0: actor que le da vida. Ese güey es súper actorazo, güey. Es mega versátil. Yo lo vi una vez en una obra de teatro seria haciendo un papel súper profundo, durísimo, y me sacó lágrimas.
1: No me digas, ¿a ti también? Hizo llorar a todo el público, incluso a ti que tienes el alma negra y podrida.
0: Pero, ¿por qué dices eso?
1: Nada más, güey.
0: Pero Ariel Miramontes, no Albertano, ¿no? Albertano me ha sacado lágrimas de la risa, güey. Me parece genial.
1: Ah, me asustaste. Ok, ahí está.
0: No, que lágrimas de la...
1: Pues no.
0: Tristeza, ¿no?
1: De nicho. Ok, y Mau. Ok, ya. Si alguien se acuerda de eso, ya están bien.
0: No, es que no tiene nada que ver. Bueno, frases.
1: Nicho y Mau, Roberto y Pupi. Okay. Si saben de qué estoy hablando, ya están bien.
0: Muy bien, muy bien. Bueno, el top 10 de hoy se va a llamar Frases que aparecen en tu sopita de letras.
1: Frases que aparecen en tu sopita de letras.
2: Soy igual que tu esposa. Ya todos me metieron mano.
1: ¡Wow! ¡Qué feo! Son frases que salen en tu sopita de letras. Ok. Para ahorcar a alguien, primero tienes que ponerte detrás de él, en tu plato de sopitas de letras.
0: ¡Órale! Frases que aparecen en tu sopita de letras. Bota morena, entre paréntesis, campaña anticipada hasta en la sopa. Gracias a Rodo Bautista que nos hizo favor de enviar esa propuesta. Y nosotros, lamentablemente, nos tenemos que ir a LB, pero será momentáneo. Regresamos en breve. Tenemos un pequeño corte comercial. Pero si quieren participar en el top 10 del día de hoy, envíenos sus frases que aparecen en tu sopita de letras a través de @lacornetafmnx. No hemos recuperado control de la cuenta, ¿verdad, Nuevo?
3: Ya en eso estamos. Ya estamos muy cerca, cada vez más.
0: Eso nos dijiste hace un mes, güey.
1: ¿Qué respuesta es esa, güey?
0: En el mismo tono.
3: No está tan fácil, es cosa de mails y mails y mails y llenar formularios y...
0: Ok.
1: Y hacerte pendejo, o sea, de veras, güey.
3: ¿Yo qué?
1: Increíble. Es increíble.
0: Es increíble, es inaceptable. Insulting and unacceptable, diría.
1: Como lo hacen el programa, así que sin ustedes duda. No se muevan, ahorita venimos, ya saben lo que tienen que hacer para el top 10.
0: Viva AMLO. Eso es mi sopita.
1: Vamos y venimos, no se muevan.
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1: ¿Qué tal? Muy buenas tardes, son las 6:11 y vamos con la información. La presidenta Claudia Sheinbaum aseguró que su gobierno busca revertir el rezago acumulado durante décadas en el sistema público de salud. Destacó que al final de su sexenio se tendrán 12.000 nuevas camas de hospital, pues entre 2024 y 2030 se proyectan 7.400 camas con una inversión histórica de más de 180.000 millones de pesos.
2: Entonces fue un abandono muy grande que causó una presión tremenda en las instituciones de salud. Entonces, ¿qué estamos haciendo ahora? Revirtiendo. Súmenle además que en los 6 años del presidente López Obrador, 2 años fueron de atención a la pandemia del COVID-19. Entonces, cirugías, aún con todo lo que se hizo, de incluir incluso a los privados para que desarrollaran cirugías, pues de todas maneras hubo un cierto periodo donde se atendió más a una sola enfermedad y hubo rezago en otras enfermedades por necesidad. Así pasó en todos los países del mundo. Entonces, ahora lo que estamos haciendo es revirtiendo 36 años y avanzando.
1: Con 86 votos a favor y 42 en contra, el Senado de la República aprobó la reforma constitucional propuesta por la presidenta Claudia Sheinbaum, que elimina la doble nacionalidad para quienes quieran competir por la presidencia, las gubernaturas o la jefatura de gobierno de la Ciudad de México. La reforma establece que los mexicanos por nacimiento que posean otra nacionalidad deberán renunciar a ella antes de solicitar el registro de su candidatura. Morena no entregará copias de las encuestas a los aspirantes que participaron para ser coordinadores del partido en los diferentes estados y quienes posteriormente serán candidatos a las gubernaturas. Así lo informó la lideresa nacional morenista, Ariadna Montiel.
3: A los compañeros aspirantes se les presentó, como ya lo dijimos, la encuesta de Morena, que el ejercicio de los espejos sirve para comparar que esté bien hecho el ejercicio, pero es como lo dice el estatuto del movimiento. No le proporcionamos las encuestas a nadie en términos físicos o electrónicos, aquí se han presentado.
1: En temas de la Ciudad de México, la jefa de gobierno Clara Brugada participó en la inauguración de la Gran Elotiza Nacional que se lleva a cabo en el Zócalo con motivo del Día Nacional del Maíz. La mandataria local presentó 10 acciones estratégicas de su administración para proteger el maíz nativo y fortalecer su producción y comercialización.
4: En nuestra ciudad contamos con más de 4.000 hectáreas de cultivos de 9 razas de maíz que producen alrededor de 8.000 toneladas de maíz al año. Y tenemos una meta ambiciosa, duplicar esa cantidad de producción de maíz en la Ciudad de México.
1: Y esta tarde se confirmó la muerte del actor Otto Sirgo, quien falleció a los 79 años de edad. La Asociación Nacional de Actores, la ANDA, expresó sus condolencias a familiares y amigos del actor mexico-cubano, pues nació en La Habana en 1946. Hasta aquí la información. Gracias por tu preferencia. Soy Carla Santillán. Seguimos escuchando La Corneta.
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9: Bueno, y para abrir la sección cornetiva del deporte, yo quisiera que ustedes gocen junto conmigo una cachetada con guante blanco, pero cargado de piedras, que le acaba de dar la NFL al movimiento racista, supremacista, blanco y asqueroso que representa Donald Trump y su gobierno en los Estados Unidos. en un juego de los Osos de Chicago, el equipo de la ciudad donde vivo y a donde mando grandes saludos, que es una ciudad donde hay una comunidad mexicana, hay una gran comunidad de latinos, pero una comunidad mexicana muy importante, muy grande, que bueno, pues la verdad es que es muy querida y es muy relevante para la identidad de la ciudad. Pudieron disfrutar de esto que van a escuchar en estos momentos, que es increíblemente delicioso. Para abrir el partido de los Osos de Chicago sonó el himno estadounidense, y a ver si ustedes pueden reconocer la instrumentación utilizada para interpretar ese bonito himno. Venga.
10: ¡Ay!

0: precisamente celebrando el mes de septiembre en los Estados Unidos. Déjala, súbele. Se tocó el himno nacional, se interpretó por parte de uno de los mariachis más importantes de la ciudad de Chicago. Y miren que hay muchos y muy buenos.
1: ¿El mariachi Mamamil?
0: No es el Mamamil. Pero mira nada más qué bien suena y qué mensaje tan fuerte manda el que en tiempos de odio, precisamente exacerbado y alentado por la administración Trump hacia los mexicanos y toda la población latina de los Estados Unidos, la NFL se toma la oportunidad para pintarle un dedote mexicano a estos güeyes. ¡Que suene! ¡Venga! ¡Venga, mariachi! In the land of the free and the home of the brave, ¿cómo no? ¡Bravo! ¡Viva los Estados Unidos y viva México y viva la unidad! De verdad, viva la unidad. No, que viva la unidad, porque te voy a decir una cosa. La población mexicana y latina en
1: qué
0: Estados Unidos...
1: Qué bonito soy el himno gringo en mariachi, me encantó.
0: Es históricamente relevante. Hubo incluso un entrenador que yo no sabía hace muchísimos años, en los 60s tardíos, que era mexicano, era precisamente un hombre nacido de padres inmigrantes. O sea,
1: ¿un entrenador en la NFL?
0: Entrenador en la NFL, no me puedo acordar del nombre. No me puedo acordar ahorita del nombre. Pero de verdad, la historia de los mexicoamericanos ha sido borrada a propósito por los gobiernos estadounidenses y sobre todo por este que incluso quiere acabar con las enseñanzas, por ejemplo, de la historia afroamericana o afroamericano de afrodescendientes en aquel país. O sea, ellos quieren pintar un Estados Unidos en donde lo único relevante pues es lo que haya aportado la parte anglosajona de la población. Y no son todos los anglosajones de la misma idea, ¿eh? O sea, estamos hablando de que hay un sector de los Estados Unidos que sí apoya este movimiento de MAGA, pero que no es los que representan en realidad el ideal de los Estados Unidos. El ideal de los Estados Unidos es otra cosa, es un ideal de autosuperación, de que la gente pueda llegar a ese país y florecer. Y es justo lo que hace la comunidad mexicana. Llegan a trabajar, llegan a chingarlo bien y bonito.
1: Así es. Oye, tenemos un público muy docto y muy selecto. Venga. Me escribe en este momento el Chef Oropesa para informarme. Tom Flores, el legendario entrenador en jefe histórico de los Raiders. Estaban en Oakland. Creo que también le tocó una parte en Los Ángeles, no estoy seguro, pero los Raiders fueron comandados por Tom Flores.
0: Gracias, Chef.
1: Y los llevó al Super Bowl 15 y al Super Bowl 18.
0: Así es. Oye, y sabes que no lo dejaron entrar al Salón de la Fama de la NFL después de mucho tiempo, se le reconoció. Y así como él, hay muchísimas figuras mexicoamericanas que han sido de alguna manera borradas, negadas, pero la aportación de los inmigrantes a los Estados Unidos, como el que les habla, es innegable. O sea, estamos ahí para trabajar, estamos ahí para mejorarles la raza. Ok, entonces...
1: Tú trabajas en México, güey, ¿de qué hablas?
0: Pero represento a mi país en Estados Unidos y soy muy orgulloso de ser mexicano y muy orgulloso de poder vivir en los Estados Unidos y aportar lo que yo pueda a la cultura de ese otro que también es un gran país como lo es México.
1: Bueno, pues a través de este programa le estás llegando a muchos mexicanos allá en los Estados Unidos en este instante.
0: Correcto.
1: Así que les mandamos un saludo a todos nuestros hermanos del otro lado del Río Bravo. El Estaquito está en México en este momento por si quieren beber con él,
0: No.
1: Por si quieren organizarse algo, tienen la semana entrante libre.
0: No. De hecho, tenemos tú y yo muchísimo trabajo.
1: ¿Cuándo te vas? ¿Te vas esta semana o lo que sigue?
0: Me voy, ya no estoy aquí, güey. Ya no fui.
1: Pues ya el chef está levantando la mano diciendo ya, ¿cuándo se organiza?
0: El chef, tenemos que organizarnos, pero yo esta semana, yo incluso me voy el sábado en la mañana. No. Bueno, podemos organizar algo. Pero volveré, como MacArthur, volveré.
1: A eso me gustabas, güey, teníamos 20,000 planes, no se armó ni uno.
0: Contigo.
1: Está bien, Hojaldra. Vamos a hablar otra vez de Alex Sintek, que está de moda.
0: ¿Por qué no?
1: Y le tengo mucho cariño a Alex Sintek, me acaba de ayudar, soy su fan. Pero recientemente cuando se aventó esta diatriba extrañísima en la cual decía que Benito Juárez estaba loco.
2: Hugo Sánchez es español.
1: Eso, exacto. Gracias Nuevo, eres el mejor productor del planeta. Hugo Sánchez es español. Bueno, pues fueron con Hugo Sánchez y lo cuestionaron sobre estas extrañísimas declaraciones de mi querido Alex. Adelante.
3: ¿Alguna opinión de Alex Sintek que dice que no es mexicano usted, que es español? Lo acaba de decir.
4: ¿Cómo funciona este brote del señor Sintek, señor?
3: que se informe un poco.
4: Es una falta de respeto porque usted ha representado muy bien a México.
1: ¿Cómo son las marranavajas los de la prensa rosa?
5: Le molesta. Hay que cuidar la salud mental. Los señores dicen, si el mensaje al señor Alex Sintec. ¿Tendría algún mensaje para el maestro Sintec, señor?
3: Gracias.
1: Muy bien, Hugo, hiciste lo correcto en no contestar esa bola de sandeces que te estaban preguntando.
0: Además, ¿oyeron la canasta de víboras? ¿Qué opina del brote psicótico? ¿No le parece una falta de respeto?
1: Es importante, o sea, cuidar la salud mental, ¿verdad?
0: Váyanse mucho al carajo, bola de sanguijuelas asquerosas, güey, de la prensa rosa. ¡Qué asco!
1: Sí, sí, lamentable. Asquerosos. La canasta de víboras.
0: O sea, guiando la pregunta, o sea, demos una respuesta con saña, con sangre, queremos.
1: Ah, disque preocupados por Alex, disque preocupados por Hugo.
0: ¿Sabes qué? No me queda
1: usted
0: más
1: que ha representado a México tantas veces, ¿no le parece ofensivo, insultante?
0: No me queda más que mandarles una sonora mentada de madres a todos aquellos que se dedican a esa porquería de profesión.
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1: Bueno, ahora vamos a andar de recaderos aquí porque Andrés Guardado le manda un mensaje a Javier Aguirre en su nueva aventura allá en España frente al Valencia. Vamos a escuchar. Adelante, Andrés, aquí estamos para servirte. Somos Oficialía de Partes y reproducimos tus mensajes. Venga de ahí.
17: Javier, Vasco, bueno, simplemente mandarte un saludo muy grande desde acá, desde tu casa también, desde la selección. Acá nos dejaste encargado un changarro y bueno, simplemente mandarte un fuerte abrazo. Creo que Valencia, los valencianistas van a estar muy contentos con tu trabajo. tienes, como dicen allá, el culo pelado en este tipo de situaciones. Creo que Mourinho es el mejor entrenador para la situación en la que están, seguramente mejor trabajo. Tienes, como dicen allá, el culo pelado en este tipo de situaciones. Creo que Mourinho.
0: ¿Tienes el puro pelado?
1: No. El culo C-U-L-O pelado.
0: Tienes el culo pelado.
1: No digas groserías.
0: Bueno, es una expresión española.
1: Estás en México.
0: Pero en España no es una grosería, sino un culo. Tú puedes pedirle un culín a la amiga de tu esposa. Me pasas el culín, tía. Te lo pasa.
1: Sin problema, sí. Te pasa el fondo del vaso.
0: Que es el fondito de lo que se quedó en la botella o el vaso es el culín.
1: Es que ellos usan esa palabra como para definir el trasero completo. Nosotros somos un poco más precisos, ¿no? Con loco.
0: Sí, sí. Digamos que nosotros solo usamos el centro de la diana.
1: Y ellos usan la diana toda completa. La diana completa para referirse a ello.
0: Es correcto.
1: Bueno, y continuando con la mensajería, en lo que nos hemos convertido en este programa es increíble. Ahora Gael García nos utiliza vilmente para mandarle un mensaje al gran técnico de la selección mexicana, Rafa Márquez. Adelante, Gael.
7: Es un mensaje personal, así, de aguante, de apoyo, de confianza, ¿no? De que recuerde esa parte, que él la tiene muy clara, ¿no? No hace falta que yo se la diga, pero lo que estamos esperando es que se la pasen bien también, ¿no? O sea, es que se diviertan. Porque solo divirtiéndose es como se logra esa alquimia extraña donde un equipo empieza a jugar muy bien. Jugadores buenos hay en todos lados, ¿no? Equipos buenos hay en todos lados. O sea, como que es algo que no todo el mundo entrena así, la élite, el máximo, no sé qué. Eso ya se normalizó de alguna manera, ¿no? Pero lo que siempre detona lo que es el...
0: ¡Qué manera de divagar! ¡Qué ensalada de palabras ya!
1: ¿Cómo le hace, Gael?
0: ¿Cómo le hace, de veras? Como algunas me dijeron, ¿a mí cómo le haces a la mamá?
1: Okay. ¿Cómo le hace a la mamá?
0: Pero bueno, está bien, le está expresando una idea compleja de una manera innecesariamente complicada, está bien.
1: ¿Pero cuál idea compleja? ¿Divertirse jugando?
0: Bueno, le estaba yo haciendo un favor. Es una idea muy sencilla, pero él quiso llevarla a una diatriba interminable que incluso no pudimos escuchar completa.
1: Sí, no pudimos escucharla completa, eso es una pena. Y bueno, ¿cuándo vendrá el partido? ¿Tú sabes nuevo cuándo viene el siguiente partido de la selección? Creo que es hoy, ¿no?
18: Hoy, contra Perú.
1: Contra la poderosísima selección peruana.
0: ¿De veras?
1: Que es que Perú hace como 40 años que no califica un mundial, ¿no?
0: ¿Es poderosísima la selección?
1: No, no es poderosísima. Es que además está en una liga muy difícil, posiblemente la más difícil del mundo. Tiene que competir contra Brasil, Argentina, Colombia, Uruguay, Paraguay, pues Chile, países que no son ningún plan, ¿no? Entonces, pues por eso mismo es raro que vaya al mundial. No recuerdo yo el último año en el que estuvieron. Me hace falta Alberto Lati.
0: Es que además de todo Perú, no sé, yo me imagino otras cosas, ¿no?
1: Un
0: chichito, un de esos, unos vestiditos, un cuyito, dando vueltas, siendo rostizado.
1: No.
0: ¿Alguna vez te comiste un cuyito peruano?
1: Fíjate que nunca he probado el cuyo peruano.
0: Yo tampoco, y pues a lo mejor habrá
1: un... Es un saldo, ¿no? Pendiente, ¿eh? Eso no puede quedarse así, no puede
0: darme un cuyito peruano estaría bien, en algún momento.
1: Oye, no, ¿tienes los horarios del partido del día de hoy? Porque ya saben que estamos solos, a falta de Moisés Muñoz, pues no somos nadie, somos una basura informativa. Un lamentable, triste remedo de una gran sección.
18: Ya, pues. A las 7 de la noche del día de hoy. Allá en Estados Unidos, en Nueva Jersey va a ser el partido.
1: Oye, New Jersey, y vamos a tener la transmisión aquí en W Radio, ¿no?
18: Correctamente, somos la estación oficial de la selección nacional.
1: Y ahí estará Alberto Lati, entre grandes otras figuras de la comunicación deportiva. Así que no se lo pierdan. Y finalmente...
0: Alberto Lati es la única figura relevante, güey, de la comunicación.
1: No, tenemos un equipazo en W Radio, ¿de qué hablas?
0: No, pero se los lleva a todos de corbata, güey. Es bueno, el más grande, güey, sí, ya.
1: Sí, pero está novio, está
0: novio,
1: no
0: se vaya
1: ni decirlo, güey.
0: Vamos a hablar en serio, o sea, no hay nadie que le llegue siquiera a los
1: talones. Nadie le llega a los talones a Alberto Lati, o lo sabes tú, o lo sé yo, y lo saben todos sus colaboradores.
0: Así es.
1: No le estamos cavando la tumba, no le estamos echando en contra a todos los güeyes con los que trabajan.
0: No, porque ellos lo saben, ellos saben que son inferiores.
1: Entes menores.
0: Absolutamente.
1: Pues vamos a hablar de Miguel el Piojo Herrera.
0: Hijos de un dios feo.
1: Y con pocos poderes.
0: Y con pocos poderes, de un dios pitero.
1: E impotente.
0: Así es.
1: Qué mal. Pero mejor vamos a escuchar a Miguel el Piojo Herrera, que pues, ya es el entrenador del Atlante, le ha ido muy bien, ahí la lleva. Sí has visto los partidos del Atlante, ¿no?
0: Claro, sí, bueno, pero no me los pierdo nunca. Me encanta el Atlante, me parece un equipazo de fútbol.
1: Mira, ¿te cuadre o no te cuadre?
0: ¿Atlante es tu padre? Eso decía Félix Fernández. Eso decía Félix Fernández.
1: Así es, ¿no? ¿No? ¿Les cuadre o no les cuadre?
18: ¿Les gusta o no les gusta el Atlante es su padre? ¿Y si no?
1: Y si no, algo con
0: su madre. Ya saben.
1: Si no, ya saben con su madre. Sí, es que es elegantísima la afición atlantista, los 3 o 4 que existen en el país. Pero bueno, Miguel El Piojo Herrera estaba en una conferencia de prensa hablando de uno de sus jugadores y pues no lo culpo, se le olvidó el nombre del jugador.
0: Venga, Miguel Herrera.
19: En la semana tuvimos una situación desafortunada con Ferras. ¿Cómo se llama Ferras? ¿El Ferras cómo se llama?
1: ¿Cómo se llama Ferras?
19: Fíjame, se les aprendo a poner mis nombres.
0: Ferras. ¿Se parece al Ferras? ¿Es violento?
1: La vemos o la derrama.
0: Habla de matar gente. ¡Fum, fum, fum, fum, fum! O sea, ¿y a Ferras? ¡Fum, fum, fum,
1: fum, fum! Ese es el Ferras original.
0: Es un caso horrible el del Ferras.
1: Ya sé.
20: ¿Ahora la bebe o la derrama?
0: ¿Te acuerdas que la Negra Patudona también era un apodo muy bonito? Y le mandamos un saludo a la Negra Patudona y recitaba completito el...
1: Completito el meme del Ferras. Del Ferras.
0: Así es.
1: Uno de los primeros videos que hicieron super virales en México, ¿no?
0: Y tendrían que... Era un espectáculo, porque además nuestra amiga la Negra Patudona es una mujer extremadamente bella,
1: sí,
0: con unos ojos azules intensísimos y una belleza excepcional. Y cuando decía
1: calza de 13, por eso es Patudona.
0: Es la Negra Patudona, correcto.
1: Y recitaba todo el Ferras, ¿no?
0: No, no, no, no, no, no, no,
1: ella sabe quién es.
0: La Negra Patudona sabe quién es. Le mandamos un beso.
1: ¿Por qué? Sí, porque salpicar gente, ¿no? Porque hacerlos quedar mal. Vinculándolos a este tristísimo programa. Saludos a Ferras, yo tampoco te conozco porque pues no he visto un solo juego del Atlante. La única manera en que vería un juego del Atlante es que jueguen en la liguilla contra Pumas.
0: Y nada
1: si
0: más.
1: No voy a ver un partido del Atlante. Y veo muy difícil que Pumas llegue a la liguilla. Atlante, no sé, no me acuerdo cómo está la tabla en estos momentos.
18: Está peor, creo, ¿eh?
1: Está peor que Pumas. Eso, oye, por cierto, el América le ganó al Necaxa, ¿verdad?
18: 4-12.
1: Y lo mandó a Necaxa hasta el penúltimo lugar de la tabla. En el último está Juárez.
0: Lástima, ¿cómo? Ya,
1: Atlante está en 14, Pumas está en 12. Sí, estamos mejor Juárez, que el Atlante.
0: No.
1: Los Bravos de Juárez están en el último lugar de la tabla con solamente 3 puntos en 10 partidos disputados. O sea, de 30 posibles... ha ganado 3.
0: Ok, o sea, bueno, ni modo, así sucede, ¿ven?
1: Muy triste.
0: Mi paper. Pero bueno, creo que hemos acabado, ¿no? Con la sección deportiva, ¿o no? ¿O tenemos algo más?
1: Ya sé que el AVE tiene un partido. Nadie está hablando del América en este momento, no sé qué viene a colación de nuevo, que el América está en segundo lugar, con 9 partidos y no 10.
0: Es que ni siquiera es el nuevo, es Fingers, güey. El que está lanzando estos fingers.
1: El que me habló al oído fue el nuevo. El América tiene 9 partidos. Está en primer lugar y lo tengo.
0: Ah, pues es que a ver.
20: Ahora la bebo o la derrama.
0: Pues ya es la 12, trama. Atlante 14 de la tabla y América bien. Ni modo.
1: Sí,
0: ahí
1: mira,
0: está.
1: Ni modo, es lo que hay. Es una desgracia, una tristeza y una vergüenza. ¿Cómo será nuestro top 10 del día de hoy que va a llevar por título? Frases que aparecen en tu sopita de letras.
0: Mándelo suyo, arroba la corneta FM. Esa es la vía gratuita de este su programa, de su radio. Frases que aparecen en tu sopita de letras. Qué buena está tu mamá.
20: ¿Ahora la bebe o la derrama?
0: La sopa. La sopita de letras.
1: Frases que aparecen en tu sopita de letras. B. Son letras nada más.
0: Ajá.
1: B. S. P. N. M. M. M. M. M.
0: B-S-T-N.
1: Saludos al PIN 3 que mandó esa cosa.
0: Muy bien.
1: Le agradecemos enormemente.
0: Nosotros volvemos en un momento, no se muevan. Esto es La Corneta, regresamos con más.
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1: Reconoce la Secretaría de Salud hasta 1.500 embarazos al año de menores de entre 10 y 14 años en el estado de Querétaro. Querétaro se encuentra en primer lugar a nivel país con la tasa más alta de violencia de género por cada 100.000 habitantes según los datos del Secretariado Ejecutivo del Sistema Nacional de Seguridad Pública. Solicita el gobierno estatal información a la Federación sobre la estación rápida en la zona de Los Alcanfores a propósito de los conflictos generados en la zona.
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2: En el antiguo barrio de San Sebastián, El Carmen, existía una calle llamada La de Alcas. Actualmente se le conoce como José Joaquín Herrera, en el centro de la Ciudad de México.
3: Ahí vivía doña Lucía Riquelme,
2: que en algún momento de su vida quiso ser monja, pero al no lograrlo, se enclaustró en su casa. Todas las noches se la veía recorrer las habitaciones y con una vela encendía las veladoras que alumbraban a los múltiples santos, vírgenes y cristos que tenía por toda la casa, hasta que murió. Los vecinos comenzaron a oír ruidos extraños, ingenuos, y veían una sombra femenina que salía de la casa de doña Lucía, repleta de luces verdes, azules, rojas, amarillas, que inesperadamente desaparecieron. Esta historia fantasmagórica la escuchó el capitán Álvaro de Viveros, un militar de mar y tierra que reía a carcajadas y decía: seguro es un farsante que se aprovecha de los ignorantes para robarles. Esa noche se lanzó en busca del fantasma de doña Lucía y al verla, sus acompañantes corrieron despavoridos, mientras el capitán desenvainaba su espada y la hundió hasta la empuñadura. Pero aquel espectro y se inmutó. Don Álvaro volvió a arremeter con su espada y solo volaron pequeñas luces de colores.

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3: Continúa La Corneta y nos agarraron tragando mole.
4: Pues es que nuevo, también nos avientes esa información así nada más.
3: De pronto, es que no está. Te
4: prendo tu cámara, está
3: aquí. Desconecta. Ah, la cámara, claro.
4: Así es, la cámara que evidencia todo. ¡Se ve todo! No podemos hacernos güeyes.
3: Ahí está, ya, para que no digan. Es que, de verdad, nos tuvieron que sacar de nuestro sarcófago de viejos rancios que no queríamos poner
4: cámara. Baúl viejo.
3: Pero a mí se me olvida luego que está ahí, güey, si está abierta y si alguien oye algo que no debe, güey. Si digo alguna cosa horrible que pienso que todo está cerrado, ¡nuevo!
4: Es un peligro.
3: ¿Qué seguridad tenemos de que eso no va a pasar?
5: La seguridad de que la manejan ustedes mismos. Si ustedes desactivan su micrófono y su cámara, no hay
3: manera. ¿Y si mejor la apago?
5: Pues es que...
4: Sí, bájale a la luz de tu casa.
5: Es que eso es lo que pasa, que entonces se te olvida y entonces hay que estarte molestando otra vez.
3: Y no me gusta que me molesten, muchachitos.
5: Exacto.
3: Bueno, a ver.
4: Déjenme comentarles una cosa. Mi ciudad es Chinampa en un lago escondido.
3: Déjenme
4: es el zonte que busca en dónde hacer nido.
3: Ajá, muy bien.
4: Esa es la Ciudad de México, la CDMX.
3: ¿Es el poema?
4: Era una canción, creo que de Guadalupe Trigo.
3: ¿Es una canción?
4: Sí.
3: ¿No es un poema?
4: Bueno, puedes verlo como las dos cosas.
3: ¿No es como los poemas de Nezahualcóyotl?
4: No, ¿verdad? Es una canción de nuevo, la de mi ciudad es Chinampa, en un lago escondido.
3: A ver, pon la canción, por favor.
4: Y la canción Chinampa también. Ahorita se las pongo.
3: ¿Por qué? A ver, vamos a disfrutar. ¿Por qué refieres a esta? Ah, claro, es esta música.

0: que mi ciudad es una verga. O sea, es en Sonkil que busquen dónde hacer nido. Así tengo uno yo entre las piernas. No.
1: En Sonkil.
0: Que busca dónde hacer nido.
1: Mira con Luis Miguel.
0: Ajá. ¿Es un pájaro en un Sonkil? Ya.
1: Wow, Luis Miguel, qué bien.
0: Ok. Ya, cállate.
1: Tuviste tu momento, Luis, ya no abuses.
0: ¿Por qué refieres la canción?
1: Bueno, porque creo que siempre he sido un enamorado de la Ciudad de México. Creo que es una de las mejores capitales del planeta. Pocos lugares mejores para vivir que esta en el mundo, creo yo, existen. Y no estoy solo en mi apreciación. La exalcaldesa de Cuauhtémoc, la siempre controversial y divertida Sandra Cuevas, expresa esto acerca de esta ciudad donde vivimos todos los edemecos. Adelante.
2: La Ciudad de México no tiene madre. La Ciudad de México no tiene madre. ¿Y qué quiero decir con esto? Que le hace falta una mamá que cuide.
3: Ay, yo pensé que estaba padrísima.
2: No tiene madre. No.
0: Wow. O sea que a todos los que vivimos en esta ciudad nos hace falta una mamá. Pues bueno.
1: Pues ofreces a la Cuevas.
0: ¿A quién le dan pan que llore, no?
1: Para ser esa mamá que la Ciudad de México necesita.
0: Pero fíjate, te voy a decir una cosa. Me parece que su analogía. ¿Se acuerdan del dicho de papá gobierno? No,
1: sí,
0: no
1: claro.
0: Necesitamos mamás ni papás, Sandra. Necesitamos funcionarios que realmente atiendan los problemas de la ciudad, que realmente estén interesados y sean capaces, por cierto, de resolver una serie de cuestiones que todos los ciudadanos, por ejemplo en México, no sé, el desasolve, el bacheo, la energía eléctrica, el agua.
1: Sí, todas las necesidades que tiene la ciudad. Aquí lo relevante no es eso, Estaquita, lo relevante es que está en este momento Sandra Cuevas levantando la mano.
0: Ajá.
1: Para ser candidata a la jefatura de gobierno.
0: Sí, entiendo, pero yo...
1: Eso es lo relevante.
0: No quiero una mamá, Sandra. O sea, por más que se me antoje, porque ya no tengo hoy por hoy, porque la mía ya se fue al cielo, no requiero de tu persona una mamá. Requiero una funcionaria. Entonces hablemos más bien de qué puedes hacer por la ciudad. ¿Qué propuestas tienes? Una mamá. Los gobiernos no son papás ni mamás de nadie, por favor. Dejen esa idea estúpida de que son tlatoanis y son algún tipo de seres superiores. Vayan mucho al carajo y pónganse a trabajar. Y esto no es...
1: Oye, pero México tiene el padre de la patria, Miguel Hidalgo. Lo que no tenemos es la madre. O sea, México no tiene madre. No,
0: a ver, perdóname, pero está siempre en los libros y en las imágenes de la patria.
1: Es la madre patria.
0: Madre patria. Pero los funcionarios pierden de vista...
1: La matria.
0: Que son nuestros empleados, güey. Lo que queremos es gente que sepa hacer el pinche trabajo por el que se les paga.
1: Güey, está haciendo campañas, está ofreciendo como...
0: No me gusta su analogía.
1: Su lado materno, para maternarnos a todos los edemecos.
0: No necesito una mamá.
1: A todos los chilangos, a los de la capital.
0: Si quiero una mamá, la busco por otro lado. Lo que quiero son funcionarios capaces, ¿ok? Entonces vengamos con propuestas y no con jaladas.
1: ¿Y te pareció una alcaldesa capaz, Sandra Cuevas, en la delegación Cuauhtémoc? Porque ahorita ella está apoyando de lleno... A Citlali Hernández en contra de Sandra Rojo de la Vega.
0: Sí, pues sí.
1: Apoyando a Morena. No sé si está coqueteando por ahí con la posibilidad de que
0: pues
1: Morena
0: claro
1: la
0: que
1: lanzara
0: está.
1: A ella.
0: Claro.
1: Pero no creo que tenga los tamaños para que Morena la escoja como su candidata.
0: Déjate los tamaños. O sea, ahí Benito se retiró de la política, anduvo que es que de inversionista en el arte y una serie de cosas. Creo que en su momento aventaba pelotitas con dinero, ¿no? ¿Sí era Sandra Cuevas?
1: Sí, era Sandra Cuevas.
0: No sé, o sea, hay una serie de cosas que ha hecho Sandra Cuevas que a mí me parecen... Porque también es eso, ¿no? O sea, aventar pelotitas con dinero. El gobierno no está para aventarme dinero que además de todo ya era mío, ¿no? O de los que pagan impuestos. Ese tipo de actitudes y también lo que acabo de oír, a mí me parece que es... Que están muy confundidos estos personajes. Muy confundidos.
1: Bueno... yo también confundí yo los tiempos. Creo que ya es el momento de irnos al top 10 que se llama Frases que aparecen en tu sopita de letras.
0: BTALB.
1: Esa es una opción.
0: SC.
1: Esta es la número
4: 10.
1: Frases que aparecen en tu sopita de letras. Con miedo al éxito vas a llegar bien cerca.
0: Pues sin duda,
1: sin miedo al éxito, papi.
0: ¿Qué te parece la siguiente? Que es la número 9. Frases que aparecen en tu sopita de letras.
4: Y Rochamoya.
0: ¡Wow! ¡Qué pregunta de la sopa! Es que la sopa de letras es una especie de portal al más allá. O sea, tiene una comunicación que todo lo ve y todo lo conoce. Es omnisciente.
1: La sopa sí, nos está mirando.
0: Nos está mirando y sabe cosas y nos las quiere comunicar. Como la siguiente, que es la número
5: 8.
0: Frases que aparecen en tu sopa de letras.
1: CTBS. ¿Eh? CTBS.
0: QLO.
1: Exacto.
0: CTBSQLO.
1: O frases que aparecen en tu sopita de letras. Cómetela toda. Mafalda, cómetela toda.
0: Mi Mafaldita. Mafalda, cómetela toda.
1: Pues es que no me gustaba la sopa.
0: No le gustaba la sopa, Mafalda. Si se acuerdan de Mafalda, también ya están viejos, ¿eh?
1: Era buenísima, buenísima.
0: Era divertida Mafalda, sin dudas.
1: Vamos a la que sigue, la número
5: 7.
1: Frases que aparecen en tu sopita de letras. Estoy bien caliente. Pero sí me vas a poder comer, ¿no? Como a tu crush.
0: ¡Ah! Güey, pero esto es un libro entero, güey. ¡Wow! Viene. La que se le da número
5: 6.
0: Frases que aparecen en tu sopa de letras. Estoy caliente como tu hermana. No, la 5. Chale, güey. Ok, la que sigue es la número
5: 5.
1: Frases que aparecen en tu sopita de letras. ¿Cuál es? ¿La 5?
0: Sí, la 5.
1: Uy, esta. No serás gobernadora de Chihuahua, Andrea. En esta elección, porque
0: sí,
1: su carrera es
0: sí, sin duda.
1: Muy joven.
0: Pero en esta elección no se armó.
1: No.
0: No sabemos la carnita asada.
1: Peluca. Vamos a la número
5: 4.
0: Frases que aparecen en tu sopita de letras. HDP. Hoy Dios proveerá.
1: Esto es muy naca, güey. Frases que aparecen en tu sopita de letras. T, B, C, I, T, D, G.
0: Wow, qué feo. Qué feo que seas así. De verdad.
1: Sí, está terrible. Pero bueno.
0: Bueno, viene. Frases que aparecen en tu sopa de letras. La número
5: 3.
1: Frases que aparecen en tu sopita de letras. Vota por Morena. Campaña anticipada de Morena.
0: Ese es el lema rápido. El preventivo viene del otro lado del plato.
1: Y tiene que ser así, le empleo, ¿no?
0: Rápido, sí, es una cuestión universal. Bueno, la que sigue es la número y esta es muy buena. Porque a veces que la sopa de letras es muy clara, ¿no? Te pone una frase entera como la última, pero a veces tu sopa de letras nada más dice. No se le entiende a la sopa de letras.
1: O esta otra, frases que aparecen en tu sopita de letras. Escapa.

0: porque aquí en México pues no tenemos, no hay pruebas, no hay investigación,
1: no hay nada. No hay carpeta abierta, nada.
0: A la autoridad en México pues no ven cosas, luego ven cosas que no están, ¿no? Como Harfus y el decomiso de los litros de huachicol, que resultó ser una empresa lícita. Sí, vaya ridículo.
1: No se ve muy mal eso, pero bueno, aquí lo que sí hay es Top Ten y esta es la número
2: uno.
1: Frases que aparecen en tu sopita de letras.
0: D-M-S-Q-L-O.
1: Y esto no lo entiendo. A ver qué dice. D-C-O-P-N.
0: N.
1: D-C-O-P-N. Aquí lo juzgamos. Cada
0: invitas
1: quien
0: a comer a tu amiga y le pones eso en su sopita de letras ahí en la
1: frente. A ver, dime qué dice tu sopa.
0: Dice tu sopita de letras, de S-O-P-N. ¡Estás de suerte, flaca!
1: ¿Qué crees?
0: Adivina qué
1: tengo aquí.
0: De postre. Ok.
1: Bueno, cada quien. En fin, muchísimas gracias. Hemos llegado al final de este Top Ten. Hemos llegado al final de esta corneta, pero tendremos más. Tenemos la corneta extendida que hoy estrena episodio, capítulo nuevo en Amazon Music, exclusivamente en Amazon Music. Lo pueden encontrar ahí, descarguen la aplicación que es totalmente gratuita y encuentran también de manera gratuita todos los podcasts de la corneta extendida. Y el capítulo de estreno, el nuevo nos va a informar, se llama
3: Nos metimos una restiradita.
0: Nos metimos una restiradita, todo lo que usted debe y quiere saber acerca de las cirugías estéticas, desde las operaciones de nariz.
1: ¿Te convencieron ya de ponerte tus implantes de pelo o no?
0: No, la verdad no, pero de ponerme chichis sí. Me voy a poner 6. Así como de perra.
1: Qué perris, amigui.
0: Y voy a tener 3 brasieres.
1: Muy bien. Pero capitulazo, ¿eh? Estuvimos con una cirujana plástica y estética, las dos cosas, que nos informó, bueno, nos aclaró muchísimas cosas que teníamos equivocadas, divertimos muchísimo, por supuesto, con ella, y nos habló de varios tratamientos que a lo mejor un día de estos, ¿no?
0: Fíjate que, por ejemplo, no sé.
1: Si la doctora Luisa Hurtado, gracias doctora Luisa Hurtado.
0: Si fueras a tener que ir a Nueva York a declarar a una corte, ¿te arreglarías la nariz? ¿De chile relleno?
1: Mi nariz no es de chile relleno, es de tubérculo.
0: No, es que no hablaba de la tuya.
1: Es de papa.
0: Uh-huh.
1: Nariz de chile relleno.
0: Bueno, así que no se lo pierdan, este capítulo está ahí esperándolos. Y de verdad estuvo interesante, ¿eh? La cirugía estética, que no es exclusivamente reconstructiva, que es por razones de me quiero ver de esta manera o de la otra, tiene muchísimas aristas el tema, y las analizamos todas con nuestra experta. Se puso interesante. Si usted está pensando, considerando, o a lo mejor nada más le da curiosidad qué onda con las operaciones estéticas,
1: pues, y la cirugía y el vínculo que hay con la psicología humana,
0: correcto,
1: la gente que se hace adicta y por qué, y cómo es que esto sucede, muchísimas cosas relacionadas con las cirugías estéticas. No se lo pierdan, nos metimos una restiradita en Amazon Music, la corneta extendida. Y yo creo que solo falta invitarlos a que nos veamos hoy en la noche, allá en Que Importa, en Imagen Televisión, 11:05. Ahí estaremos llevándoles lo más relevante y lo más irrelevante del acontecer nacional e internacional. Y creo que para cerrar esta corneta, el lugar se lo ha ganado el gran Luisito Comunica.
0: Señor
1: Comunica, adelante.
4: Me metí el dedo y ¡pua! Y wow, salió un cachote de caca. ¡Pero un cachote de caca!
0: ¡Fue horrible! Bueno, con esa imagen nos dejamos. Buen provecho, que coman rico. ¡Bye!
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1: ¿Y este es el cierre?
2: No, este.
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0: 7:02 en el tiempo del centro de la República Mexicana. ¿Cómo le va? Muy buenas tardes, bienvenido, bienvenida a esta jornada informativa de martes, martes 29 de septiembre, y nosotros estamos estrenando horario nuevo. A partir del día de hoy y hasta las, a partir del día de hoy estaremos arrancando a las 7 de la tarde esta jornada informativa. Le acompaño desde las 7 hasta las 9 de la noche, tiempo suficiente para dejarle a usted bien informado, bien informada del acontecer político, social, económico, cultural del estado de Querétaro y del resto de la República Mexicana, por supuesto. Mi nombre es Claudia Ivonne Hernández Torres y, como todas las tardes, le invito a que se quede con nosotros. Vamos arrancando con un resumen. Querétaro tiene otras prioridades financieras, por lo que las obras complementarias al Tren México-Querétaro deberán correr a cargo de la Federación, advierte el gobernador del estado.
1: Me voy

0: Fiscalía General del Estado confirma la detención y vinculación al proceso de uno de los responsables del fraude inmobiliario que ha sido denunciado en los últimos días.
1: Nosotros recientemente hemos dado a conocer uno de los resultados importantes que tuvimos en relación a la judicialización de uno de los fraccionamientos que se encuentran en la zona norte del municipio de Querétaro, que no contaba con las autorizaciones correspondientes, y se logró la vinculación al proceso de la principal persona responsable desde nuestra perspectiva.
0: El evento de fin de semana encabezado por Luis Nava no puede ser considerado como acto anticipado de campaña, defiende Martín Arango, presidente del Comité Directivo Estatal de Acción Nacional.
2: Primera, se hizo en fin de semana el evento, entonces aquellos que tengan una responsabilidad en la función pública tienen la libertad política de poderlo realizar.
0: Reconoce el exgobernador Francisco Domínguez una dinámica de competencia al interior de Acción Nacional. Asegura que al final la militancia será respetuosa de los resultados.
3: Que yo en el foro de unidad del ejército del PAN caben todos, y al final van a acabar todos y generan la unidad total.
0: Chepe Guerrero se mantiene firme en su aspiración política, aunque por el momento asegura no dará más declaraciones.
4: PAN es un partido vivo y no me queda ninguna duda de que tanto la oposición
0: reitera Francisco Domínguez Castro que su interés es aspirar a una diputación federal por Acción Nacional, al tiempo que negó acuerdos con Movimiento Ciudadano.
5: Públicamente hemos levantado ya la mano para encabezar una diputación federal, tema de distrito, la verdad es que el partido va a ser quien lo defina. Yo estoy tratando de sumar y de seguir que Querétaro siga siendo un estado de crecimiento, de desarrollo y de inversión, y sobre todo de este nuevo empoderamiento para los jóvenes.
0: El gobierno del estado ha destinado alrededor de 3 millones de pesos para combatir el dengue en la entidad, lo que ha significado una baja en los contagios durante el presente año.
6: El estado lo que ha invertido ahorita en la compra de insecticidas es alrededor de 3 millones, pero con su necesidad de comprar más.
0: Vamos rápidamente con la información de carácter nacional y comparto que la Suprema Corte de Justicia de la Nación determinó que el Congreso de Chihuahua deberá actualizar su legislación para armonizarla con la Constitución Política Federal en materia de nepotismo electoral e incorporar la injerencia extranjera como causa de nulidad de la elección. También aseguró el Pleno que validó que una elección pueda anularse cuando se acrediten hechos de delincuencia permanente o sistemática que hayan influido en el proceso electoral, siempre y cuando sean graves, dolosos y determinantes para el resultado. También la Corte invalidó las reglas que permitían sancionar a personas aspirantes, precandidatas o candidatas por actos ilícitos cometidos por terceros, al considerar que nadie puede ser responsable por conductas ajenas. Y hablando de crimen organizado y de acusaciones, el día de hoy Morena respondió a los señalamientos contra Andy López Beltrán y Marina del Pilar. La dirigente nacional de Morena, Ariadna Montiel, aseguró que cualquier posible investigación contra Andy López Beltrán y Marina del Pilar debe de ser determinada por las autoridades mexicanas luego de los señalamientos surgidos desde Estados Unidos. Pero dijo Ariadna Montiel, no somos tapadera de nadie.
7: Desde los partidos políticos ni absolvemos ni culpamos a nadie. Tiene que ser el resultado de las investigaciones, en su caso, que haga las autoridades mexicanas, la Fiscalía General de la República. No nos corresponde a nosotros, con motivo de publicaciones en los medios extranjeros, en su caso, y si las instituciones de otro país tienen alguna investigación sobre un mexicano o mexicana, tendrá que ser a través de las relaciones de cooperación con las instituciones que se dedican a la investigación de algún delito, como es la Fiscalía General de la República y en su caso el Poder Judicial.
0: Las cosas. Vámonos al Instituto Nacional Electoral, en donde en la sesión de Consejo General del INE, Guadalupe Tadei, consejera presidenta, afirmó que el organismo tiene como principal referente a la ciudadanía y no a los partidos o a los gobiernos. Esto lo dijo durante la integración de los 32 consejos locales y la designación de 8 vocalías ejecutivas rumbo al proceso electoral federal 2026-2027.
8: El instituto se debe a la ciudadanía, no a una fuerza política, no a un gobierno, no a una posición ideológica. Nuestro compromiso es garantizar que cada persona pueda ejercer su voto con libertad y que ese voto sea contado exactamente como fue expresado. Estamos iniciando un proceso electoral en el que habrá críticas, cuestionamientos y señalamientos hacia la autoridad electoral. Ante cualquier cuestionamiento, la mejor respuesta de una autoridad electoral siempre será su trabajo. Por eso, a quienes hoy asuman estas responsabilidades, les corresponde conducirse con legalidad, imparcialidad, profesionalismo y transparencia. La confianza en el INE se construye así, proceso tras proceso, distrito tras distrito, casilla tras casilla, elección tras elección.
0: Y bueno, hablando de esta sesión del Consejo General del Instituto Nacional Electoral, hubo un intercambio de dimes y diretes, un enfrentamiento verbal entre el representante de Morena, Guillermo Santiago, con la representación legislativa del PRI, encabezado por Carlos Mancilla. Santiago respondió a los señalamientos de la oposición sobre presuntas presiones externas y lanzó fuertes descalificaciones contra el PRI al acusarlo de buscar legitimidad en los Estados Unidos. Los perros de los intereses extranjeros, dijo Santiago, al acusar a sus adversarios de buscar legitimidad en aquellos lugares, es decir, en los Estados Unidos.
9: En respuesta al representante legislativo del PRI, que solo entiende el lenguaje primitivo porril, le explico lo siguiente. Esta es la herradura de la democracia. No la cantina priista la que está acostumbrado a golpear, amedrentar e insultar a los demás. Los perros de los intereses extranjeros, los perros que van a llorar todo el tiempo a Estados Unidos, que buscan legitimidad en el exterior porque aquí no la encuentran, esos perros, lamento decirle, son ustedes.
0: Así las cosas. Mira qué fuertes declaraciones en el Consejo del Instituto Nacional Electoral. Bueno, en otras informaciones, Estados Unidos, por cierto, sanciona al Mallito Flaco y a una red ligada al cártel de Sinaloa. Entre los señalados está Carlos Torres, ex esposo de la gobernadora de Baja California, Marina del Pilar. La OFAC del Departamento del Tesoro anunció sanciones contra 21 personas y 25 empresas que, según autoridades estadounidenses, forman parte o facilitan las operaciones del cártel de Sinaloa. Entre ellos está Ismael Zambada Siqueiros, Mallito Flaco, hijo del Mayo Zambada, a quien el Tesoro, el órgano del Tesoro, identifica como actual líder de los Mayos. Las sanciones implican el bloqueo de bienes bajo jurisdicción estadounidense y restricciones para realizar transacciones con las personas designadas. Y hablando de crimen organizado, de delincuentes, la Fiscalía de Michoacán informó que enviará un nuevo requerimiento a la alcaldesa de Uruapan, Grecia Quirós, para que entregue teléfonos celulares relacionados con la investigación por el asesinato de su esposo, Carlos Manso. La autoridad advirtió que si mantiene su negativa, podrían aplicarse medidas de apremio que incluso contemplan el arresto. También señaló que podría abrirse una carpeta por una posible obstrucción de la justicia.
10: En cuanto a la ciudadana Grecia Quirós, obviamente se está ya enviando lo que es el siguiente requerimiento conforme a lo establece la ley para lo que es la aportación de los teléfonos celulares, obviamente ya con medidas de apremio a conforme corresponde, y posteriormente si persiste el no querer aportar los teléfonos celulares, obviamente va escalando el nivel de medidas de apremio, en este caso pudiendo llegar hasta el arresto o en todo caso abrir carpeta de investigación por lo que es la obstrucción de la justicia.
0: Así las cosas. Bueno, hay mucha información que se ha generado en el transcurso de este martes, así que quédese con nosotros y le tengo todos los detalles de esta información en el estado de Querétaro y por supuesto en el resto de la República Mexicana. No le cambie, usted está escuchándonos a través del 107.9 de frecuencia modulada, 1310 de amplitud modulada, 90.1 de frecuencia modulada y el 1030 de amplitud modulada. Todas ellas señales de W Radio. Yo voy al corte y regreso, no le cambie.
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0: Son las 7 de la tarde ya con 20 minutos en el tiempo del centro de la República Mexicana. Y mire, en este ejercicio al que le he invitado esta semana, estamos haciendo una revisión de los informes de actividades que han presentado el gobierno estatal y el gobierno municipal, al menos al que nos alcanza, el de Felipe Fernando Macías Olvera. El gobierno estatal presentó su quinto informe de gobierno y hemos estado invitando esta semana a distintos colectivos, distintos activismos para platicar sobre lo que está contenido o no en estos informes de gobierno. Hemos escuchado hablar de la glosa del informe, hemos escuchado hablar de este encuentro entre los secretarios, los gabinetes estatales y municipales con diputados, diputadas, regidores y regidoras. Pero a mí me parece que el ejercicio tendría que ser más bien que la sociedad civil organizada pues se le diga a los representantes públicos si es que efectivamente las informaciones, necesidades, preocupaciones que la sociedad civil organizada o no, como siempre le digo, ha presentado ante la autoridad, está reflejada precisamente en acciones dentro de los informes de gobierno. Y me da mucho gusto saludar aquí en el estudio al doctor Gerardo Cantú Sanders, quien es coordinador del Observatorio Estatal de Derechos Humanos de la Universidad Autónoma de Querétaro. Mi querido Gerardo, pues bienvenido. Muchas gracias por estar aquí con nosotros.
1: Muchas gracias por la invitación, Claudia.
0: Muchísimas gracias, Gerardo. Y bueno, pues, ¿por dónde empezamos?
1: Por reconocer lo evidente, me parece, siempre es un buen punto, ¿no? Uno, indicar que el gobierno estatal, todas las autoridades en el ámbito de sus competencias están obligados a respetar, garantizar, promover, proteger derechos humanos, ¿sí? Y en ese sentido, si contrastamos este quinto informe, ¿no?, con lo prometido en el plan de desarrollo, pues vamos a ver que en el plan de desarrollo efectivamente sí se compromete a ese sentido, ¿no? Se compromete a garantizar derechos, a hacerlos accesibles, a hacerlos de calidad. Sin embargo, lo primero que observamos con este informe es que los datos que nos ofrecen no son, ¿no?, pertinentes para ver la calidad de esos logros, ¿no?, que se reclaman. Por supuesto, tendríamos que reconocer que sí hay logros importantes, claro, ¿no?, como la reducción de la pobreza extrema, que va acompañado de la inercia nacional, ¿no? Sin embargo, el informe no nos permite decir todavía lo que falta, ¿no? No nos permite reconocer, identificar esa autocrítica por parte del Estado, por parte de la autoridad, para decir hay brechas existentes y no las hemos logrado. ¿Por qué? Porque la información que se presenta en términos generales está a partir de ciertas métricas muy generales, ¿no?, donde prometen estar mejor que otros estados.
0: Ya, ¿no? Okay, entiendo.
1: Quiere alcanzar el nivel 10, la décima posición, la quinta posición, ¿no?
0: Sí, un comparativo nacional,
1: digamos. Un comparativo nacional que, en términos correctos, pues te podría decir, no estamos tan peor como otros, ¿no?
0: Claro, sí, claro. Pero ese ha sido, perdóname que te interrumpa, doctor, pero me parece que ese ha sido siempre la justificación para, pues, para decir estamos mejor que otros estados, aunque aquí en Querétaro no estemos tan mejor como que quisiéramos estar, ¿no?
1: Y eso es cierto, ¿no? Porque yo no pensaría estamos mejor que otros estados, no estamos tan peor, ¿no? que no es lo mismo.
0: Pues. Exacto, exacto.
1: No es lo mismo decir estamos mejor que otros, porque significaría que otros están bien, ¿no?
0: Claro, muy bien.
1: Y la perspectiva te permite decir no estamos tan peor, y eso sí es importante, ¿no? Sin embargo, sí quisiera saber, por ejemplo, que el Estado reconociera las brechas existentes, las desigualdades persistentes, las condiciones de aceptabilidad, de calidad, de adaptabilidad de todas sus acciones, ¿no?
0: Claro.
1: Queremos alcanzar un acceso a servicios de salud, ¿no? estar entre los 5 mejores del estado. Ahí dice que está cumplido y no es cierto, ¿no? Su propio indicador dice que no estamos entre los 5, alcanzamos el lugar noveno del país.
0: Okay.
1: Sin embargo, poco se dice de la calidad de esos servicios, de la aceptabilidad de esos servicios, de la asequibilidad de esos servicios, de la adaptabilidad de esos servicios de salud. Y entonces no me dice puntualmente cuántas recetas no se surtieron, no me dice cuánto tiempo tuvo que esperar las personas para poder acceder al servicio, qué alcance de ese servicio de salud, de ese mecanismo de salud, va a permitir que las personas pues, puntualmente vean una mejoría en su salud, en su calidad de vida, en su dignidad. Entonces ahí es donde tenemos que poner el énfasis, ¿no? ¿Por qué? Porque esas son las obligaciones a las que están comprometidos sí o sí. ¿No?
0: Claro, no es una concesión, digamos.
1: No es una concesión, es una obligación por parte del Estado, ¿no? Uh-huh. Trabajar en ese cumplimiento efectivo de los derechos. Y es donde no alcanzamos a ver ese momento de autocrítica, ¿no?
0: Okay,
1: de decir, estamos alcanzando en este sentido, pero tenemos estos pendientes, ¿no? Uh-huh. No estamos logrando tanto. Y por supuesto, uno tendría que decir, a ver, un informe pues tiene una condición política.
0: Claro.
1: ¿Sí? Hay un reconocimiento siempre de fanfarrias, de logros, de grandes resultados, y nunca nadie quiere ser el primero que diga, bueno, la verdad es que sí lo hice bien, pero no lo hice tan bien, ¿no?
0: Oye, Gerardo, y dice algo importante, es un momento de fanfarrias, de reconocimiento a la figura que representa al Estado o al municipio, en el caso que así sea, pero particularmente este año es un año muy peculiar, porque es un año previo a un proceso electoral en el que sí o sí un informe de actividades tendría que estar reflejando que efectivamente el partido en el poder merece permanecer en el poder. Esa es la lectura que yo daría muy, muy por encimita.
1: Yo creo que la ciudadanía, ¿no? La gente quiere resultados, ¿no?
0: Claro.
1: Quiere resultados. Algunos encuestas, algunos indicadores, ¿no? Nos dicen, parece que sí le está echando ganas, parece que sí lo está intentando, no lo está logrando tan bien, pero lo están intentando. Y por supuesto uno tendría que decir, bueno,
0: está bien.
1: Está bien, ¿no? Qué bueno que se nota el esfuerzo, qué bueno que se nota cohesión, qué bueno que la ciudadanía misma dice, bueno, pues sí, en el transporte público me siento un poco más cómoda, ¿no? Me siento más segura. Sin embargo, ahí no tendría que acabar la exigencia, ¿no?
0: Entiendo.
1: Porque pensemos en seguridad, ¿no? En seguridad, la retórica es, seguimos siendo un oasis, ¿no? Sin embargo, el propio índice de paz, ¿no?, nos deja claro que no es ese oasis que se proclama por todos lados.
0: Sí.
1: Sí, no tenemos ciertos tipos de delitos en el estado, o no son tan espectaculares y tan persistentes como en otros estados vecinos. Sí, sí es cierto. Sin embargo, no se habla del incremento que hay en otro tipo de delitos, como por ejemplo robo a casa habitación, en extorsión, ¿sí? Donde hay un crecimiento
0: exponencial,
1: ¿sí? Uh-huh. Y la gente viene buscando seguridad y siente seguridad, pero no necesariamente esa percepción de seguridad se ha ido sosteniendo. De hecho, viene un poquito a la baja, ¿no? La tendencia es un poquito a la baja en percepción de seguridad. ¿Por qué? Pues porque hay ciertas zonas del estado donde la experiencia es completamente diferente, ¿no? Donde la experiencia es completamente diferente, donde es una viabilidad hostil, donde es un acceso hostil, donde la gente tiene que vivir encerrada en sus propias causas porque están completamente enjaulados, se enjaulan a sí mismos en sus casas, en sus habitaciones, tienen miedos de salir a ciertos horarios. ¿Por qué? Pues porque no hay presencia policial, ¿no?
0: Oye, fíjate, me estoy acordando en estos momentos, la semana pasada el INEGI sacó esta encuesta intercensal y hablaba de un dato que brinca inmediatamente. Si bien es cierto, en la práctica no resulta tan escandaloso o tan escabroso hablar de este movimiento al interior del Estado, sí coloca a Querétaro en los primeros 10 lugares a nivel nacional en donde se registra una cantidad importante de personas que se mueven, es decir, que migran de un lugar a otro del Estado o incluso de una zona a otra dentro de una ciudad por temas de seguridad. Y ahí, por supuesto, hay un golpe importante a la percepción en materia de seguridad y justicia.
1: Claro, porque la percepción de seguridad, no soy un experto en seguridad, ¿no? Quiero dejarlo en claro, ¿no? Sin embargo, las dinámicas que hay es que cuando una persona escucha de que a alguien le pasó algo, ¿no? Pues eso le hace sentir
0: riesgo, inseguro, claro, por supuesto.
1: Cierto riesgo, ¿no? Y precisamente en la dinámica de la ausencia de la sanción, ¿no? Cuando a alguien le pasó algo y además no se agarró, no se protegió, no hubo detenidos,
0: uh-huh.
1: Entonces la cosa empieza a preocupar un poco más. Cierto es que también cuando comienza a haber acciones de mantenimiento del espacio urbano, cuando comienza a haber acciones de limpieza, de presencia, de protección, de confianza vecinal, esta es una parte muy importante, ¿no? Donde tengamos oportunidad de convivir con nuestros propios vecinos y ganar confianza y saber con quiénes estamos, ¿no? Y recuperar esa posibilidad de mandar a nuestros hijos a pedir limones y azúcar a nuestro vecino con la confianza de que pueda salir a la calle, ¿no?
0: Claro,
1: avanzar,
0: claro.
1: Cruzar la avenida y entonces no tengamos ese riesgo de que ya no regrese, ¿no?
0: Sí, claro.
1: Entonces eso comienza a generar. Pero ¿qué es lo que sucede? Tenemos una alta movilidad de población en el estado, mucha gente de fuera del estado viene a Querétaro constantemente, por eso es una gran parte del crecimiento poblacional que tiene. Hay unos movimientos importantes también intraestatales, intramunicipales al respecto, y lo que hace es que no nos conozcamos.
0: Uh-huh.
1: ¿Sí? Y
0: uh-huh.
1: No hay oportunidades de ello. ¿Por qué? Porque pues el trabajo queda lejos, porque el tráfico está complicado, porque tenemos que salir todo el tiempo de casa y no hay quien pueda estar estableciendo, estrechando los lazos. Entonces eso pone en riesgo, siempre hay esta sensación de amenaza, pues de riesgo,
0: claro,
1: ¿no?
0: Okay.
1: Y entonces tendremos que ver algo que en materia de derechos humanos se llama interrelación de los derechos, interafectación de los derechos.
0: Okay.
1: Un derecho, buen trabajo, ¿no? Buena, buen derecho cumplido en materia de movilidad, de tránsito, de inmediatez, ¿no? De buena remuneración, ¿no? Que un salario uh-huh. Alcance para una familia, etcétera, etcétera. Entonces te va permitiendo que te sientas un poco más seguro.
0: Claro,
1: ¿no?
0: Okay.
1: ¿Por qué? Porque puedes estar con tu familia, porque puedes descansar, porque puedes convivir con tus vecinos, porque puedes pasar tiempo de convivencia de calidad y de descanso, y es algo que comenzamos a ver que ya está afectando mucho en el estado.
0: Uh-huh. Este crecimiento de que hablas, Gerardo, hoy presumimos, ¿cuántos? 2,300,000. 2.300.000, 2.400.000 más menos, y me parece que alguien lo decía, no recuerdo en esta cabina lo platicábamos, Querétaro se está convirtiendo en víctima de su propio éxito, ¿no? Si podemos hablar que crecer poblacionalmente sea precisamente un éxito, yo lo pondría un poco en duda, ¿no? Entre más somos, más demandas hay y consecuentemente más riesgos hay de incumplimiento, particularmente de los derechos básicos, es decir, de estos derechos humanos, el derecho al acceso a la vivienda, a la salud, a la educación, a una movilidad segura, derecho a una vida libre de violencia, que no estamos viendo en Querétaro. Por cierto, el secretario ejecutivo del Sistema Nacional de Seguridad Pública nos colocó en el primer lugar a nivel nacional de violencia de género. Querétaro es uno de los estados que tiene mayor incidencia en materia de violencia de género. Y esto, pues, también, por supuesto, tiene que ver con el tema de seguridad, justicia, paz, desarrollo y derechos humanos.
1: Claro, todos los, cualquier derecho impacta en todos los demás. Por eso esa visión necesaria por parte de la autoridad para poder ver no cajas aisladas, claro, ¿no? sino condiciones propias que le permitan al interior del estado ser transparente y decir, a ver, estos son los datos que tengo y esto es lo que tengo que transitar. Uh-huh. ¿Qué nos habla de esto? Yo no sé si uno puede ser víctima de su propio éxito, ¿no?
0: Eso es lo que dicen los políticos, estamos parafraseándolos.
1: Parece ser una frase marquetera.
0: Sí, claro,
1: ¿no?
0: Claro.
1: Es una frase marquetera, pero yo creo que el problema no está en el propio éxito, ¿no? Sino que es un éxito que no depende de la planeación con enfoque de derechos.
0: Ok, entiendo. Sí. Bien.
1: No advertiste con anticipación cuáles eran los riesgos, ¿no? De este tipo de crecimiento que estás promoviendo. ¿Por qué? Porque un crecimiento en PIB no significa inmediatamente salarios buenos.
0: Claro,
1: no,
0: claro.
1: No significa calidad de vida, no lo implica inmediatamente, ¿no? Uh-huh. Hay una lógica ahí en que el beneficio del crecimiento económico va a permear como en cascada, por goteo, y eso no es necesariamente cierto, ¿no? Entiendo. Tienes que establecer políticas públicas y aparato normativo adecuado para que eso sea viable, para que eso sea posible. ¿Qué es lo que alcanzamos a ver desde, no, y no es exclusivo de esta administración? A la administración anterior fue la primera que le tocó con obligatoriedad, ¿no? Uh-huh. Planear con enfoque de derechos humanos.
0: Okay.
1: Y no lo hizo.
0: Ya. Yeah.
1: No, a partir de la reforma del 2011 fue la primera que le tocó. A esta ya le tocaba recibir, ¿no? Cierta información, ciertos datos y ciertas estadísticas y ser muy muy muy autocrítica, porque es el mismo partido.
0: Claro.
1: Que es el mismo partido. Decir, a ver, tenemos esta brecha, no lo hemos logrado, y seguimos pensando, lo que me deja este informe, pues es que siguen pensando en términos de marketing y de rankings, y no en términos de derechos. Sí, a veces hablar de derechos puede ser vindicador y parece hablar de una de cierta conciencia, ajá, pero cuando no lo entiendes a nivel técnico y no permites que eso permee el aparato técnico de tu planeación y tu control de riesgos y tu control de seguimiento, los indicadores de proceso con enfoque de derecho, ¿sí? Entonces, efectivamente, vas a ser víctima no de tu éxito, sino de tu incompetencia.
0: Claro,
1: ¿no?
0: Claro, lo entiendo.
1: ¿Por qué? Pues porque sí hay un crecimiento económico importante, somos un estado que ha producido mucho, sí, no lo vamos a negar, se ha reducido la pobreza extrema, no lo vamos a negar, ¿no? Hay cierta seguridad, no lo vamos a negar, ¿no? Uh-huh. Pero hay otras, ¿no?, áreas que no se han tocado, sí, y que se quieren proteger, ¿no? Y entonces no damos cabida a la inmensidad de diversidades culturales, con expectativas, con dolores de personas que llegan todos los días a Querétaro, y no los incorporamos debidamente a la vida queretana, ¿no? Y entonces ese es el problema. El problema está en que uno solamente es víctima de su incompetencia, de no haber previsto riesgos y a veces, aunque no los preveas, no los identifiques anticipadamente, cuando los estás viendo tienes que tomar cartas en el asunto y decir, a ver, ¿qué está pasando?
0: Claro, y esto lo hacen los gobiernos, Gerardo, desde tu perspectiva como coordinador de este Observatorio de Derechos Humanos.
1: Yo lo que te puedo decir es que creo que cada vez hay gente más competente en ciertas áreas, okay, ¿no? Ciertas planeaciones fueron mejores que las anteriores, eso sí lo podemos ver. Podemos identificar que hay gente que puede y que está en condiciones de, por ejemplo, hacer una planeación presupuestaria con enfoque de derechos humanos, okay, ¿no? Eso hace 15 años era más difícil porque no había tanta formación y no había esa competencia técnica. Ahora podemos ver que hay gente en condiciones de poderlo hacer, ¿no? A veces dentro de la propia función gubernamental, pero regularmente no encuentran cabida en ese tránsito, pues, ¿no? Uh-huh. Y precisamente por eso no alcanzamos a ver esas planeaciones, sí, en lo general, no alcanzamos a ver esas mediciones de proceso, esa transparencia en los procesos, y cuando hablamos de resultados, pues no alcanzamos a ver puntualmente cómo la gente vive mejor a partir de las acciones, ¿no? Y ejerce mejor sus derechos en salud, en vivienda, en movilidad, en medio ambiente, en
0: educación.
1: No alcanzamos a ver. Sí, alcanzamos más, ¿no? Okay, pero ¿de qué calidad?
0: Okay.
1: ¿No? ¿Con qué trato? ¿En qué condiciones está tu propio funcionariado? ¿En uh-huh. qué condiciones laborales está tu propio funcionariado? Uh-huh. Y entonces eso nos va a permitir a ver que hay un compromiso más serio en materia de derechos humanos.
0: Claro, ¿qué es lo que alcanza a saber que falta? Porque seguramente faltan muchas cosas, pero en este análisis que has hecho, Gerardo, del informe de actividades del gobierno estatal, ¿hay algo que particularmente a ti te llame la atención de este quinto informe de actividades?
1: Hay muchas inconsistencias. Lo primero que uno busca cuando comienza a leer estos documentos, ¿no? Lo primero que uno busca son inconsistencias.
0: Claro,
1: errores,
0: por supuesto.
1: No,
0: claro.
1: Errores. Uh-huh. Hay muchas inconsistencias, ¿no? Vemos, por ejemplo, en materia de salud, que declara cumplido su reto, ¿no? Cuando su propio indicador, ¿no?
0: No.
1: O sea, ¿por qué reconoces o por qué tratas de decir que cumpliste algo cuando no lo cumpliste? Tal vez sea un error en la acción del documento. Lo dudo mucho. Uh-huh. Lo dudo mucho porque no lo escribió una sola persona y no lo revisó una sola persona.
0: De acuerdo.
1: Y por lo tanto, entonces, es cómo es que este documento, después de haber pasado tantas manos, tiene varias inconsistencias, ¿no? Lo segundo es que no tiene autocrítica.
0: Claro, entiendo que eso no lo vamos a encontrar en un informe de actividades. Debiéramos encontrarlo, ¿no? Pero todos los informes de gobierno que he visto, pues la verdad es que son contadísimos. Estoy tratando de hacer memoria, Gerardo, pero
1: yo no recuerdo, ¿eh?
0: No, son contadísimos.
1: Yo no recuerdo.
0: A lo mejor en el discurso ciudadano dicen falta mucho por hacer, pero ya hicimos, ¿no? Y hasta ahí llegará la autocrítica.
1: A ver, yo intenté esto, quería hacer esto, y a lo largo del camino
0: no pude, claro.
1: No pude, uh-huh. No lo logré. En materia de respeto a la identidad, pensemos.
0: Ok, a ver.
1: ¿No? Uh-huh. Un caso muy, muy concreto, ¿no? Respeto a la identidad. Y vemos cómo, ¿no? En la declaratoria propia del gobernador, ¿no? En su propio plan de desarrollo, ¿no? Dice, vamos a respetar todos y en esta casa caben todos, ¿no?
0: Sí.
1: Y hace unos meses, ¿no?
0: Ni meses, hace un mes, creo, con esta ley de identidad, ¿no?
1: Vuelven a insistir con no.
0: Sí, ¿no? Claro.
1: Y con una retórica, y eso mereció que nosotros nos pronunciáramos, sí, que escribiéramos, que indicáramos, a ver, aquí hay varias falsedades, pues, ¿no? Uh-huh. Y no pasa. No pasa, se corrige y no pasa, se pretende corregir y no pasa. ¿Por sí. qué? Porque hay ciertos aspectos de culturales, okay, muy respetables, pero la cultura, la visión de mundo de quien sea, no debe invadir el derecho de otros.
0: Y eso es derechos humanos.
1: Y eso es, ¿no?, el principio fundamental de, claro, la prohibición del abuso del derecho, ¿no? También en otra ocasión, el propio gobernador declaró, ¿no?, yo voy a defender el derecho a la vida. Nadie está hablando de no, pero sin embargo, se ha obstaculizado y no se ha promovido y no se ha facilitado, pues, el cumplimiento del mandato de la Suprema Corte,
0: claro,
1: ¿no?, por cuestiones ideológicas. Uh-huh. ¿Sí? A ver, nadie está obligando a nadie. El asunto es, hay un derecho y se tiene que respetar y se tiene que garantizar en Querétaro. Porque sí, no todos tenemos la misma visión del mundo. Uh-huh. Y no todos debemos compartir el mismo concepto de vida, ¿no?
0: Por supuesto.
1: Por eso hay estándares internacionales, por eso hay discusiones internacionales, ¿no? Por eso hay discusiones técnicas al respecto, biológicas al respecto. Y entonces tendremos que decir, a ver, el gobernador no deja de ser gobernador nunca durante esos 6 uh-huh. años de su, uh-huh. de su función. Y entonces no puede decir, aquí voy a hablar a título personal. No. ¿Por qué? Porque tú, y podría apelar a su libertad de expresión. Y no tiene que ser así, ¿no?
0: Claro, entiendo.
1: ¿Por qué? Porque el funcionario público tiene restricciones dentro del estándar de derechos humanos en torno a su libertad de expresión.
0: Ok, ¿no? Ok.
1: Y en torno a máxima autoridad, mayor autoridad, tiene ciertas restricciones, y eso es bien importante. Entonces, reconocer esos propios errores y errores humanos, ¿no? Y no todos tienen que ser expertos en derechos humanos. Yo creo que las autoridades tendrían que tener bastante formación en materia de derechos humanos, porque es su obligación.
0: Por supuesto, porque
1: es su obligación. Y entonces sus asesores, su grupo de asesores, tendría que decirle,
0: señor, vamos a abordar esto, ¿no? Porque esto es importante.
1: Y hay que distinguirlo, ¿no? Claro. En estos sentidos. Y esa misma falta de autocrítica, ¿no? Y de recapacitar, de reconocer la diversidad, de reconocer los derechos de todas las personas, obligatoriamente, y un compromiso expreso en su propio plan, ¿no? Es donde vemos hay una distancia cada vez menguante en sus informes.
0: Déjame hacer un corte, mi querido Gerardo. Necesito interrumpirte ahí y tengo que hacer un corte de estación. 7:43 y regreso para ir perfilando el cierre de esta conversación que se me ha ido rapidísimo. Te mandan saludos, mi querido Gerardo. Dale a Larisa, dice saludos al doctor Cantú, de parte de Dale a Larisa y Ludovico, exalumnos. Estamos siguiendo la transmisión. Muchas gracias, mi querida Dalia. Nosotros vamos al corte y regresamos. No le cambie, seguimos platicando sobre el quinto informe de gobierno desde la mirada de la sociedad civil organizada. Regreso.
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3: En Querétaro, el mercado inmobiliario está inflado, advierte Grecia Sedín, presidenta del Colegio de Evaluadores del Estado de Querétaro. Confirman demolición del edificio del antiguo Hospital General del Estado. Más de 34 millones de pesos fueron destinados para la conservación, mantenimiento, restauración y mejoramiento de espacios culturales del municipio de Querétaro.
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5: Soy Daniela Anguiano y esto es Música W. ¿Cuál es el futuro de la música? Seguro has escuchado casos donde la inteligencia artificial ha tomado relevancia en la industria musical, como cuando Paul McCartney anunció que sacaría la última canción de los Beatles de un demo de John Lennon de 1980, o de cuando un usuario de Twitter publicó una supuesta colaboración entre The Weeknd y Drake con más de 625 mil

Esta polémica llegó hasta la Academia Nacional de Artes y Ciencias de la Grabación, donde dijeron que no otorgarán premios Grammy a cualquier pieza que use inteligencia artificial. Solo músicos y creadores humanos serán reconocidos.

Pero, ¿realmente la discusión es si la inteligencia artificial debería recrear música? ¿O por qué la música contemporánea es tan homogénea y formulada que es tan fácil de copiar? Cuéntame qué es lo que piensas en Instagram en @daniela.anguiano.

0: competentes y persuasivas, lo que puede abrir puertas en el ámbito profesional. Practicar técnicas vocales es una inversión que fortalece tu imagen y potencia tus oportunidades de éxito.
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2: Bueno, y estamos de regreso en esta jornada vespertina, muy vespertina, bueno, casi nocturna, de Así las Cosas, Querétaro. Gerardo Cantú, coordinador de este Comité de Derechos, este Observatorio de Derechos Humanos de la Universidad Autónoma de Querétaro. A ver, hablábamos de esta perspectiva que existe o no en materia de derechos humanos para la generación de política pública. Yo quisiera irme un poquito más atrás, Gerardo. ¿Cómo le explicamos a la audiencia de W Radio qué es generar una política pública con perspectiva en derechos humanos? ¿Cómo es la fórmula, si es que hay una fórmula para ello?
3: Hay más o menos una fórmula. De hecho, traigo mis notitas para... porque pensé que podría ser.
2: Muy bien. Entonces, sí hice la tarea.
3: Sí. Lo primero que pensamos en, cuando hablamos de derechos humanos, pensamos en leyes, ¿no? Y ese es un primer punto,
2: sí,
3: ¿no? El artículo primero de la Constitución nos dice que en los Estados Unidos mexicanos todas las personas gozarán de los derechos humanos reconocidos en esta Constitución y en los tratados internacionales de los que el Estado mexicano sea parte, ¿no?
2: Okay.
3: Y eso nos obliga a nosotros a ver si hay una armonía estructural. Cuando hablamos de armonía estructural, hablamos de que haya leyes armónicas.
2: Ok, entiendo.
3: ¿Sí? Que el aparato normativo, que las leyes que rigen la acción pública sean armónicas con esas obligaciones.
2: Ok.
3: ¿No? Y eso empieza a bajar cada vez más. Leyes generales, leyes secundarias, reglamentarias, políticas, programas, guías, protocolos. Hasta ahí tiene que llegar. ¿Para qué? Para que ese mandato legal sea ejercible, ¿no?
2: y que la
3: autoridad sepa cómo proceder, ¿no? Y el funcionario sepa cómo proceder.
2: Bien.
3: Luego, cuando habla, ese es el primer punto. Lo que tendríamos que esperar en cualquier tipo de planeación es ver cuáles son las ausencias, cuáles son las desarmonías y ese proceso autocrítico de que le deja una administración a otra, ¿no?
2: Entiendo.
3: Okay. ¿Hacia qué tenemos que promover? Hay cosas que competen a otra autoridad, que es el legislativo, y hay otras que competen al interior, ¿no? Porque hay normas, procesos, protocolos, guías, ¿no? Que permitirían que eso que ya está en mandato se operacionalice.
2: Claro.
3: Y deben de ser públicos y transparentes, por cierto.
2: Yeah.
3: Luego, en segundo momento, tienes que ver cuáles, en cada derecho, en cada uno de los derechos, cuáles son las principales brechas, cuáles son los principales problemas que hay, especialmente en los históricamente excluidos y desfavorecidos, los grupos de personas que no han logrado salir, ya sea de pobreza, no han logrado educarse, no han logrado tener salud adecuadamente, etcétera, etcétera. Ya que tienes eso, entonces estableces un problema y

0: pistola, eso es una finalidad, ¿sí? Y dices, ok, ¿cómo puedo yo atender eso?
1: Ok, muy bien, ¿sí? Te sigo.
0: Uh-huh. Y entre el funcionariado, los expertos, después consultan a académicos, consultan a sociedad civil, y la gente tendría que tener derecho a participar. Y un punto muy importante es que no se tomen decisiones sin las personas afectadas.
1: De acuerdo.
0: ¿No? Eso es un punto que se ha carecido históricamente.
1: Oye, que apenas está viendo la luz la ley de participación ciudadana, ¿no? Que recién está desde el año pasado, ¿eh?
0: Ya estaba obligado el asunto, ya estaba obligado. Así es. Esta ley operacionaliza un poquito mejor.
1: Bien.
0: Abre puertas, deja caminos más claros. Y entonces eso permite que las acciones sean legítimas. En un segundo momento tienes que decir, ok, ¿cómo voy a medir ese caminito, ese proceso? ¿Cómo voy a ir viendo que esa acción que yo me que yo me propongo, uh-huh, efectivamente vaya caminando bien, que no haya violaciones? Pongo un ejemplo muy, muy concreto. En el estado se propuso que el 100% de la fuerza policial estuviera certificada.
1: Uh-huh.
0: Es una muy buena acción.
1: Uh-huh.
0: ¿Sí? Una gran acción, pero esa acción nada más me dice puntualmente que es habilitadora de competencia, de capacidad.
1: Claro, entiendo.
0: Pero no me dice más si esa acción efectivamente redujo abusos policiales.
1: Ok, entonces un ejercicio de análisis serio estaría comparando la capacitación versus los abusos policíacos.
0: Sí,
1: en este caso, por
0: en
1: ejemplo.
0: En este caso, y además, si ya tengo protocolos puntuales mejorados que me permitan corregir esas conductas, porque siempre lo va a haber. El asunto es que haya reducción y que haya sanción.
1: Ok, sí, claro, por supuesto. ¿No? Ahí se cierra la pinza, ¿no?
0: Ahí se empieza a cerrar la pinza.
1: Claro.
0: ¿No? Ahí se comienza a cerrar la pinza. Y una sanción formadora, una sanción que también respete los derechos laborales de la fuerza policial.
1: Sí.
0: ¿No? ¿Por qué? Porque puede ser que haya sido por un error en el ejercicio,
1: uh-huh,
0: de la persona, uh-huh, oficial en su caso, pero también puede ser el caso que haya sido ordenado.
1: Claro.
0: ¿No? Y no formalmente ordenado.
1: Uh-huh.
0: Por, ¿cómo es posible que un funcionario esté obligado a obedecer una orden más allá de su función?
1: Claro, ¿no? Entiendo.
0: Y que además, sí, no tenga elementos para denunciar a su, uh-huh, superior.
1: Sí, claro, porque ¿cómo lo denuncias? Te quedas sin chamba, ¿no?
0: Sí, ¿y cuáles son las protecciones que tenemos?
1: Sí.
0: ¿No? ¿Cuáles son las protecciones que tenemos? ¿Cuáles son las protecciones que tenemos en el proceso de toma de decisiones de todo el funcionario público? ¿Sí?
1: Sí.
0: Porque el funcionario público, entre mayor jerarquía, tiene mayor libertad de decisión, mayor discrecionalidad, se dice.
1: Uh-huh.
0: Pero lo que está absolutamente prohibido, y esto es algo que siempre que enseño soy muy enfático, es la arbitrariedad.
1: Uh-huh.
0: Porque puedo. No.
1: Claro.
0: Todas mis decisiones tienen que ser transparentes, tienen que ser públicas, tienen que ser razonadas y ponderadas.
1: Porque puedes.
0: Porque,
1: ¿no?,
0: puedes, ¿no?
1: Ahí tendría que aplicarse el porque puedo.
0: Entonces tendrían que ser auditables.
1: Claro.
0: Las decisiones, supuesto, tendrían que ser auditables.
1: Uh-huh.
0: Y eso es algo que cuesta todavía mucho trabajo, pues. Falta mucho, mucho trabajo, y tenemos que favorecer y permitir al interior, y tenemos que promover al interior de las siguientes, a propósito de,
1: uh-huh,
0: estamos en un periodo electoral.
1: Sí, claro.
0: Se tiene que decir, a ver, la siguiente es, tenemos que mejorar eso, ¿no? Tenemos que mejorar eso, porque más no basta de ocurrencias y basta de buenas intenciones.
1: Claro. ¿No? Oye, Gerardo, desde el Observatorio de Derechos Humanos de la Facultad de Ciencias Políticas de la Universidad Autónoma de Querétaro, ¿ustedes han observado una diferencia en la, quiero decirlo de la manera políticamente correcta, pero ¿han observado ustedes alguna discrecionalidad en la aplicación de esta política de derechos humanos? Es decir, que sean más reconocidos en una zona como la zona metropolitana y se esté dejando de lado, por ejemplo, derechos humanos fundamentales, bueno, derechos humanos en el semidesierto y en la sierra, o aquí mismo en la capital, a lo mejor no es lo mismo en La Monja, en Santa Rosa, en Buenavista, que en la zona metropolitana. No sé, hay una diferenciación en la manera en cómo se aplica la política pública.
0: Lo que te puedo decir es que en todo el estado, en los distintos municipios, no hay la misma capacidad institucional para ello.
1: Ya.
0: ¿No? Algo que tenemos que trabajar es en el fortalecimiento institucional, y tenemos que trabajar en el servicio profesional de carrera. Se tiene que ir profesionalizando cada vez más, ¿no? En todo el estado, sobre todo para reducir esas brechas, ¿no? ¿Por qué? Porque
1: sí hay una brecha definitiva.
0: Sí, o sea, no es lo mismo las capacidades institucionales del municipio de Querétaro, corregidora de la zona metropolitana, pero cuando te empiezas a alejar
1: las periferias son distintas.
0: Comienzan a bajar, ¿no? Sí hay un mayor... Lo que sí vemos es que hay un mayor compromiso retórico, ¿no?
1: Ok, no sé qué tanto sirva eso.
0: Claro, porque hay una competencia técnica. Entonces, tenemos que ir fortaleciendo institucionalmente el proceso y que el funcionario pueda irse fortaleciendo y que también sea sancionado, por supuesto, ¿no?
1: Claro.
0: Porque hay una práctica más o menos frecuente donde cambio de administración, cambio de funcionariado, y se nos olvida que son cambios de administraciones.
1: Claro,
0: ¿no?
1: Claro.
0: Cambios de administraciones, de gerentes.
1: Sí, claro, pero digamos, la institución continúa con todo lo que implica, ¿no?
0: Debe corregir, y quien no funciona, pues no sirve. Y es ahí donde, por supuesto que habrá ciertas posiciones donde sea necesario el cambio, el relevo, ¿no? Sin embargo, ahí es donde resulta interesante la declaración propia del plan del gobernador, donde dice, se lo digo a todos, ¿no?
1: Sí.
0: Este es un empleo de 6 años.
1: Sí, entiendo tu silencio.
0: Espérame, ¿no? A veces en 2 años uno empieza a entender cómo ir corrigiendo estas cosas, porque se van profesionalizando, se van formando, se van capacitando, van estudiando especialidades, maestrías, doctorados y cosas por el estilo.
1: En el mejor de los casos, sí, bueno, porque hay algunos funcionarios
0: teniendo buenas ideas, ¿no?
1: Bueno, algunos funcionarios así como entraron igual salen, ¿no?
0: Muchos también. Pero precisamente es donde hay que reconocer cuáles son los talentos que hay e ir abriendo los espacios para que esas obligaciones, es que no es un asunto de concesión, es un asunto de una obligación. A veces cumplir con la obligación es muy difícil, porque la competencia técnica para cumplir con esa obligación pues es alta.
1: Claro,
0: ¿no? La función pública demanda mucho conocimiento, mucha inteligencia, mucha creatividad, ¿no? Porque las decisiones no son fáciles, las ponderaciones no son fáciles, y cualquier decisión termina afectando a una persona.
1: Claro.
0: Lo que hay que favorecer, o lo que hay que promover, es que las decisiones no afecten a los más afectados ya.
1: Sí, de entrada, que justo lo dices bien, mi querido Gerardo, que no afecten a los que ya de facto son los más afectados dentro de una escala social.
0: De una escala social. Y entonces pienso, por ejemplo, cuando se hablan de estos procesos participativos y se hacen las mesas y dicen, todos vengan a participar. Espérame, no es cierto. No todos pueden participar, y no todos pueden participar cuando son los más afectados de esa decisión o en ese sentido. ¿Por qué? Porque les cuesta mucho, ¿no? El Estado, las autoridades tienen que llevar la participación a las personas.
1: Sí,
0: ¿no?
1: Claro.
0: No poner barreras infranqueables e hipercostosas y apelar a la buena voluntad de las personas. Hay otras formas de escuchar.
1: Sí.
0: Hay otras formas de escuchar. Y no necesariamente son escuchas populares.
1: No, claro, no, pues el funcionario va, ¿no? Claro, el funcionario va a la comunidad, va a la colonia y escucha. Y fíjate, con esto que dices, me estoy acordando de un caso allá en la zona de Pinal de Amoles. La comunidad está, ahora se me escapa el nombre, pero la comunidad está a 6 horas caminando de Pinal hacia esta comunidad. Una comunidad que se quedó sin agua y que estaban demandando que la Comisión Estatal del Agua les cumpliera una promesa hecha desde 2015. Cuando yo los acompañé, hice un recorrido, y cuando llegamos a la Comisión Estatal del Agua, lo que los funcionarios de la Comisión, la oficina local en Pinal de Amoles, lo que les dijo fue: híjole, no, pues no está el encargado, vengan mañana. O sea, a ver, una comunidad que ya de por sí es vulnerada, muy precarizada, la gente hizo lo que pudo para cooperarse, ya sabes, con estos, mandar una camioneta del vecino que es el único que tiene camioneta en la comunidad, y órale, trépense todos para tratar de salir de una comunidad que, por cierto, a pie son 6 horas, en carro serán 4 horas, 3 horas, a propósito del camino, y con la mano en la cintura, la encargada de la Comisión Estatal del Agua les dice: vengan mañana. A ver, es ahí cuando reparo justo en esto.
0: Una reunión bien importantísima.
1: Exacto. Se disculpa, no va a llegar.
0: Pero yo los puedo escuchar, y yo le paso el recado.
1: Ándele, así mero. Gerardo, ¿trabajaste en el gobierno del estado?
0: No.
1: Mi querido Gerardo, me quedan 2 minutos. ¿Con qué nos quedamos de este quinto informe de actividades de la administración estatal?
0: Nos quedamos con que es mi impresión que está en la discusión, eso es muy favorable siempre, que la sociedad organizada, la ciudadanía organizada, es activa, está presente, es comprometida.
1: Sí.
0: Que están dispuestos a colaborar con todos los actores, sentarse con todos los actores y exponer su tiempo, su espacio, a veces su dignidad y hasta su prestigio.
1: Claro,
0: ¿no?
1: Es verdad.
0: En ello, y que es importante reconocer los avances, ¿no? Y no obstante, dejar de ser críticos, porque no se es crítico porque uno esté a favor de algún color.
1: Claro,
0: ¿no?
1: Lo entiendo.
0: Si algo tenemos que trabajar todos, el color que sea, ¿no? Uh-huh. El color que llegue, el color que se quede, ¿no? Uh-huh. Primero tiene obligaciones.
1: Sí.
0: Primero tiene obligaciones y van a llegar a ser administradores.
1: Así es. Sí, fíjate que eso es algo que yo insisto en cada intervención que tengo con los activismos y con la sociedad civil aquí en este estudio. Tenemos que recordarle, espero lograr la coincidencia contigo, querido Gerardo, tenemos que recordarle a la autoridad que es administradora. Administradora de un recurso, de una riqueza que nosotros como ciudadanos generamos, y que a partir de nuestros impuestos y contribuciones es que el Estado mexicano, entendiendo, bueno, el gobierno federal, los gobiernos estatales y los gobiernos locales, por eso tienen dinero, ¿no? Y por eso, pues, tienen una obligación frente a la sociedad civil, que es justo hacer este tipo de ejercicios, escuchar de frente a los distintos activismos y sociedad civil, yo insisto, organizada o no, que levanta la voz buscando una respuesta ante tantas problemáticas en el cotidiano.
0: Lo más elemental de esto es algo que se nos olvida. Todos somos afectados.
1: Claro.
0: Sí. Y a todos nos conviene que la transparencia sea máxima y dejar un estándar al que venga muy alto.
1: Claro.
0: ¿No? Al que venga muy alto, porque eventualmente las autoridades pasarán a ser oposición en algún momento.
1: Siempre, siempre. Y la oposición en algún momento llegará a ser poder. Y eso, híjole, yo no sé cómo le hacemos para que les caiga el 20.
0: Y yo creo que en gran medida, si algo le hace falta al país como tal, ¿no? Es un mejor oposición, ¿no? Y aprovechar el conocimiento, la voluntad, ¿no?, de las personas que ya disponen su tiempo, su inteligencia y su corazón por la dignidad de las personas.
1: Me quedo con eso, mi querido Gerardo. Y esto, en lenguaje muy directo, es: no se hagan guajes. Si no le saben, pregunten, ¿no? Y ahí está la sociedad civil, que como se organiza es a partir de justo una serie de expertices que desafortunadamente adentro de los gobiernos no siempre existen, pero la sociedad civil siempre los tiene.
0: O sí existen, pero no se aprovechan.
1: Claro, exacto. O no quieren, ¿no? Bueno, mi querido Gerardo Cantú, le agradezco mucho, coordinador de este Observatorio Estatal de Derechos Humanos de la Universidad Autónoma de Querétaro, que te hayas dado la oportunidad de entablar esta conversación con nosotros. Mi querido Gerardo, espero que sea esta la primera de muchas tantas.
0: Cuando gustes. Si
1: muchísimas
0: tenemos
1: gracias.
0: Tenemos algo que poder aportar.
1: Claro, pero por supuesto.
0: Lo aprovecharemos.
1: Muchísimas gracias, doctor. Gracias.
0: Gracias.
1: Vámonos al corte, son las 8:12. ¡Qué barbaridad! Voy al corte y regreso, no le cambie. 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
2: Bueno, vaya información la que hoy tenemos y pues interesante lo que compartía el doctor Gerardo Cantú a propósito de esto que encontramos o no en el informe de actividades del gobierno estatal. Pero ya nos toca revisar rápidamente la información que se ha generado y vamos rápidamente con esta que da cuenta de los fraudes inmobiliarios. Como usted sabe, apenas hace unos cuantos días un grupo de ciudadanos afectados por un fraude importantísimo, millonario en el estado de Querétaro, se manifestaron allí en Plaza de Armas y exigieron una respuesta por parte de la autoridad. Hoy tuvieron una reunión con el gobierno estatal, con algunas autoridades, y después de esta reunión, algunos vecinos de estos espacios, bueno, algunos clientes más bien de estos espacios inmobiliarios se pronunciaron muy inconformes con la reunión. Otros dijeron salieron satisfechos. Lo cierto es que pues al menos la autoridad ya los recibió. Que haya soluciones o no, todavía no lo podemos definir.
3: Varios ciudadanos afectados por fraudes inmobiliarios en diferentes municipios de la entidad entablaron la primera reunión con autoridades, en la cual algunos consideraron que no hubo acuerdos significativos, mientras que otros afirman que sí. Esta mesa de trabajo se logró derivado de una manifestación que hicieron el viernes pasado en inmediaciones de Plaza de Armas. Para Claudia Manilla, representante de afectados de Campestre del Lago, no se logró ningún avance significativo, ya que tienen años con carpetas de investigación congeladas y lo que ellos buscan es una reunión con el presidente del Tribunal Superior de Justicia, Braulio Guerra Urbiola.
4: Estamos pidiendo nosotros una reunión directa con Braulio Guerra Urbiola, ¿sí? Y eso es lo que estamos esperando, que nos dé una respuesta. Sí, nos están dando una fecha para el próximo viernes en Huimilpan. Pero como te decía, o sea, esa clase de reuniones nosotros ya la hemos tenido anteriormente. No esperamos mucho de esa reunión. Lo que sí queremos es una reunión directamente con Braulio Guerra Urbiola y, si se puede, con nuestro gobernador Mauricio Curi.
3: Destacó que ellos piden el regreso de su dinero invertido, ya que se han dado cuenta que son desarrollos que no se van a llevar a cabo porque nunca tuvieron los permisos correspondientes. Mientras que para los afectados por el actuar de Grupo Beta en el municipio de Querétaro, sí se logró un acuerdo para una próxima reunión con las autoridades correspondientes. Detalló que el representante de Grupo Beta, Mauricio Fernández Buendía, y Paulina Pérez operan cobrando y ofertando terrenos en por lo menos 3 desarrollos diferentes, con diferencias a 6 meses, periodo que se convierte en 1 año y medio, tiempo en el que piden terminar la relación y devolver el dinero a los afectados en un tiempo de 40 a 70 meses, sin intereses y sin pagar una penalización.
2: Así las cosas. Y bueno, no solamente hubo una reunión en gobierno del estado, ya hubo una respuesta por parte de la Fiscalía General del Estado de Querétaro, que asegura que ya se vinculó a proceso al responsable, al principal responsable de este fraude maquinado en la entidad.
5: La Fiscalía General del Estado de Querétaro ha ejecutado la vinculación a proceso de la persona que considera como principal responsable del fraude inmobiliario que ha sido denunciado en los últimos días en la entidad, aunque todavía están pendientes de desahogar el resto de las líneas de investigación. Esto lo informó Víctor Antonio de Jesús Hernández, titular de la dependencia.
6: Nosotros recientemente hemos dado a conocer los resultados importantes que tuvimos en relación a la judicialización de uno de los fraccionamientos que se encuentran en la zona norte del municipio de Querétaro, que no contaba con las autorizaciones correspondientes, y se logró la vinculación al proceso de la principal persona responsable desde nuestra perspectiva, pero que debemos obviamente seguir las fases correspondientes para que en su caso se pueda determinar y obtener un fallo condenatorio. Por el momento, lo que les puedo decir es que estamos en constante comunicación con todas las personas que han resultado afectadas.
5: El fiscal precisó que ante el caso, la dependencia ha mantenido comunicación constante con las familias afectadas para darle seguimiento. De igual manera, señaló que de las personas con las que tuvo oportunidad de reunirse, había quienes todavía no habían presentado una denuncia formal ante la dependencia, por lo que se les brindó la orientación necesaria para realizarla. De igual manera, a través de un boletín de prensa, la dependencia informó que han ejecutado 7 órdenes de cateo en inmuebles vinculados con 2 investigaciones por los delitos de fraude genérico y delitos contra el desarrollo urbano. De acuerdo con la Fiscalía, los inmuebles corresponden a 2 desarrolladoras inmobiliarias distintas, en donde se habían realizado operaciones de compra-venta de terrenos sin autorizaciones para su creación y desarrollo.
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2: 8:21 ya en el tiempo del centro de la República Mexicana y seguimos con informaciones que hoy se han generado este fin de semana. Ya le decía, hubo evento el domingo, particularmente un evento al que invitaron a Luis Nava Guerrero, y pues ahí hizo una serie de declaraciones y pronunciamientos que a algunos les suena como un adelanto de promoción política electoral. Hoy le preguntaron a Martín Arango sobre esto y Martín Arango defiende que lo que sucedió este fin de semana no es un acto anticipado de campaña. Dice Martín Arango que Acción Nacional respalda a este tipo de eventos, que si bien es cierto pueden ser utilizados como un posicionamiento de los aspirantes, esto se hace sí o sí dentro del margen de la ley. Y dijo Martín Arango, este tipo de manifestaciones demuestran que Acción Nacional está más vivo que nunca.
5: Luis Nava se encuentra en su derecho de encabezar eventos para dar a conocer su propuesta como aspirante a candidato a la gubernatura, por lo que el evento realizado durante el fin de semana no tendría por qué considerarse como una violación a las leyes electorales. Eso fue lo que declaró Martín Arango, presidente del Comité Directivo Estatal de Acción Nacional.
7: Sí, considero que no hay ninguna violación a la legislación electoral.
8: ¿Tienen también permiso los secretarios de participar en este tipo de eventos? ¿Secretarios de gabinetes también participan?
7: Pues mira, se hizo en fin de semana el evento, entonces aquellos que tengan una responsabilidad en la función pública tienen la libertad política de poderlo realizar.
5: Arango precisó que desde el PAN no se tiene considerado que los aspirantes a un cargo de elección popular abandonen el cargo como lo hizo Nava, pero apuntó que el exsecretario de Desarrollo Social del Estado está en su derecho de generar su propia estrategia. De igual manera, descartó que el hecho de que Nava ya esté enfocado en dar a conocer su propuesta vaya a desestimar a los demás aspirantes. Al contrario, afirmó que se encuentran mucho más motivados. En ese sentido, Arango reiteró que el PAN mostrará siempre su respaldo a sus militantes, mientras realicen eventos dentro del marco de la ley, y que de igual manera no se limitará a los funcionarios en activo en acudir a este tipo de eventos. Finalmente, recordó que el evento como tal no fue organizado por Nava ni por el partido, por lo que no puede catalogarse como militancia, pero que de igual manera, quien lo desee puede realizar su denuncia ante las autoridades electorales.
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2: El Partido Acción Nacional está más vivo que nunca, dijo Martín Arango, y en ello coincide el exgobernador del estado, Francisco Domínguez Servín, quien dice que la competencia al interior de Acción Nacional es algo que forma parte de la dinámica histórica de este partido político. Y dice, al final, los integrantes, los militantes de Acción Nacional van a respetar sí o sí el resultado del proceso.
3: El exgobernador de Querétaro, Francisco Domínguez Servín, señaló que la competencia interna dentro del Partido Acción Nacional forma parte de la dinámica histórica del instituto político en la que la militancia contiende activamente por las candidaturas y posteriormente reconoce los resultados. Domínguez Servín destacó que tras la definición de una candidatura, el objetivo principal debe ser dar continuidad al rumbo del Estado, al tiempo que expresó que la mayoría de los habitantes de la entidad perciben un desarrollo favorable en el Estado.
9: Que yo en el foro de unidad dentro del PAN, caben todos, y al final van a caber todos y generan la unidad total.
3: Respecto a posibles desacuerdos o tensiones derivadas del proceso de selección interna, el exmandatario reconoció que pueden presentarse inconformidades o frustraciones entre quienes no resulten favorecidos. Sin embargo, enfatizó que en el marco de la unidad partidista es necesario integrar a todos los sectores para consolidar un proyecto común.
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2: Vámonos al corte cuando son las 8 de la noche con 25 minutos ya en el tiempo del centro. Vamos a ir perfilando el cierre de este noticiario y regresando le voy a compartir una entrevista con Juan Pablo Guanipa, quien fue el vicepresidente del Consejo de... ¡Ay, se me acaba de ir! Pero este forma parte, este reconocido líder venezolano, forma parte de este partido político que busca la transición en Venezuela. Va a haber las cosas que me dijo, no solamente en Venezuela. Juan Pablo Guanipa dice, México tiene que poner especial atención porque una reforma judicial como la que hicieron lo pone en severo peligro. Ahí sí hay una comparación con Venezuela, dijo. Voy al corte y le cuento de esta entrevista.
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1: 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Reconoce la Secretaría de Salud hasta 1.500 embarazos al año de menores de entre 10 y 14 años en el estado de Querétaro. Querétaro se encuentra en primer lugar a nivel país con la tasa más alta de violencia de género por cada 100.000 habitantes según los datos del Secretariado Ejecutivo del Sistema Nacional de Seguridad Pública. Solicita el gobierno estatal información a la Federación sobre la estación rápida en la zona de Los Alcanfores a propósito de los conflictos generados en la zona.
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2: Hoy en la mañana llegó a México Juan Pablo Guanipa. Él es abogado político venezolano, preso político, dirigente de Primero Justicia, diputado de la Asamblea Legislativa del Estado de Zulia, concejal de Maracaibo, diputado de la Asamblea Nacional de Venezuela y primer vicepresidente de esta Asamblea Nacional. ¿Por qué platiqué con Juan Pablo Guanipa? Bueno, pues estuvo aquí para un foro organizado en la Ciudad de México, un foro de América, en donde se encontró con otros líderes de distintas partes de América Latina. Y lo que más me impactó de lo que dijo Juan Pablo Guanipa es justo esta advertencia que hace del absolutismo, del autoritarismo y del poder absoluto de los gobiernos. Dice: la lección de Venezuela puede servir de ejemplo para otros países de América Latina, particularmente para México. Escuche usted.
3: Bueno, pues en la línea telefónica quiero agradecerle inmensamente el espacio que está abriendo a Juan Pablo Guanipa Villalobos, quien es abogado político venezolano, dirigente de Primero Justicia y ha sido diputado en la Asamblea Legislativa del Estado de Zulia, en el concejal de Maracaibo, diputado de la Asamblea Nacional de Venezuela y primer vicepresidente de este órgano entre el 2020 y el 2021. Juan Pablo, me da mucho gusto saludarle a través de la línea telefónica. Gracias por permitirnos este espacio.
4: Muchas gracias, Claudia, por esa oportunidad y estoy a tu orden.
3: Gracias, Juan Pablo. Pues la primera pregunta es: ¿qué hace un líder de este tamaño aquí en México? ¿A qué viene a México Juan Pablo Guanipa?
4: Bueno, mira, fui invitado por la Fundación Konrad Adenauer al Foro América Libre, que es un foro en el que se encuentran dirigentes políticos de distintas partes de América y que tiene puntos específicos de discusión en esta oportunidad sobre Venezuela, sobre Nicaragua y sobre Cuba, que son tres países que están viviendo momentos difíciles de regímenes dictatoriales, de pérdida de la democracia y de la libertad, y creo que estos son tres países que están encaminados hacia su libertad. Es decir, tengo la impresión de que muy pronto Venezuela, Cuba y Nicaragua van a ser países libres, y eso permitirá que toda América Latina sea un continente de libertad, que tenemos que cuidarla, que tenemos que preservarla, porque no sabe uno por dónde va a saltar la liebre.
3: Por supuesto, Juan Pablo, y aprovechando justo esta apertura en este espacio informativo, yo quisiera preguntarle, Juan Pablo, ¿cómo le va esta intervención, lo entrecomillo, esta operación que hizo los Estados Unidos, particularmente en el caso de Venezuela?
4: Bueno, mira, sí, los Estados Unidos el 3 de enero se metieron en el país y sacaron al señor Nicolás Maduro. Bueno, yo estaba preso en ese momento. Yo tuve 10 meses de clandestinidad y 9 meses de prisión en Venezuela, y creo que fue la única forma de lograr que Maduro saliera del poder. Maduro le hizo un profundo daño a Venezuela, como se lo hizo Chávez y como se lo está haciendo la señora Delcy Rodríguez. Son 27 años continuo de desgobierno en los que el país se ha descapitalizado, en los que la producción petrolera se ha ido al suelo, en los que ha habido expropiaciones y han acabado con la propiedad privada, donde la situación socioeconómica ha sido nefasta. Entonces creo que es necesario que el país cambie. Desde el momento de la incursión de Estados Unidos se ha producido un tutelaje que lleva los meses del año que llevamos, y es un tutelaje temporal porque nosotros estamos comprometidos y los Estados Unidos están comprometidos con que haya un proceso de democratización del país. Ellos han dicho que hay tres etapas, que son la etapa de estabilización, de recuperación económica, y una etapa que es la tercera, que la aspiramos mucho, que es la de transición con elecciones presidenciales. Aspiramos que eso venga pronto porque el país está realmente desesperado.
3: Sí, por supuesto, y se han sumado una serie de circunstancias, Juan Pablo, que tienen a Venezuela en una condición de precariedad que me parece ha ido creciendo en las últimas, yo me atrevería a decir, en las últimas dos décadas, Juan Pablo.
4: Sí, el país ha estado muy, muy deteriorado. Hoy por hoy, la economía venezolana, el Producto Interno Bruto venezolano, total, es parecido al Producto Interno Bruto de la ciudad de Bogotá. O sea, imagínate tú, Venezuela, un país que llegó a producir 3.200.000 barriles de petróleo al día, hoy está produciendo 1.000.000, pero llegó un momento en el que llegamos a producir 400.000 barriles de petróleo al día en manos de esta gente. Solamente por hablarte del tema petrolero, pero es que además ellos rompieron con un proceso que se venía desarrollando de apertura petrolera que nos hubiera tenido en 2005 produciendo de 6 a 8 millones de barriles de petróleo al día. Así que llevarlo a 400.000 barriles al día fue un acto de deterioro de la producción muy grave que afecta muchísimo el ingreso de los venezolanos. La verdad es que han sido 27 años de destrucción de la institucionalidad, de destrucción del aparato productivo, de destrucción de la separación de poderes, de destrucción de los derechos humanos, de destrucción de la calidad de vida de los venezolanos. Y hoy por hoy, Venezuela es un país signado por una situación dramática en la que todos los días se va la electricidad entre 4 y 12 horas, todos los días. Problemas con el agua, problemas con el transporte público, problemas con la vialidad, problemas con la disposición de desechos sólidos. Es un país totalmente atrasado. Nos han llevado a una situación de depauperación y de primitivismo impresionante. Y si a eso le agregas el hecho de que hoy el salario mínimo en Venezuela es de $1, tú dices, ¿cómo puede una persona subsistir con $1? Ah, porque, bueno, dicen, no, es que el régimen da un bono de $150. Sí, pero eso no incide en el salario, no incide en los aguinaldos, no incide en las vacaciones, no incide en las prestaciones sociales. Y al final se convierte en un salario de $2-3 al día que tampoco sirven absolutamente para nada. En definitiva, el país está muy mal y los venezolanos estamos desesperados y queremos salir de esto ya.
3: Juan Pablo, ¿consideras que en estos momentos la transición para Venezuela es una realidad o estamos frente a algún escenario de estancamiento a propósito de la explotación que está haciendo Estados Unidos de la riqueza petrolera que tiene Venezuela?
4: Sí, Estados Unidos indudablemente tiene intereses en la explotación petrolera y yo creo que nosotros podemos hacer una alianza que pueda hacer ganar-ganar en la que nosotros garanticemos la provisión de petróleo a Estados Unidos y ellos nos garanticen el pago del petróleo a precio de mercado. Creo que eso es un juego ganar-ganar porque para nosotros está muy cerca Estados Unidos y el transporte del petróleo puede ser mucho más sencillo. Sin embargo, la situación que estamos viviendo es sumamente compleja y en ese esfuerzo tenemos que luchar para que haya un proceso electoral en Venezuela lo más pronto posible. Si tú me preguntas, mi respuesta es sí, estamos en transición. Venezuela inició una transición. El cambio político en Venezuela es irreversible y vamos hacia allá. ¿Qué nos ha costado? Nos ha costado. ¿Que los tiempos de Venezuela no son los mismos de Estados Unidos? No son los mismos. ¿Que tenemos que convencer a los Estados Unidos de que lo mejor que puede pasar es que haya un proceso electoral presidencial, porque eso va a dar institucionalidad y va a lograr que mejoremos definitivamente la situación económica y política del país? Entonces, ellos dicen que no, que primero tiene que venir la estabilización, después la recuperación económica y después vendría el cambio político a través de elecciones. Bueno, yo le diría, la mejor forma de recuperar económicamente al país es a través de un cambio político.
3: Por supuesto. Y Juan Pablo, me atrevería a preguntarte, ¿cómo ves la situación del resto de los países de América Latina? Tú hacías referencia a Cuba, a Nicaragua, y yo metería en esta ecuación a México, por supuesto. Países que, por supuesto, indiscutiblemente tienen un interés, más bien son de un interés particular para los Estados Unidos. ¿Qué escenario miras para cada uno de estos países?
4: Mira, yo creo que es muy importante que todos los pueblos de América Latina entendamos que la tentación del totalitarismo está allí. que la tentación hegemónica está allí, que debemos cuidar la democracia, que debemos profundizar la democracia, que debemos luchar para que haya separación de poderes, que no se puede intentar desde el Poder Ejecutivo controlar al Legislativo y al Judicial, que el más importante de los poderes públicos es el Poder Judicial, porque es el que pone las cosas en su sitio si hay abuso de poder por parte de los otros poderes, y que un Poder Judicial controlado por el Poder Ejecutivo le hace profundo daño a la democracia y le hace profundo daño a la justicia. Entonces tenemos que cuidarnos mucho de esas tentaciones totalitarias, hegemónicas, que le pueden hacer un daño irreversible a los países. En el caso de Venezuela ya son 27 años en esta situación y bueno, estamos trabajando para revertir eso. Sé que vamos a salir adelante, sé que vamos a poder explotar todas nuestras potencialidades, pero caramba, nos costó 27 años y eso no lo quiero para ningún país, así que tienen que cuidarse todos.
3: Y esta advertencia que lanzas, Juan Pablo, pues por supuesto que para México es una advertencia que le queda como anillo al dedo, ¿no? A propósito de esta tentación de totalitarismo en el partido, en el poder.
4: De acuerdo, totalmente. Creo que tienen que cuidarse mucho y que eso obliga a los partidos políticos y a la sociedad civil a unirse.
3: Y Juan Pablo,
4: a unirse, sí, no en contra de nadie, sino en favor de algo, en favor de que la democracia pueda seguir existiendo. La democracia hay que cuidarla, la democracia es muy frágil, hay que cuidarla mucho.
3: ¿Qué es lo que Juan Pablo Guanipa considera, más allá del discurso, más allá de la narrativa, de este sentido de defensa de la soberanía, que ha sido uno de los discursos y preocupaciones más arraigadas en las últimas semanas o en los últimos meses, particularmente en México, Juan Pablo?
4: Depende de qué se entienda por soberanía. A veces se entiende por soberanía que la decisión de un presidente de la República debe ser acatada por todos, y eso para mí no es soberanía. Para mí soberanía es que las decisiones estén en manos del pueblo y que el pueblo pueda tener mecanismos para controlar la gestión pública y para hacer seguimiento de que no haya casos de corrupción y que si los hay, se establezcan las sanciones pertinentes de acuerdo a la falta cometida, que haya institucionalidad, que haya Estado de Derecho, que haya la posibilidad de que la gente sepa que tiene que cumplir con reglas y que esas reglas, si no son cumplidas, se deben producir procesos que generen sanciones que sean proporcionales con la falta cometida. Tenemos que adecentar los países. Tenemos que entender que llegar al poder no es llegar al botín, que llegar al poder es trabajar para que la gente pueda vivir mejor, para que la gente se sienta mejor. Y creo que la gente quiere echar hacia adelante sin dádivas. La gente quiere tener oportunidades, oportunidades para crecer, oportunidades para estudiar, oportunidades para trabajar, oportunidades para emprender. Cuando un gobierno se convierte en un gobierno de dádivas, termina con el emprendimiento y con la iniciativa de cada uno. Un gobierno lo que tiene que hacer es sentar las bases, generar las estructuras, la infraestructura para que la gente pueda echar hacia adelante, y eso todo tiene que ver con la soberanía.
3: Por supuesto, Juan Pablo, fuiste un preso político en tu país, en Venezuela. Después de estos meses que estuviste en la cárcel, Juan Pablo, y que lograste pues eso, reivindicarte, salir y comenzar, retomar tus caminos en la política social. Yo te preguntaría, Juan Pablo, ¿qué es lo que deja esta experiencia en un país tan precarizado en estos momentos y la experiencia, por supuesto, de pasar por una circunstancia como esta?
4: Mira, cuando tú estás en la cárcel sin haber cometido ningún delito, se comete contra ti una barbaridad, algo inaceptable. Y yo vi y viví la injusticia de estar en un espacio en el que mis derechos fueron totalmente conculcados. Fíjate que podemos hacer un análisis comparativo de lo que vive Maduro y lo que vivimos nosotros. Maduro fue detenido, está en una cárcel federal de los Estados Unidos. Allí tuvo el derecho a nombrar un defensor de su confianza. Yo no tuve derecho a nombrar defensor de mi confianza. El régimen que me detuvo me nombró a mi defensor de las filas del régimen que me detuvo. Yo no tuve derecho a que mi familia supiera dónde yo estaba. Yo no tuve derecho a que mi familia me visitara o que supiera cuál era mi situación de salud. En cambio, Maduro ha tenido derecho no solamente a tener abogado privado, sino a tener la presencia de su familia, el intercambio epistolar con su familia, el intercambio de fotos con la familia, etcétera, etcétera. Lo que quiere decir que en Venezuela la injusticia es el día a día. Y hoy por hoy son más de 500 personas las que siguen detenidas en las mazmorras de la dictadura de Nicolás Maduro y hoy de Delcy Rodríguez. Cuando Delcy Rodríguez sale a decir que ella representa la democracia y la libertad, está mintiendo flagrantemente, porque ella lo que representa es la continuidad de un régimen dictatorial, y contra eso tenemos que pelear. Así que de todo esto siempre queda el aprendizaje de que la libertad es algo muy hermoso, es algo sublime, y es algo que tenemos que cuidar y que defender.
3: ¿Venezuela puede ser un ejemplo para el resto de América Latina, Juan Pablo?
4: Totalmente. Totalmente. Un ejemplo de lo que no puede pasar. Un ejemplo de lo que tenemos que librarnos, de lo que tenemos que cuidarnos. Yo le digo a todos los latinoamericanos, nunca le crean a alguien como un mesías, como alguien que te va a resolver todos los problemas. Yo prefiero creer en alguien que nos diga, la situación está difícil y todos tenemos una parte de responsabilidad y todos tenemos que aportar nuestro concurso para sacar el país adelante, y que cada quien con sus perspectivas, con sus fortalezas, con sus potencialidades, haga un esfuerzo, y que ese esfuerzo sume al esfuerzo nacional para tener el país que somos, sea cual sea el país. Eso tenemos que lograr.
3: Y por último, Juan Pablo, yo quisiera preguntarte, ¿cuál es la relación que miras, una relación objetiva y operativa de Venezuela con México? Entiendo que hubo un proceso de mucha tensión entre México, Venezuela y Cuba a propósito de la presión que estaba ejerciendo el régimen de Donald Trump. Pero hoy, ¿cómo miramos esta relación entre México y Cuba, que es una relación ya de muchas décadas?
4: Mira, yo creo que lo ideológico no puede signar tu relación con un país, sino que debe signar tu respeto a los procesos democráticos. Si un país es democrático y tiene en su presidencia una ideología socialista democrática, eso se respeta. Pero no puede ser que por razones ideológicas se respalde dictaduras. Ah, como una dictadura se parece a mi forma de ver la sociedad, entonces yo respaldo a esa dictadura, y eso no está bien. Creo que hay que trabajar en función de lograr el respeto irrestricto a la democracia, y a partir de allí que funcionen las relaciones entre los países. Si yo por ejemplo tengo una formación social cristiana, si un social cristiano llega a la presidencia de cualquier país y asume un régimen dictatorial, yo no lo puedo acompañar porque él tiene mi propia ideología. Yo creo que no tiene sentido eso. Yo creo que tenemos que estar por encima de las visiones sesgadas de la ideología para respaldar los procesos democráticos y lograr que los países puedan funcionar mejor. Porque al final te terminas convirtiendo en cómplice si lo haces de la manera que te lo estoy diciendo.
3: Claro, entiendo perfecto. Al final de cuentas, las energías se atraen o se rechazan, lo estoy diciendo de manera metafórica, es decir, aquellos que coinciden profundamente con valores y creencias y formas de operar la vida y la vida política de un país, por supuesto, que encuentran coincidencias o bien encuentran rechazo a partir de lo que estás planteando, Juan Pablo. Y bueno, México tendría que ponerse los lentes de la conciencia para alcanzar a mirar lo que ha sucedido en otros países y que peligrosamente pudiera estar sucediendo de manera gradual aquí en México.
4: Tienen que cuidarse mucho, tienen que revisar cómo van los procesos. Yo insisto mucho en el poder judicial. Entiendo que aquí se una reforma judicial, te confieso que no conozco los detalles, hay que tener mucho cuidado con eso, porque en Venezuela se intentó una reforma judicial que lo que hizo fue partidizar la justicia y hacer que la justicia respondiera
0: a los dictámenes de Chávez o de Maduro o de la señora Delcy Rodríguez. Eso nunca jamás puede ser así. Nunca puede ser así, porque la justicia tiene que ser ciega, la justicia tiene que ser autónoma, la justicia tiene que ser independiente. Entonces tenemos que trabajar en función de lograr que eso pueda ser de esa manera y preservar a los países, preservar la institucionalidad. Por eso yo siempre digo, mira, hay que cuidarse mucho de la tentación hegemónica, de la tentación totalitaria. Yo repudio las dictaduras de derecha y de izquierda. Dictadura, ¿qué es dictadura? Tenemos que combatirlas. Tenemos que apostar por la libertad, por que los pueblos puedan autodeterminarse y que puedan desarrollarse en función de su potencialidad.
3: No ha sido una vida fácil la de Juan Pablo Guanipa, y yo quisiera preguntarte por último, Juan Pablo, es una pregunta muy personal, pero quisiera saber qué es aquello que a Juan Pablo Guanipa hoy le da miedo después de haber transitado y vivido todo lo que has vivido.
0: Mira, yo tuve miedo cuando estuve en la cárcel, porque conocí mucha gente que pasó por la cárcel, y la cárcel lo cambió para mal. Tuve mucho miedo de cambiar. Cuando me pusieron preso, yo le pedí a Dios que si eso llegaba a pasar, yo mostrara dignidad,

0: difíciles que he vivido en mi vida personal y mi vida política, y bueno, sigo adelante, consciente de que Venezuela ya pasó y que ahora tenemos que ejercer mecanismos de presión para lograr que el cambio político por el que tanto hemos luchado llegue pronto a Venezuela y podamos iniciar un gran proceso de reconstrucción nacional. Y el deporte estará allí para lograr la Venezuela y que todo sea.
1: Muy bien, pues Juan Pablo Guanipa, quien participará hoy en el Foro América Libre de la Fundación Konrad Adenauer, yo le agradezco mucho, Juan Pablo, que nos haya permitido platicar, que haya podido platicar con la audiencia de W Radio aquí en Querétaro. Que todo vaya bien, Juan Pablo, muchas gracias por la confianza.
0: Muchas gracias, por el contacto y gracias por tu asertiva pregunta.
1: Gracias.
2: Bueno, pues ahí están las palabras de Juan Pablo Guanipa y pues dos advertencias fundamentales. Una basada en esta reforma judicial tan señalada, tan criticada y ahora sí, pues que implica, dice Juan Pablo Guanipa, una observancia a detalle, porque es ahí donde, dice, empieza el peligro del autoritarismo y de las dictaduras. No quiso ahondar en el detalle sobre si México va por este camino, pero me parece que queda bastante claro cuando Juan Pablo dice hay que cuidarse mucho, porque la soberanía y la democracia es un bien preciado, un tesoro que hay que cuidar. Ya nos vamos, le agradezco mucho que nos haya acompañado en esta jornada informativa. El día de mañana, en punto de las 9 de la mañana, usted y yo tenemos una cita nueva en la edición matutina de Así las Cosas Querétaro. Por lo pronto, que tenga una excelente noche. Nos escuchamos mañana.

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1: En Querétaro, el mercado inmobiliario está inflado, advierte Grecia Servín, presidenta del Colegio de Evaluadores del Estado de Querétaro. Confirman demolición del edificio del antiguo Hospital General del Estado. Más de 34 millones de pesos fueron destinados para la conservación, mantenimiento, restauración y mejoramiento de espacios culturales del municipio de Querétaro.
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1: Revista del Consumidor. ¿Alguna vez te has preguntado qué contiene la pasta dental que usas todos los días? Si no lo sabes, quédate porque hoy en Revista del Consumidor Radio te enseñamos cómo preparar tu propia pasta dental en casa. Y lo mejor, su preparación te toma solo 30 minutos.
7: ¿Blanco o rojo? ¿Con yema o sin ella? Existen muchos mitos alrededor del huevo. Hoy te contamos la verdad sobre uno de los alimentos más consumidos en México y cómo puedes aprovecharlo mejor en casa. ¡Acompáñanos!
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7: Hoy vamos a preparar una tecnología doméstica, que es una excelente alternativa a los productos industrializados. Pasta dental. Además, es una receta validada por el Laboratorio Nacional de Protección al Consumidor.
3: Antes de comenzar, te compartimos los ingredientes que vamos a necesitar. 3 cucharadas de agua purificada. 2 cucharadas de glicerina pura. 2 cucharadas de lauril éter sulfato de sodio. Media cucharadita de carboximetil celulosa. 1/4 de cucharada de carbonato de calcio. 1/4 de cucharada de mentol. Y 6 gotas de esencia de menta.
7: Ahora, los utensilios que debemos tener a la mano son: una cuchara sopera, una cucharita cafetera, un tazón pequeño de vidrio, un tarro pequeño de plástico con tapa y un batidor de globo. Una vez que tenemos todo listo, vamos al procedimiento.
3: En el recipiente de vidrio, comenzamos vertiendo agua purificada, la glicerina y el mentol. Mezclamos con ayuda del batidor de globo hasta integrar los ingredientes. Sin dejar de mover, agregamos carbonato de calcio y la esencia de menta.
7: Después, incorporamos el lauril éter sulfato de sodio y agitamos suavemente hasta que se disuelva por completo. Poco a poco, añadimos la carboximetilcelulosa lentamente sin dejar de mover, hasta obtener una mezcla homogénea y con una consistencia más sólida.
3: Por último, envasamos la pasta dental en el tarro. Tapamos muy bien y etiquetamos con la fecha de elaboración y de caducidad. En este caso, esta pasta tiene una caducidad de 6 meses y rinde aproximadamente 63 gramos, o bien 50 mililitros.
7: Es importante que tomes en cuenta algunas recomendaciones de uso. Este producto no debe ser utilizado por menores de 6 años. En el caso de niñas y niños mayores de 6 años, puedes sustituir el mentol por esencia de cereza. Si tienes sensibilidad dental, recuerda consultar previamente a tu odontóloga u odontólogo. Para conservar mejor el producto, te recomendamos mantener el recipiente bien cerrado, en un lugar fresco y seco y fuera del alcance de niñas y niños. Recuerda que todos los ingredientes que utilizamos en esta tecnología doméstica pueden encontrarse en establecimientos donde vendan productos de cuidado personal, belleza o cosmética, también conocidos como droguerías.
3: Preparar tu propia pasta dental en casa tiene varios beneficios. Requiere pocos ingredientes, son fáciles de conseguir, tiene certeza sobre su origen y además representa un ahorro económico. Incluso esta receta puede ser el inicio de un nuevo emprendimiento.
7: ¡Anímate a preparar tu propia pasta dental! Y etiquétanos en Instagram usando el hashtag Tecnología Doméstica Profeco.
3: También puedes consultar esta tecnología doméstica en nuestro canal de YouTube, Profeco TV.
0: Vista del consumidor.
3: El huevo es tan importante en la alimentación que desde 1996 se conmemora el Día Mundial del Huevo. Se celebra cada segundo viernes de octubre con el objetivo de difundir su valor nutrimental y su papel en una dieta equilibrada.
7: Y no es casualidad. El huevo es un alimento completo, práctico, rendidor y versátil, por lo que se ha convertido en un protagonista en la alimentación de las familias mexicanas.
3: Es una excelente fuente de proteína animal. La clara está compuesta principalmente por albúmina, mientras que la yema aporta grasas saludables, proteína, hierro, azufre y vitaminas A, B, D y E. Aunque contiene colesterol, su consumo moderado forma parte de una alimentación equilibrada.
7: Además, el huevo es una alternativa accesible a la carne o al pescado. Es fácil de masticar y digerir, y combinado con otros alimentos, puede integrarse a distintos planes alimenticios.
3: Su uso no se limita al desayuno. También sirve para espesar salsas, esponjar pasteles y dar ese color dorado tan característico al pan. Incluso fuera de la cocina, el huevo está presente en pastas, productos de belleza y fertilizantes.
7: En 2024, el consumo de huevo en México por habitante alcanzó los 24.4 kilos y representa el 12.6% de la producción pecuaria nacional. Nuestro país es autosuficiente y se ubica en el sexto lugar a nivel mundial.
3: Esta actividad se concentra principalmente en Jalisco, que aporta poco más de 54%, seguido de Puebla, con casi el 15%.
7: Para el consumo existen dos tipos principales de gallinas: las ligeras, que producen huevo blanco, y las semipesadas, productoras de huevo rojo. Es importante aclarar que no hay diferencia en su valor nutrimental. A pesar de todos sus beneficios, alrededor del huevo existen dudas y creencias que se repiten con frecuencia. Por ejemplo, se suele pensar que el huevo eleva el colesterol. Sin embargo, su equilibrio de grasas tiene un efecto protector y en la mayoría de las personas, su consumo no incrementa el colesterol en la sangre.
3: También hay quienes creen que consumir el huevo crudo es mejor, pero esto no es así. Para aprovechar sus nutrientes y evitar riesgos a la salud, es necesario cocinarlo, ya que crudo puede aumentar la probabilidad de contraer salmonela.
7: Otra duda común es si debe lavarse el huevo antes de guardarlo. El cascarón es poroso y cuenta con una membrana natural llamada cutícula. Al lavarlo y almacenarlo, facilitas la entrada de bacterias. Si el cascarón está sucio, lo mejor es limpiarlo con un paño seco.
3: Y aunque algunas personas prefieren consumir solo la clara, es importante saber que la clara y la yema se complementan. Al desechar una de ellas, se pierden nutrientes esenciales que hacen del huevo un alimento completo.
7: Para un mejor consumo y conservación del huevo, toma en cuenta estas recomendaciones. Evita dejar los huevos o los alimentos que los contengan a temperatura ambiente, ya que el huevo es un alimento muy sensible a los cambios bruscos de temperatura, sobre todo al calor.
3: Revisa siempre el cascarón. Debe estar limpio y sin fisuras. Si están rotos, deséchalos. Así evitarás enfermedades gastrointestinales.
7: Lávate las manos al terminar de manipularlos. Evitarás la contaminación cruzada.
3: No lo consumas crudo. Puedes ponerte en riesgo de adquirir salmonelosis.
7: Ya sea que esté cocido, duro o forme parte de algún platillo, consúmelo pronto.
3: Con información clara, puedes aprovechar mejor sus beneficios y consumirlo de forma segura.
7: No olvides consultar la herramienta ¿Quién es quién en los precios?, ya que te permitirá comparar precios para tomar las mejores decisiones de compra. Entra a qqp.profeco.gov.mx.
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0: 3 de la mañana. Bueno, como cada miércoles, mi compañero y especialista en temas energéticos, Azayel Torres, nos habla acerca de la dependencia que tiene nuestro país en materia del diésel. Vamos a escucharlo.
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2: Hola, ¿qué tal? Muy buenos días. La soberanía energética adquiere sentido cuando problemas del exterior amenazan el suministro de productos indispensables para la vida económica del país, como es el diésel. Sin embargo, al igual que en el caso de la gasolina y del gas natural, México es ampliamente deficitario en diésel. Esto quiere decir que alrededor del 40% del diésel que se consume en México se compra del exterior, principalmente de Estados Unidos, un país que hoy atraviesa una de las crisis de precios de combustibles más importantes de los últimos tiempos. Ante esta situación, y con un precio de más de $6.5 por galón de diésel en Estados Unidos, el gobierno del presidente Donald Trump analiza escenarios de recorte a las exportaciones, con la finalidad de incrementar las reservas y priorizar el consumo interno. Y es que el diésel no es cualquier combustible. En el caso de México, alrededor del 80% del transporte de mercancías por vía terrestre se hace mediante camiones que utilizan diésel como combustible. Actualmente, Pemex solo se da abasto para proveer menos del 60% del consumo nacional, y a pesar de que se ha mejorado la producción de diésel en las refinerías mexicanas, principalmente en la de Dos Bocas, Tabasco, no ha sido suficiente para mitigar las importaciones, que por cierto, enfrentan una permanente observación y vigilancia por parte de las autoridades ante recientes casos destapados de huachicol fiscal que complican la internación del combustible a territorio nacional. En este sentido, México tiene que resolver varios pendientes de corto plazo. El más importante es la diversificación de sus importaciones. Esto con la finalidad de traer el diésel desde países que no estén aplicando políticas de recortes a las exportaciones. Y a largo plazo, es indispensable mejorar sustancialmente la autosuficiencia de combustibles a partir de la costosa infraestructura que ostenta Pemex y que ha requerido cuantiosas inversiones que van directamente desde nuestros impuestos. Hasta aquí con mi comentario, Janet. Aprovecho el espacio para agradecerte a ti y al equipo que han dado soporte todos estos meses a Negocios W por sus amables atenciones. Y por supuesto, agradezco profundamente al auditorio que nos ha sintonizado fielmente cada miércoles en esta colaboración. A ustedes, no olviden seguirme en @atsayel_h al final, tanto en el financiero como en el portal de la política online. Que tengan un excelente día y de nueva cuenta, muchas gracias.
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4: Muy buenos días, me da mucho gusto estar en la línea con José Antonio Barreiro, director de gastos médicos y salud de la AMIS, pues para platicar qué está pasando, cómo se ve el panorama con respecto pues a esta regulación que se dice saldrá pronto en el Congreso relativa a los gastos médicos mayores.
5: Hola, Janet, muy buenos días, muchas gracias por el espacio, un gusto saludarte a ti y a toda la audiencia. Efectivamente, pues hemos estado trabajando ya desde hace algunos meses con los legisladores en la Cámara de Diputados. El ramo de gastos médicos es un ramo con varios retos en el sentido de poder acercar cobertura a las familias mexicanas. Es un ramo que ha estado operando con resultados pues prácticamente en resultados cero. Ha habido años complicados. El año pasado tuvimos una pérdida operativa entre el 5 y 6% a nivel sector. Entonces, bueno, es todo un reto y con los diputados pues hemos tenido una buena escucha. Hemos tenido la oportunidad de explicar nuestro punto de vista sobre estas iniciativas que han estado analizándose en la Cámara de Diputados. Somos optimistas de que podremos hacer un análisis en conjunto técnico. Algo que les hemos dicho pues es que esta problemática del incremento de los costos pues atiende a varias situaciones, que bueno, hay varios participantes en este tema, ¿no? Las aseguradoras, los médicos, los hospitales, los proveedores, las autoridades, en la parte de los dispositivos médicos, y es algo que tenemos que atender pues de manera integral entre todos, ¿no? Entonces, hemos estado platicando con ellos desde hace algunos meses, creemos que vamos por buen camino, y pues bueno, en los próximos meses estaremos realizando con ellos seguiremos trabajando con ellos en esto que ahorita pues entendemos, después de que pase la revisión y análisis del paquete económico, pues bueno, estaremos trabajando con ellos.
4: Precisamente decías un dato muy importante de que es un servicio, es un producto que ofrecen la industria aseguradora en México. Sin embargo, hablando en específico del seguro de gastos médicos mayores, no es el que le da pues el mayor rendimiento, las mayores utilidades. Salen realmente, habrá de decirlo de forma común, tablas en cuanto a esto. ¿Hay riesgo debido a precisamente estas presiones que pudieran algunas aseguradoras dejar de ofrecer este producto?
5: Pues el sector como tal, y en particular el ramo de gastos médicos, pues tiene una muy buena solvencia a nivel de todas las compañías que operan gastos médicos. Afortunadamente se ha podido hacer frente a las obligaciones. Desde la pandemia para acá hemos visto una tendencia a una contratación de seguros. Y bueno, las compañías están viendo de qué manera pueden continuar con esa cobertura hacia sus asegurados, tener la solvencia suficiente. No vislumbramos ahorita una situación que pudiera implicar la salida de compañías del mercado. Creemos que podemos avanzar y seguir adelante con esto sin que ello implique que algunas tengan que replantearse su continuidad. Entonces, bueno, tendremos que ver qué propuestas se pueden llegar a hacer y qué podemos hacer en conjunto, pues justo para darle esta tranquilidad a los asegurados, esta sostenibilidad en el paso de los próximos años, ¿no? Es complicado, pero creemos que ahorita por el momento todas las compañías están en la mejor disposición de seguir ofreciendo cobertura, y hay compañías que están sacando nuevos productos incluso para algunos segmentos de la población como adultos mayores, lo cual pues refrenda el compromiso que hay de seguir ofreciendo una cobertura, ¿no?
4: Precisamente en los cambios que se han venido discutiendo, han tenido mesas de análisis durante todos estos meses, se prevé precisamente que sea después de la aprobación del paquete económico que se centren en este tema. ¿Cuáles tú crees que son los cambios que realmente pudieran estar sobre la mesa y que la ANIS estaría impulsando?
5: Pues algo que hemos impulsado y que hemos intentado sensibilizar es la necesidad de una mayor transparencia en los costos de los servicios médicos de todos los participantes, en la parte de honorarios médicos, de costos de hospitalización. Consideramos que en la medida que esta información esté disponible al público en general, ya sea con una póliza de gastos médicos o no, pero el hecho de que todos podamos saber más o menos cuánto nos va a costar el atendernos en un hospital antes de entrar, creo que eso nos puede dar una información que nos permita tomar decisiones informadas y ayudar un poco en esta contención de los costos y en una mejor planeación de los recursos financieros. Entonces, un punto que creemos que puede avanzar favorablemente es este tema de transparencia para todos, también en el caso de las aseguradoras, ofrecer una mayor información de los alcances de la póliza, de las coberturas de los seguros, para que también los aseguradores puedan tomar decisiones informadas de lo que pueden estar contratando o de lo que ya tienen y analizar si es una cobertura adecuada para sus necesidades en este momento. A lo mejor tienen que hacer algunas modificaciones en aras de optimizar el recurso financiero para pagar la prima y la cobertura per se. Otro punto que también estamos platicando y que creemos que podemos abordar es una mayor oferta de coberturas de productos enfocados en adultos mayores. Adultos mayores es un tema que nos ha preocupado como sector desde hace ya bastante tiempo. Hay compañías que ya están trabajando en productos específicos para atender a este segmento de la población con coberturas geriátricas, coberturas de acompañamiento médico, y creemos que eso es, por ahí va el camino, ¿no? Hay diferentes tipos de productos en el mercado, pero recientemente han estado saliendo productos que van con este enfoque. Yo creo que por ahí podrían ir los dos principales temas de lo que estaríamos viendo en esta iniciativa, que creo que eso puede ser una ayuda para la situación actual, ¿no?
4: Precisamente en el tema de transparencia y sobre los costos, pues ya vimos en la pasada pandemia que hubo este convenio con el gobierno federal, en donde era pues algunos servicios básicos que ofrecían los hospitales privados, y se sabía pues de manera muy sencilla cuánto se iba a pagar o cuánto era el costo para este tipo de servicios ante la saturación que hubo en ese momento de los hospitales. ¿Hay la posibilidad de que ese mismo esquema entonces pudiera volverse a aplicar, pero ya pues de manera mucho más amplia en cuanto a la transparencia en los costos de los hospitales privados?
5: Pues ahorita el punto de partida de lo que hemos visto en las iniciativas es, primero, hacer pública la información de los costos de los servicios médicos, para que antes de entrar al hospital tú puedas darte una idea y que, bueno, ya que estés hospitalizado, pues haya una información diaria, ¿no? De cuánto puede estarse generando de gasto. Creemos que ese es un primer paso. Un segundo paso es esto que comentas, Janet. Sería muy bueno empezar a explorar alternativas en ese sentido, así como los convenios que se llevaron a cabo entre el gobierno y la iniciativa privada en la época de la pandemia. Tal vez algo así se pudiera replicar. Yo creo que eso, pues todavía teníamos que que platicarlo, tendrían que platicarlo los legisladores con los hospitales principalmente, pero creemos que eso también podría ayudar en una buena medida a todo este tema de la inflación médica privada, ¿no? Que se ha comentado pues en el país, en México andamos entre 13.5 14.5% y a nivel internacional pues es también se consideran estimaciones de doble dígito, ¿no? Arriba del 10%, entonces es una situación compleja a nivel mundial, no nada más de México, y bueno, ese tipo de medidas creemos que pueden ayudar en aras de una mayor transparencia, ¿no?
4: Si bien pues nos comentan que están platicando y hemos visto pues este diálogo durante todos estos meses, también pues la participación de la misma Unidad de Seguros y Valores de la Secretaría de Hacienda, pero ¿cuál es el punto más delicado pues de estas propuestas que ustedes pues sí los tiene preocupados de llevarse a cabo pues estas reformas así como las han venido manejando los legisladores?
5: Esa es una muy buena pregunta, Jenny, muchas gracias. Fíjate que al principio había iniciativas que estaban enfocándose en un control de precios, es decir, de topar los incrementos de las primas de gastos médicos, y eso fue un punto que sí quisimos ir a externar, que era una preocupación, porque bueno, en principio el control de precios pues ha sido una medida que se ha visto que no ha favorecido en aquellos casos y sectores donde se ha buscado implementar. Creemos que eso sería una situación un mecanismo artificial en ponerle topes a las primas de los seguros de gastos médicos. ¿Por qué? Porque la razón, la causa de la problemática no son las primas es una consecuencia que se ve reflejada por el incremento en los costos médicos. Entonces, si ponerle un tope a las primas sin que por el otro lado lo que genera, lo que ocasiona la determinación de las primas, que es el insumo de frecuencia y severidad, que es cuánto usas una póliza y cuánto te cuesta utilizarla, si el costo de los servicios médicos sigue por su camino con estas tendencias al alza de más de doble dígito, pues eso generaría un desbalance técnico, es decir, que las pólizas con un tope de incrementos pues no estarían reconociendo la dinámica real de un mercado privado de atención médica. Entonces eso pudiera generar ahí sí que en el corto plazo varias compañías puedan verse afectadas de tal forma que o tuvieran que recargar la prima en edades más jóvenes, con lo que eso implicaría una menor posibilidad de mantener una póliza de gastos médicos, o bien que algunas compañías sí se replantearan la situación de, bueno, cómo seguir en el mercado ante este tipo de topes a los incrementos en los precios. Entonces ese fue un punto que desde el principio de las revisiones con los equipos técnicos de los diputados les hicimos ver. Creemos que ha habido apertura y que han entendido la problemática que eso generaría. Y más bien a partir de ahí es que hemos dicho que pues, bueno, hay que buscar mecanismos donde todos los involucrados pues podamos ver cómo ayudamos a desacelerar el crecimiento de esta tendencia en la inflación médica. Entonces, yo creo que ese es el principal punto que como sector queríamos transmitir y platicar con los legisladores. Y bueno, afortunadamente parece ser que ha habido una apertura en ese sentido, ¿no? A entender lo que eso implicaría después.
4: Precisamente viendo pues todas las vertientes que ya no se van a hacer en control de precios, en el hecho de que haya esta transparencia, también pues el tema de la inflación médica, como bien se ha hablado, pero en el caso de las aseguradoras, ¿ven ustedes margen, ustedes en específico, la industria, para reducir el costo o al menos mantener el costo de las pólizas de seguros de gastos médicos mayores en el futuro?
5: Pues yo creo que ahorita no tendríamos elementos para definir eso. No podríamos saber cómo, en qué medida se podría haber impactado en el costo de las primas. Bueno, nosotros como asociación, pues de entrada no tenemos acceso a conocer las primas de los seguros de manera puntual de parte de las compañías por un tema de competencia. Pero a nivel general y el panorama que vemos, pues ahorita, si tomáramos como base el resultado del 2025 de una pérdida operativa, pues bueno, ahí hay mucha presión, ¿no? En la parte de los costos. Pero lo que tendríamos que ver es esto, cómo va avanzando y ver eso cómo se va reflejando, pues para poder tener una idea de más o menos por dónde sería el termómetro de los costos. Yo creo que ahorita todavía no tuviéramos otros elementos como para identificar si implicaría un incremento o si se podría dar alguna disminución. Eso cada compañía, con base en su resultado particular, pues va diseñando sus estrategias comerciales y sus estrategias, ¿no? Ahí sí nosotros no tenemos ahorita muchos elementos como para poder identificar qué pasaría en el corto plazo. médicos.
4: Pues muchísimas gracias, José Antonio Barreiro, director de Gastos Médicos y Salud de la Asociación Mexicana de Instituciones de Seguros, por estar con nosotros aquí en Negocios W, y desde luego pues seguiremos atentos a este tema conforme se vayan desarrollando y los acuerdos que se vayan logrando, pues para pues ver un panorama distinto en el seguro de gastos médicos mayores.
5: Muchísimas gracias y un saludo.
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1: Hacemos una pausa y en breve continuamos la conversación.
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1: Son las 6:43 de la mañana. ¿Y qué sucede en la industria bancaria? Bueno, que usted debe saber. Bueno, la innovación en la banca digital ha ampliado el acceso a los servicios financieros mediante herramientas como la banca móvil y la banca en línea. Sí, suena muy parecido, pero no es exactamente lo mismo. La primera opción, lo que es banca móvil, ofrece pues la rapidez y sobre todo aplicar y poder hacer operaciones desde la palma de su mano en el celular. La segunda pues brinda una experiencia más amplia y detallada desde la computadora, adaptándose a distintas necesidades de administración financiera. Para sacarle provecho a ambos productos que oferta la banca, hay que entender sus características y principales diferencias. Primero, la banca móvil permite acceder a los servicios financieros desde un teléfono inteligente prácticamente en cualquier momento y en cualquier lugar. Su ventaja es la rapidez. Consultar saldos, transferir dinero, pagar servicios o realizar movimientos pueden hacerse en pocos minutos sin necesidad de acudir a una sucursal. Por su facilidad de uso, resulta especialmente útil para operaciones cotidianas y de respuesta rápida. También puede incorporar herramientas como notificaciones inmediatas, la autentificación biométrica o facial y alertas de seguridad, lo que ayuda a detectar rápidamente cargos o transferencias no reconocidas. Al segundo trimestre de este año, imagine, la Comisión Nacional Bancaria de Valores reportó que hay 107.4 millones de cuentas ligadas a un teléfono celular, con un crecimiento anual del 15%, lo que refleja la expansión de los servicios financieros mediante dispositivos móviles. Por su parte, la banca en línea ofrece funciones similares, pero se utiliza principalmente desde una computadora mediante el portal web de la institución financiera. La diferencia pues más visible es poder hacer estas operaciones en una pantalla más grande. El usuario puede consultar más información al mismo tiempo, revisar estados de cuenta con mayor detalle y comparar movimientos sin desplazarse continuamente entre menús. Esto puede hacer más clara la operación, sobre todo cuando se requiere analizar información financiera antes de tomar una decisión. Además, puede ser más adecuada para personas que administran negocios, realizan inversiones o manejan varias cuentas y productos financieros. Una pantalla amplia pues permite revisar los saldos, todos los movimientos, beneficiarios y comprobantes, y bueno, hacerlo con mayor comodidad. También puede ser útil para quienes trabajan habitualmente con computadoras, que les permiten integrar las consultas bancarias con hojas de cálculo, registros contables y otras herramientas de administración financiera. Desde luego, la elección depende de cada transacción, del nivel de detalle que se necesita revisar y del entorno en que se realiza la operación. Siempre, pues, operaciones más grandes, y será siempre más seguro hacerlo en su computadora de casa y donde pues tenga este internet de manera fijo. Siempre con medidas de seguridad, como utilizar conexiones confiables, verificar la dirección del sitio y activar la autentificación para tener una mejor experiencia con los productos que la banca ofrece. Así que díganos usted qué usa más, la banca en línea o la banca móvil. Esto sucede actualmente en las instituciones financieras.
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1: Son las 6:47 de la mañana. Bueno, ¿qué publico hoy en el diario El Financiero, que usted puede consultar en su versión impresa o digital? Bueno, varios temas. El día de hoy, bueno, en la búsqueda de empleo se van a dar algunos resultados de la encuesta de OCC, Búsqueda de Empleo y Talento en Línea 2026, que bueno, sigue siendo el tener un mejor salario el motivo principal para cambiar de empresa, en donde, ojo, cada vez más la inteligencia artificial juega un papel en la selección de los candidatos. Un 72% de los buscadores de empleo consultados buscan precisamente un mejor salario, y es el principal motivo para elegir donde trabajador, y un 82% de los candidatos considera indispensable conocer el salario o rango de antes de postularse. Sin embargo, pues se ha visto que el de conocer el salario o el rango antes de postularse es uno de los últimos datos que se dan en las fases de las entrevistas. ¿Y esto qué sucede? Bueno, cuando se llega a esto, pues muchos desisten de continuar en el proceso porque no es el sueldo que se esperaba. Una de las propuestas precisamente de este buscador tan grande de empleos es, bueno, decir desde el principio cuánto es el salario que se está ofreciendo para continuar en los procesos, porque eso le da claridad tanto a los empleadores de no perder, por así decirlo, su tiempo, como a los que buscan un empleo. Esto, bueno, algunos datos más sobre lo que sucede en la industria del empleo. Pero también la batalla por el auto del futuro ya empezó. Así es, ya la llegada de las marcas asiáticas al mercado mexicano ha puesto sobre la mesa el tipo de auto que los mexicanos necesitan. De acuerdo con datos del INEGI, de los 17.46 vehículos electrificados vendidos en agosto, 2 de cada 3 ya fueron híbridos. Esto con datos del INEGI. Entre enero y agosto, los vehículos electrificados ya representaron el 12% del mercado. A diferencia de otros países donde precisamente solamente buscan ya vehículos con electrificados o enchufables, en el caso de México, pues bueno, sigue todavía la alta dependencia de utilizar vehículos con gasolina, y por eso el uso de vehículos híbridos sigue creciendo, y ahí la competencia pues está en aumento. Esto está también en la parte, sobre todo ecológica. Un dato interesante es que los minerales críticos necesarios para fabricar la batería de un eléctrico, se puede producir hasta 90 baterías para híbridos. Bueno, los datos en la columna Moneda en el Aire el día de hoy en el diario El Financiero.
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1: Bueno, ya aquí en cabina mi compañero Ivette Parga también. ¿Qué dicen los compañeros con otros temas?
2: Claro que sí, Janet, con mucho gusto vamos a revisarlo. Comenzamos con Capitanes en Reforma, Alianza contra Corrupción. Este miércoles el sector patronal de la Ciudad de México y la Auditoría Superior de la Federación firmarán un acuerdo para hacer más eficiente el proceso de fiscalización de las entidades del gobierno federal. La idea es que haya un cruce de información entre los empresarios afiliados a la Coparmex, Ciudad de México, que encabeza de Alberto Ortiz Ábalos, y el organismo que preside Aureliano Hernández, con la finalidad de reducir la corrupción y la extorsión. Esto permitirá que el sector patronal pueda aportar documentación e información sobre los contratos que tuvieron las empresas asentadas en la Ciudad de México y otras dependencias. Desbalance en el Universal. ¿Cómo se nota que ahora la Procuraduría de la Defensa del Contribuyente está bajo la custodia de la Secretaría Anticorrupción y Buen Gobierno, que tiene como titular a Raquel Buenrostro? Pues resulta que van a lanzar un nuevo servicio y se trata del diagnóstico fiscal para evitar dolores de cabeza a los causantes. Tan fácil como poner en orden las obligaciones ante el fisco. Es una novedosa herramienta que fue diseñada con el objetivo de brindarles a todos los contribuyentes un acompañamiento en la revisión detallada de su situación fiscal, estar atento a las cosas pendientes y evitar contingencias, o bien, como decía el memorable eslogan de la campaña, cumples y te encuentras con Lolita, fallas y te enfrentas a Dolores. De jefes en el Financiero. En su 30 aniversario, el Consejo Mexicano de la Industria de Productos de Consumo, bajo el liderazgo de su presidenta ejecutiva Claudia Janes, prepara una agenda 5 años para mantener a México competitivo y atractivo para la inversión. Hoy este sector aporta el 4.1% del PIB nacional y sostiene 1.7 millones de empleos totales. Ante la reconfiguración global de cadenas productivas, la organización busca evolucionar de un rol representativo a un articulador de soluciones. Darío Celis, la quinta transformación en el Heraldo. La reforma sobre doble nacionalidad llegó al Senado acompañada de una oposición que rebasa el terreno jurídico. La American Society, que encabeza Larry Rubin, advirtió que los cambios propuestos podrían afectar a millones de mexicanos con ciudadanía múltiple, especialmente por la obligación de renunciar a una nacionalidad y lograr que esa renuncia sea reconocida por otro estado. El planteamiento también encendió alertas entre las comunidades binacionales, inmigrantes con vínculos económicos y familiares en México. Roberto Aguilar, momento corporativo en el Heraldo. Mercado Libre México, que dirige David Heisen, sumó un hito más en su trayectoria al debutar en el mercado nacional de deuda con una emisión por 3.750 millones de pesos en la Bolsa Institucional de Valores mediante su subsidiaria Mercado Lending. Los recursos provenientes de la colocación de certificados bursátiles de largo plazo permitirán, además de ampliar sus fuentes de fondo en México, apoyar el otorgamiento de crédito mediante los productos de mercado pago y extender el perfil de vencimiento de su deuda. Los principales tomadores de los bonos fueron Afores, aseguradoras, bancas de desarrollo, de gobierno, fondos de inversión calificados, tesorerías corporativas y banca privada. Hasta aquí las columnas del día de hoy. Que tengan un excelente día. Los invito para que me sigan en todas mis redes sociales como @IvetteParganet.
1: Así es, Ivette, son las 6:53 de la mañana y como les decía ayer, este viernes es el último día de Negocios W. Yo quiero agradecer a W Radio por haber abierto las puertas para que este proyecto de Negocios W se encontrara pues una voz aquí en la radio. A cada uno de los miembros del equipo en cabina, a Juan Verdeja, Guillermo Galicia, Salva de la Rosa, a mi querida Carla Cisneros, que siempre estuvo ahí apoyando con toda su maestría y demás. Muchas gracias, Carla, a Luis Álvarez, a Ivette Parga, que está aquí en cabina todos los días, a todos y a cada uno de mis colaboradores que se dieron el tiempo para preparar sus participaciones, a Roberto Novés, a Ana María Rosa, Roberto Aguilar, a Zayel Torres, Becket Gutiérrez, Víctor Piz, Mario Sekel, Luis G.I.G., a todos, muchísimas, muchísimas gracias. Son las 6:54, nos escuchamos mañana temprano. Yo soy Anet Lera Reyes y les doy las gracias por haber estado este miércoles 30 de septiembre aquí.

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5: Querétaro tiene otras prioridades financieras, por lo que las obras complementarias al Tren México-Querétaro deberán correr a cargo de la Federación, advierte el gobernador. Fiscalía General del Estado confirma la detención y vinculación a proceso de uno de los responsables del fraude inmobiliario que ha sido denunciado en los últimos días. El evento del fin de semana encabezado por Luis Nava no puede ser considerado como actos anticipados de campaña, defiende Martín Arango, presidente del Comité Directivo Estatal de Acción Nacional.
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mañana con 2 minutos. Gracias por estar con nosotros aquí en W Radio. Yo soy Arely Paz, a nombre de Gaby Barquetín, titular de este espacio informativo, le doy la más cordial bienvenida. De aquí hasta las 10 de la mañana con toda la información, con todo lo que usted tiene que saber, lo que está en boca y manos de todos, lo tenemos aquí en W Radio. Gracias a todo este equipo, a mi querido Roger, a Miguel, a mi querida Nayeli Roldán, a Isaac, a Carla.

0: Anita, a mi querida Ivette Parga, a Memo, a Juanito, a todos los que está pasando, a alguien, Ara, y a todos los que están haciendo pues posible este programa para que usted pues tenga la mejor información así en W Radio. Y empecemos tantito con un respiro. Miércoles 30 de septiembre se está terminando este año, perdón, este mes de septiembre, todos aquí casi brincaron, se está terminando este mes, así es que empezamos con tantita música.
1: Así las cosas.
0: Vamos rápido a la información de lo que está ocurriendo en México y el mundo. El Departamento del Tesoro de Estados Unidos sancionó a 21 personas y 25 empresas vinculadas, según Washington, con el cártel de Sinaloa. Entre los señalados están Ismael Zambada, el Mallito Flaco y también Carlos Alberto Torres Torres. ¿Quién es este señor? Ex esposo de la gobernadora de Baja California, Marina del Pilar Ávila, a quien el Departamento del Tesoro lo ubica como parte de una red de apoyo político y financiero al grupo criminal. ¿Qué hay detrás de estos nuevos señalamientos? Bueno, pues en unos minutos vamos a platicar con José Luis Montenegro, periodista de investigación, escritor especializado en estos temas. Y es que la gobernadora de Baja California, allá, pues Marina del Pilar, es insostenible. La verdad es que después de tantos escándalos y de tantas posibilidades e investigaciones abiertas a su alrededor, es insostenible. Ella sigue ahí, ella dice que va a terminar su gobierno y que solo se trata de embates políticos.
2: Yo desconozco todos los hechos que se presentan en esta acusación, la denuncia anónima que se presentó ante la FGR, y desconozco también los señalamientos que se hace por parte del gobierno de Estados Unidos. Carlos, mi exesposo, emitió su postura y pues este gobierno no va a ser vocero, ni el gobierno ni una servidora, no vamos a ser voceros de esas circunstancias.
0: Y Estados Unidos le está siguiendo los pasos a Andy López Beltrán. El diario estadounidense New York Times reveló que dos agencias estadounidenses están revisando acusaciones sobre los presuntos vínculos del señor López Beltrán, así lo señalan, con el crimen organizado y el contrabando de combustible, mejor conocido como huachicol. Textual, el New York Times señala, no han iniciado las investigaciones formales. De acuerdo con 5 personas de conocimiento directo de las indagatorias de las agencias, quienes hablaron bajo condición de anonimato para poder referirse justamente a estas investigaciones que se estarían haciendo. Ahora hay un punto clave, el señor López Beltrán también ha buscado contacto con funcionarios de Estados Unidos encargados justamente de la aplicación de la ley a través de intermediarios, y en varias ocasiones en este año, aunque no se ha concretado, dice el New York Times, ya estaría buscando Andy López Beltrán, hijo del expresidente Andrés Manuel López Obrador, a quien han vinculado justamente con el tema del huachicol, con el tema del clan y con el tema obviamente de entrega de contratos a sus amigos. Así es que vamos a estar muy pendientes justamente de lo que está ocurriendo a partir de las investigaciones que estarían haciéndose en contra de Andy López Beltrán, una pieza clave del sexenio pasado, de los contratos de sus amigos, de corrupción. Pero ¿qué cree que en Morena? Pues parece que se deslindan, parece que lo defienden. Escuche usted a la dirigente nacional, Ariana Monnier.
3: Nosotros no somos parte de las investigaciones en ningún país. ¿A qué me refiero con esto? Desde los partidos políticos ni absorbemos ni culpamos a nadie. Tiene que ser el resultado de las investigaciones, en su caso, que haga las autoridades mexicanas, la Fiscalía General de la República. No nos corresponde a nosotros, con motivo de publicaciones en los medios extranjeros, en su caso, y si las instituciones de otro país tienen alguna investigación sobre un mexicano o mexicana, tendrá que ser a través de las relaciones de cooperación con las instituciones que se dedican a la investigación de algún delito, como es la Fiscalía General de la República y en su caso el Poder Judicial. De tal manera que desde el movimiento reiteramos esta postura y también que nosotros no encubrimos a nadie, no somos tapadora de nadie y que nuestro movimiento reivindica el trabajo honesto y la búsqueda del bienestar del pueblo de México, que es la tarea en la que nos hemos comprometido todas y todos.
0: Yo la escuché como un deslinde, pero ya de que yo soy medio malocienta, y entonces vamos a ver en qué para este asunto. ¿En qué anda Morena? Pues validando su proceso interno. Por aquellas dudas, bueno, pues ayer presentaron parte de estas encuestas en donde dice, pues así seleccionamos a nuestros coordinadores.
1: Y vale la pena decirlo, porque evidentemente estos procesos generan mucha discusión en nuestra militancia, que es un movimiento vivo, y en quienes observan con buenas y con malas intenciones. Vale la pena decirlo, en ninguna de las 17 mesas que tuvimos con nuestros aspirantes hubo un desconocimiento a la encuesta. Evidentemente es un proceso en el que de 300 personas son 17 las ganadoras solamente, pero yo puedo afirmar sin temor a equivocarme ni a exagerar que hemos terminado este proceso sin rupturas, con la convicción de todas y todos nuestros compañeros de construir unidad, de seguir caminando en los próximos procesos y de llegar cada vez mucho más fuertes al próximo proceso electoral.
0: Bueno, eso dice Citlali Hernández, que están bien unidos, que no pasó nada, que la verdad es que todos están bien contentos con los resultados. Ella es la encargada de este proceso interno en Morena, y es que las inconformidades siguen. Maribel Villegas en Quintana Roo insiste que la designación de Gino Segura, pues del verde ecologista, pasó por encima de los resultados.
4: Yo vi esas encuestas antes que nadie, y porque las vi, digo que no resisten una revisión seria. Presentarlas hoy no cambian. Parecen hechas a la medida de una decisión que ya estaba tomada.
0: Y el que anda feliz porque dice que están tambaleando Morena es Alito Moreno, dirigente nacional del PRI.
5: En que hay un Instituto Nacional Electoral que le está permitiendo al oficialismo, a estos cínicos bandidos y corruptos de Morena, que estén violando la ley. Hoy escuchamos varias entrevistas de televisión, varias entrevistas de radio que se dieron en los medios de comunicación, donde de manera cínica dicen, ahorita no hemos ganado, vamos a ganar el primer domingo de junio, vamos a ganar cuando se den las elecciones. Oye, pues es una burla. Está claro que esos coordinadores serán sus candidatas y sus candidatos. Entonces no podemos permitir esa violación flagrante que tienen a la ley, no respetan al árbitro electoral, y el llamado que hacemos es ese, que la sociedad levante la voz como la está levantando de manera valiente y determinada, que el Instituto Nacional Electoral no puede ser un brazo político de Morena.
0: El Senado aprobó este martes la reforma constitucional que establece la nacionalidad única para quienes aspiren a la presidencia, en la gubernatura o la jefatura de gobierno de la Ciudad de México. El dictamen pasó con 86 votos a favor y 42 en contra. Vero Méndez, ¿cómo estás? Muy buenos días.
6: Apenas alcanzó los 86 votos que se requería esta reforma constitucional. Ahora sí salió rozada esta reforma por parte de los morenistas y sus aliados. En otras ocasiones tenían 87 votos. Hay que recordar que se requieren 86 para aprobar la reforma constitucional, pero ayer apenas los 86, porque Luis Armando Melgar del Partido Verde cumplió su palabra de votar en contra de esta reforma. Ya ves, te comentaba ayer que Melgar es de esos que dice, no, yo estoy en contra de esta reforma, no, pero a la hora de la hora pues vota a favor, y ayer no, ayer votó en contra de esta reforma, pero aún así Morena y sus aliados lograron la mayoría calificada. Y es que, pues, si te sientas con los morenistas, platicas con los morenistas y votas con los morenistas, Enrique Insunza pues sigue siendo morenista, y también pues les dio el voto que necesitaban. Sí, Adeli, lo dices muy bien, ayer se concretó esta reforma que le cierra el paso y bloquea a los candidatos que tengan doble nacionalidad, porque según la 4T pues no puedes tener dos amores, ¿no? O sea, un país u otro. Y entonces, pues quiere, si tú quieres ser presidente, gobernador o jefe de gobierno de la Ciudad de México, una sola nacionalidad. Y sí, Entonces, pues Morena,
0: a lo mejor en la vida uno pues no debe tener dos amores, eso está clarísimo, pero cuando se trata de una nacional, de dos nacionalidades, a veces tiene que ver con un tema de herencia histórica de tu familia, etcétera, etcétera, y no implica que dejes de querer a un país o a otro. Y si quieres gobernar, ha ocurrido durante todos estos años y no ha pasado esta decisión crucial que dice la presidenta de a qué bandera vas a honrar y qué himno vas a cantar.
6: Claro, por supuesto, hay 4 millones de mexicanos que viven en Estados Unidos y tienen doble nacionalidad, claro, por circunstancia de migración, porque nacieron allá, o sea, por varios factores, y eso no significa que no quieran a México o no significa que no quieran a Estados Unidos, o sea, y eso tampoco significa que seas un bueno o un malo funcionario público.
0: Pero eso, bueno, por decisiones médicas, Vero, a veces cuando esa doble nacionalidad te permite tener procesos médicos distintos que no tienes en este país.
6: Ah, claro, claro. ¿Cuántos niños todos los días se llevan a Houston, niños especialmente quemados, que les tienen que tramitar la nacionalidad para que sean atendidos en hospitales de Estados Unidos, ¿no? Entonces, o sea, son varias circunstancias. Eso no significa que no quieras a México, que no ames o que no honres a tu país. Pero bueno, la 4T dice que no puedes tener dos amores y por dos países, y entonces una sola nacionalidad si quieres ser presidente, jefe de gobierno o gobernador. Y bueno, pues ayer se aprobó por mayoría calificada, y bueno, pues resulta que es más peligroso y más delicado tener dos nacionalidades que ser cómplice del crimen. Ese fue el argumento que dieron los priistas en voz de Alejandro Alito Moreno. Vamos a escuchar.
7: Porque satanizan a quien tiene doble nacionalidad, pero a quien se hace testigo protegido de otro país, lo hacen candidato. Porque es más insultante que haya mexicanos con dos pasaportes, pero no haya gobernadores, legisladores o altos funcionarios acusados de colusión con el crimen organizado. ¿Cuál es la diferencia clara? Ante los ojos es evidente.
6: No se dejen engañar, pidió el senador de MC Luis Donaldo Colosio Riojas al sostener que esta reforma nada tiene que ver con la defensa de la soberanía. Esta reforma le da un pasaporte al gobierno federal para estar metido en las elecciones, para bloquear a los opositores. Vamos a escuchar a Luis Donaldo Colosio.
8: Entonces, ¿de qué nos quiere proteger esta reforma? Se habla de injerencia extranjera, pero la injerencia que hoy lastima a México tiene otros rostros. Tiene el rostro de un poder que busca limitar cada vez más la competencia electoral. Tiene el rostro del crimen organizado que financia campañas, amenaza candidatos y decide quién puede hacer política en regiones enteras del país. Hay gobernadores señalados por sus vínculos con esos grupos y frente a ellos el oficialismo guarda silencio o pide prudencia. Pero al joven que nació en San Antonio porque su mamá trabajaba ahí, a ese sí se le señala y se le desconfía.
6: Arely, para defender esta reforma subió a la tribuna el senador morenista Manuel Ladrón de Guevara, así se apellida, Ladrón,
0: sí. No
6: sabemos, ¿verdad?
0: No sabemos qué aficiones tenga.
6: ¿Limitar los derechos? Que no es ningún golpe para los migrantes y tampoco se les quiere limitar sus derechos. Vamos a escuchar.
9: Esta reforma no está hecha contra nadie, ni en lo general ni en lo particular, como dicen los legisladores. Esta reforma no está dirigida contra los mexicanos y las mexicanas que tienen otra nacionalidad.
6: La panista Yudelisa Reyes subió a la tribuna para decir que Morena, la 4T y el gobierno federal de los migrantes solo quieren sus votos y su dinero por las remesas que mandan. De ahí en fuera no les interesan sus derechos políticos. Vamos a escuchar a Yudelisa Reyes del PAN.
10: ¿Esta es realmente una de las prioridades nacionales? A Morena y a sus aliados les importa más la doble nacionalidad de Cabeza de Vaca, de Salinas Pliego y de otros personajes a cuyas críticas al gobierno ha respondido la presidenta enviando a este Senado esta iniciativa tan absurda.
6: Y querida Arely, pues en medio del debate y de los posicionamientos nos enteramos que 3 senadores morenistas no votaron esta reforma. ¿Por qué? Porque tienen doble nacionalidad. ¿Quién? Cecilia Guadiana, Virgilio Mendoza y Karina Ruiz. Mandaron a sus suplentes estos tres morenistas que tienen doble nacionalidad, y para acabarla de amolar, para la senadora Karina Ruiz, se le venció el permiso estadounidense, tuvo que quedarse en la Unión Americana a tramitar esta doble nacionalidad que ella tiene, y por eso no llegó ayer a la sesión donde se aprobó esta reforma. Fíjate lo que son las cosas, Arely. Karina Ruiz no llegó, pues porque anda tramitando lo que tiene que ver con la doble nacionalidad. Cecilia Guadiana y Virgilio Mendoza, también de Morena, pidieron que vinieran a votar sus suplentes, porque pues imagínate, ellos tienen nacionalidad y votando contra la doble nacionalidad, pues la cosa ahí se complica. Sí, para replay, o sea, lo que tiene uno que ver y de lo que tiene uno que Arely, ayer también se avaló esta reforma relativa a la protección, una reforma que le da un carácter de seres sintientes a los animales, y el único que votó en contra, ¿quién crees que fue?
3: No, no,
6: el ganadero político padrino, exgobernador, hermano de López Obrador, Adán Augusto López. Fue el único senador que votó en contra de esta reforma. ¿Te acuerdas que él el año pasado salió a decir, bueno, pues yo tengo dinerito porque soy ganadero, porque mis papás me dejaron herencias y terrenos allá en Estados Unidos? Y bueno, pues el primer senador votó en contra de la reforma que protege a los animales. Hoy se sube ya al pleno esta reforma que tiene que ver con la propiedad, la que regula la piratería, y también pues la que desató la polémica por la censura que podría desencadenar, claro, en el sentido de que van para 5 años de cárcel a quien utilice con fines delictivos imágenes, logotipos del gobierno federal. Dijeron los morenistas y descafeinaron la reforma porque sí daba, así como estaba redactada, sí daba ese sentido de que quien usara alguna imagen del gobierno se iba a ir 7 años a cárcel. No, modificaron el artículo 403 que especifica manera la 5 años quien utilice un logo de gobierno con fines delictivos. Es decir, yo te mando un comunicado con el membrete de la Secretaría de Gobernación, y eso es falso, es un delito. Estás cometiendo un delito, y es el delito de fraude. O por ejemplo, ahora que con la IA se usa mucho estos videos que la presidenta o cualquier famoso llama y dice, les invito a comprar en X marca o X, estás usando su imagen con fines fraudulentos, o inviertan, yo invertí, me fue muy, o sea, todos esos mensajes que se utilizan en redes sociales con fines delictivos, con fines de fraude, con fines de robo, y que se usan logotipos del gobierno, esos son los que se van a castigar.
3: Pues vamos a estar pendientes, mi querida Vero, muchísimas gracias.
6: Así las cosas en el Senado, claro que sí.
3: Buenos días. De la mañana con 21 minutos, buenos días, Vero Méndez, vamos a platicar de eso también aquí en W Radio. Y uno de los temas que está en conversación justamente son las encuestas de Morena. Pues obviamente los que ganaron dicen que están muy felices con esta combinación de puntos, con esta selección, con esta oportunidad que les dio Morena a partir de las encuestas. Están otros que las cuestionan, pero justamente ayer, para validarlas y para decir que hicieron las cosas de manera transparente, bueno, pues la dirigencia nacional de Morena presentó estas encuestas espejo a partir de, no las encuestas espejo como tal, sino su encuesta a partir justamente de los promedios y de todo lo que hicieron justamente con otras empresas que les permitió tener pues estos números, donde pudieron seleccionar a sus coordinadores nacionales de la defensa de la transformación y la soberanía, que no son otra cosa más que candidatos a la gubernatura. Estas pues elecciones, según Morena, pues fueron totalmente transparentes. Pero vamos a platicar justamente con una de las encargadas de hacer estas encuestas espejo, Heidi Osuna, quien es directora de Encol. ¿Cómo estás, Heidi? Muy buenos días. Gracias por tomar la llamada de W Radio.
11: Buen día, Arely. Qué gusto estar contigo.
3: Cuéntanos, ¿cuál fue la metodología que ustedes utilizaron con respecto a estas encuestas?
11: Mira, fueron encuestas en vivienda, 1,500 entrevistas por cada estado. Lo que se decía, pues, desde un inicio, es que la encuesta, pues, que manda es la encuesta que hace el propio partido de Morena. y las casas encuestadoras más reconocidas del país somos quienes hacíamos las encuestas espejo, ¿no? Para pues justamente validar los resultados, ¿no? Uh-huh. Obviamente pues es imposible que nosotros pudiéramos hacer todos los estados, ¿no? Una sola empresa, entonces son varias empresas. Estuvimos ayer en conferencia de prensa Encol, estuvo Mendoza Blanco y Asociados, estuvo De Las Heras, estuvo Buendía y otras encuestadoras. Y bueno, pues es casa por casa, 1500 entrevistas, hay un cuestionario que obviamente todos seguimos, que fue proporcionado por Morena, la muestra también fue proporcionada por Morena, entonces digamos que nosotros pues lo que hicimos fue el levantamiento de campo, y es la misma metodología que siguieron para 2024, para elegir a sus candidatos en 2024. ¿Qué es? Pues miden distintos atributos, ¿no? ¿Qué tan honesto es una persona? ¿Si lo votarían o no lo votarían? ¿La preferencia por candidato o candidata? Y bueno, todo esto te da un total de 10 puntos, ¿no? Quien tenga más puntos es quien era seleccionado.
0: Obviamente están los inconformes, y obviamente las empresas encuestadoras pues no pertenecen al partido. Si los inconformes piden repetir esta encuesta, ¿qué pasaría, mi querida Heidi?
11: Pues mira, es muy difícil que las cosas se queden como cuando se levantó la encuesta. Recuerden que las encuestas son una fotografía del momento en el que se levantan. Si hoy levantamos una encuesta, pues obviamente hay muchas cosas que cambiaron, ¿no? Por lo pronto, pues ya hay coordinadores estatales, entonces seguramente en sus estados ya saben que hay un coordinador o coordinadora designado, ¿no? Por encuesta, y entonces repetir otra encuesta, pues seguramente ya no va a ser comparativa con la encuesta que se hizo para designar a los coordinadores. Entonces lo veo muy difícil, y creo que todavía sería más adverso para quien pues no fue seleccionado, porque seguramente va a ser más conocido o conocida quien ya fue seleccionado como coordinador.
0: O sea, esta no lo podrían hacer, porque además algunos de los candidatos que no, bueno, de los coordinadores que no resultaron, de los aspirantes a coordinadores que no resultaron electos, pues dicen que se vuelvan a hacer, que se vuelvan a contar. Esto, al contrario, le sería adverso a quien está exigiendo un recuento, una nueva encuesta.
11: Muy probablemente sí, porque pues la difusión que tiene el coordinador pues es enorme, entonces eso hace que la gente pues lo conozca más. Entonces ya no podrías comparar una encuesta con otra.
0: Las encuestas son un buen método para elegir candidatos, es decir, bajo estos parámetros y bajo estas condiciones, el utilizar diferentes empresas que puedan sumar a este nivel de selección de los partidos, sea cual sea.
11: Pues mira, tiene sus pros y sus contras. Creo que tiene más ventajas que desventajas, uh-huh. Porque si recordamos la selección de candidatos cuando se hacía elecciones internas en los partidos, había muchísimas fracturas en los partidos al hacer una elección interna. También es mucho más oneroso para los partidos políticos pues hacer elecciones internas. Y me parece que esas fracturas pues quedan durante muchos años, ¿no? Cuando hicieron pues elecciones internas, digo, recuerdo pues la de varias del PRI para seleccionar a su presidente o presidenta. Creo que la más memorable de nuestra generación pues es la de Roberto Madrazo contra Lester Gordillo, ¿no? Uh-huh. Que fueron fracturas que se quedaron durante años, ¿no? Dentro de sus seguidores. Son más onerosas porque son una elección. Y bueno, las encuestas son muy rápidas, ¿no? Y ya tenemos muchos años utilizando encuestas para seleccionar a candidatos. Y además te garantiza pues al menos tener la persona pues más popular en ese momento, o con la intención de voto más alta de ese momento.
0: Pues muchísimas gracias por estar con nosotros, mi querida Heidi Osuna. Muy buen día.
11: Gracias, Arely. Gracias, Arely, qué gusto.
0: Gracias, buen día. Una de las encuestadoras justamente que participó en este proceso a partir de hacer estas encuestas espejo, justamente pues para soportar o para validar la que presentó Morena, en donde pues tenía ciertos parámetros, ciertas formas de medir a sus coordinadores y a sus candidatos. Algunas personas decían, bueno, ¿por qué hacen esto? Justamente para determinar si las personas que están pues siendo sondeadas o siendo encuestadas, bueno, conocen a este candidato candidato, quieren a un hombre, quieren a una mujer, y entonces a partir de ahí, bueno, pues se dieron estos resultados. Están los que están inconformes, enojadísimos. ¿Por qué? Porque no quedaron. La realidad es que sí, uno cuando pierde se enoja, pero bueno, pues esa era la regla. También es cierto, y hay que decírselo a los candidatos que están enojados, así son las reglas en Morena, les pueden gustar o no, ustedes son los militantes, ustedes tendrían que saber cuál es el proceso y cómo es que fueron seleccionados. Así es que vamos a seguir platicando de esto y más aquí en W Radio, 7 de la mañana con 27 minutos. Saludos por aquí, ahorita le digo a quién, porque quieren saludos, felicitaciones, besos, abrazos, 55 25 69 09 41, sobre todo su denuncia ciudadana. Continuamos.
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1: Contra afectada la circulación en lo que es periférico, esto un poco antes de entrar al puente de Las Palmas con dirección al viaducto en carriles centrales, un alcance entre cuatro vehículos, no hay lesionados, pero está afectada la circulación desde la zona de Lomas Verdes en Naucalpan. Aquí la alternativa Río San Joaquín en dirección hacia la zona de Mariano Escobedo. Los a través de lo que era Avenida Niño de Circunvalación a la altura de San Pablo, cerca de la Merced. También hay un percance, esto en dirección hacia la zona de Fray Servando. En este caso viene el trabajo, el Eje 1 Norte, son alternativas. Utiliza lo que es la zona del viaducto, al aeropuerto, a la circulación es aceptable, al poniente, con carga vehicular, está partiendo de Vértiz hacia la zona del anillo periférico. Y finalmente, si se desplaza por lo que es la zona de circuito, en dirección de la raza al aeropuerto, ya con carga vehicular, no hay percances, pero se detiene la circulación a la altura del Peñón. El reporte.
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3: Oiga, vaya golpe justamente al gobierno de Baja California, a la gobernadora, esta gobernadora Marina del Pilar Ávila, que a mí me parece insostenible después de todas las posibilidades abiertas alrededor de ella, de su gobierno y de sus colaboradores, quienes estarían vinculados. Dicen, no se ha comprobado nada, no, pero tendrían que estar expuestos justamente en una investigación, ella fuera de su cargo, y obviamente todo este tema ha traído pues muchas complicaciones también para el gobierno de Morena, porque a partir de ahí, si de por sí ya se dudaba de estos vínculos con el crimen, ahora de lo que Estados Unidos determina, pues ha sido importante. Vamos a saber exactamente qué significa y por qué hay que tomarlo en cuenta. Está en la línea José Luis Montenegro, periodista de investigación, escritor especializado en temas de seguridad. ¿Cómo estás, José Luis? Muy buenos días.
4: Arely Nayeli, buenos días, gracias por la invitación.
3: Y bueno, el Departamento del Tesoro sancionó a 21 personas y 25 empresas vinculadas al cártel de Sinaloa. Entre ellos está Carlos Torres. ¿Qué significa esto y hacia dónde apunta?
4: Es interesante que la corrupción política detrás del cártel de Sinaloa y de su brazo armado, de su cártel aliado conocido como los rusos, liderado por Juan José Ponce Félix, alias el ruso, tenga como eslabón o como parte de este andamiaje a Carlos Torres Torres, como bien referías, Arely, el ex esposo de Marina del Pilar, que no solamente formó parte con sus empresas, ya lo veíamos en la estructura criminal, en el organigrama, empresas como Vida Orgánica Tijuana y The Woods Bar, sino que también el ex esposo de Marina del Pilar, Carlos Torres Torres, recibía pagos mensuales de nada más y nada menos de Pedro Ariel Mendívil García, el exdirector de la Policía Municipal de Mexicali, esto a cambio de permitir que el cártel de Sinaloa operara con total impunidad en el estado. Estamos hablando de Baja California. Este caso recuerda y se asemeja al caso Sinaloa con el ex general, en este caso el general en retiro, Gerardo Mérida Sánchez, que recibía igual cuantiosos sobornos de los chapitos y permitía la libre operación de los hijos de Joaquín Guzmán Loera en el estado. Entonces, pues se repite la historia, pero ahora se consolida, como bien refieres tú, las pruebas en torno al círculo cercano de la gobernadora insostenible de Baja California, Marina del Pilar.
3: ¿Qué tiene que ocurrir? A partir de esto, finalmente es un bloqueo, es una visibilización de estas personas claves de una red criminal, lo que califican como criminal. ¿Qué tiene que seguir a partir de esto?
4: Mira, Ariel, lo que hace el Departamento del Tesoro en la Oficina de Control de Activos Extranjeros, LOFAC, es decirle a otras entidades financieras que no hagan negocios con todas estas empresas, con estas 25 entidades designadas, inclusive aliadas al propio Ismael Zambasi Kairos, el maíto flaco. Decirles que su dinero está en peligro y de alguna manera alertar a su homólogo, en este caso sería la Unidad de Inteligencia Financiera en México, para que abran una investigación en su contra. Ya vimos el pronunciamiento de la Secretaría de Hacienda diciendo que van a congelar o ya se congelaron los bienes de Carlos Torres Torres. En este caso, procedería a la Fiscalía General de la República que emita pues una orden de investigación o abra una carpeta en estas indagatorias. No sabemos si al día de hoy existe, pero lo único que hay son pues batea de babas, ¿no? Es decir, algunas declaraciones de la propia Marina del Pilar y de Carlos Torres Torres diciendo que no se van a pelear con el internet. No se están peleando con el internet, señor Carlos Torres Torres, están en medio de una acusación del Departamento del Tesoro. Es como cuando decían en Sinaloa, es que es una oficinita allá en Estados Unidos. No, no es una oficina, es la Corte del Distrito Sur de Nueva York. Entonces hay que llamar las cosas por su nombre, y creo que en este caso la autoridad mexicana tendría que actuar ya en consecuencia.
3: Nayeli. Sí, hola José Luis, buenos días. Oye, también en estas acusaciones, digamos, por parte del Departamento de Estados Unidos, también vemos a ahijados de Jorge Hanronk y también a diferentes empresarios justamente de la entidad. ¿Qué te dice todo esto? ¿Hasta dónde permea? Una vez más vemos una gran red, ¿no?
4: Exactamente, Nayeli, buenos días. Fíjate que es parte de lo que hemos mencionado. Inclusive tuve la oportunidad de presentar mi libro El Día que Cayó el Mencho con la maestra Gaby y contigo. Uh-huh. Y hablábamos justamente de las redes financieras que permiten, valga la redundancia, el financiamiento y el que cárteles de la droga o empresas transnacionales como los Mayos o el cártel de Sinaloa sigan teniendo esta ventaja competitiva frente a sus grupos rivales, ¿no? Inclusive frente a otras empresas formalmente consolidadas. El caso es que vemos que para que exista el poder criminal tiene que existir este poder político y económico. Hablas del caso de Jorge Alberto Hankin Sunza, por ejemplo, el dueño de los Xolos de Tijuana, de la Liga MX, que estaba vinculado, que es dueño de dos empresas en las que aparece como socio de Jesús González Lomelín, este hombre que también está señalado como presunto operador financiero del cártel de Sinaloa. Estas empresas sancionadas son nuevamente complejos turísticos, son otras empresas del ramo hotelero que fueron sancionadas por la OFAC. Esto te quiere decir que emplean el mismo modus operandi que cárteles, por ejemplo, que el cártel Jalisco Nueva Generación, que tiene como parte de su línea de actividad delictiva pues el extorsionar a ciudadanos estadounidenses mediante el fraude de tiempo compartido en Puerto Vallarta, en Jalisco. Es decir, es exactamente el mismo modus operandi que está empleando en este caso Jesús González Lomelí, que está relacionado con al menos tres empresas de las señaladas por la OFAC, que le lava el dinero a los Mayos. Es decir, se vuelve nuevamente a replicar los casos, parece un círculo vicioso, y los únicos perdedores parecería que somos Arely, Nayeli y un servidor que tratamos de ganarnos el pan todos los días de manera formal. Quizás estamos haciendo algo mal, ¿no?
3: Estamos platicando esta mañana en W Radio con José Luis Montenegro, quien es periodista de investigación, escritor especializado en temas de seguridad. Es muy importante decirle a la gente, José Luis, que obviamente esto no es una orden de aprehensión, no es una sentencia penal, pero la realidad es que sí pone una etiqueta, un ojo, una alerta, es como un semáforo de algo no está ocurriendo bien. Y el dato más importante es que pues hemos alcanzado niveles en donde la criminalidad, el poder, están tomando la movilidad de este país financieramente.
4: Qué bueno que lo mencionas así, porque si bien pueden salir los implicados a desmentir este tipo de acusaciones, la etiqueta está ahí, exactamente, ya están catalogados, ya están vinculados a una organización criminal que no es una cosa menor, deberían de estar realmente sujetos a una investigación. En el caso de Marina del Pilar, bien lo refería a Sareli, separada del cargo. Ella dice que ha pasado ya 5 años, ha resistido 5 años de infamias, calumnias y mentiras, de difamaciones de todo tipo, ¿no? Señora Marina del Pilar, creo que usted ha resistido 5 años tratando de ocultar sus probados y posibles nexos con el crimen organizado, que es distinto. Entonces creo que allí la labor política que vamos a ver también y las campañas electorales del próximo año van a dar clave y cuenta de todas las complicidades que hubo en sexenios pasados, y también si esta relación que parecería ya simbiótica entre narco y Estado es sostenible al grado de poder ganar nuevamente una gubernatura, una alcaldía, alcaldía, una presidencia municipal, una regiduría, lo cual me parece alarmante, ¿no? Es decir, estamos en la antesala de la renegociación de los pactos criminales o de la caída de muchas de esas alianzas que, insisto, son insostenibles al día de hoy.
3: Es que a lo mejor ni tú, José Luis, ni Nayeli, ni yo, ni la señora Ana que nos escribe, ni quienes trabajamos aquí vamos a hacer negocios con ellos, pero finalmente esta etiqueta lo que permite es, pues, que las autoridades, o tendría que ocurrir que las autoridades voltearan a verlos y abrieran investigaciones, diciéndonos abiertamente si hay estas posibilidades de vínculos criminales, pues les vamos a exhibir y obviamente habrá sanciones, pero eso no va a ocurrir, porque seguramente, no sé si le preguntan hoy a la presidenta en la mañanera, y lo que va a ocurrir es de, pues, que la gobernadora explique y ya.
4: O la otra, que como bien refería Carlos Torres Torres, que presenten las pruebas o que los implicados o los denunciantes, en este caso, valga la redundancia, presenten su denuncia ante las autoridades competentes. Es decir, el Estado está tan incrustado en la vena del crimen organizado, o viceversa, el crimen organizado está incrustado en la vena del Estado, que ninguno de los dos se va a querer meter el pie, ¿no? Es decir, el Estado no se va a investigar a sí mismo para encontrar sus propias deficiencias en materia de seguridad y en materia de procuración de justicia. Bien lo refieres, la etiqueta ahí está, pero no hay una autoridad competente, ni siquiera hay voluntad política para que alguien haga ese trabajo de este lado de la frontera.
3: Pues ahí está, muchísimas gracias, José Luis, por estar con nosotros. Muy buen día.
4: Les mando un gran abrazo a Areli. Nayeli, buen día. Gracias por la invitación.
3: Vamos
4: gracias.
3: A estar pendientes. Si usted que nos está escuchando dice, bueno, pues a mí qué me importa. No, sí nos importa. Porque fíjese que justamente a partir de que haya vínculos criminales con un gobierno, pues también hay esta oportunidad de tejer en donde una sociedad también permee justo la criminalidad. Y otra de las investigaciones que me parece importante, que no hay que quitar el ojo público de lo que ocurre, es lo que ocurrió con esta revelación del New York Times el día de ayer acerca de Andy López Beltrán. ¿Por qué? Porque sí está en la mira, o sí estaría en la mira, de las autoridades estadounidenses. Después de que le quitaron la visa, hoy me esperaba yo despertarme, Nayeli, con una carta de Andy López Beltrán diciendo, no, ¿qué les pasa? A mí no me investiga nadie, yo no soy traidor a la patria, yo no estoy tratando de negociar con nadie, pero no. ¿No? O sea, no le encontré en ningún lado, en sus redes no ha vuelto a hablar, no ha escrito nada, no ha puesto una foto, y la realidad es que estas investigaciones periodísticas sí abren la puerta para saber que sí andan detrás de Andy López Beltrán.
5: Así es, Gaby. Gaby.
3: Gaby es que la extraña.
5: Es la costumbre.
3: No te preocupes, el lunes ya está aquí con ustedes, pero hoy los acompaño.
5: Mi inconsciente me traicionó. Pero, querida Areli, sí, el día de ayer esta información del New York Times nos cayó de sorpresa, pero sí es muy reveladora, y es que los periodistas del New York Times revelaron que dos agencias de seguridad de Estados Unidos realizan investigaciones informales sobre Andrés Manuel López Beltrán, Andy, mejor conocido como Andy, por sus presuntos vínculos con el crimen organizado y contrabando de combustibles. Y bueno, el rotativo indicó que estas investigaciones aún no han iniciado, digamos, formalmente, pero atribuye esta información, estas declaraciones, a 5 personas con conocimiento directo de las pesquisas, quienes hablaron con condición de anonimato por tratarse de asuntos internos de las agencias policiales, aunque no hay un proceso formal dentro del Departamento de Justicia de Estados Unidos. El reportaje tampoco identifica exactamente a qué agencia se refiere, pero sí advierte que Andy López Beltrán ha tenido contacto con funcionarios estadounidenses a través de intermediarios, y que estas conversaciones son informales, pero que se iniciaron este mismo año. Y Areli, seguramente tú y el auditorio recordarán que efectivamente nos amanecimos hace unos meses con este anuncio de Andy López Beltrán diciendo que le habían retirado la visa.
3: Que es muy sintomático.
5: Muy sintomático.
3: Porque Estados Unidos no te retira la visa a menos que, por ejemplo, si tienes una falta con respecto a que te pasaste un alto, etcétera, etcétera. Pero todavía en eso te da oportunidad de presentarte justamente ante un juzgado, ante un juez, y a partir de ahí, pues hay una sanción. O que estuviste más tiempo del que debiste haber estado en ese país. Pero cuando en esta situación, en esta coyuntura política y en estas acusaciones de vínculos con redes criminales, que te quiten la visa siendo mando de Morena, ya es un síntoma de que algo está pasando.
5: Así es, y también recordarás que publicó una carta en su cuenta de Instagram donde prácticamente pues le reclamaba al presidente Donald Trump de esta decisión, y luego esto escaló también incluso con la presidenta Claudia Sheinbaum, claro, quien respondió a esta situación diciendo que iban a defender la soberanía.
3: No, ¿no? Andamos, o sea, todos como changuitos en la selva, colgados del árbol de la soberanía, diciendo, es que la visa de Andy es la soberanía, cuando no es así.
5: Así es, y justamente en el reportaje del New York Times lo que advierten es que la presidenta estaría justamente en este dilema, en defender pues justamente una figura como lo es Andy López Beltrán, el heredero, ¿no?, del legado del presidente López Obrador, que ha sido pues por supuesto que uno de los más apoyados en este país, o si también la presidenta decide pues combatir o defender más bien estos estándares de honestidad, de combate a la corrupción que presuntamente presume su movimiento político y que en el que supuestamente todos tendrían que estar. Y bueno, pues Arely, también recordarás que Latinus publicó unos audios, los últimos audios que dieron a conocer justamente tenían que ver sobre un presunto vínculo entre Amílcar Olán, ¿no?, con una célula del Cártel Jalisco Nueva Generación, y que a su vez estaba vinculado con La Barredora, con este grupo del crimen organizado que operaba en Tabasco y que era encabezado por Hernán Bermúdez, el ex secretario de seguridad de Adán Augusto López cuando era gobernador de Tabasco. Y bueno, pues allí en esos audios lo que dicen prácticamente es que hay un acuerdo, ¿no? Hay una comunicación con líderes del Cártel Jalisco Nueva Generación, quienes presuntamente les permitiría operar los negocios, sobre todo de balasto, y hay que recordar, Amílcar Olán es amigo de Andy López Beltrán, tiene negocios de la venta de balasto para el Tren Maya y para el Transísmico, y en estos audios de Latinus justamente hablaban de esta comunicación que existía con el crimen organizado, y es aquí donde justamente estos caminos se unen, ¿no, Arely?
3: Y justamente a partir de ser Amílcar Olán la conexión, pero quien estaría o quien habría estado haciendo estas pues amarres criminales sería Luis Alberto Olán Aparicio, que es hermano de Amílcar Olán, y a partir de ahí en esta conversación sabríamos, pues, están vinculados, están relacionados, o al menos se llevaban padre.
5: Así es, por lo menos tenían comunicación, porque eso es lo que se advierte, diciendo, bueno, yo le puedo hablar a este líder de la célula y decirles que nos deje trabajar, ¿no? Entonces, sí, o sea, ahí se unen estos caminos, y sobre todo Amílcar Olán, pues es un amigo de Andy López Beltrán, desde hace años, desde la preparatoria, pero que justamente encontró bonanza en el gobierno de Andrés Manuel López Obrador.
3: No vamos a quitar el ojo, justamente, de Andy López Beltrán a partir de esta figura, porque muchos se advierte que la presidenta no querría estar actuando en contra de los López Beltrán, porque por su cercanía y porque además es su papá político, el expresidente Andrés Manuel López Obrador, pero porque en el fondo saben que si esta pieza cae, podríamos descubrir todo aquello que llevó durante todo este tiempo el poder de Andrés Manuel López Obrador justamente a la presidencia, y estos vínculos criminales, estos abrazos no balazos, y entonces podríamos explicar mucho de lo que ha ocurrido en este país a partir de la llegada de la figura de Andrés Manuel López Obrador. Por eso es tan importante que la presidenta pues obviamente nos diga la verdad y haga lo correcto, porque de lo contrario va a pasar a la historia justamente como una cómplice más de esta red criminal que dicen, bueno, pues está destapando poco a poco, y que los detalles, pues ahí lo hemos estado diciendo, y en este espacio, pues Nayeli, vas a estar teniendo justamente punto por punto de lo que ocurre.
5: Así es, Arely, y justo siempre recalcar la importancia de este tipo de temas, que a veces la gente podría decir, bueno, ¿a eso qué se relaciona conmigo? Bueno, pues es nada más y nada menos que los funcionarios públicos tomando decisiones, otorgando contratos, probablemente desviando recursos públicos, y también es el Estado de Derecho, ¿no? O sea, es el combate a la corrupción, es el castigo a quienes cometen actos ilícitos, y pues eso es lo que tendremos que estar viendo.
3: Pues seguramente estaremos platicando de esto y más, y sobre todo pues de saber qué va a ocurrir, por ejemplo, hoy en la mañanera. Hoy sí tengo un poquito de duda de saber qué va a ocurrir, si alguien le va a preguntar, o si viene la pregunta cómoda con la respuesta cómoda de la presidenta diciendo, pues no hay pruebas, estamos defendiendo la soberanía, es un tema político y se acabó. Pero afuera, usted que me está escuchando, pues vive la criminalidad, vive la extorsión y también vive, por ejemplo, pues la violencia a partir justamente de estas redes criminales. 7:52 vamos a una pausa. Márquenos, Anita Moreno se está despidiendo de W Radio. No sabe la lloradera que tenemos en este programa que traemos, nos abrazamos, pero como aquí somos muy responsables y profesionales, usted llámele, póngale a chambear 5551-668-900 para que usted nos dé sus críticas, comentarios, críticas, denuncias ciudadanas sobre todo. Saludos a Pablo que está en Chiapas, que nos escribe. Saludos también a Javier que nos dice, felicítenme, es mi cumpleaños, muchas felicidades. Pili Prendes, Jos, Andrés, Julia que dice, ya me voy a la escuela, rápido, salúdenme. Bueno, pues te mandamos muchos saludos. Le agradecemos que nos escuche de aquí hasta las 10 de la mañana. Nayeli Roldán, Areli Paz y todo el equipo de W Radio para que usted tenga la información más importante del día. Continuamos.
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1: Reconoce el exgobernador Francisco Domínguez una dinámica de competencia al interior de Acción Nacional. Asegura que al final la militancia será respetuosa de los resultados. Chepe Guerrero se mantiene firme en su aspiración política, aunque por el momento asegura que no dará más declaraciones. Reitera Francisco Domínguez Castro que su interés es aspirar a una diputación federal por Acción Nacional al tiempo que negó acuerdos con Movimiento Ciudadano.
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0: exporta a México es Chihuahua. Chihuahua exportó en el segundo trimestre del año casi 50 mil millones de dólares. Esto es un crecimiento respecto al año pasado de 87%, una cifra extraordinaria. Y el segundo lugar es Jalisco, que tiene 23.585 millones de dólares de exportaciones y que creció en 130% ese volumen de exportaciones. Estos dos estados concentran lo que se ha denominado la exportación de la inteligencia artificial, es decir, todos aquellos elementos que se requieren para la construcción de centros de datos, para la operación de la nube, y que están siendo demandados masivamente en Estados Unidos. Estos dos estados son el número uno y el número dos en la exportación. Le sigue en tercer lugar el estado de Nuevo León, que en otras épocas pues fue campeón de las exportaciones, ya lo han relegado al tercer lugar con 18 mil millones de dólares. Luego sigue el estado de Coahuila con 17.967 millones, y en medio de todos los escándalos políticos, el quinto lugar lo sigue ocupando el estado de Baja California, que también tiene una fuerte presencia exportadora, sobre todo en los clústeres manufactureros, las maquiladoras que se encuentran en la frontera, en la ciudad de Tijuana y alrededores notoriamente. Estos son los cinco, entonces, están encabezados por Areli, que están encabezados por Chihuahua, Jalisco, Nuevo León, Coahuila y Baja California.
1: Pues ahí está, qué interesante el tema de Chihuahua, ¿no?
0: Sí, mira, Chihuahua se ha convertido en un fenómeno. No es todo el estado, hay que subrayarlo, como en otras entidades de la República, hay una zona que es la gran zona exportadora de la entidad, que está alrededor de Ciudad Juárez. Pero algunos ya lo han denominado el clúster de la inteligencia artificial en México, porque pues vaya que ha crecido bastante. La quinta parte de toda la exportación mexicana viene de allí.
1: ¿El peso cómo está?
0: Pues como en montaña rusa. Si me hubieras preguntado esto a las 6 de la mañana, te hubiera dicho malísimo, porque estaba en 18.15. Okay. 18.15 en ese momento. Pero ¿qué pasó? Que en el curso de los últimos minutos se dio a conocer el dato de la llamada inflación en consumo personal en Estados Unidos, la cual salió por abajo de lo previsto. Se esperaba que fuera de 3.7%, resultó de 3.4%. Y esto ha hecho pensar a los inversionistas que no habrá en el mes de octubre, que ya comienza mañana, un nuevo ajuste en las tasas de interés de Estados Unidos. Y esto ha debilitado al dólar y fortalecido pues prácticamente a todas las divisas que se intercambian con el dólar, y el peso ya recuperó el nivel de debajo de los 18. Y en este momento se está cotizando en 17.97. Seguramente a lo largo de este día veremos que se consolida esta posición debajo de los 18 pesos, pero en un ambiente financiero que, como te decía, parece montaña rusa, Areli. Sube y baja. A ver mañana con qué nos amanecemos y en dónde está nuestra moneda. Pero por lo pronto, ya regresamos a los 17.
1: Muchísimas gracias, Enrique.
0: Al contrario, que tengan un gran día.
1: 8:03, muy buen día. Gracias por acompañarnos aquí hasta las 10 de la mañana. Yo soy Arel Paz, 5525-6909-41, 5551-668-900. Continuamos.
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0: 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El Universal. Cierran cerco a Andy y a Milgar. Reforma. Sale Niño Verde ganón con la 4T. Milenio. Indagan si hay fondos del narco en el Movimiento del Sombrero. Excelsior. Avalan reforma de nacionalidad única para candidatos. La Jornada. Abrimos otras vías. Sheinbaum. Nada está descartado en indagatoria sobre los 43. El Financiero. Otro jalón de tasa en Estados Unidos empuja al dólar sobre 18 pesos. El Economista. Peso rebasó los 18 por dólar. Pierde la apreciación que tenía en el 2026. 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
1: Ocho de la mañana con 8 minutos, usted escucha W Radio, yo soy Arely Paz, de aquí hasta las 10 de la mañana con toda la información de lo que usted tiene que saber, lo que está en boca y manos de todos, lo tenemos aquí en W Radio. Y la conversación también está en lo triste que se ha puesto Morelos. Bueno, pues en un país que tenemos mucha violencia, pero en realidad para quienes vivimos en el centro del país, Morelos era referencia de comida tradicional, de descanso, de días de sol todo el año, de paz, de tranquilidad, y de unos años a la fecha, las historias de violencia se han multiplicado y muchas de ellas tienen que ver con jóvenes. Me enlazo con Verónica Vacas, periodista y directora de Presente Morelos, porque bueno, pues allá en Morelos continúan las investigaciones a partir del asesinato de dos jóvenes de la Universidad Autónoma del Estado de Morelos, estudiantes justamente de bachillerato. ¿Cómo estás, mi querida Verónica? Buenos días.
2: Muy buenos días, Arely, te saludo a ti y a tu auditorio. Pues similar al caso de Claudia Tacoronte, la joven española asesinada en Cuautla, pues ahora también aquí en Morelos ya ha comenzado a circular los rostros de los que pudieran ser los posibles autores materiales del asesinato de estos dos jóvenes de la preparatoria número 2, Antonio L. Mora del Castillo. En redes sociales los ubican como miembros de la colonia La Lagunilla, y pues algunos de ellos pues son señalados de que pudieron haber participado en esta agresión a estos jóvenes, que pues de alguna manera ha dolido mucho la pérdida de la vida de estos jovencitos de apenas 17 años. Y pues bueno, será hasta que la Fiscalía General del Estado emita algún comunicado al respecto sobre esta información que circula en redes sociales. Mientras tanto, pues ayer precisamente en la zona de la Facultad de Técnicos Laboratoristas de la Universidad Autónoma del Estado de Morelos, pues se hizo una marcha silenciosa, Arely, con flores, veladoras, pancartas, en donde exigen justicia para Cristian Chamet Arce Díaz y Gael Rojas Pérez, ambos de 17 años, y pues que perdieron la vida en esta colonia, en la zona, pues en la zona norte de Cuernavaca. En este pronunciamiento, pues los jóvenes de la resistencia estudiantil de la Facultad de Medicina pues cuestionaron las condiciones de seguridad en Morelos y reclamaron acciones efectivas tanto de las autoridades para evitar que más estudiantes sean víctimas de la violencia. Ayer el alcalde de Cuernavaca, José Luis Urieste Aguilar, dio a conocer pues que había un tercer joven, el que resultó herido, que todavía pues estaba delicado tras esta agresión a estos jovencitos. Y pues bueno, será cuestión de horas en que la Fiscalía General del Estado dé más detalles, si hay ya ubicados o identificados a los presuntos agresores. Y pues también mencionarte que pues hay una serie de discursos oficiales que se está politizando la seguridad, que se está tomando bandera política con estos temas. Sin embargo, pues no hay precisamente una versión de que vaya a haber un cambio de estrategia de seguridad. Todavía no se confirma si van a llegar más elementos federales a Cuernavaca, si se pudiera armar un plan Cuernavaca como el que se inició en Cuautla. Ayer descartaba el alcalde José Luis Urostegui que hubiera un efecto cucaracha por el caso del plan Cuautla, dijo que los delitos en Cuernavaca no han registrado un aumento considerable como sucede en la región oriente, pero que él está dispuesto a pues la comunicación y la coordinación con el Estado y la Federación para que se incremente el patrullaje, la vigilancia en la capital del estado y en la zona metropolitana, Arely, y pues bueno, a esperar más versiones por parte de las autoridades para este viernes 2 de octubre, pues ya también se tiene programada una manifestación a nombre de todos estos jóvenes que han sido y que han sido víctimas de la violencia en el estado. Va a salir precisamente de la glorieta de Tlaltenango hacia la Plaza de Armas, con decirte, Arely, que mejor en Palacio de Gobierno no han instalado los cristales que se rompieron con la marcha que se hizo a nombre de Claudia Tacoronte, precisamente porque el 2 de octubre habrá otra movilización de estudiantes de la residencia. Así es.
1: Muchísimas gracias. Lamentable lo que pasa en Morelos, lamentable la respuesta de las autoridades, pero sobre todo, pues ahí está la gente quienes están pagando pues el mal, la mala gestión del gobierno que se tiene en Morelos. Muchísimas gracias, estaremos pendientes de este caso.
2: Hasta luego, Arely.
1: Un buen día. 8:13 a.m. Oiga, le cuento que ayer la Corte validó partes de la reforma electoral de Chihuahua, en donde se establecían pues consecuencias automáticas cuando el crimen organizado pues intervenía en una elección. ¿Cuál era la idea que tenían en Chihuahua? Bueno, pues que obviamente se creara un mecanismo que fuera mucho más impermeable justamente al crimen organizado. ¿Pero qué ocurrió ayer en la Corte? Está en línea con nosotros aquí Javier Martín Reyes, investigador del Instituto de Investigaciones Jurídicas de la UNAM. ¿Cómo estás, Javier Martín? Muy buen día.
3: Hola, ¿qué tal? Como siempre, un gustazo saludar a todas las personas que nos escuchan.
1: ¿Qué fue lo que ocurrió en la Corte y qué es este golpe que se le da a Chihuahua?
3: Mira, la verdad, te voy a comenzar, yo cuando vi un poco la nota, el boletín de prensa, ¿no?, que se emite el día de ayer, también me dio la impresión de que pues había una decisión de la Corte que podía estar generando algunos riesgos, digamos, en términos de abrir puertas a la intervención del crimen organizado, o de arreglarlo de otra manera, de alguna forma a rebajar, a limitar los candados que se le intentó poner a este tipo de intervenciones. La verdad es que ya revisando el proyecto que se votó, la votación que vimos ayer en la Corte, sí debo decir que soy bastante menos preocupado que al inicio, ¿no? Hay algunas
1: cosas... un respiro.
3: Sí, a ver, digamos, lo que habría que decir es esto es un asunto largo, complejo, ¿no? El proyecto que sometió a consideración la ministra Sara Irene Herrerías son algo así como 320 páginas, donde hay temas de todo, ¿no? Desde temas de cómo hacer el cómputo, ¿no?, de cierto tipo de elecciones, temas de acciones afirmativas para personas con discapacidad o diversidad sexual, las facultades de interpretación que tienen autoridades, es decir, acá hay de todo. ¿Cuál te diría yo son los dos temas como más polémicos y que de alguna manera generaron mucha discusión? Yo te diría dos, ¿no? Una, donde había una parte, digamos, donde la reforma de Chihuahua decía que aquellas personas que realizaran o se beneficiaran de cierto tipos de actos de presión, de amenazas, digamos, en el proceso electoral, serían sancionadas. Y ahí la Corte ciertamente invalidó, pero solo la parte donde se decía que era sancionable beneficiarse directamente por alguno de estos actos, ¿no? ¿Qué fue lo que razonó la Corte? Pues que en una elección puede haber actos de intimidación, puede haber actos amenazantes, pero que no podemos sancionar a un candidato nada más por el hecho de que eso le generó un beneficio, sino que tiene que haber una vinculación con la candidatura, ¿no? Y sí deja viva la parte donde se sanciona a aquellos actores que lo realicen de manera directa. Eso a mí en términos generales me parece que sí es correcto, ¿no? Digamos, de lo contrario, yo diría, creo que se habría un incentivo muy perverso, uh-huh, de repente como para simular cierto tipos de actos. Imagínate una elección donde gana la oposición, ¿no?, o gana quien sea, y luego del otro lado y otros grupos promueven ciertos actos para decir, ah, miren, aquí hay un beneficio para tal candidatura, pero la candidatura no realizó ninguna acción. De nuevo, ahí creo que podríamos estar en problemas. Eso se elimina. Pero ¿qué se mantiene, por ejemplo? Lo cual a mí me parece que es es muy importante, pues la posibilidad de anular una elección por este tipo de actos, ¿no? Y ahí sí habría que sancionar, ¿no? Una cosa es que tú sanciones a un candidato, otra cosa es que tú invalides una elección. Y cuando hay este tipo de actos, sí se puede mantener la posibilidad, digamos, de anular la elección. A mí, en términos generales, eso me parece que está, que está bien, ¿no?
1: Que está correcto.
3: Sí, y luego hay otro tema, ese sí, debo decirlo, creo que es un poco más, más polémico, relacionado con qué sanción imponer en este tipo de casos, cuando sí se acredita que una candidata o un candidato realiza este tipo de actos, ¿no? O sea, cuando puede haber cierto tipo de presiones, cuando puede haber cierto tipo de amenazas. Lo que establecía la ley local era una sanción, digamos, como automática, diciendo que se negaría el registro a esa candidatura o se le cancelaría el registro, y además que se le podía imponer una multa, ¿no? Y ahí lo que la Corte dice es, a ver, tú no puedes retirarle la candidatura en automático, tú lo que tienes que ver es qué tan grave fue la conducta para que luego le pongas una sanción proporcional. Yo le diría, claro, bueno, pero es que esto se trata, ¿no?, de actos relacionados con delincuencia. Y ahí la respuesta es que sí y no, porque digamos la redacción que se introduce en el estado de Chihuahua es amplísima y hay de todo, ¿no? O sea, digamos, se habla de actos que utilicen violencia, fuerza armada, intimidación, amenazas, cualquier forma de coacción, amagos, intervención, intromisión, financiamiento, presión, manipulación, influencia indebida. O sea, es decir, son tantas las acciones que podrían caber en este tipo de pues así que de normas que se aprobaron, exacto, que yo sí creo que hace sentido, digamos, que se tenga que valorar caso por caso qué tan grave es. Entonces, en ese sentido, a mí no me preocupa tanto, digamos, la ni lo que está redactado, digamos, en la ley de Chihuahua, ni lo que termina resolviendo la Corte. A mí lo que me preocupa muchísimo, y yo creo que sí es el riesgo real, pues es quién va a aplicar esto, ¿no? Porque, digamos, en última instancia, en el sistema que tenemos en México, quien decide si una elección se anula o no se anula, quien decide si a una candidatura se le sanciona o no, si se le quita o no el registro, pues es en última instancia la sala superior del Tribunal Electoral. Es una sala que ya tiene mucho tiempo funcionando de manera irregular, tiene 5 de 7 integrantes, y sobre todo yo diría, pues es una sala pues muy capturada en términos políticos, ¿no? O sea, hoy los grandes asuntos, los importantes, digamos, para el gobierno y el oficialismo, en esa sala superior, pues ya no se resuelven, digamos, con criterios jurídicos, se resuelven más a partir. Sí, absolutamente, ¿no? O sea, es un tribunal donde las presiones políticas valen más que los planteamientos jurídicos. Entonces yo lo que te diría, a mí lo que
1: me además es sería un golpe por el tema de que Chihuahua es un estado de oposición.
3: Sí, definitivamente. Y además, y yo creo que es un estado de oposición donde dicen las encuestas, vamos a tener pues una contienda que puede estar cerrada, tiene chance de ganar tanto la candidatura que eventualmente presente el PAN principalmente, pero eventualmente también pues el candidato no candidato, ¿no? Ya ves que estamos en esta simulación, Cruz Pérez Cuellar también es una figura política muy, muy importante. Entonces, claro, en una elección donde se te puede complicar no solo la elección de gubernatura, sino otros cargos, de repente, ¿no?, con estos tribunales electorales que deciden a partir más de valoraciones políticas que de razones jurídicas, pues esto es una fórmula perfecta para el desastre, ¿no?
1: Javier, buenos días, te saluda Nayeli Roldán. Oye, también en esto que resolvió la Corte, le ordena al Congreso de Chihuahua incluir algunos aspectos como la nulidad de elecciones por actos de intervención o injerencia extranjera. ¿Esto está bien delimitado, Javier? O sea, ¿está como bien descrito exactamente qué posibilidades entrarían en una cosa como esta?
3: Sí, a ver, yo diría ahí, a mí no me gustó esa reforma, ¿no? Sigo pensando que está tan
4: ampliamente definido lo que se entiende por injerencia o intervención extranjera, que, de nuevo, ¿no? O sea, es una ley en manos de la sala superior, pues es el mejor pretexto para andarle anulando triunfos legítimos, sobre todo a la oposición. Ahora, lo que sí hay que decirle es que esta es una reforma que se hizo, digamos, a nivel federal, a nivel constitucional. Hoy el criterio de la Corte, y antes la verdad también fue así, es que cuando algo está en la Constitución, pues ya no existe posibilidad, ¿no? ni de invalidarlo, ni mucho menos. Uh-huh. Y acá un poco lo que dice la Corte es que los congresos locales tenían la obligación de regular esta causal de nulidad en el ámbito local. De hecho, yo diría, incluso si no lo regula Chihuahua, se podría aplicar de manera directa esa causal porque ya está en la Constitución. Creo que ahí sí hay que decirlo, quizá el Congreso de Chihuahua, si quiere hacer bien las cosas, lo que puede hacer es una definición mucho más precisa sobre qué se entienden estos actos de intervención o de injerencia extranjera. Eso sin duda alguna sería una gran contribución. El Congreso de Chihuahua no incluyó como tal, digamos, ninguna disposición que utilice ese lenguaje de la injerencia o la intervención extranjera, y acá la Corte le está diciendo, oye, Congreso local, tú tenías el mandato de regularlo en el ámbito local, ojalá que se regule de la mejor manera, pero partiendo de la base de que es una mala reforma, a mí la causal de nulidad claramente me parece que es un riesgo absolutamente innecesario, ¿no?
1: El gobierno, Javier Martín, el gobierno de Chihuahua emitió un comunicado en donde dice: Morena litigó y la Corte le concedió que el candidato que gane con el narco se quede con la candidatura. Esto dice la gobernadora. Se prevé que hoy también dé algunas palabras. Bueno, pues la gobernadora afirmó que el gobierno del estado acata lo resuelto por la Corte, pero no la idea que Chihuahua se resigne. Una ley puede, pues, tumbar en la sala de la Ciudad de México. Lo que obviamente vamos a continuar es, pues, persiguiendo justamente que el crimen no pueda meter las manos. Eso es lo que dice el gobierno de Chihuahua.
3: Yo entiendo la política.
1: La realidad hoy, Javier, hoy tiene que ver con un tema político. Y todos quieren elecciones y entonces todo apunta hacia allá. Aunque nos digan que no, la verdad es que el tufo es que huele a política.
4: Sí, y yo te diría, incluso cuando yo veo la nota, el boletín, hombre, también, y luego también hay que decirlo, pues con esta Corte, que ya sabemos cómo resuelve, también me daba la impresión de que podría haber algo de eso.
1: Para pensar mal.
4: Totalmente. Pero sí, te diría, creo que la ministra Sarirene Herrerías y su equipo pusieron sobre la mesa un proyecto que por fortuna sí es como muy técnico. Yo te diría, sigue viva la posibilidad de anular elecciones, ¿no? Digamos, por injerencia del crimen organizado. Sigue vigente la posibilidad de que cuando se acredite que un aspirante participó directamente en estos actos, se le sancione. Sigue vigente la posibilidad de que se le retire una candidatura. Yo te diría, creo que lo que termina invalidando la Corte, sí son algunas partes importantes, pero creo que sí pusieron sobre la mesa buenos argumentos jurídicos. Digo, yo sí creo que es un incentivo muy perverso andar sancionando y retirándole la candidatura a un candidato, nada más porque se benefició de un acto de intimidación. Oye, pero es que el candidato no tuvo nada que ver con el acto de intimidación. No, pues nada, pero pues es que le benefició directamente. Va para atrás, ¿no? Hombre, ese incentivo creo que es perversísimo, ¿no? Digamos, en un contexto como en el que estamos. Y también, de nueva cuenta, es tan amplia la redacción que introdujo Chihuahua en términos de qué actos se pueden sancionar. Lo cual a mí no me parece que esté mal. O sea, digamos, yo sí creo que se vale tener normas que traten de abarcar mucho. Sí. Pero sí, el tema del retiro automático de la candidatura creo que podría tener problemas de proporcionalidad, como se dice en el proyecto, ¿no?
1: Vamos a estar pendientes de qué es lo que ocurre justamente a partir de esta decisión de la Corte. Muchísimas gracias, Javier Martín Reyes, investigador del Instituto de Investigaciones Jurídicas de la UNAM. Muy buen día.
3: No, hombre, al contrario, un abrazo fuerte.
4: Que estén muy bien.
1: 8 de la mañana con 26 minutos. Y bueno, tenemos más información aquí en W Radio, 5525-690941, para que usted se comunique con nosotros a través del WhatsApp, 5551-668900, para que usted le marque a Anita. Anita se está despidiendo, así es que usted llámele y dele chamba. Tenemos más información, mi querida Nayeli, porque justamente pues vamos a hablar de El Auditor de Rocío Nale. Así es, Areli. Bueno, el nuevo auditor del estado de Veracruz es Eric Domínguez Vázquez. Él fue elegido el pasado 17 de agosto en el Congreso de Veracruz como el titular del órgano de fiscalización superior del estado de Veracruz, esto que se conoce como ORFIS, para el periodo 2026-2033. Básicamente, ¿de qué se encarga esta figura? De revisar cómo se gastan los recursos públicos del estado, solamente de los recursos del estado, y básicamente le tocará revisar la gestión de Rocío Nale, que es la actual gobernadora de Veracruz. Pero resulta que Eric Domínguez, pues, fue diputado local por Papantla, por Morena, entre 2018 y 2021. Luego, de 2021 a 2025, fue presidente municipal también de Papantla por Morena. Y luego, en 2024, pues fue parte del gobierno de Rocío Nale como subsecretario de Finanzas y Administración de la Secretaría de Finanzas y Planeación del gobierno de la gobernadora.
5: Un auditor carnal.
1: Básicamente, Areli, y justo este tipo de figuras es relevantísimo, y uno de los aspectos principales que tendría que cumplir es la imparcialidad, justamente, ¿no? La independencia para que pueda revisar cómo se gastan los recursos en materia estatal. Y bueno, pues aquí más bien hay demasiada cercanía, o sea, incluso siempre se trata de cuidar que este tipo de figuras pues no tienen una afiliación partidista, justamente para prevenir cualquier tipo de sospecha de que vigile más a ciertos actores que a otros, o que tenga la suficiente capacidad y distancia para poder vigilar los recursos públicos de quien le toque revisar. Pero en este caso, Areli, pues no necesariamente, o sea, no. Es afiliado a Morena, fue funcionario del gobierno de Rocío Nale e inmediatamente se incorpora como un auditor, y además tiene otras cosas interesantes, que es, mientras fue presidente municipal de Papantla, pues se determinaron también discrepancias en materia de gasto por al menos 56 millones de pesos por aclarar en 2024. Esto lo determinó la Auditoría Superior de la Federación, que este es el organismo federal que revisa los recursos federales que van a estados y a municipios, y en este caso fueron los recursos que iban al municipio de Papantla, y pues resulta que 56 millones de pesos no estaban aclarados porque se gastaron sin que hubiera justificación
5: de en qué se aplicaron. Pero no 56 millones de pesos.
1: Así es. Y bueno, y por otro lado también, en octubre de 2019, cuando era diputado local y presidía la Comisión de Vigilancia del Congreso de Veracruz, pues Domínguez Vázquez fue señalado por el entonces diputado de Morena, también José Magdaleno Rosales, por presuntamente cobrar moches a alcaldes a cambio de sanear las observaciones en las cuentas públicas de 2018 que llegaban al Congreso. Esto es información que retomaron los colegas de La Silla Rota. Y bueno, pues aunque él se defendió de estas acusaciones, pues ahí está este señalamiento. Y luego una última, Eli.
5: José Miguel tiene más.
1: Sí, claro, tiene más. José Miguel Santoyo Hernández fue director de Seguridad Pública durante el gobierno de Eric Domínguez en Papantla, y pues resulta que fue detenido en diciembre de 2025 en Puebla, donde se iba a incorporar también. Y bueno, pues se habla que durante su gestión pues fue señalado por presuntos abusos y por una presunta vinculación con el llamado Grupo Sombra del crimen organizado, este exsecretario de Seguridad Pública, José Miguel Santoyo. Y pues lo que se decía es que evidentemente Domínguez Vázquez, el entonces presidente municipal de Papantla, pues nombró a este personaje, Santoyo Hernández, como secretario de Seguridad Pública, y presuntamente pues tuvo vínculos con el crimen organizado, e incluso fue detenido y puesto a disposición justamente por estos señalamientos. Y bueno, el entonces presidente municipal y ahora nuevo auditor de Morelos dijo que no tenía nada que ver con estas acusaciones, que estaba 100% comprobado, que a las pruebas se remitía porque no tenía ningún precedente ni acusación directa de estos vínculos con el crimen organizado por parte de su secretario de Seguridad Pública. Ese es el personaje que va a auditar cómo se gastan los recursos públicos, Rocío Nale.
5: Rocío Nale, otra impresentable. constitucional, que además la hemos visto ahora saliendo a defender mucho a Roberto Ramos Alor, el coordinador del IMSS Bienestar, bueno, después del desabasto que han denunciado personal de salud en el
1: estado. Lo que pasa en Veracruz es una tragedia, pero no solamente en seguridad, sino también en un tema de salud, y la verdad es que ese gobierno va a terminar mal, y con este tipo de personajes, pues cuidando la corrupción que hay en Veracruz, evidentemente, pues los malos resultados. Lo que queda claro es que usted escucha Baja California, vínculos con el narco, Sinaloa, vínculos con el crimen organizado, en Veracruz, vínculos, estamos salpicados de políticos que permiten que las redes criminales crezcan en este país, eso es real. 8 de la mañana con 33 minutos, continuamos.
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1: Pero se ve la circulación en los días periféricos de la altura de Palmas después de este percance entre cuatro vehículos y avanza la circulación sin mayor problema. Estaba detenida desde la zona de Lomas Verdes, ya con circulación aceptable en dirección hacia la zona de Reforma o el viaducto Miguel Alemán. No es en periférico, pero en el lado sur, esto partiendo del Muyuguarda, en la zona de Xochimilco y hasta la zona de Canal de Miramontes, lenta la vialidad, únicamente carga vehicular, que puede utilizar de preferencia cafetales, también prolongación Misión del Norte, para llegar hacia la zona de Cuapa o hacia el viaducto Tlalpan. Utilice esta última vía, calzada de Tlalpan, lenta la circulación para que se desplaza de la zona de Tasqueña hasta San Antonio Abad. En este caso, si se habla católica, es central alternativa. Luego, a través de la avenida Cuitláhuac, en la zona de Escaposalco, a la altura de Camarones, la circulación también se detiene y no fallas en los semáforos. En este caso, la calzada de Cotacuba. Y finalmente, en el ingreso de la Unión Avenida del Taller, los semáforos se encuentran apagados. Aquí una opción, Fray Servando Teresa de Mier. El reporte que tengo.
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2: Que toda persona que desee ser gobernador, jefe de gobierno o presidente de la República, solo puede ser mexicano. No puede tener doble nacionalidad.
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3: De la mañana con 39 minutos, usted escucha Así las Cosas de aquí hasta las 10 de la mañana. Yo soy Arely Paz, lo acompañamos con toda la información de lo que usted tiene que saber, lo que está en boca y manos de todos, lo tiene en W Radio. Y un tema de conversación sin duda es este tema de la nacionalidad única, esta decisión de la presidenta Claudia Sheinbaum y este argumento que justamente en este marco de la defensa de la soberanía, del no injerencismo y de esta digamos, nube que han tejido alrededor de la historia de tener una doble nacionalidad. Bueno, pues ahora dicen, ya lo aprobaron en la Cámara de Senadores y acerca de esta nacionalidad única, de esta oportunidad en donde presidenta, presidente, alcalde o alcaldesa, jefe de gobierno o jefa de gobierno de la Ciudad de México, pues no puedan tener otra nacionalidad. Quiero agradecer que esté con nosotros Larry Rubin, quien es presidente de la American Society of Mexico. ¿Cómo estás, Larry? Muy buen día.
4: Muy bien, Arely, muy buenos días. Muchas gracias por la invitación.
3: ¿Qué te parece esta decisión?
4: Pues mira, la verdad se me hace un gravísimo error, porque a fin de cuentas no estamos defendiendo privilegios, no estamos defendiendo igualdad. A muchas ocasiones los ciudadanos de doble nacionalidad nacieron con esa con ese atributo, ¿no? Y realmente el castigar a unos ciudadanos y crear ciudadanos de primera y de segunda se me hace verdaderamente deplorable.
3: Es una cortina de humo, es una nube solamente a partir de esta idea que han tejido en el gobierno de México de la injerencia, de la soberanía, lleva dedicatoria.
4: Pues mira, muy buena pregunta, la verdad no sé decir, nunca se pudo explicar exactamente el motivo por qué, y si tú te fijas cómo fue aprobada de una forma urgente, sin tener parlamento abierto. Estamos hablando de un cambio constitucional que hubiera requerido en la Cámara de Diputados y en la de Senadores que tuvieran parlamentos abiertos, foros con expertos, con las personas afectadas. Y nada de eso se hizo, se pasó en una semana, o sea, fue hecho con toda la velocidad posible, en un discurso particularmente como de moda, ¿no? Y realmente afectando a millones de personas en México. Hay 15 millones de ciudadanos que tienen doble nacionalidad, y limitarle los derechos, ¿por qué? Jamás pudieron explicar.
3: ¿Para qué nos sirve una doble nacionalidad? Alguien que nos está escuchando en este momento y que a lo mejor va al trabajo, está haciendo ejercicio, está llevando a sus hijos a la escuela o ya está llegando a su oficina, ¿para qué nos sirve una doble nacionalidad?
4: Pues mira, hay todo tipo de personas, empresarios, profesionistas, trabajadores, amas de casa, inversionistas, familias, que están profundamente vinculadas con ambos países, ¿no? Y eso no tiene nada de malo, no hay que estigmatizarlo, ¿no? Realmente tener doble nacionalidad pues le da beneficios a la persona que lo posee, y el que no lo tenga pues tampoco está mal, ¿no? Pero no te hace ni menos ni más el que tengas una o dos nacionalidades. En el Vaticano, ¿no? El mismo Santo Padre, el Papa, tiene tres nacionalidades, ¿no? El Leo XIV, eso lo hace menos católico, menos protector de la iglesia, pues evidentemente no, o sea, eso recae en cada persona, y no porque tengas una o dos nacionalidades te hace menos o más leal a un país, ¿no? Entonces, esa falacia que se ha tratado de vender, pues es precisamente lo que yo hablaba ayer con los senadores, porque pues hay que dedicarle más tiempo, más discusión, y esto de que la pasaron urgentemente, pues tampoco se explica, ¿no?
3: ¿Es discriminatorio?
4: Yo definitivamente creo que sí es discriminatorio, porque estás creando, pues nos acordaremos de la Alemania nazi, ¿no? Decían, los judíos son otra clase, ¿no? Entonces aquí estás hablando igual, los ciudadanos de doble nacionalidad es otra clase, ¿no? De ciudadano. Y no debe de existir otra clase de ciudadanos. O sea, el ciudadano que tiene dos o tres nacionalidades, pues esa es su decisión, y verdaderamente el quitarle derechos como este derecho particularmente, pues no debería de ser. Hemos tenido en la historia muchísimos gobernadores, ¿no? Que han tenido doble nacionalidad. En Estados Unidos, el presidente de Estados Unidos puede tener doble nacionalidad y tampoco es un tema, ¿no? Entonces, pues muchísimos países tienen doble nacionalidad y no es un tema, ¿no? Y si lo llevamos al fútbol, pues en el Tri, ¿no? ¿Cuántos son ciudadanos de otros países juegan para México? Y a veces
3: bueno, las estrellas es colombiana, nació en Colombia.
4: Claro, ¿no? Y después tienen que defender a México a veces contra el país en el que nacieron, ¿no? Y realmente nadie se cuestiona si le va a meter gol a favor del otro país, ¿no? O sea, eso es algo inédito. Entonces, esta idea de que hay deslealtad por tener dos pasaportes o que no vas a saber a quién vas a servir se me hace algo fantasioso.
3: A mí me parece muy interesante esta premisa con respecto a que esto afecta a los mexicanos, por ejemplo, migrantes en Estados Unidos, porque, por ejemplo, si estamos desde México, desde la política pública, tratando de que los mexicanos voten, además les mandan su dinero de lo que trabajan en Estados Unidos, entonces es como interesante o es como complicado el tema de si nos interesa su dinero, si nos interesa su voto, pero si tienen doble nacionalidad, entonces ya no nos interesa.
4: Y eso es precisamente la señal que mandamos. En Estados Unidos hay 38 millones de ciudadanos americanos con ascendencia mexicana, ¿no? Y esa señal, nada más ese grupo particular les estamos mandando, más todos los migrantes y los millones de mexicanos que residen en Estados Unidos que están viendo estas noticias, pues se cuestiona, ¿no? ¿Por qué la necesidad? Si jamás ha habido un tema, un problema, ¿no? Pues ¿cuál es el asunto de tener dos nacionalidades, ¿no? Y realmente, por eso yo creo que como no podían contestar estas preguntas, lo tuvieron que hacer a todo vapor y pues forzando a muchos senadores a que tenían que votar pues según la instrucción presidencial y del partido.
3: Esta mañana ya en la conferencia de la presidenta se le preguntó acerca del tema. Escuchemos, por favor, Larry.
5: De verdad, no puedo entender que un mexicano crea que un presidente de México pueda tener, por ejemplo, nacionalidad estadounidense y nacionalidad mexicana. No lo puedo entender. Si quiere ser presidente de México, una bandera, un pueblo, una patria.
3: ¿Qué opinas, Larry?
4: Mira, la realidad es que, por ejemplo, no se toma en cuenta aquel ciudadano que no puede renunciar, porque hay países que no te aceptan la renuncia, ¿no? O sea, si tú quisieras renunciar, entonces, ¿qué va a pasar con ese mexicano? A lo mejor él es mucho más leal que aquel que tenga una sola nacionalidad, ¿no? O sea, eso, la lealtad no se mide por el número de pasaportes.
3: Bueno, pues ahora hemos visto, ahora hemos visto las denuncias que ha hecho Estados Unidos en contra de funcionarios mexicanos, bien mexicanos, de una nacionalidad, en Sinaloa, y entonces vemos que no tiene nada que ver este tipo de situaciones de doble nacionalidad.
4: Exactamente, ¿no? O sea, es justo el tema, ¿no? La nacionalidad no tiene nada que ver
6: con la lealtad, ¿no? Y pues hay personas con una sola nacionalidad extremadamente desleales a la nación, ¿no? Que roban, que extorsionan, que son parte del crimen organizado, ¿no? Y pueden tener solamente un solo pasaporte, o sea, eso no te define, ¿no? Y eso es precisamente el mensaje que queríamos hablar, es una
3: porque además ya nacionalidad. Pasó.
6: Claro, y lamentablemente, ¿no? Porque sí nos escucharon senadores de Morena, del Partido Verde, del Partido del Trabajo, ¿no? Y entendían, pero pues bueno, esto ya venía marcado como urgente, ¿no? Y como una necesidad imperiosa de pasar, y la verdad eso fue lo que más me sorprendió, de que no hubo tiempo de tener foros abiertos, especialistas, a los afectados, ¿no? Que vinieran migrantes para hablar con los senadores, ni con los diputados. Y pues eso sí lo encontré totalmente lamentable, ¿no?
3: Muchísimas gracias por estar con nosotros en W Radio.
6: Al contrario, Eli, muchísimas gracias, bonito día.
3: Muy buen día, 8:48 a.m. A mí me parece nacionalismo barato, y esa es mi opinión. Esto me parece que es peligroso que sigan haciendo esta referencia entre los mexicanos y los extranjeros. Me parece que esta referencia, en un mundo donde llevamos años tratando de ser globales, tratando de ser inclusivos, me parece que hoy en esta situación, pues hay un entorno político, hay un tema de esta defensa y de este intento por decir que estamos en peligro de injerencismo, y que obviamente si alguien de doble nacionalidad pues quiere gobernar tendría otros intereses hacia otros países. Entonces me parece que está siendo peligroso este discurso que tienen desde el gobierno federal con respecto a utilizar a los extranjeros como que el maltrato, como que no tienen un buen trato hacia los mexicanos. Hoy ya está decidido, ya ocurrió. Si usted que me está escuchando en algún momento tiene doble nacionalidad y quiere ser presidente, alcalde o jefe de gobierno de la Ciudad de México, ya no podrá hacerlo, tendrá que renunciar. Al menos dejaron esa puerta abierta, pero como dice Larry Rubin, bueno, pues hay países que no te permiten renunciar justamente a esa nacionalidad. Así es que para mí esto es nacionalismo barato. 8:49 a.m, vamos a una pausa y volvemos.
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3: Querétaro tiene otras prioridades financieras, por lo que las obras complementarias al Tren México-Querétaro deberán correr a cargo de la Federación, advierte el gobernador. Fiscalía General del Estado confirma la detención y vinculación a proceso de uno de los responsables del fraude inmobiliario que ha sido denunciado en los últimos días. El evento del fin de semana encabezado por Luis Nava no puede ser considerado como actos anticipados de campaña, defiende Martín Arango, presidente del Comité Directivo Estatal de Acción Nacional.
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0: 8:56, usted escucha Así las Cosas en W Radio. Yo soy Arely Paz, de aquí hasta las 10 de la mañana con toda la información de lo que usted necesita saber, lo que está en boca y manos de todos, lo tenemos aquí en W Radio. Gracias quienes nos escriben, por ejemplo, desde Miami, Florida, dice: qué ironía que se puede tener doble o triple nacionalidad para ser presidente, gobernador, alcalde, lo que sea, pero sí tener pues vínculos con el narco y llegar a ser presidente, gobernador, etcétera, etcétera. Pues sí, ese es justamente el tema de lo que platicábamos por acá. Saludos también, Ignacio, desde Palenque, Chiapas. Saludos, Miguel Ángel. También por acá, Julián Ramos. Solo son que investiguen, ok, vamos a investigar. También saludos por acá, te mandan saludos Nayeli, también para Nayeli Arely, mi querida María, Leticia. Luego por acá dice Leticia: oye, qué mal que le den espacio a un extranjero para hablar de este tema, ¿no? Justamente él vive en México y también se encarga justamente de esta de relaciones públicas entre México y Estados Unidos, y entonces es muy importante justamente pues la voz de quienes tienen esta conexión también con los migrantes, por ejemplo. Entonces, por eso es que platicamos con Larry Rubin aquí en W Radio. Y tenemos más información, mi querida Nayeli.
1: Así es, Arely. Bueno, pues hoy la presidenta Claudia Sheinbaum se refirió en su conferencia de prensa a este método que ha tenido Morena desde su nacimiento, que es las encuestas para elegir a sus candidatos a algún cargo de elección. Y bueno, es que apenas en las últimas semanas hemos conocido a estos personajes que van a ser los candidatos a gubernaturas, y pero que Morena les dice que son coordinadores de la transformación en sus respectivos estados, y es que hay que...

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Nava, muy buenos días, bienvenido, bienvenida a esta jornada informativa, la matutina de Así las Cosas Querétaro. Quédese con nosotros, a lo largo de estos 60 minutos le estaremos compartiendo la información más importante generada en el estado de Querétaro y en el resto de la República Mexicana. Así que si me lo permite, pues vamos arrancando rápidamente con un resumen. Tiene otras prioridades financieras, por lo que las obras complementarias al Tren México-Querétaro deberán correr a cargo de la Federación, advierte el gobernador del estado.

0: Fiscalía General del Estado confirma la detención y vinculación al proceso de uno de los responsables del fraude inmobiliario que ha sido denunciado en los últimos días.
1: Nosotros recientemente

0: desde nuestra perspectiva.
1: El evento de fin de semana encabezado por Luis Nava no puede ser considerado como acto anticipado de campaña, defiende Martín Arango, presidente del Comité Directivo Estatal de Acción Nacional.
2: Primera, se hizo un fin de semana el evento, entonces aquellos que tengan una responsabilidad en la función pública tienen la libertad política de poderlo realizar.
1: Reconoce el exgobernador Francisco Domínguez una dinámica de competencia al interior de Acción Nacional. Asegura que al final la militancia será respetuosa de los resultados.
3: Que yo en el foro de unidad dentro del PAN caben todos, y al final van a caber todos y generan la unidad total.
1: Pepe Guerrero se mantiene firme en su aspiración política, aunque por el momento asegura no dará más declaraciones.
4: PAN es un partido vivo y no me queda ninguna duda de que tanto la oposición como personajes que de repente opinan están muy atentos a los procesos del PAN.
1: Reitera Francisco Domínguez Castro que su interés es aspirar a una diputación federal por Acción Nacional, al tiempo que negó acuerdos con Movimiento Ciudadano.
5: Públicamente hemos levantado ya la mano para encabezar una diputación federal, tema de distrito, pues la verdad es que el partido va a ser quien lo defina. Yo estoy tratando de sumar y de seguir que Querétaro siga siendo un estado de crecimiento, de desarrollo y de inversión, y sobre todo de este nuevo empoderamiento para los jóvenes.
1: El gobierno del estado ha destinado alrededor de 3 millones de pesos para combatir el dengue en la entidad, lo que ha significado una baja en los contagios durante el presente año.
6: El estado lo que ha invertido ahorita en la compra de insecticidas es alrededor de 3 millones, pero bueno, si hubiese necesidad de comprar más,
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1: Vámonos rápidamente con información de carácter nacional. El Senado de la República avaló en lo general la reforma constitucional de nacionalidad única con 86 votos de la bancada oficialista frente a 42 de la oposición, alcanzando la mayoría calificada exacta con el pleno completo. Para concretar la votación, legisladores con doble nacionalidad como Cecilia Guadiana, Virgilio Mendoza y Karina Ruiz solicitaron licencia para que en su lugar votaran sus suplentes. Así que, pues, entrará en vigor una vez que sea publicada esta reforma constitucionalidad, esta reforma constitucional de nacionalidad única que ha aprobado el Senado de la República. El secretario de Salud reportó que por primera vez se registró una reducción en el consumo de refrescos entre niños, con una baja de apenas el 2.2%. Dice, es poquito, pero es la primera vez que se registra una baja.
8: Continuamos impulsando la alimentación como una estrategia muy importante de salud, y algunos hechos que son importantes es que se ha reducido 2.2% el consumo de refresco. Parece pequeño, pero es la primera vez que empezamos a tener en esta población una disminución de consumo de refresco, y también se ha disminuido el consumo de tabaco en 7.1%. La siguiente, por favor.
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1: Y vámonos con otras informaciones. Hablando de la mañanera del día de hoy, también el titular de la Comisión Estatal del Agua destacó la publicación de la Ley de Aguas Nacionales, ya fue publicada, con la que se ha llevado un reordenamiento de las concesiones y la recuperación de por lo menos 5 millones de litros cúbicos, 5 millones de metros cúbicos de agua que habían sido acaparadas por grandes concesionarios.
9: Relevante que es la publicación de la Ley de Aguas Nacionales. Como ya lo ha comentado la presidenta, durante el periodo neoliberal se generaron afectaciones muy importantes en materia de agua para todas y todos los mexicanos, tanto que el agua llegó a considerarse como una mercancía. Con la nueva ley se está cambiando totalmente esta visión y se considera el agua como un derecho humano para las y los mexicanos, y también, derivado de ello, estamos llevando a cabo un proceso de ordenamiento de las concesiones. Nos ha permitido esto recuperar del orden de 5 mil millones de metros cúbicos, esto es equivalente a abastecer durante todo un año a 90 millones de personas.
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1: Vámonos con otras informaciones a nivel nacional. El Senado también aprobó la nueva ley de protección animal. Aprobó con 115 votos a favor y uno en contra, por cierto, la del senador Adán Augusto, la creación de esta ley general en materia de bienestar, cuidado y protección de los animales, que reconoce oficialmente a los animales como seres sintientes. La propuesta establece un marco nacional para garantizar su bienestar y cuidado, con obligaciones en materia de alimentación, alojamiento, atención veterinaria, transporte y trato digno. Y en otras cosas, hoy la presidenta, apenas hace unos minutitos, la presidenta de la República, Claudia Sheinbaum, aseguró que no hay dedazo y así defiende el proceso interno de Morena para definir a sus coordinadores rumbo a las elecciones. La presidenta sostiene que ni ella, ni las dirigencias de Morena, ni los partidos aliados intervienen en la decisión, y defiende que el método es la encuesta, como se ha hecho desde la fundación del partido.
0: Primero, no hay dedos, como era en la época del PRI, por más cartones que quieran poner. No hay dedos, ni de la presidenta, ni de cualquiera de las dirigencias de Morena, ni de los partidos aliados. No hay dedos, es la encuesta. El método de la encuesta es el mismo desde que se formó Morena. El mismito, no ha cambiado. Habrá algunos que no les guste quién quedó de coordinador o coordinadora, pero es lo que dijo la gente. ¿Por qué es la encuesta? Porque nosotros estamos sujetos desde siempre al pueblo. Y la encuesta es una manera de reconocer qué dice la gente.
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1: Son las 9:11 y yo tengo que hacer un corte de estación, y regresando de este corte, toda la información generada en las últimas horas en el estado de Querétaro y en el resto del Bajío del centro de la República Mexicana. Vamos al corte y regresemos. No le cambie, usted está escuchando la frecuencia correcta. Esto es W Radio.
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0: 15 minutos, estamos ya de regreso en esta jornada matutina de Así las Cosas Querétaro. Y mire, el gobernador del estado, Mauricio Ocri González, se pronunció justo esta semana a propósito de las obras complementarias del Tren México-Querétaro, un proyecto que ha anunciado la Federación en reiteradas ocasiones, y supongo que ya ha habido cierto intento de compartir las inversiones para estas obras complementarias, y el gobernador del estado asegura que el gobierno que dirige, al menos de aquí al 2027, tiene otras prioridades económicas, otras prioridades financieras, por lo que le pidió al gobierno federal que sea quien absorba la totalidad de la inversión para las obras complementarias. Dice Mauricio Curi, por ahora nosotros no podemos.
1: Ante la próxima construcción del documento del presupuesto de egresos del estado de Querétaro y los posibles recortes federales para 2027, el gobierno de Querétaro se ha anticipado a solicitarle al gobierno de México en que sean ellos quienes principalmente atiendan el financiamiento de las obras complementarias por el Tren México-Querétaro. Esto lo declaró el gobernador Mauricio Curi.
2: La verdad es que nosotros tenemos recortes, tenemos muchas prioridades, nosotros estamos pidiendo al gobierno federal que nos ayude con esto.
1: Desde mediados de este año, la autoridad estatal ha confirmado que por el poco crecimiento económico que ha tenido el país en 2026, el gobierno estatal ha sufrido recortes de hasta 1.800 millones de pesos por parte de la Federación, lo mismo que derivará en la construcción del presupuesto de egresos, el cual tendrá un ajuste de hasta un 3%. Esto de acuerdo con Gustavo Leal Maya, titular de la Secretaría de Finanzas del Estado de Querétaro. Por otro lado, el mandatario reiteró que respecto a la obra sobre la Carretera Federal 57, el gobierno de México se ha comprometido a entregarla hasta el 15 de octubre y que hasta el momento no ha habido modificaciones en un cambio de fecha.
0: Así las cosas. Así que bueno, pues esas obras complementarias tendrán que ser ejecutadas enteramente por el gobierno federal. Al menos eso es lo que ha pedido el gobierno estatal a cargo de Mauricio Curi González. Dice los recortes presupuestales han cambiado las prioridades y la forma en cómo se ejecuta el presupuesto, por lo que quieren tomar precauciones para el 2027, que justo es cuando se tendrá que hacer este proyecto de presupuesto. Tendrán que entregarlo en noviembre, más o menos, noviembre, finales de noviembre, principios de diciembre, para que sea discutido en el Congreso local. Vamos con otras informaciones, y hablando de infraestructura, una serie de inundaciones bastante severas se han registrado ahí en la zona del puente Escandón, que está ubicado en la cañada, en el municipio del Marqués. Las autoridades municipales y federales ya están trabajando en conjunto para tratar de establecer algún criterio, un grupo de trabajo para poder determinar qué hacer en ese lugar, es decir, generar un proyecto de infraestructura en la zona que permita ir resolviendo estos problemas que existen con cada vez más ¿cómo decirlo? Es cada vez más es cada vez más común, pues, que las inundaciones ahí en el puente Escandón se registren, no solamente cuando cae mucha lluvia, sino cuando cae apenas una pequeña lluviecita, aquello se inunda y genera severos problemas de movilidad. Las autoridades federales ya están buscando soluciones a este problema.
3: A raíz de las inundaciones registradas el año pasado en el puente de Escandón, ubicado en la cañada en el Marqués, las autoridades municipales y federales instalaron mesas de trabajo quincenales para desarrollar un proyecto integral de infraestructura en la zona, confirmó el secretario de Gobierno Alejandro Meré Montes. Detalló que colaboran la Secretaría de Obras Públicas, la Secretaría de Infraestructura, Comunicaciones y Transportes, el Instituto Nacional de Antropología e Historia y la Comisión Nacional del Agua, donde evalúan diversas acciones técnicas que contemplan el desasolve y el reajuste de la estructura del puente para disminuir el riesgo de inundación.
4: Intervienen una serie de dependencias federales, así como municipales, y estamos haciendo ese vínculo para lograr que podamos llevar a cabo ese varias acciones, ¿no? El desasolve, el reajuste del puente, bueno, algunas cosas que ya me parece que en su momento mi presidente tendrá que informarles.
3: Añadió que el plan general se encuentra en etapa de diseño y formalización de acciones, por lo que las especificaciones definitivas de la obra y las fechas de inicio de los trabajos se darán a conocer una vez concluidos los estudios correspondientes.
0: Así las cosas. Bueno, 9:20 en el tiempo del centro de la República Mexicana, y vamos con otras cosas. La semana pasada hubo una cantidad importante de personas que se manifestaron en Plaza de Armas tratando de encontrar una respuesta por parte de la autoridad estatal y autoridades municipales. Y es que resulta que han sido víctimas de una serie de fraudes en temas inmobiliarios que evidentemente los han dejado desafortunadamente con un tema severo de afectación del patrimonio. Y las autoridades han tratado de acercarse y de encontrar soluciones para estas personas que fueron víctimas de este fraude millonario. La Fiscalía General del Estado confirmó que ya han vinculado a proceso a la persona que se considera como principal responsable del fraude inmobiliario denunciado por este grupo de ciudadanos. Ya está vinculado a proceso, y dice el fiscal general del Estado que todavía hay otras líneas de investigación para dar con responsables de este fraude maquinado que afectó a una cantidad importantísima de personas aquí en la zona metropolitana.
1: La Fiscalía General del Estado de Querétaro ha ejecutado la vinculación a proceso de la persona que considera como principal responsable del fraude inmobiliario que ha sido denunciado en los últimos días en la entidad, aunque todavía están pendientes de desahogar el resto de las líneas de investigación. Esto lo informó Víctor Antonio de Jesús Hernández, titular de la dependencia.
5: Nosotros recientemente hemos dado a conocer los resultados importantes que tuvimos en relación a la judicialización de uno de los fraccionamientos que se encuentran en la zona norte del municipio de Querétaro, que no contaba con las autorizaciones correspondientes, y se logró la vinculación al proceso de la principal persona responsable desde nuestra perspectiva, pero que debemos obviamente seguir las bases correspondientes para que en su caso se pueda determinar y obtener un fallo condenatorio. Por el momento, lo que les puedo decir es que estamos en constante comunicación con todas las personas que han resultado afectadas.
1: El fiscal precisó que ante el caso, la dependencia ha mantenido comunicación constante con las familias afectadas para darle seguimiento. De igual manera, señaló que de las personas con las que tuvo oportunidad de reunirse, había quienes todavía no habían presentado una denuncia formal ante la dependencia, por lo que se les brindó la orientación necesaria para realizarla. De igual manera, a través de un boletín de prensa, la dependencia informó que han ejecutado 7 órdenes de cateo en inmuebles vinculados con 2 investigaciones por los delitos de fraude genérico y delitos contra el desarrollo urbano. De acuerdo con la fiscalía, los inmuebles corresponden a 2 desarrolladoras inmobiliarias distintas, en donde se habían realizado operaciones de compra-venta de terrenos sin autorizaciones para su creación y desarrollo.
0: Así las cosas. 9:24, antes de irnos al corte, le comparto rápidamente esta información que la Secretaría de Salud ha confirmado. Se han invertido poco más de 3 millones de pesos para combatir el dengue en el estado de Querétaro, lo que por supuesto ha significado una baja incidencia en los contagios en este 2026.
1: Con el objetivo de contrarrestar los casos de dengue en la entidad, el gobierno del estado de Querétaro ha invertido hasta 3 millones de pesos en la adquisición de insecticidas para las campañas de fumigación. Esto lo informó Martina Pérez, titular de la Secretaría de Salud del estado de Querétaro.
6: El estado lo que ha invertido ahorita en la compra de insecticidas es alrededor de 3 millones, pero bueno, si hubiese necesidad de comprar más, se haría.
1: Precisó que las campañas de fumigación han abonado a la baja incidencia que se ha reportado hasta el momento, al igual que las precipitaciones que han sido menos recurrentes que en años anteriores. En ese sentido, detalló que usualmente es durante el mes de septiembre que se considera de alto riesgo, ya que es cuando mayor número de casos se reportan, por lo que han considerado atípico que hasta el momento solo se haya reportado un caso positivo en todo el estado.
0: Así las cosas. Ahora sí, vámonos al corte y regresando como todos los miércoles, Ileana Valderas, nuestra terapeuta de cabecera, ya anda rondando la cabina de W Radio. Voy al corte y regreso, no le cambie, esto es W Radio.
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Avenida Joaquín Herrera, en el centro de la Ciudad de México. Ahí vivía doña Lucía Riquelme, que en algún momento de su vida quiso ser monja, pero al no lograrlo, se enclaustró en su casa. Todas las noches se la veía recorrer las habitaciones y con una vela encendía las veladoras que alumbraban a los múltiples santos, vírgenes y cristos que tenía por toda la casa, hasta que murió. Los vecinos comenzaron a oír ruidos extraños.

tierra, te reía a carcajadas y decía: seguro es un farsante que se aprovecha de los ignorantes para robarles. Esa noche se lanzó en busca del fantasma de doña Lucía, y al verla, sus acompañantes corrieron despavoridos, mientras el capitán desenvainaba su espada y la hundió hasta la empuñadura. Pero aquel espectro

0: ¿por qué la leche se pone agria? La leche contiene un azúcar llamada lactosa. También contiene unas bacterias inofensivas llamadas lactobacillus que usan la lactosa para obtener energía y crean ácido láctico como producto derivado. El ácido láctico es el que le da el sabor ácido. Cuando se pasteuriza la leche, mueren las bacterias dañinas y eso reduce también el número de lactobacillus. Por lo que la leche dura hasta 3 semanas en el frigorífico. Los lactobacillus son muy útiles porque las condiciones ácidas que crean hacen que la caseína, proteína de la leche, se convierta en cuajada. Sin ella no tendríamos lácteos como el queso.
1: Soy Daniela Anguiano y esto es Música W. De las 50 guitarras de la colección de Eric Clapton, Blackie es la más famosa. Su creación fue a partir de tres diferentes Fender que el guitarrista compró en una tienda de Nashville en los 70. Rodeado de una infinidad de guitarras y al no poder decidir entre varios modelos, la construyó a base de desmontar las mejores partes de

bandas sobresalientes como Slow Hands, Blacklist y Just One Night. El legado de Blackie continuó hasta que en 2004 fue subastada por casi $1,000,000 para financiar

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1: Son las 9 de la mañana con 30 minutos y como todos los miércoles me da mucho gusto saludar a quien es nuestra colaboradora más puntual y más disciplinada, mi querida Ileana Banderas, nuestra terapeuta de cabecera. ¿Cómo estás, Ile?
2: Buenos días a todos, muy bien, Clau, gracias. Pues sí, aquí visitándolos como los miércoles, ya se está haciendo la costumbre. Y sí, pues la verdad, esto es un compromiso, hay que ser disciplinados, compañeros.
1: Muchas gracias, mi querida Ile. Pues me da mucho gusto tenerte aquí. Y justo el que este tipo de cosas que reconozcamos, la puntualidad, la disciplina, el compromiso, sorprende, ¿no? Sí. Y vamos a hablar justo de eso, o sea, de esta capacidad de sorpresa o de asombro con la que vivimos o no nuestro cotidiano, ¿no?
2: Sí, tiene que ver, bueno, estaba pensando en cuándo fue la última vez que hicimos algo por primera vez, y sí, creo que con el paso del tiempo tiene que ver con esta capacidad de asombrarse también. Sin embargo, bueno, hacer una cosa por primera vez quizás es mucho más típico de, pues, los niños, ¿no?
1: Okay, sí.
2: Cuando empiezas a escuela por primera vez, o vas al mar por primera vez, ¿no? O el primer regaño en la escuela.
1: Claro,
2: ¿no?
1: Claro.
2: Todo, absolutamente todo es novedad.
1: Sí, claro, la primera vez. Cuando te subes unos patines, sí. Cuando aprendes a andar en bicicleta. Cuando aprendes a caminar.
2: Cuando aprendes a caminar, ¿no? Y todo eso, o sea, si observamos a los bebés, a los niños, cómo es esa vida de novedad. O sea, absolutamente todo es nuevo, ¿no? Uh-huh. Y por eso también hay, pues, mucha curiosidad y poca precaución, digamos, ¿no? Porque en esta curiosidad, pues, quisiera ver qué es eso, ¿no? Porque nunca lo he hecho, y pues se aventura uno, ¿no? Creo que al fin y al cabo, con el paso de los años, se nos van agotando las primeras veces, o quizás eso es lo que pensamos. Uh-huh. Sí, vamos acumulando más experiencia y de alguna manera nos ayuda a formar rutinas, ¿no? Ya estamos repitiendo cosas y pues eso, el repetir también nos va dando cierta seguridad y reduce también la incertidumbre, de alguna manera, ¿no? Cuando ya estamos acostumbrados a hacer algo que ya no es nuevo, en teoría. Sin embargo, por ejemplo, venir aquí contigo los miércoles, pues sí hubo una primera vez.
1: Claro.
2: Y cada miércoles es diferente, desde el punto de, desde que hablamos de algo diferente, desde que estamos de manera diferente. Ya lo has mencionado antes, a nivel celular nuestro cuerpo no es el mismo que ayer. Uh-huh. Entonces, creo que ahí tendríamos que encontrar esa novedad de algo que a lo mejor ya no es la primera vez que vengo aquí, pero cada vez que vengo es la primera vez que hablo de este tema, es la primera vez que estoy en el martes, ¿hoy es 30 o es?
1: No, hoy es 30. Okay,
2: es 30 de septiembre, es la primera vez que estoy aquí, en el martes 30 de septiembre de 2026. Entonces, de alguna manera, absolutamente todo lo que hacemos diariamente, aunque sea una tarea repetida, tiene su nivel de novedad, de primera vez.
1: Sí, claro, si lo dices en este, pues con este criterio, a ver, es verdad que todos estamos frente a un reto de rutina, ¿no? O sea, y digo que reto porque de repente la rutina puede resultar cansado. Si no encontramos justo esta motivación, este nivel de estimulación, digamos, este motorcito que necesitamos para seguir haciéndolo. Y es que me voy a ir todavía más allá, pero recuerdo un mito del México prehispánico y que da origen precisamente a la razón de los sacrificios. Los prehispánicos pensaban que a la llegada de la noche, pues ya no había posibilidad de que volviera a salir el sol. Y entonces, para garantizar que el sol saldría al día siguiente, hacían sacrificios humanos. Así que prácticamente todos los días había un sacrificio, ya fuera un humano o un animal. Y era la manera que tenían nuestros antepasados de garantizar que el sol saldría por primera vez, ¿no? Es decir, entonces, esta forma, yo no digo que todos los días hagamos un sacrificio en la noche, pero lo que voy es que no nos damos cuenta de la grandeza que implica abrir los ojos de nueva cuenta, considerándolo la primera vez después de haber atravesado la noche, que es la preparación para la muerte, como lo dicen los budistas y los grandes yogis. Es decir, dormir es la preparación a la muerte, porque ahí sí estamos completamente en el abandono. No sabemos nada de nosotros conscientemente, no podemos, como era antes. Antes, a lo mejor, ya me estoy yendo muy lejos, Ili, pero antes quienes vivían en la prehistoria, pues claro que tenían activado su cerebro reptiliano y de alerta constante. Pero ay, bueno, para eso tenemos el despertador, ¿no? Entonces, creo que el planteamiento, así como lo estás compartiendo, Ili, me parece que tendría que ir hasta allá. ¿Qué pasa cuando por primera vez vuelves a abrir los ojos sin la necesidad del sacrificio humano o de animales que garanticen que el sol va a volver a salir, ¿no?
2: Sí, por eso todos los días realmente tendrían que ser vistos como con esa, bueno, olviden esa palabra que puse, tendrías, no es obligación. Está ahí la posibilidad de verlo como una novedad, como una oportunidad. Y no intento romantizarse, ¡ey, es una nueva oportunidad y todos somos optimistas, miremos hacia adelante! Solo que en el ir y venir de nuestro día a día, perdemos de vista eso. Fíjate que hace poco platicaba con, creo que era con mi terapeuta, porque yo también voy a terapia. y le dices que siento como que yo hubiera perdido la novedad, el sentido de la gratitud. Es decir, soy consciente de que tengo una casa donde puedo dormir, donde estoy protegida, hay alimentos en la mesa, hay agua, ¿no? Mi familia está bien. Todos estos elementos que a veces pasan desapercibidos, creo que había estado ya yo en una etapa donde lo hacía consciente, y creo que la primera vez que lo hice consciente fue así como, ¡ah, sí es cierto!, ¿no? Y aparte es como si llenara de una energía el cuerpo y la actitud. Y al pasar del tiempo es como, ok, sí lo estoy observando, diario lo estoy observando, y como que va perdiendo fuerza esa novedad de alguna manera, y eso me causa muchísima curiosidad, ¿no? De cómo sucede. No sé si a todos les ocurra lo mismo, de que algo de lo que están agradecidos, como al hacerlo consciente, va perdiendo un poco esa novedad después del tiempo, porque siempre está ahí, como, sí, como dando por hecho que está ahí, ¿no? Y entonces, el día que no lo tenemos realmente, uy,
1: claro,
2: da el golpe.
1: Era feliz si no lo sabía.
2: Entonces, ¿en qué momento dejamos de hacer cosas por primera vez? No sé si hay un momento en que ocurre como de golpe, en dejar de hacerlo, o simplemente a partir de eso, de que los días empiezan a parecerse mucho uno al otro. Estas rutinas de, bueno, en la mañana es como casi, es como en las caricaturas, ¿no? Que te levantas, te bañas, el café, sales corriendo, agarras el portafolio de bolsa y sales, ¿no?
1: Sí.
2: Y así un montón de cosas y pasos que hacemos ya en automático.
1: Y también en la chamba, ¿eh? Y sí, a donde vas, ¿no? O sea, donde tienes una actividad, ya lo haces de manera rutinaria, justo como dices tú, Ili, olvidando aquella ocasión en la que lo hiciste por primera vez.
2: Por primera vez. ¿Y qué puede tener hoy de de nuevo, aunque sea una tarea repetida, ¿no? ¿Qué puede ofrecerme de nuevo? ¿No? Si llego a la escuela y ya sé que primero es todos formados en el patio, no sé, pasar lista, lo que quieras, pero ¿qué hay de novedad en el día de hoy? Quizás el tono en el que no lo dicen, el día de hoy estuvo más nublado, más fresco, más soleado, a lo mejor hoy traigo un suéter de otro color. Todos esos detalles se van perdiendo de vista y son los que van armando ese entorno al fin y al cabo.
1: Claro.
2: Aunque digamos que incluso hasta nuestros movimientos puedan ser los mismos del día de ayer.
1: Sí, y tampoco nos damos cuenta de eso. O sea, ¿cuándo fue la primera vez que, voy a decir algo, pero que aprendiste, o sea, ¿cuándo fue cuando por primera vez hiciste una brazada completa de crawl en una clase de natación, ¿no?
2: Sí.
1: O sea, no la recordamos porque lo damos, creo que el tema es que lo damos por hecho, ¿no? O sea, damos por hecho que las cosas son como son, sí, sin detenernos a pensar que eso que es como es, en alguna ocasión fue por primera vez.
2: Alguna vez fue primera vez, exactamente. Y quizás al hacer esa memoria podamos recuperar un poco de ese sentimiento y esa emoción. Sin embargo, también hay primeras veces que no son tan agradables.
1: Claro, entiendo.
2: Como decía, quizás en la escuela primera vez que te regañaron porque hiciste algo que no era correcto, o que la primera vez que reprobaste, ¿no? Uh-huh. O la primera vez que perdiste a alguien. Eso es súper
1: doloroso.
2: Es una experiencia que puede marcar tu vida. O cuando sucede un accidente, que es la primera vez que te sucede, puede dejar ahí, puede dar vuelta completamente a la manera en la que te comportas en la vida incluso, ¿no? Hay veces que esas primeras veces tienen un impacto tal que nos cambian la vida desde ese momento, ¿no? Nos cambian la visión.
1: Y fíjate que siempre pensamos que esas primeras veces que son dolorosas o que implican una pérdida, quisiéramos que fueran únicas veces, ¿no? Y esa unicidad, creo, tendríamos que trasladarla al otro lado. Es decir, las cosas malas nunca van a ser únicas, ¿no? Igual que las cosas buenas. Pero el sentido de esta idea de la primera vez y cómo me impacta para bien o para mal, para sentirme más feliz o para sentirme más triste, creo que justo se nos va diluyendo porque aspiramos a que esa primera vez sea una única vez. Y entonces no nos conformamos con las otras veces. No sé si lo estoy tratando de aterrizarlo bien, pero creo que estamos tan acostumbrados en esta idea de lo especial, del VIP, de lo exclusivo, que eso también lo trasladamos a las experiencias de nuestra vida y quisiéramos que cada experiencia fuera especial, VIP, única, extraordinaria.
2: Sí.
1: Y se nos olvida que la vida no es así, no es una vida de Instagram, ¿no?
2: No toda la vida nos ofrece esas sorpresas agradables y memorables de felicidad, de gratitud, de esperanza, ¿no? Sin embargo, pues puede haber allí una oportunidad, ¿no? Incluso de los momentos desagradables, pudiéramos aprovecharlos, ¿no? Mirarlos de otra manera, porque además pues la otra opción es irse para abajo y decir, no, pobrecito, pobrecita de mí, no, me pasa todo, y pues así, o sea, está bien sentirse en un momento dado así, también hay que darle espacio a eso, porque existe y está, y si lo reprimimos tampoco está padre, o sea, no lo podemos reconocer. Entonces, creo que a mí lo que me gustaría es que el auditorio que nos escucha también pudiera eso, darse la oportunidad de mirar las primeras veces que no son tan, tan agradables, como esa oportunidad para hacer algo diferente. Fíjate que, bueno, en terapia es generalmente esas primeras veces que nos causan una impresión desagradable, las que pueden marcar una manera, como te decía yo, de comportarte, de ser o de pensar en la vida. Y a veces si nos quedamos con esa marca tan fija en el cuerpo, en la mente, es lo que luego más tarde nos va ofreciendo la oportunidad de pues no sé si llamarlo oportunidad, pero nos va ofreciendo o nos va poniendo en la vida quizás trabas. Es cuando decimos, las cosas no me están saliendo bien, o a cada rato tropiezo con la misma piedra, o me voy a pasar esto mismo en mis relaciones o en el trabajo. Y creo que entonces ahí también hay una oportunidad de que si en algún momento no encontraste otra manera de hacerlo porque algo en el pasado te marcó, la terapia es un buen espacio para poder explorar posibilidades, novedades, hacer algo por primera vez, como el reconocerte, ay, yo no sabía que podía hacer esto, yo no sabía que podía decir no cuando alguien me decía, oye, vamos acá, no, oye, vamos a ver esto, no. No quiero, ¿no? Por dar un ejemplo, ¿no? Entonces, creo que también ahí nos pone una buena posibilidad esta primera vez emocional, ¿no?
1: Claro,
2: de sentir otras cosas. Ay, esto es nuevo, yo no me había sentido así.
1: Y sabes, estoy pensando, Ili, que todo esto que estamos platicando hoy puede ser que se nos atraviese en la mente, o sea, puede ser que de momento parezca atravesar nuestra mente y cuestionarnos muy por encimita, ¿por qué me estoy sintiendo así? Esto nunca lo había sentido. Pero justo ahí creo que también, ay, es que somos bien paradójicos, y
2: sí,
1: somos bien contradictorios.
2: Sí.
1: Porque también pensando en lo emocional,
2: sí,
1: me parece que no todos, no todas, le queremos entrar a la primera vez de sentir algo, ¿no?
2: Sí,
1: claro. O a la primera vez de experimentar la vida desde otro lugar. Y eso también habla de lo paradójico y lo contradictorio de la esencia del ser humano.
2: Sí, creo que también esto está súper interesante, porque aunque no sea algo tan cómodo, bueno, más bien, aunque no sea algo tan agradable, lo cómodo es que ya lo conozco, entonces no pruebo algo diferente, ¿no? Y como decías, somos paradójicos. Sí. Y creo que la dificultad puede también estivar en no aceptar que somos como esa paradoja, que a veces, que somos el sí y el no, el blanco y el negro, lo bueno y lo malo, somos todo eso junto, no somos siempre buenos, no somos siempre generosos, no somos siempre enojones, ¿no? Somos todo eso al mismo tiempo, ¿no? Entonces, justamente ese también es un tema que nos puede... en el que podríamos ahondar también mucho, la paradoja. Y justamente en terapia gestal, un poquito como paréntesis, está esta teoría paradójica del cambio. El cambio sucede cuando nos aceptamos con todo, con todo, el sí y el no. Esto no me gusta, pero esto sí me gusta. Eran las dos cosas. Oye, es que aunque no quiero que mi familiar fallezca, estoy harto de cuidarlo. Y decirlo así, tan crudo, sería como, ¿cómo te atreves a decir algo así? Pero la verdad es que así te sientes. Sientes las dos cosas, sientes tristeza de que se esté yendo y sientes agotamiento absoluto de estar cuidando a la persona. Pero eso no te hace ni bueno ni malo, te hace ser.
1: Y creo que el punto está en que estamos llenos de esta tendencia de siéntete bien, échale ganas, nada pasa, el positivismo nocivo, tóxico, en el que más que invitarnos a reflexionar y darnos cuenta de lo que está pasando en nuestra vida y cómo nos relacionamos con ello, nos está llevando a ignorar lo profundo que pasa en nuestra vida, para no justo rascarle y entender por qué reacciono, cómo reacciono ante ciertas circunstancias de la vida, ¿no? Nos están orillando a no profundizar, sino más bien lo que veo, lo tomo, lo acomodo y a lo que sigue.
2: Rápido, como esa urgencia de no experimentar también el dolor y lo desagradable. Pero es que eso también es parte de la vida, ¿no? Entonces, el tratar de desviar la atención, ¿no? Y de decir, bueno, no quiero sentirme triste. A ver, espérate, a lo mejor es para algo está. Todas las emociones, sentimientos están para algo. Sin embargo, pues sí, el estacionarnos ahí por un momento puede ser doloroso, desagradable, desesperante, ¿no? Pero tiene su utilidad, ¿eh?
1: Claro. Atravesar una tristeza te puede mostrar, pues, aquellas cosas por las que ya no sientes tristeza, o a lo mejor acomodarla pensando, ¿pero por qué me hace sentirme triste esto? A lo mejor no es para tanto, pero nuestro ego todo el tiempo nos está poniendo en un lugar protagonista, como en La Rosa de Guadalupe, ¿no?
2: Sí.
1: Cuando hablamos del drama, el drama es nuestro drama. Y para atravesarlo rápido, justo están estas cosas que hoy vemos desafortunadamente que pululan en las redes sociales e incluso en cierto tipo de terapias, estas famosísimas terapias rápidas que te prometen que en 2 días, en 3 sesiones, ya vas a estar del otro lado.
2: Ay, no, qué barbaridad, qué milagro. ¡Qué milagro! Pues sí, o sea, tienen su técnica y su fundamento seguramente, pero es como es la velocidad de, bueno, y aquí me urge que en 3 sesiones ya esté esto solucionado,
1: claro.
2: Si tiene algo de profundidad. Aquí con estos temas yo me doy cuenta cómo nos podríamos seguir y podríamos encontrar ramitas para seguir explorando los temas, y así es la vida, y así se puede hacer también en terapia, con una plática con amigos, con familia, podemos conocernos mucho más a fondo, entendernos de una manera diferente, estar más presentes, más conscientes de lo que estamos sintiendo, de lo que nos pasa, de cómo estamos actuando, ¿no? De estarnos así cachando, de ay, ¿cómo? ¿Por qué hice esto?
1: Claro, ¿no? Claro,
2: darnos cuenta de que, pues sí, quizás no es solamente que alguna vez fue una primera vez, sino que diario, en cada repetición, hay una novedad y hay una diferencia.
1: Claro, hay una primera vez siempre en todo, todos los días,
2: ¿no? Todos los días.
1: Porque no sales a tomar tu vehículo como lo hiciste exactamente el día anterior, ¿no? O sea, a lo mejor es mecánico, te subes, abres la puerta, te subes al auto, prendes el radio o prendes tu Spotify o pones un playlist, y a lo mejor todos los días escuchas la misma canción cuando sales de tu casa, pero resulta que un día dices, no, hoy voy a escuchar otra canción, voy a escuchar otra estación de radio, y esa es una primera vez.
2: Esa es una primera vez.
1: ¡Ah, qué bonito! Formas de contacto, mi querido.
2: Claro que sí, por Instagram es Ana Coliviana y en WhatsApp es el 442-367-9253.
1: Bueno, pues ahí está las formas de contacto con mi querida Ileana Valderas, nuestra terapeuta de cabecera. Y nosotros ya nos vamos, recuerde, en su día ir identificando esas primeras veces, ¿no?
2: Sí.
1: Aunque en apariencia no resulten primera vez, seguro que hay una primera vez, un momento que es por primera vez en cualquier cosa rutinaria que usted haga todos los días. Que esa sea la tarea.
2: Eso es.
1: Muchísimas gracias, Ili.
2: ¿De qué?
1: Vámonos, mi querida Fabi Hernández Ojeda en controles y producción. Yo soy Claudia Ivonne Hernández Torres de este lado del micrófono y nos escuchamos hoy en la tarde en punto de las 7 en la edición vespertina de Así las cosas Querétaro. Pásela bien.

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4: Reconoce el exgobernador Francisco Domínguez una dinámica de competencia al interior de Acción Nacional. Asegura que al final la militancia será respetuosa de los resultados. Chepe Guerrero se mantiene firme en su aspiración política, aunque por el momento asegura que no dará más declaraciones. Reitera Francisco Domínguez Castro que su interés es aspirar a una diputación federal por Acción Nacional al tiempo que negó acuerdos con Movimiento Ciudadano.
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Querétaro tiene otras prioridades financieras, por lo que las obras complementarias al Tren México-Querétaro deberán correr a cargo de la Federación, advierte el gobernador. Fiscalía General del Estado confirma la detención.

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1: Muy buenos días, México. Bienvenidos a W Radio 96.9. Estamos en vivo a partir de este momento y hasta la una en punto de la tarde. A ver, quiero ver quién de ustedes...
2: ¿Por qué nos pusieron ese órgano, doctor?
1: No, es que te voy a decir cuál es el problema.
2: A mí me choca ese.
1: No, te voy a decir cuál es nuestro problema. Les voy a decir cuál es el problema del ser humano. En los ochentas, nadie andaba como andamos hoy. Y siento, cuentavientes, que específicamente ustedes que escuchan este programa y que son tan inteligentes y que saben tanto y que son tan capaces... Lo padecemos más que ningún otro grupo,
2: 100%.
1: Y se llama hipocondria.
2: Exacto.
3: Exacto, la hipocondria.
1: Pero por ejemplo,
3: si yo te preguntara, si yo tengo, y a ustedes contentes, ¿cuál es el órgano del cuerpo? O la pieza o la parte
1: ocupa.
3: ¿Qué dices? Esta, por favor, no me la pongas, Diosito, bye. ¿Cómo? O sea, quítame esa y ponme otra.
1: No, es si que quiere, me preocupan
3: si quiere,
1: tantos.
3: Ponme tres pies.
1: Pero no,
3: a ver, ponme tres pies.
1: Ok. Creo que son nuestros grandes pendientes.
3: A ver.
1: El corazón. O sea, no puedo creer el pendiente.
3: Pero bueno, ese no dirías, no. Dices, ok. Uno que digas, peor
1: no, no, es que el corazón no puedo creer.
3: No, sí, ya entiendo.
1: O sea, el corazón es, híjole.
3: Sí,
1: pero creo que es centro de todo.
3: 100%. Pero no lo odias.
1: No.
3: Te estoy diciendo,
1: no odias el páncreas.
3: Lo odio.
1: ¿Pero por qué odias el páncreas? Oye, eso, Carlos.
3: Sí, qué mal.
1: Qué mal.
3: Le voy a decir una cosa, doctor.
1: ¿Qué? ¿Por qué?
3: No es nada amable.
1: O sea,
3: se enferma y no hay manera de que lo cures.
1: Creo que no.
3: Claro que no,
1: vamos a ver, Carlos, discúlpame.
4: Para los cirujanos es un lugar muy difícil de acceder y de operar.
1: Híjole, perdón, y el hígado también, ¿eh?
4: También el hígado.
1: El hígado no puedo creer. Es que no puedo creer todos los órganos. Oye, el otro día nos carcajeábamos porque decíamos, imagínate que algún día, en el futuro, puedas tú llegar a Costco, ¿no? Y preguntar, oiga,
3: ¿Me vende un manojo de intestinos?
1: Sí, por exacto. Ejemplo. Oiga, ¿a cuánto está el metro de intestino delgado?
3: Sí,
1: ¿no? Exacto. ¿A cuánto está el metro de intestino delgado? Oiga, el par de pulmones.
3: ¿Sabes qué, Marta? Voy a llevar de una vez.
1: Ajá.
3: Seis pares de ovarios.
1: Sí, una vez.
3: No, o sea, yo lo voy a comprar.
1: Ahorita que están de oferta.
3: Sí.
1: Quiero que sean al 2x1.
3: Exacto.
1: Me voy a llevar un par de riñones, güey.
3: Uh-huh.
1: Por si se me ofrece en el futuro.
3: De esta trompa de falopio.
1: Exacto. ¿Y sabes qué? En el par de riñones, te viene un páncreas de regalo.
3: Claro.
1: Te viene un páncreas de bono. Imagínate qué padre.
4: O sea, hay un dicho de muy antiguo que decían que Dios puso el páncreas en esa localización, porque además mucha gente no sabe ni dónde está.
1: Uh-huh.
4: Lo puso muy posterior en el abdomen, cerca de la espalda, para que nadie se metiera con él. Porque resulta que alguien se metía con el páncreas y el paciente se moría.
3: Claro.
4: Operaban el páncreas y el paciente se moría, porque es un órgano complicado anatómicamente.
1: Sí.
4: Ven a las arterias que van alrededor. Entonces, al principio no sabía ni para qué servía. Y poco a poco se fue viendo la función.
1: Claro. Pero les voy a decir una cosa. A lo que iba yo, es que en este programa sabemos tanto de medicina. Tenemos a tantos doctores de primera espectaculares. Que creo que el saber demasiado, yo no sé cómo ustedes los doctores, no son todos súper hipocondriacos.
4: Sí son,
1: ¿verdad? Sí, ¿quién vino antier que me dijo, no tienes una idea lo que yo estoy estudiada? Una doctora, mujer, que estuvimos hablando,
3: menopausia, neumonía,
1: oncóloga.
3: Claro.
1: Especialista.
3: Estábamos hablando de Marta, qué mal. Sí,
1: ¿de qué era?
3: Y yo así.
1: ¿De qué era?
3: La doctora que vino con Pancho para hablar de
1: el colon. ¿La conoces?
4: Sí, claro.
1: Ah, bueno.
4: Valenzuela, sí.
1: Ah, bueno, entonces le dije, oye, tú no eres súper hipocondriaca, mi hijo, ¿no?

0: tienes una idea. O sea, yo estoy uber mega super estudiando.
1: Sí, claro.
0: Imagínate qué tan
1: cuando estás en la escuela y estás en la clase de psiquiatría, vas leyendo las diferentes patologías y piensas que tienes todas, porque uno encaja en muchas cosas de la psiquiatría también.
0: Claro, pero te voy a decir una cosa. El regalo que nosotros les damos en este programa todos los días, la cantidad de vidas que hemos salvado.
2: Es prevención.
0: De, gracias a escuchar un programa de nosotros, se encontraron un... Híjole, hasta un retinoblastoma.
2: Sí, exacto.
0: En una foto encontraron, ¿no? Sí, por el tema, sí, de la foto y la luz en el ojo.
2: Y la luz en el ojo.
0: Cáncer de mama, uff. Cáncer de estómago, uff.
2: Todo.
0: Cáncer de colon, uff. Este, por lo que hablamos todos los días.
2: Sí, sí, sí.
0: Y entonces el día de hoy vamos a hablar con el doctor Carlos Chan. Carlos Chan es una eminencia, cuentavientes. Es el jefe del Servicio de Cirugía Hepato-Pancreato-Biliar del Instituto Nacional de Ciencias Médicas y Nutrición, Salvador Subirán, que ya dije el otro día que
2: de nutrición,
0: decir, nutrición. Sí, nutrición, exacto. Aparte es fundador y primer presidente de la Asociación Mexicana Hepato-Pancreato-Biliar, entrenado en nutrición y un fellowship en la Universidad de Alabama.
1: Así es.
0: Alabama was your thing, you were a southern boy. Y miembro titular de la Academia Nacional de Medicina de México y de la Academia Mexicana de Cirugía General. O sea, ¿cuánto tiempo estudiaste?
1: Pues muchos años.
0: O sea, muchos años. Muchos años. Entonces, hoy vamos a hablar del páncreas, porque aparte se dice que si te da cáncer en el páncreas, te cayó la voladora.
1: Sí.
0: Bueno, de eso se murió, ¿quién? Steve Jobs, se murió de
1: cáncer. No, sí.
0: José, de páncreas, ¿quién más?
1: Muchos. Patrick Swayze, el de...
0: Ah, sí, cierto. Ajá, se murió de cáncer en páncreas.
1: Pavarotti, Luciano Pavarotti.
0: Ahora, ¿por qué el páncreas es de mírame, no me toques?
1: Sí, es uno como te digo, complicado y muy silencioso en sus síntomas.
0: Ajá.
1: Pero como estabas al principio, de todo lo que aquí mencionan de enfermedades, hace que la gente se haga estudios de imagen por cualquier cosa y los mismos médicos los hacemos.
0: Sí.
1: Una apendicitis aguda se diagnostica con tomografía, por ejemplo.
0: Sí, sí, sí.
1: Porque es muy fácil en la tomografía, ya no pasas por ultrasonido ni por tanto. La tomografía te enseña eso. El problema es que también te enseñan cosas de más a veces. Entonces, en la cuestión del páncreas, que está tan escondido,
0: ajá,
1: te pones una tomografía por los ovarios o por el apéndice,
0: sí,
1: por lo que
0: sí,
1: sea.
0: Y se ve.
1: Y se ve, y resulta que tienes una lesión incidental, o sea, una lesión que no sabes que la tienes, pero que te sale por esos estudios, o los famosos chequeos, ¿no? Que se van y se hacen un chequeo y se hacen una resonancia de todo el cuerpo, y resulta que salen lesiones en el páncreas.
0: Ajá.
1: Que crean evidentemente mucha ansiedad porque no saben qué es. Y lo importante de eso es que también muchas lesiones en el páncreas no son malignas, pero hay que saber evaluar cuáles sí son y cuáles no son.
0: ¿Y por qué estás preocupado por esto?
1: Porque el cáncer de páncreas, como mencionabas, es algo tan agresivo, uh-huh, que encontrar lesiones precursoras de, uh-huh, cáncer o lesiones muy tempranas de cáncer sería lo ideal, pero como no es tan frecuente,
0: claro,
1: no podemos mandarle tomografías o resonancias a todo el país, porque, claro, sería imposible, ¿no? Después de cierta edad, no sé, 50 años en adelante, porque la incidencia es mucho más baja. En cambio, como el de mama, por ejemplo, que es mucho más frecuente, sí se justifica estar haciendo mastografías, ultrasonidos o colonoscopias por el de colon. El de páncreas no tiene esa incidencia tan alta,
0: sí,
1: por lo cual no se puede estar pidiendo tomografías a todo. Pero lo ideal sí sería que todos aceptáramos y hiciéramos una resonancia.
0: Claro, del páncreas.
1: Pues del abdomen, y ahí puedes ver muchas,
0: fíjate,
1: cosas.
0: Fíjate que me acaban de hacer hace como 3 meses, ¿o qué fue?
2: Porque
0: me dio una uretritis. Entonces, claro, me dijeron, pues de una vez, del abdomen. Entonces vieron, bueno, todo, mis riñones, bien, me vieron el hígado, me vieron el páncreas, me vieron todo.
2: Y gracias a mí que yo te dije, ya está el ultrasonido, hombre.
0: Sí, Rebeca me dijo, ya me pasó el ultrasonido, no nada, el abdomen, y de una vez que te vi, hazte una tomografía simple de las vías urinarias. Sí. Bueno, o sea, claro, nosotros estamos sobreestudiadas. Y pero quiero que expliques algo. ¿Cuándo deberías de checarte el páncreas?
1: Es una pregunta muy buena, y la realidad es que hay hay factores de riesgo muy muy específicos que son genéticos, ¿no?
0: Ajá.
1: En esos casos sí te tienes que checar el páncreas. Por ejemplo, hay cáncer de páncreas familiar. Hay familias que hay dos familiares de la misma línea, o tres, o incluso más, con cáncer de páncreas.
0: Ajá.
1: Entonces eso se llama cáncer de páncreas familiar. Y ahí el riesgo de desarrollar un cáncer de páncreas es muy alto. Entonces esa persona sí necesita un estudiarse desde joven, desde los 30 a 40 años, para ver que su páncreas esté bien, o genéticamente se puede estudiar. Algunas enfermedades que tienen pólipos, que de repente aquí han hablado los gastroenterólogos, que tienen poliposis en el colon,
0: sí,
1: o poliposis en el estómago,

0: con cáncer de próstata, ahí se ve una probable predisposición genética a tener cáncer. Entonces sí se puede hacer estudios desde etapas mucho más jóvenes.
1: Ya.
0: Pero alguien sin antecedentes, pues no te puede estar haciendo estudios todo el tiempo, no todo el mundo los puede pagar, ¿no?
1: Claro, pero a ver, nada más dime una cosa, si no tuviste antecedentes en la familia, ¿a qué edad hay que checarse el páncreas? ¿Y cómo se checa? ¿Es un ultrasonido? ¿Es una?
0: Pues mira, el páncreas se afecta la parte endocrina en forma frecuente, que es la diabetes. Entonces, un paciente que desarrolla diabetes como cualquier otro, lo empieza a hacer a los 40 años, 45. Pero si alguien no tiene diabetes, por ejemplo, si tu mamá o tu abuelita no tiene diabetes, pero a los 70 de repente le da diabetes, esa no es una diabetes de la que todos conocemos, eso es un cáncer de páncreas casi seguro.
1: Porque ¿qué?
0: Son diabetes de inicio muy tardío y de inicio súbito. Alguien que no era diabético, que de repente a los 70 años la glucosa se le empieza a elevar, hay que ir directo a descartar un cáncer de páncreas.
1: Oye, eso está súper interesante. Oye, pero a ver, pensarías que no importando tu edad, si es 40, 45, 50, 55, hoy que hay tanta diabetes tipo 2 en México, si te da diabetes, pues de una vez me checo el páncreas.
0: Sí, podría ser por imagen, aunque lo más probable, la mayoría de las veces no va a haber nada en el páncreas. Sobre todo si es una diabetes que no son etapas jóvenes, ¿no? Pero siempre es bueno tener una imagen del páncreas. Y como decía hace un ratito, si hacen estudios por otra cosa y resulta que sale una lesión incidental,
1: sí,
0: que no está haciendo ningún problema en ese momento, lo que nosotros tenemos que saber y decir y ver es cuál de ellas es una precursora de cáncer con un potencial maligno futuro o cuál no.
1: Exacto.
0: Y hay unas que sí son,
1: claro,
0: premalignas.
1: A ver, entonces pregunta para todos ustedes. ¿Quién de ustedes se ha encontrado de milagro y de churro una lesión porque se estaban estudiando otra cosa y en la imagen salió otra? Y regresando y a todo esto, ¿dónde está el páncreas? ¿Se puede uno tocar el páncreas? ¿De qué tamaño es el páncreas? ¿Y qué onda con estos tipos de lesiones incidentales del páncreas? Al volver con el doctor Carlos Chan, no se vayan. Si ustedes tienen una micro, pequeña o mediana empresa, quieren crecer, ya no saben cómo, necesitan ayuda, necesitan dinero, no se les olvide. Próximamente en Chulame Changarro, solo por W Radio.
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0: Sí, el páncreas es un órgano que se llama retroperitoneal, o sea, es en la parte más posterior del abdomen.
1: Ajá.
0: Atrás del estómago. En el centro.
1: En el centro.
0: Atrás del estómago. Ajá. Cuando entras atrás del estómago, que hay una como ventanita que se llama, pues un epiplón o un ligamento, pasa si entras esa cavidad que es el retroperitoneo, es como una cavidad aparte.
1: O sea, si tú me puedes operar el páncreas, ¿entras por adelante o por atrás?
0: Por adelante.
1: Por adelante. Y tienes que mover el estómago de un lado.
0: Levantarlo, digamos, porque está atrás.
1: Lo levantas el estómago.
0: Te inflas. Está atrás. Si es por la paroscopía, sí. Puedes operarlo por la paroscopía o la vieja. Pero sí, te puedes inflar y es la misma entrada, entras atrás del estómago y está el páncreas. En la cabeza rodeado por el duodeno. Y en la cola con el vaso, que es otro órgano también, que está en el barón, entonces es algo complejo, pero es atrás. Y por la casa del páncreas pasan venas importantísimas, una vena que se llama la vena porta, que lleva toda la sangre del intestino hacia el hígado, y luego es como un filtro que depura todas esas cosas que vienen en del intestino hacia el hígado. Entonces esa vena trae 1 litro de sangre por minuto.
1: Sí.
0: Estaba operando el páncreas y tener un sangrado ahí, pues es algo terrible, ¿no?
1: Terrible. Oye, ¿tamaño del páncreas?
0: De largo, de 15 centímetros o 18 por ahí.
1: O sea, santo chorizón.
0: Sí, de largo y de ancho como 5 centímetros más o menos.
1: Sí, un chorizo.
0: Sí, un órgano. Un
1: chorizo.
0: Choncho.
1: Oye,
0: choncho.
1: Ahora, explícale a todos, ¿qué hace el páncreas?
0: El páncreas tiene dos funciones en términos generales importantes. Una función endocrina, que es la parte que produce hormonas, y esta es la más importante, es la insulina. Todos sabemos que el páncreas produce insulina, y si el páncreas en esa porción endocrina se afecta, pues te da diabetes. Tiene una porción exócrina, que produce enzimas pancreáticas que sirven para la digestión de los alimentos. Entonces, básicamente, las dos. En un cáncer, un tumor te puede salir de la parte endocrina, y son tumores neuroendocrinos, o de la parte exógena, que es el cáncer de páncreas.
1: Ya.
0: O algunos otros.
1: Ahora, vuelvo a repetirles a todos por qué estamos teniendo esta conversación sobre diagnósticos que son por casualidad.
0: Sí, aquí el tema es que por casualidad puedes encontrar una lesión en el páncreas, y a mí, yo creo que siempre, entre todas mis consultas, llega una o dos personas, pacientes, con mucha preocupación porque se les encontró una lesión incidental. No se sienten mal, no tienen ningún problema, no les duele nada, pero en un chequeo o en alguna otra cosa les salió esa lesión. Y llegan con mucha preocupación porque todo el mundo asocia el páncreas a cáncer.
1: Claro.
0: Entonces, lo primero que uno debe de saber de esas lesiones es o son sólidas o son quísticas. Con quísticas, ¿a qué me refiero? Que son como globitos de agua que tienen un líquido adentro. Uh-huh. Eso de entrada ya es infinitamente menos malo, ¿sabes? Generalmente es algo benigno, la gran mayoría de las veces no sea algo benigno. Una sólida, una lesión sólida, y eso se ve por tomografía, por las características del tejido en tomografía.
1: No en un ultrasonido.
0: También un ultrasonido lo puedes ver, pero el ultrasonido fíjate que no es un buen estudio para el páncreas. Pues como está tan posterior, el colon está arriba, el colon transverso, está el estómago, entonces si tú tienes algo de gas en el estómago, en el colon, el ultrasonido no es bien,
1: no se va a ver.
0: No se va a ver. Entonces, nadie, a veces con un tumor importante y alguien que se ponga mucha atención en eso, es un radiólogo, puede encontrar o describir un tumor en el páncreas. Pero siempre se va a requerir un estudio mayor, que es la tomografía generalmente, esa sí te enseña el páncreas en su extensión. Si es un tumor sólido, aquí está lo malo, que el 95% de las veces va a ser un cáncer de páncreas, un tumor sólido, que rara vez se diagnostica en forma incidental, porque sería demasiada buena suerte dentro de todo lo malo que te encontraran un tumor sólido muy pequeñito, porque ese se debe quitar inmediatamente. Y sí he tenido pacientes así, que les encontraron un tumor sólido que fue cáncer de páncreas, pero de chiquitito, de 1 centímetro o de menos, por ahí, que sería un cáncer muy temprano, con muy buenas posibilidades de curarse.
1: ¿Y qué estudios le estaban haciendo como para haber visto?
0: Pues algún por el riñón o por alguna
1: hígado,
0: lo que tú quieras, y se encuentra una lesión sólida. Eso se ve raro, pero raras veces, pero puede pasar. De la mayoría de las veces, te estoy diciendo que casi el 50% de las personas podríamos tener un quiste pancreático, que es otra cosa, no es un tumor sólido. es líquido, es un tumor líquido, es como de agüita.
1: Sí, claro.
0: Y esos tumores quísticos, aquí otra vez se complica, porque o pueden ser lesiones premalignas que en algún momento te pueden dar un cáncer, o sea, es una lesión precursora, o un tumor 100% quístico que no hay que hacerle nada.
1: Y ahí se queda.
0: Y ahí se queda. Entonces,
1: pero entonces, ¿cómo se entera el doctor si aparece, si te encuentran un pequeño tumor quístico, si es benigno, si es maligno, te tienes que hacer una biopsia?
0: Buenísimo. Sí, te tiene que hacer un ultrasonido endoscópico, que eso lo hace Gerardo, un endoscopista experto en ultrasonido endoscópico, que hace la endoscopia como común y corriente, pero el endoscopio tiene un traductor de ultrasonido, y a través de la pared del estómago ven todo el páncreas y detectan y pueden ver el tipo de quiste, si tiene nódulos adentro, si depende o no está pegadito al conducto pancreático, que se llama, y además pueden aspirar líquido. Y con esa aspiración o hasta biopsia de la pared de ese quiste, sí se puede saber si es una lesión premaligna o una lesión que puede dar un cáncer futuro o una lesión que no da cáncer en ningún momento. Y ya con eso tú puedes establecer un plan de seguimiento con el paciente, claro. Porque la mayoría tampoco, aunque sea premaligna, que son las que tienen moco adentro, son las mucinosas, la mayoría no requieren una cirugía inmediata para nada, sí. Pero sí requieren un seguimiento de por vida.
2: Sí, claro.
1: De estarla vigilando.
0: Pero muchos no se van a convertir en más, muchos claro. Van a estar en vigilancia en más, pero sí hay que vigilarlos.
1: Claro. Y luego, regresando al corte, las lesiones sólidas, porque hay varias, son tumores que son diferentes, ¿cuáles son los factores de riesgo? Híjole, ¿y cuáles son los síntomas de que no traes el páncreas bien al regresar con el doctor Carlos Charro? Emprendedores, ¿qué tan en serio van ustedes con su negocio? El Chula del Changarro 2026.

0: Aguilar de Nutrición, es una eminencia. Por si alguien algún día lo ocupa, yo ahorita les doy su teléfono. Pero estamos hablando de las lesiones en el páncreas y lo importante que es que cuando a uno, porque te hiciste un estudio de otra cosa y ahí al fondo se veía el páncreas y entonces en el estudio sale que tienes una lesión incidental, pues a ver, antes de que peguen el grito al cielo y crean que tienen cáncer, ¿cuáles son? Ya explicaste, Carlos, que hay dos tipos de lesiones, las que son quísticas y las que son
1: sólidas.
0: Y entonces dentro de las sólidas, eso normalmente sí es un tumor de cáncer.
1: Normalmente sí, y si lo ves, vamos a decir rápido de las quísticas, a veces llega el paciente con tanta ansiedad, o la paciente, que dice, por favor, opérame, quítame. El problema es que, como decíamos, el páncreas es tan complejo y mórbido, o sea, potencialmente se puede complicar una operación, que si les explico, ¿no? Si ponemos en una balanza tu quiste contra la cirugía, es muchísimo más peligrosa la cirugía que dejarte el quiste ahí.
0: Ya.
1: Y además, si ya te páncreas, pues te puedes complicar muy feo.
0: Pero dime una cosa rápido. ¿Has visto la foto de un páncreas, cuéntame antes? ¿Por qué son como bolitas? ¿Por qué es como un gran mueganito? ¿Cuál es la textura? ¿Es como tapioca o qué es?
1: Bueno, un páncreas sano, tiene una textura muy blanda.
0: ¿Tipo?
1: Muy blanda, tipo...
0: Con plana, pero...
1: Es una tapioca gigante, a lo mejor, o sea, sí es como suavecito. Como una tapioca que dices, pero pues gigante, ¿no?
0: Pero así. Las
1: son chiquitas, ¿no?
0: Sí,
1: así. Sí. Sí, como suavecitas, como... ¿Qué te digo? Como una arena muy suave, que me metes en una telita también muy suave. Ese es el riesgo del páncreas, que es muy frágil, sobre todo el que está sano.
0: Sí.
1: Entonces meterte a operar un quistecito en un páncreas sano es súper riesgo.
0: O sea, siento que lo que me estás diciendo es lo único que se me acaba de ocurrir, es que es como operar, imagínense, operar un flan napolitano.
1: Un poquito más duro que eso, pero sí. Puede ser como un flan.
0: Sí, pero se puede desbaratar. O sea,
1: se te puede desbaratar, es friable, le das puntos si se puede romper. O sea, los que operamos generalmente, por ejemplo, un cáncer de páncreas sólido, en el caso del páncreas, se obstruye el conducto pancreático y se pone más durillo.
0: Ajá.
1: O sea, le da pancreatitis crónica a esa parte, y la pancreatitis crónica es un páncreas duro. Y el conducto pancreático se dilata, entonces... Operar un páncreas enfermo, pues finalmente es más fácil, ¿no? Porque...
0: Claro, entonces tú lo que dices es, un quiste está en un páncreas sano. Y entonces operar un páncreas sano es un diagnosis.
1: Sí, pero a veces lo tenemos que hacer porque si el quiste tiene datos de mal pronóstico o de riesgo de cáncer... inminente o que entonces sí tienes que operar ese páncreas, y bueno, hay técnicas para hacerlo y se hace en forma segura, ¿no?
0: Oye, tú que eres cirujano, perdón, me salgo de tema 2 segundos. Nunca se lo he preguntado a ninguno de los cirujanos que han venido a este programa. ¿Cuál es el órgano más difícil de operar?
1: ¿No te diría?
0: Ajá. O sea, ¿qué dices? Quiero llorar de que mañana te sí. operarme.
1: Probablemente sea un sesgo por mi propia profesión, pero el hígado y el páncreas son los más difíciles de operar. Las resecciones hepáticas son muy complicadas, el trasplante de hígado es muy complicado.
0: ¿Pero es por qué? ¿Por la textura o por...?
1: No, por la cuestión anatómica de las venas, las arterias, los vasos, son cosas muy peligrosas en cuanto a circulación sanguínea. No digo que las otras no sean difíciles, me imagino que operar un cerebro va a ser dificilísimo,
0: sí.
1: No tengo idea, un corazón también... Pero en términos generales, por la cuestión anatómica y de circulación sanguínea, yo creo que el hígado y el páncreas son las peores.
0: Oye, que la semana pasada nos carcajeamos, ¿se acuerdan que tuvimos un hepatólogo y que estuvimos hablando del alcohol y el hígado? Y les decía, por favor, cuídense el hígado.
1: Claro.
0: Porque ahora sí que no venden hígados en el Costco. Para encontrar un hígado, a él les encargo, ¿eh?
1: Sí.
0: Entonces, hoy que en México hay tanto hígado graso, hay tanta cirrosis, de verdad, tienen que cuidarse el hígado. Ok, cierro esta pregunta que tenía. Luego, entonces, están los tumores sólidos, y son varios, ¿y cuáles se operan y cuáles no?
1: Sí. Un tumor sólido hay que operarlo Siempre, porque como te decía, el 95% pues son cáncer de páncreas. A los cáncer de páncreas hablo del adenocarcinoma, que es el más frecuente. O sea, el más malo es el más frecuente. Y ese hay que quitarlo siempre si está muy pequeñito en el momento. Porque incluso si está más grande, la tendencia actual es dar quimioterapia antes de la operación, que se llama quimioterapia neoadyuvante, antes de operar.
0: ¿Para ver si se hace más chico?
1: Para controlar un poco, para hacer que los ganglios se vuelvan negativos, si es que alguno sea positivo, para adelantar el tratamiento y después ya pasar una operación mucho más más compleja y ver que con la quimioterapia el tumor no haya crecido, no se haya extendido más. Pero un tumor pequeñito operable, podemos ir directo a la cirugía, aunque la quimioterapia siempre va a ser necesaria después de la operación. O sea, la quimioterapia y la cirugía van juntas en el cáncer de páncreas. Pero no todos son adenocarcinomas. Hay un porcentaje más pequeño que puede ser, por ejemplo, un tumor neuroendocrino, lo que decíamos hace rato. Esos son mucho más benignos, por así decirlo. La sobriedad es mucho mayor y se deben de quitar. Hay otros tumores de mujeres muy jóvenes, yo probé muchas jovencitas de 15 años, de 20 años, de 25, por tumores muy grandes en el páncreas.
0: ¿De qué hablas?
1: Esos son tumores de mujeres jóvenes que se llaman tumor sólido cerebropilar. Y es algo relacionado a las hormonas, a las hormonas femeninas. Es raro, pero pues a mí, por lo que me dijo esto, me llegan mucho. Tengo muchísimos pacientes muy jóvenes, pero este es un tumor que también se puede curar con la operación, generalmente se cura.
0: No, tú sabes la paz que nos acabas de quitar a las que somos mamás de mujeres jóvenes. ¿Sabes la paz que nos acabas de quitar? Me vale, ¿cuáles son los síntomas de ese específicamente?
1: Como no hay síntomas tempranos, generalmente dan síntomas cuando están más grandes, entonces puede ser un efecto de masa, o sea que obstruye un poco el estómago, que la paciente coma y se lleve muy rápido. Una paciente, no me acuerdo, que por años padeció de gastritis y colitis, entre comillas, y obviamente era el tumorcito lo que le estaba doliendo, pero nadie pensaría que una jovencita de 15, 16 años
0: tenía eso.
1: Entonces, pues recibe una infinidad de tratamientos pensando en otras cosas, pero es raro, o sea, pero sí, molestias abdominales que persistan en una jovencita, pues eso le haría una resonancia magnética.
0: Para ver, cabrón,
1: ya ver que todo bien.
0: Gracias por quitarnos la paz.
2: Información es buenísima.
0: O sea, si sus hijas están permanentemente padeciendo del estómago, vayan a hacerles una tomografía del páncreas.
3: Claro.
0: Nada más para descartar. Luego entonces, ¿cuál es la solución a todo esto?
1: Pues mira, la solución es el diagnóstico temprano, que pocas veces lo tenemos. Hablando de cáncer de páncreas, generalmente el diagnóstico se hace tardío. Lo ideal sería que en el futuro, ya eso no es algo que se ve, que te hagan una prueba de sangre y que la sangre te puedan detectar pues, el DNA circulante de ese tumor maligno y que te hagan un diagnóstico mucho más temprano. Hoy por hoy los hacemos más tardíos esos diagnósticos y por eso es tan agresivo. Otra cosa es quitar los factores ambientales de riesgo.
0: ¿Qué son?
1: Que no sé si quieres que hablemos de eso.
0: Obvio, sí. Obvio.
1: Los factores ambientales son el tabaquismo, sin duda es un factor muy importante, la obesidad. La obesidad es algo que tendría que ser realmente una reforma de salud importante para atacarla en forma muy agresiva, porque la obesidad es tan importante en este país que se vuelve un problema de salud.
0: ¿Pero por qué la obesidad es un problema para el páncreas?
1: Para el páncreas y para muchos otros órganos. La obesidad te crea un estado de inflamación en el cuerpo. Las células de la grasa son activas, producen algunos elementos que se llaman citocinas y otras cosas que pueden tener mucho que ver con el inicio del cáncer. Entonces, la obesidad es más importante de lo que creemos para el cáncer y para otras enfermedades,
0: claro,
1: de la vida, ¿no?
0: Claro.
1: Entonces, son las cosas que podemos evitar.
0: Claro, y la gente que está panzona, porque hemos hablado mucho en este programa sobre la grasa abdominal.
1: Sí, es terrible.
0: A ver.
1: Y esa nos toca más a los hombres. Los hombres somos más panzones que las mujeres. Y eso tal vez por cuestión genética. La mujer tiende a acumular la grasa en otros lados, ya sea caderas o...
0: Sí.
1: Pero visceral, o sea, intraabdominal, tienen pocas. Yo me toca operar muchísimas mujeres y hombres. Y es infinitamente más fácil operar una mujer porque tiene menos grasa visceral, pero por mucho. Yo tengo una mujer delgada, es un nivel de anatomía, o sea, de los órganos transparentes, sin grasa. Sí. operar un hombre panzón es dificilísimo, porque la grasa visceral es terrible y las complicaciones son mayores también.
0: Pero entonces, ¿cómo entras? Digo, para todas ustedes que están escuchando este programa, si su pareja está panzona, póngale este audio, sí, póngale este podcast.
1: Definitivamente.
0: Y si ustedes son hombres y están escuchando este programa y traen una panza infernal, bueno, ¿saben qué? Pongan sus barbas en remojo.
1: Sí,
0: porque cuando abres el abdomen de un hombre para operar el páncreas,
1: tiene mucha grasa visceral.
0: Pero que se está forrado, o sea, pues es, tienes que, ahora sí que,
1: ¿sí?,
0: abrir el paso.
1: A veces
0: como
1: tienes
0: el
1: que abrir el paso
0: para llegar.
1: Entre la grasa, sí. Puede ser una pesadilla, o sea, ya un caso ya muy exagerado. Hay grasa y entre la grasa vamos a encontrar los órganos, literal. Son casos ya muy extremos, pero siempre se puede, o sea, siempre hace uno la técnica quirúrgica necesaria para hacerlo, y sí, pero se vuelve más difícil, y además las complicaciones postoperatorias pues son mayores también.
0: O sea, híjole, es que ahorita hay tanta controversia alrededor del peso.
1: Sí.
0: Mucho hablamos con Fernando Pérez Galá sobre el hecho de que la obesidad es una enfermedad.
1: Sí.
0: Es una enfermedad. Nadie piensa en lo contrario. Y aquí ya no es un tema de vanidad,
1: de estética. No es de salud.
0: Mire, nunca habíamos hablado con un experto en hígado, en páncreas y vesícula sobre el tema de la obesidad. Y hasta por eso. O sea, no es un tema de estética, cuentavientes. Y tanto que hablamos del tema en el programa e insistimos la importancia de hacer ejercicio y de cambiar tu alimentación y de tratar de estar en tu peso. O sea, ya saben que está toda esta corriente del fat shaming, pero yo no creo que es un tema de fat shaming. Yo creo que es una genuina preocupación,
1: sí, también,
0: de que nosotros, porque no somos doctores, no terminamos de entender el interior del cuerpo humano cuando hay esos niveles de grasa en el cuerpo.
1: Sí, sí, totalmente. Y lo que favorece o ayuda contra eso, pues es lo que mencionas, el ejercicio diario, de la forma como cada quien lo pueda hacer, porque también hay veces que la propia obesidad no te deja hacer cualquier ejercicio, y la dieta, los hábitos de la dieta son importantísimos.
0: Claro. Oye, veo los síntomas: dolor abdominal, pérdida de peso inexplicada, coloración amarillenta de la piel y de los ojos. Lo primero que uno va a pensar es: ay, me late que tienes hepatitis, ¿no? Y es un tema de hígado, pero puede ser un tema de páncreas.
2: Eso es jurado también, ¿no?
1: Claro.
0: Náuseas o vómitos.
1: Sí, es que depende de qué tan avanzado esté. El problema con esto es que el páncreas en términos generales tiene tres porciones: la cabeza, el cuerpo y la cola del páncreas. Un tumor en la cabeza del páncreas son los pacientes que se ponen amarillos porque las vías biliares atraviesan, vienen del hígado y atraviesan la cabeza del páncreas. Entonces da una alerta muy temprana de que hay un problema.
0: Claro.
1: Pero sí, efectivamente, se les hace a veces el diagnóstico de hepatitis. Y entonces se pierde un mes o dos meses entre que se le quita la hepatitis, que obviamente no hay, y casi el paciente cada vez está más amarillo.
0: Yeah.
1: Pero si te ven el cuerpo en la cola del páncreas, no hay muchos síntomas o muy específicos que conduces con gastritis, colitis y todo esto, y el paciente empieza a perder peso. Y al principio se sienten bien porque pierden peso y dicen, ay, pues que alguien que se pierde peso porque se ve mejor, se siente mejor. Pero esa pérdida sigue bajando y llegan a los 10 kilos, 15 kilos, 20 kilos, y eso es totalmente anormal.
0: Sí.
1: Y entonces es cuando uno empezar a buscar, no solo páncreas, sino una neoplasia maligna en cualquier lugar, ¿no?
0: Sí.
2: Hombre, espérame, es que ahorita me cayó el 20 de esta pregunta. La voy a hacer, no me juzguen. Esa baja de peso sin inexplicables, sin dietas ni nada. ¿Por qué pasa? O sea, ¿puedo seguir comiendo y voy bajando de peso?
0: Sí, sí, ¿por qué bajan de peso con el cáncer?
1: Porque es el propio metabolismo que altera las células malignas, producen muchas sustancias y te empiezan literalmente a chupar otras zonas sanas, empieza a bajar de peso.
0: Uh-huh.
1: Claro que puedes tener otro problema en la tiroides.
2: Sí, sí, sí, pero específicamente el cáncer.
1: El cáncer es por las células malignas que no tienen control y crecen en forma totalmente desproporcionada. Se pierden los controles genéticos para que una célula no se anormal, no se muere, sigue creciendo, y eso pues de alguna manera sí devasta todo el cuerpo, ¿no?
2: Sí, porque uno pensaría, ah, okay, pues tiene cáncer, no tiene hambre, se siente mal, no come.
3: No.
2: ¿Y no?
1: No, si no está relacionado a dieta, está alguien perdiendo
3: claro.
1: Directamente hay que ir a buscar, que no necesariamente es cáncer, puede haber otros.
3: Pero yo te iba a preguntar, tú que eres cirujano, Carlos, no sé ni cómo me puedes contestar esta pregunta. Como Rebeca y yo somos como la patrulla de la cirugía, ¿no? Y hemos parado muchas cirugías. Sí. Que acaban siendo no necesarias o que
2: hacen un reguero,
3: o que acaban siendo no la mejor estrategia. Desde el otro día una chava que me dice, no, es que me voy a operar los miomas, me los van a quitar. ¡Hombre! Uh-huh. Y entonces yo, ¿pero sangras muchísimo?
2: No.
3: ¿Pero te duelen?
2: No.
3: ¿Pero te ha crecido
2: el colon por algún
3: mioma? Entonces, ¿por qué te los están operando? Uh-huh. Pues es que me dijo el doctor.
2: No, bueno.
3: No, pues te voy a dar otro y pide una segunda opinión. Pidió la segunda opinión y lo operaron. No puedo creer. Cero, tienes por qué operarte estos miomas. Mi pregunta es, por eso damos clases de medicina todos los días en este programa. A los cirujanos, neta, Carlos, lo que más les gusta es operar. ¿Cómo sabes, como paciente, si neta, la operación es necesaria? ¿O es el doctor nada más entreteniéndose? A, B, sacándote lana, C,
1: Pues mira, es una pregunta muy dura,
3: muy fuerte.
1: Sí, te lo entiendo perfecto. Yo lo que diría es que varias cosas se pueden hacer. Uno, siempre se pueden pedir referencias a doctores de confianza que tú puedas tener. Siempre todos conocemos algún pariente o algún amigo que esté en una institución de prestigio, lo que sea. Es una forma, pero es una referencia, ¿no? A mí me piden muchísimas referencias de cosas que yo no hago. Uh-huh. Y donde yo sé quién es el experto
3: en cada
1: cosa, ¿no? Aquí se dedica más a eso que otros. Luego, pues internet es una rama muy buena si la sabe uno encontrar, no en cuanto a páginas personales, sino instituciones, en donde está
3: la clínica Mayo,
1: los antecedentes de estudio, y una vez sabiendo eso, se puede preguntar directamente al doctor cuántas operaciones hace de esto, cuántos del otro, y entonces llegando a una persona así que te dice, ¿necesitas la operación o no la necesitas? Pues tiene más validez, ¿no?
3: 100%.
1: Pero sí me ha tocado ver a veces casos a todos, ¿no? Es decir, es que dices, no, pues yo pienso que no te debes de operar. Y ahí, pues sabes, son opiniones encontradas, y otras son cosas que no deben de ser, pero eso pasa creo que en todos lados, ¿no? Y hay que tener mucho cuidado.
3: Pero es que por eso, cuentavientes, el mejor regalo que les podemos dar nosotros a ustedes en este programa es la información. Uh-huh. Porque cuando uno sabe, uno puede tomar decisiones desde otro lugar. Por eso, no hay cosa que nos enchile más a Rebeca y a mí. Y Juan mi marido es experto, ¿eh? ¿Qué te dijo el doctor? Que me tomara esta pastilla.
2: ¿Y para qué es?
3: ¿Y esa pastilla para qué es? Ah, no sé, no le pregunten. O sea, no es posible. O sea, ustedes tienen que entender qué se están tomando, para qué es, por qué se las mandaron, de funcionar como funciona.
2: Claro.
3: O sea, todo. Tienen que tener más control sobre las decisiones que toman sobre su salud.
2: Sí, pregunten todo.
3: Claro.
2: Que nos odien.
3: Claro.
2: Que me odiaran a ti y a mí. Un chingo y hasta amigos.
3: Cero,
2: me vale.
1: Y pueden hacer con su listita a los pacientes de
2: preguntas. No sabe lo que es estar con un doctor nosotras.
3: No. Oye, que me van a operar. ¿Por? Pues no sé, me dijo que me lo tenía que operar.
2: Cero.
3: ¿Por? ¿Qué es? O sea, ¿qué es lo que te va a quitar o qué te dijo que era?
2: Claro.
3: No le pregunté.
2: No,
3: por favor, de veras. ¿Estás de acuerdo?
1: Sí.
3: Pues no le pregunté, él es el doctor, por eso.
1: A veces son referidos, por ejemplo, de doctores tan importantes, que tienen tantos pacientes, que a veces me dijo el fundamento, doctor, que me tienes que cuidar de esto, y finalmente si es real y ya no necesito que así, pues sí, ya viene ya muy filtrado, sí, de un buen médico.
2: Sí,
1: ¿no?
2: Sí, claro.
1: Pero sí, pero es algo que hay que preguntar, hay que hacer toda una lista de dudas y de todo, porque también las complicaciones hay que preguntarlas. Los riesgos de hasta de morir con operación existen.
0: Claro.
1: Si un avión tiene un 0.00000 de posibilidades de que se caiga, igual, pues una operación tiene un porcentaje de
0: mortalidad. ¿Por qué crees que no nos hemos hecho la liposucción?
1: Hay riesgos, sí.
0: Porque nos da panic botanic.
1: Sí, sí, pero también hay gente muy preparada, certificada en eso, y pues el riesgo se disminuye a lo mismo, pero siempre hay.
0: Sí, pero ¿sabes qué? Como dicen los grupos, shit happens, Carlos. Shit happens.
1: Sí, pero oye, si tienes un caso, pues sí te tienes que operar.
0: Claro,
1: o sea,
0: claro, claro. Oye, pero ahí te va otra cosa, que también es como súper importante. Otra vez ya se me olvidó, no sé qué me está pasando.
4: No,
0: pero iba a decir que...
2: cirugías.
0: Ah, no, dijiste, bueno, ¿cuáles son los riesgos? Uh-huh. Ahí les va, uno tiene que preguntar.
2: Sí, claro.
0: Hasta, por ejemplo... Y esta medicina que me estás mandando, ¿qué efectos secundarios tiene? ¿No? O esta medicina que me estás mandando, ¿cómo interactúa con la medicina que me tomo para la taquicardia, con olomeprazol?
2: Esa era la primera pregunta que hacemos los que nos gusta el tequila. Doctor, ¿puedo beber?
0: Exacto,
2: no, de verdad.
1: Pero ¿verdad? Por cierto. Qué bueno que ustedes lo saben del páncreas.
0: Sí,
1: no
0: tengo que ver. Sí, 100%.
2: Sí, sí, sí, hay que preguntar todo.
1: Sí, claro.
2: A mí me tocó, perdóname, ya no vamos a corte, me tocó una vez,
0: sí,
2: que un bestia amigo mío, uh-huh, se toma una pastilla, era de estas pastillas de una sola toma,
0: sí,
2: para todo el bichería y todo,
0: sí,
2: el rollo. Y no preguntó al doctor,
1: sí, sí,
2: si tomó. No, de milagro,
0: ¿cómo?
2: No se murió.
0: Se tomó un desparasitante.
2: Una cosa,
0: dio,
2: se echó un tequila.
0: ¿Qué
2: pues,
0: pasa?
2: Haz de cuenta que la presión está abajo, lo tuvimos que llevar al hospital, o sea,
0: sí,
2: le dio un choque ahí,
0: claro,
2: arriba.
0: Claro. Ahí te va, yo omití decirle a mi cardiólogo que yo tengo asma, ¿ok?
2: Ajá.
0: Me manda un betabloqueador para la disautonomía y yo paso una semana como pescado fuera del agua, así.
2: Pues,
0: hasta que le hablo al neumólogo y le digo, oye, güey, ¿no puedo respirar?
2: Uh-huh.
0: Y entonces me dice, pero qué raro que... Hasta que le digo, no, es que me mandaron este betabloqueador.
2: Uh-huh.
0: Pero, ¿cómo crees? ¿No le dijiste al cardiólogo que tienes asma? Y yo, pues nunca vi la correlación.
2: No, pero además...
0: No, pues es que ese betabloqueador te cierra los bronquios.
2: Claro.
0: Entonces,
2: no,
0: hasta eso tiene uno que explicar.
2: Pero no, pero también...
0: Pero eso fue mi culpa.
2: También los doctores que hagan un poquito más de preguntas.
1: Sí, tienes que preguntar a todos los que van ciertos centros.
0: Sí, exactamente. Bueno, en fin. El doctor Carlos Chan es el jefe del servicio de cirugía hepato pancreato biliar de nutrición. Pero tienes las consultas, ¿no? Sí, ¿dónde sí, estás?
1: Estoy pensando en América Sur.
0: En América Sur.
1: En el Observatorio también.
0: Ah, en el Observatorio. Ok, un teléfono del consultorio por si alguien te ocupa.
1: Es el 55-5424-7200, extensión 4321.
0: ¿Qué es eso?
1: Es el teléfono del consultorio de América Sur.
0: Ok, pero igual está en el ABC del Observatorio.
1: Sí,
0: oye, perdón que te lo diga. Hepato... Hígado,
1: hígado,
0: pancreato, páncreas,
1: biliar,
0: vesícula.
1: Vías biliares y vesícula.
0: Vías biliares.
1: Es una...
0: Sí, ¿cuál es el gallbladder?
1: Es la vesícula.
0: La vesícula.
1: Es la vesícula.
0: ¿Y cuál es el...? Es que hay otra.
2: ¿Cuál es el kidney?
0: No, ¿cuál es el kidney?
1: El kidney. No, la vesícula es el gallbladder, está conectada al bile duct, que es la vía biliar.
0: Qué gusto tener. 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A ver, emprendedores, ¿qué tan en serio van ustedes con su negocio? 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

¿Cuál fue la primera carretera de la historia? Las carreteras son vías rápidas con uno o más carriles para cada sentido de circulación. Se cree que la primera de todas fue la Vía Apia en la antigua Roma, que fue construida en el año 312 a.C. Tenía 540 kilómetros de longitud y 8 metros de ancho. La primera de la era moderna se realizó en Italia en 1921. Unía a Milán y Verace y recorría 347 kilómetros. ¿Cuál fue la primera carretera de la historia? Las carreteras son vías rápidas con uno o más carriles para cada sentido de circulación. Se cree que la primera de todas fue la Vía Apia en la antigua Roma, que fue construida en el año 312 a.C. Tenía 540 kilómetros de longitud y 8 metros de ancho. La primera de la era moderna se realizó en Italia en

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siempre, hermano querido. En otra información, la presidenta Claudia Sheinbaum afirmó que de acuerdo con la información que tiene, la Fiscalía General de la República no investiga a Andrés Manuel López Beltrán.

0: es la nota de New York Times, de la misma reportera que dijo que se cocinaba fentanilo en una cocina de Culiacán normal, o sea que es imposible. Entonces, pues así está la nota.
1: El huracán Rachel de categoría 1 genera lluvias intensas en Jalisco, Colima y Michoacán, muy fuertes en Nayarit y Guerrero, fuertes en Baja California Sur, viento fuerte y oleaje elevado. Las precipitaciones generadas por este sistema aún podrían originar deslaves, incremento en niveles de ríos y arroyos, así como desbordamientos e inundaciones en zonas bajas de estos estados mencionados, por lo que se exhorta a la población a permanecer atenta a los avisos y recomendaciones de Protección Civil. En la medida que Rachel ha comenzado a alejarse de las costas mexicanas, se han estado descontinuando algunas zonas de alerta y vigilancia por vientos de tormenta tropical y de huracán. En los deportes, confirmado, Sergio Checo Pérez se volverá a reencontrar con sus fans mexicanos. El próximo 28 de octubre realizará una exhibición o showroom con el equipo de Cadillac sobre Paseo de la Reforma, todo esto previo al Gran Premio de la Ciudad de México. Además, este evento servirá de celebración de los 300 grandes premios en los que ha participado Sergio "El Checo" Pérez en la Fórmula 1.

varios espectáculos, Liam Gallagher abrió la posibilidad de que Oasis comience a trabajar en nueva música después de finalizar su próxima gira, programada para el próximo año y denominada Live. Señaló que si el tour transcurre según lo previsto, el siguiente paso podría ser conversar sobre nuevas canciones. También señaló que no imagina emprender una nueva gira de esta banda sin material inédito que la acompañe.

0: 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W, soy Ivette Parga Ávila, ya regresamos cuentavientes con Marta de Baile y todo su equipo, no le cambien, sigan en sintonía con W Radio, más información en wradio.com.mx, que tengan un excelente miércoles.
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2: Ya saben que en este programa parte de lo que nos encanta hacer es pensar y ponernos a pensar todos. Y yo siempre digo que la misión de este programa es hacernos a todos repensar lo que pensamos que pensamos.
3: Yo por eso estoy aquí.
2: Y por eso estarían aquí.
3: O sea, eso es lo que me motiva a estar aquí contigo.
2: Repensar lo que pensamos que pensamos.
3: Lo que pasa es que lo hemos hablado mil veces, mucha gente lo sabe, pero los patrones de cómo pensamos sobre las cosas no son nuestros.
2: Claro.
3: Son infundados.
2: Ariel Grunwald, que es un gran mentor espiritual, y él mentorea a mucha gente, y no lo decimos mucho, pero yo sí quisiera decirles que si ustedes están ya en otro nivel de conciencia y de profundidad,

0: su vida y que han tratado y explorado y se han trabajado emocional y psicológicamente, podrían mentorear con Ariel, porque sí mentorea muy, muy, muy a fondo, pero si alguien lo necesita, quiero que sepan que Ariel hace eso con gente, ¿no? Nada más quería decir eso.
1: Gracias.
0: Y hoy vamos a hablar de la ansiedad de sentir que no lo estás haciendo bien en tu vida, de no estar viviendo tu vida como tú sientes que deberías de estarla viviendo. Y nada más, para conectar con todos ustedes, me comparto un poquito. En mi vida tan rápida, si hay momentos, y lo pensé otra vez este fin de semana, que de repente sí me cuestiono yo, y me imagino que muchos de ustedes también, ¿se me está yendo la vida a esta velocidad, casi como si yo ya no tuviera control de ella, de este monstruo que uno mismo crea, porque nadie es responsable de tu vida más que tú? Y no quiero cumplir 70, 80 años, voltear para atrás y decir, se me fue el sábado en la mañana, se me fue el domingo en la tarde, se me fue el martes, se me fue enero, se me fue el 2026, se me fue esta década. Sin frenos y sin que yo estuviera haciendo lo que mi corazón quiere hacer.
1: Y es lo que la mayoría de la gente siente.
0: Estamos cuentavientes.
1: O sea, literalmente han habido muchos estudios y hay un libro maravilloso que te lo súper recomiendo, de una chica que se llama, ya me voy a acordar su nombre, se llama The Top 5 Regrets of the Dying. Los cinco mayores arrepentimientos de la gente que se está muriendo. Sí, sí. Y es una chica australiana que durante 10 años se dedicó a cuidar a gente en sus últimos días, meses o semanas de vida. Y obviamente era cuidado muy personalizado, o sea, gente que tenía, que contrataba a esta persona para que estuviera en su casa con ellos, viviendo con ellos, etcétera. Era gente que estaba muy bien económicamente, ¿no? Que básicamente pasó sus últimos días hospitalizados en casa, con cuidado muy personalizado, etcétera. Y ella llevó un registro de todas las cosas, de las conversaciones relevantes y trascendentales que tuvo con toda esta gente, lecciones de vida, etcétera. Y básicamente ella como que resumió cuáles son los máximos arrepentimientos de la gente cuando se va a morir. Pues de hecho, los chamanes mexicanos, a mí me encantan los libros de Carlos Castañeda, los leí siempre de adolescente, las enseñanzas de Don Juan, etcétera. Y Don Juan el chamán le decía a Carlos Castañeda que uno de los mejores consejeros en la vida es la muerte, porque le da perspectiva a todo. Entonces decía que hay que tener la muerte siempre cerca, con uno, para pedirle consejos. Porque cuando comparas cualquier cosa con respecto, en contraste con la muerte, las cosas, empiezas a entender qué es lo importante, qué no es lo importante. Y desde esa época, desde que tenía 15, 16 años, cuando leí esos libros, me quedé convencido de que para morir en paz, para aprender y poder morir en paz, hay que aprender a vivir en paz. Es la misma habilidad necesaria para morirse en paz, es la habilidad necesaria para vivir en paz. Entonces, como que al final del día, ¿qué es lo que la habilidad o el skill que tenemos que practicar? Es cómo puedo vivir mi vida ayer, hoy, mañana, de tal manera que si me toca irme, porque a todos nos va a tocar irnos, me vaya tan en paz, tan tranquilo, tan pleno, tan en armonía, que si me llegan a decir que existe tal cosa como la reencarnación y tengo que hacerlo de nuevo, diga como ya, yeah, let's do it. I love this thing. Y la mayoría de la gente no se siente así. La mayoría de la gente se siente cansada, desilusionada, arrepentida, con tanta como amargura. Y para mí ese es uno de los objetivos de mi vida, es quiero llegar a ese momento. Me acuerdo cuando era adolescente me tiré en bungee. Cuando te tiras en bungee jumping, apenas te tiras, generalmente te ofrecen tirarte de nuevo a mitad de precio. Tienes toda la adrenalina en la sangre. Te dicen, you wanna do it again for half a price? Todo el mundo dice que sí. Man, mil, quiero más adrenalina en ese momento. Y ese creo que es el feeling ideal que deberíamos tener cuando termina la vida. Es si te dicen que hay que hacerlo de vuelta, dale, güey. Let's do it. Me subo de nuevo. Me encantó esta cuestión. Y la responsabilidad de que te encante, it's up to you.
0: Claro. Pero ¿por qué muchas veces no estamos haciendo en la vida lo que hace feliz a nuestro corazón? ¿Quién de ustedes, en este espacio como muy familiar entre ustedes y nosotros y muy honesto, ¿quién de ustedes no está del todo contento cómo está viviendo su vida? veces yo no estoy contenta de cómo está viviendo mi vida, porque mi vida está demasiado ocupada.
1: Uh-huh. Y siento. Te vi cuando estabas cantando I Was Always on the Run.
0: Sí, I Was Always on the Run.
1: Se notó en la cara cuando cantaste.
0: Y entonces me falta tiempo para hacer lo que a mí en mi almita me hace feliz. Y claro que me hace feliz estar en la radio, y me hace feliz hacer todo lo que hago en la empresa, y me hace feliz Bebemundo, y me hace feliz Wine, me hace feliz los retos que hacemos y todo lo que aprendemos juntos. Claro que eso me hace feliz, pero hay otras cosas que también me hacen feliz en mi vida que no hago porque no tengo tiempo. Entonces la pregunta es, ¿quién de ustedes no está del todo feliz con su vida ahorita? ¿Qué es lo que siente que les falta? Pero es normal ese sentimiento de creer que lo estás haciendo mal.
1: Es muy normal desde el punto de vista de común. Es muy normal y es muy común, porque al final del día todos nosotros tenemos un sentido del deber ser, ¿no? Un sentido de autoexigencia de qué es lo que nosotros pensamos que deberíamos ser, qué es lo que nosotros pensamos que deberíamos de lograr, qué es lo que pensamos que deberíamos tener, qué es lo que pensamos que deberíamos proyectar o parecer. Y esa imagen de lo que nosotros pensamos que deberíamos ser, hacer, pensar, tener, lograr, proyectar, etcétera, nos hace ciegos a ver lo que realmente somos, lo que realmente siempre hemos sido. Y el problema es que como la mente programada piensa en palabras, ¿cierto? Y en el proceso de verbalización, porque esto es como un análisis filosófico muy simple, pero mucha gente piensa que son sus creencias. De hecho, hay mucha gente que muere luchando por sus creencias, a pesar de que uno puede cambiar de parecer sobre algo, sobre una idea, y sigue siendo tú. De hecho, cuando eras un bebé y ni siquiera sabías hablar, ya eras tú en esencia, pero no tenías ninguna creencia, no tenías ninguna idea preconcebida sobre las cosas, etc. Simplemente tenías tu experiencia real del momento. Entonces, para poder identificar qué es lo que realmente queremos, necesitamos renunciar a las cosas que pensábamos que deberíamos querer. ¿Cómo? Y eso es muy difícil.
0: Ramírez, gracias Ramírez, dice, porque en ocasiones vivimos la vida como los demás quieren que vivamos y no como nosotros queremos vivir.
1: Y ni siquiera es como ellos creen que vivamos, es como ellos creían. O sea, es como un virus. A mí este despertar me pasó cuando me hice papá. Me di cuenta que no le quería pasar el virus a mis hijos. Por ejemplo, yo crecí viendo a mi papá todos los días haciendo algo que él no quería hacer por sacar adelante a su familia. Entonces yo pensé que el rol de un hombre de familia es sacrificarse y hacer cosas que no quiere o que le chocan o que hacen que su corazón llore para poder sacar adelante a su familia, y eso es lo más loable, lo más admirable, lo más honorable, lo más dignificante. Me tardé muchos años en darme cuenta que no tiene nada de dignificante dedicar todo tu tiempo, tu energía a hacer cosas que no quieres hacer, que hacen que tu corazón llore en lugar de que hagan que tu corazón cante, porque es mucho más poderoso el entusiasmo que el sacrificio. Y que para ser muy bueno en algo es mucho más efectivo y eficiente amarlo que sacrificarte haciéndolo. Entonces, como igual el éxito no está asegurado, a veces tratas de hacer cosas, algunas te salen bien, algunas te salen mal, como dice Jim Carrey, por lo menos, como no sabes si vas a fracasar o vas a tener éxito, por lo menos trata cosas que le cantan a tu corazón. Porque, ¿cierto? Si viene un hijo y te dice, oye, me quiero dedicar a ser dibujante, me va a decir, te va a morir de hambre. Pero bueno, pregúntale a Van Gogh, pregúntale a Picasso, pregúntale a... Hay mucha gente que no se murió, pregúntale a Walt Disney si se murió de hambre siendo dibujante. Entonces, hay una renuncia importante que tenemos que hacer, que es la renuncia al sacrificio, la renuncia al deber ser, la renuncia a la autoexigencia, y hay lealtades que tenemos que romper. Por ejemplo, no sé, en mi caso les comparto, para mí yo tuve que romper una lealtad con mi papá para permitirme dedicarme a lo que amo y no seguirme sacrificando haciendo lo que no quiero hacer solo por un sentido de obligación y sacrificio para sacar adelante a mi familia.
0: Claro, porque a ver, dice Tani, porque es una conversación entre todos, gracias Tani. Una parte es porque pues, tenemos que comer, tenemos que hacer lana, tenemos que producir para vivir. y no siempre los trabajos son de extraordinarios o remunerados, otro el tiempo que se pierde en traslados de un lado a otro, si esas 34 horas que te das al día de ir manejando las pudieras invertir en algo que te gusta, en sentarte, en leer un libro, en hacer ejercicio, pues la vida sería otra. Pero existe esta creencia de que para gozar hay que sufrir, ¿no? Hasta dice el dicho, work a little, play a little, o play hard, o work hard, o ya sabes. O sea, para poder jugar en esta vida, pues tienes que chambearle duro.
1: Por eso que a veces confundimos el significado del sacrificio y del esfuerzo, estoy 100% de acuerdo. El esfuerzo es inevitable. Pero el sacrificio, eso quiere decir que hay un sacrificio de ti mismo para poder lograr algo, es completamente evitable. El dolor, claro, el dolor es parte de la vida. Por ejemplo, si quiero estar en forma, probablemente tengo que comer con algún tipo de disciplina y mover el cuerpo, dormir bien, etcétera. No hay forma de saltarme eso, y tal vez voy a tener que decirle que no a algunas cosas que no me hacen bien y decirle que sí a algunas cosas que me dan flojera en su momento. Pero lo que lo convierte en un sacrificio es cuando nos olvidamos del objetivo, y el objetivo es que nosotros somos el protagonista número uno de nuestra vida. ¿Y cómo vamos a lograr la riqueza si nuestra vida no es rica? A una vida que no es rica le puedes echar todo el dinero del mundo y sigue sin ser rica. Tiene que partir de la base de que tu vida es rica, de que tu vida te gusta. Y eso es una decisión que todos podemos tomar, aunque tengas que ir a trabajar para sacar adelante tu familia. Puedes empezar a preguntarte, ¿qué cosas tendrían que suceder en mi vida para que mi vida sea rica? Entonces, por ejemplo, de repente esta chica que compartió recién, de repente para que su vida sea rica tendría que vivir más cerca de su trabajo. De repente necesito permitirme el evaluar la forma, cómo podría hacer algo, y estas tres preguntas creo que son buenas, algo que sea rentable, que sea viable, que pueda hacer, que sea rentable, que genere y que me apasione, que le guste a mi corazón. Hay una respuesta de eso para todos. O sea, esta chica en Guadalajara que se hizo millonaria haciendo pasteles.
2: Ajá.
1: O sea, no es que no hay forma. Hay un señor chileno que se hizo millonario en Nueva York vendiendo nueces jarapiñadas en la calle. Nuts for Nuts. ¿Tú lo has visto mil veces?
0: Sí, sí.
1: Ese tipo es un chileno que se fue a vender almendras jarapiñadas a la calle en Nueva York de ilegal y acabó haciendo una empresa gigante. Tiene como 500 carritos en todo Estados Unidos y se trajo a todo su barrio a vivir a Estados Unidos a vender almendras de la calle. Entonces, puedes lograr grandes cosas haciendo lo que sea que te canta, sí. Ahora, casi todas las limitaciones son autoimpuestas. Primero tienes que darte permiso de permitirte pensar, pero ¿qué es lo que yo quiero? Y a veces esa respuesta tarda mucho en responder porque tenemos tantas cosas que deberíamos de querer, que deberíamos de tener, que deberíamos de hacer, que ¿qué es lo que yo quiero? Está pero invisible en el fondo del mar. Y lo tenemos enterrado de toda la vida, especialmente si vimos a nuestros papás sacrificarse, especialmente si venimos de un background religioso donde nos enseñaron a glorificar el sacrificio, especialmente si nos hicieron sentir culpables por desear, especialmente si nos repitieron no mil veces. Entonces estamos programados. Es muy similar a lo de la película de Matrix. Estamos dormidos en un cocoon, alimentando un sistema sin mirarnos a nosotros mismos, y en algún momento tenemos que decidir despertarnos y decir, ok, la persona más importante en mi vida soy yo. Necesito voltearme a verme a mí mismo, identificar qué parte de mí es mi esencia y qué parte de mí es el programa que me instalaron. Y decidir que no quiero vivir mi vida honrando un programa. Quiero vivir mi vida honrando a mí.
0: Una pausa y regresamos.
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0: deseaba. Doris Leal desde Atlanta dice, es que se nos olvida que nosotros somos la prioridad y no podemos hacer algo por otros si no lo hacemos primero por nosotros, ¿no? Rafa dice, Marta, en septiembre del año pasado me corrieron de mi trabajo, honestamente no era feliz, vivía muy a prisa con todo y yo lo tomé como un regalo de vida, sentí que me volví a conectar con la vida, ahora estoy tratando de generar dinero con mi pasión, que es la música, dando clases. Ay, Rafa, cuéntanos de qué estás dando clases y te conseguimos aquí entre los cuentavientes, pues más alumnos a quien darles clases. Isa dice, yo rechacé una plaza donde trabajaba menos horas, pero no era lo que quería hacer, porque actualmente tengo un trabajo que me gusta, en un medio de comunicación, trabajo más horas, pero estoy feliz. Ahora me siento culpable porque no tendré tanto tiempo para mi hijo. Todo eso te dicen los cuentavientes.
1: Una pregunta que se me hace muy valiosa. Bueno, yo no sé cómo cada uno de nosotros ha reaccionado cuando hemos sido papás. Para mí, mi primera reacción cuando me hice papá fue darme cuenta cuán poco me quería a mí mismo. En contraste con cuánto quería yo a mi hijo. O sea, el sentido de protegerlo, de cuidarlo, de nutrirlo, de sostenerlo, de me di cuenta, wow, no puedo creer que siento eso por otro ser a ese nivel y por mí me llevo entre las patas del caballo sin siquiera pestañear a mí mismo. Así que para aquellos que tienen hijos y que han sentido ese nivel de responsabilidad, de amor, de compenetración, de conexión, pienso que una buena pregunta es, ¿obligaría yo a mi hijo a vivir la vida que yo estoy viviendo si se sintiera como yo me siento viviéndola? ¿Se lo desearía a alguien que yo amo? Si la respuesta es sí, qué cool, me encanta. Si la respuesta es no, yo no le desearía a mis hijos que se sientan como yo me siento. No le desearía a mis hijos que su día a día se vea como se ve el mío. No les desearía que se hablen como me hablo. No les desearía que vivan como yo vivo. Pienso que necesitamos tomarnos un espacio para poder replantear las cosas. Y quiero, ojalá puedan acordarse de esto. Sé que es difícil aceptarlo cuando estamos contándonos una historia de limitación, de no puedo, no se puede porque no tengo los recursos, porque no es posible, porque no es el momento, porque no me lo merezco, porque no soy suficiente, porque bla, bla, bla. Pero la realidad es que la mayoría de las limitaciones son autoimpuestas. No es que no puedas. Sí, claro que sí puedo. Una buena pregunta que te puedes hacer para poder darte cuenta es, ¿cómo puedo avanzar en dirección a lo que quiero con los recursos que tengo hoy?
0: ¿Qué sí puedo hacer?
1: Sí, que sí puedo hacer. Por ejemplo, no tengo plata para inscribirme al gimnasio, pero puedo caminar, puedo correr, puedo subir las escaleras, porque hubo una época que yo vivía en un edificio y mi ejercicio del día a día era subir el edificio. Un edificio de 30 pisos, me bajaba por el elevador a planta baja, subía hasta el piso 30, partí haciéndolo una vez, dos veces, acabé haciéndolo como 10 veces seguidas, me tardaba como hora y media y era como si hubiera subido 3 veces la Torre Eiffel, por ejemplo. Entonces, muchas de nuestras limitaciones son autoimpuestas. Por ejemplo, tengo una persona con la que he trabajado un tiempo que soñaba con ser futbolista, fue futbolista, se lesionó, estuvo deprimido varios años porque no pudo lograr su sueño de tener una carrera exitosa como futbolista profesional. Y en algún momento dijo, ya quiero estar cerca del fútbol. Y agarró una posición como voluntario en un club de fútbol en Estados Unidos. Estaba tan apasionado trabajando como voluntario que el gerente del club pensó que era empleado de tiempo completo, no que era un intern. Y un día le empezó a pedir cosas y le dijo, oye, ¿cuánto te estamos pagando a ti? Y le dice, no me están pagando nada, estoy tomando un internship. Le dijo, ¿en serio, güey? Le dice el gerente del club, ¿en serio, güey? Yo pensé que estabas de full time hace un año. Y dice, no estoy de full time, estoy como interno. Bueno, ese mismo día lo metió en nómina. Hoy en día es analista de video y coach de fútbol de los delanteros de ese equipo, no voy a decir el nombre, pero uno de los equipos más importantes de la liga en Estados Unidos, y él coachea a los delanteros del equipo. Los videos que hicieron bien, que hicieron mal, y los coachea, y coachea también al coach durante los partidos, está hasta arriba haciendo análisis de jugadas y diciéndole qué piensa que deberían de cambiar, etcétera, se la pasa bomba.
0: Qué belleza.
1: Viaja por todo Estados Unidos, viaja por todo el mundo, todo el día viendo fútbol y más encima aleccionando a los delanteros más fregones del equipo. Y está feliz. ¿Y cómo lo hizo? Haciéndose una pregunta muy simple. ¿Cómo puedo avanzar hacia lo que quiero con los recursos que tengo hoy? Y los recursos que tenía en ese momento era su amor y su conocimiento por el fútbol, y su capacidad de meterse a internet y llenar un formulario para voluntariarse como interno en un club. Entonces, ¿cómo puedo avanzar en dirección a lo que quiero con los recursos que tengo hoy? Y siempre hay un paso que podemos dar. Pensar que no podemos, que porque tengo que trabajar, porque mi familia, porque mi hijo, no es cierto, no es cierto. O sea, mi esposa trabaja desde la casa y decidió dedicarse a la crianza consciente y las relaciones conscientes, que básicamente asesorando gente todo el día en las dos cosas que son lo más importante para ella en estos momentos de su vida. Entonces está todo el día estudiando, escribiendo, enseñando, preparando, entrenando, mentoreando, consultando, todo de los temas que son los más relevantes para ella. Está todo el día hablando y ayudando a la gente con lo que más le importa a ella.
0: Qué precioso.
1: Entonces, y eso fue una decisión. Es una decisión, y claro que fue un proceso y cuesta trabajo, pero ¿sabes qué? Todo cuesta trabajo, todo requiere un esfuerzo.
0: Choose your heart.
1: Sí, venir todos los días a que te mandonee a alguien que no te gusta también es muy difícil. Claro. Así como es difícil emprender. Claro. Así como es difícil decir que no a lo que no. Así como es difícil esperar a que llegue lo que sí.
0: Antes de dejarte ir, te voy a hacer la pregunta más cañona. ¿Para qué es esta vida?
1: Pienso que una de las formas como de, okay, lo que he visto en el trabajo mío, el trabajo con gente, es que todo el mundo está esperando que algo le dé sentido a su vida. Está esperando que la carrera le dé sentido a su vida, o la religión, o Dios, o los hijos, la familia, la pareja. Algo externo, ya sea algo como muy etéreo, metafísico, como una idea de Dios, o algo muy práctico como los logros, son lo que le van a dar sentido a mi vida. Y la mayoría de la gente lo que se da cuenta es que a largo plazo ninguna cosa externa le trae sentido realmente a tu vida de manera sostenida. Lo que le da sentido a tu vida eres tú. Entonces uno se tiene que preguntar a sí mismo, ¿qué sentido le quiero dar a mi vida? Y para mí, uno de los mejores lugares para empezar es empezar a darle sentido a tu historia de vida. Todas las cosas que has vivido, esto también lo hablan lo aprendí también de Carlos Castañeda, los libros de las enseñanzas de Don Juan, de los chamanes mexicanos, hablaban de la idea de recapitular. Decían, si quieres recuperar tu poder personal, necesitas regresar en el tiempo a todas las memorias que puedas visitar de tu historia de vida, y en lugar de experimentarlas desde ese niño inseguro que no se quería, desde ese niño inseguro que estaba ávido de encontrar identidad, desde ese niño que estaba plagado de ideas de lo que debería de ser y lo que debería de querer, etcétera, es regresar a esos momentos y básicamente volver a vivirlos, pero desde la conciencia, y preguntarme, ¿qué significado le quiero dar yo a esta experiencia? ¿Y cuál es la riqueza que esta experiencia me dio a mí? ¿Cuál es la ganancia? ¿Cuál es cuál es la riqueza que está contenida en esta experiencia que tal vez en su momento no me gustó, o me lastimó, o lo que sea? Cuando terminas de recapitular toda tu vida para atrás, llegas a un punto donde ya hiciste las paces con tu vida hasta el día de hoy. Desde ese lugar de haber hecho las paces con todo el proceso y haber encontrado toda la riqueza que te ha dado, te queda muy claro lo que tienes que hacer con esa riqueza. Pero si solamente vamos metiendo el pasado debajo del tapete, nos hacemos locos, nos quedamos víctimas, culpando lo que pasó o peleándonos con lo que pasó, y no hacemos las paces con nosotros mismos y con nuestro proceso, nunca llegamos a ese ground zero, como a ese suelo de roca donde podemos empezar a construir. Entonces, lo que le recomiendo, y por eso siempre pienso que la meditación es muy valiosa, porque al final del día la meditación es un espacio en silencio de observación donde te das audiencia a ti mismo, frente a ti mismo. Y pienso que ese es un buen lugar para empezar y acordarse que en verdad casi todas las limitaciones son autoimpuestas. Lo que sea que piensas que no es posible, tal vez sí es posible, de una forma que no te lo has podido imaginar todavía.
0: ¿Quién puede trabajar contigo? No, o sea, ¿quién te puede buscar como mentor y como coach?
1: Pienso que mi mejor desempeño es con gente que ya ha probado de todo. O sea, literalmente gente que ha leído mucho, que se ha trabajado mucho, que ha tomado mucha terapia, que no está batallando por las cosas básicas de supervivencia del día a día, pero que todavía no acaba de integrar las cosas de tal manera que se siente realmente en paz, realmente consciente, realmente anclado en su propio poder. Y la manera en que yo le llamo es gobernando su vida desde la conciencia, o sea, muy presente. Y eso, pienso que mi mejor desempeño es con gente que ya ha probado de todo y que está lista para en verdad hacer un trabajo trascendental. Sí, creo que es como donde mejor funciono yo, porque al final del día eso soy yo. Yo he estado toda mi vida en eso, he estado toda mi vida enfocado en eso.
0: Claro. Ariel.Grunwald en Instagram es la mejor manera de encontrarte.
1: Sí, no, me pueden escribir por Instagram, pienso que por ahí también hay como un WhatsApp en el link de Instagram.
0: Ah, buenísimo.
1: Sí.
0: Gracias.
1: Gracias a ti.
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0: si hay algo increíble del budismo, son los principios de la felicidad. Y nadie mejor para explicárselos, así, de verdad. Hagamos todos una pausa para respirar, serenarnos todos y escuchar lo que van a escuchar. Tony Karam es presidente y fundador de Casa Tíbet en México, es budista, organizador de todas las visitas del Dalai Lama a México y, bueno, pues un budista verdaderamente espectacular. Me encanta tenerte regreso.
1: Ay, muchas gracias.
0: Ya te había sido mucho tiempo.
1: Para mí. Así es.
0: Ya, ayúdanos.
1: Bueno, mira, yo creo que el punto de partida debe de emerger, de reconocer que el motor que naturalmente anima la totalidad de nuestras diferentes actividades y empresas de vida es indudablemente la búsqueda de la felicidad.
0: Sí, claro.
1: Y la tradición budista, esta pues propuesta milenaria de sabiduría, señala que para nosotros es en extremo importante establecer una distinción entre dos diferentes tipos de bienestar. Esto es la felicidad genuina y duradera y el placer sensorialmente condicionado, o lo que llamamos también comúnmente el placer hedónico, el que depende en términos generales del contacto de nuestras bases sensoriales con sus respectivos y particulares objetos.
0: O sea, comprar,
1: la diferencia,
0: comprar, comer, tener, lograr,
1: todo aquello que tiene que ver, por ejemplo, con nuestras bases sensoriales físicas, pero también placeres estéticos e intelectuales vinculados a la base sensorial mental en general. Ahora, la característica de ese tipo de bienestar, esto es el sensorialmente condicionado, el placer hedónico, es que es por naturaleza y condición temporal y relativo.
0: Sí.
1: ¿Por qué es temporal? Porque naturalmente emerge en consecuencia del vínculo y relación, esto es, del contacto del perceptor con sus respectivos objetos. El perceptor es una entidad dinámica, cambiante y por tanto impermanente. Los objetos con los que interactúa son también, por definición, cambiantes, dinámicos e impermanentes. Y el vínculo entre uno y otro es temporal. Así que ese tipo de placer es siempre temporal.
0: Da un ejemplo.
1: Por ejemplo, el que adviene, emana o es consecuente, que te gusta, del sentido gustativo. El placer que derivas de probar un pastel de chocolate es siempre temporal, ¿verdad?
0: Sí.
1: ¿Por qué es temporal? Porque no lo consumes en todo momento y porque al mismo tiempo, ¿verdad?, ese tipo de placer o ese tipo de bienestar que derivas, por ejemplo, de la experiencia gustativa de consumir el pastel, no puede garantizar su continuidad o su incremento. Esto es, no existe una relación entre el estímulo y el bienestar duradero. Si tú comes una rebanada de pastel, puede proveerte de placer, pero no hay garantía de que si comes 2, 3 o 10, ese placer va a multiplicarse de la misma manera.
0: Totalmente.
1: Podrá mantenerse. De hecho, lo que podemos decir es lo contrario. Ese tipo de placer va a menguar y disminuir. Ahora, no solo el placer hedónico, el sensorialmente condicionado, es temporal, y esto es todavía más importante, sino es relativo. ¿Qué quiere decir que es relativo? Que emerge en dependencia de una variedad de condiciones y circunstancias, y de entre esas múltiples condiciones y circunstancias, la determinante es la percepción y cognición que el individuo tiene o deriva o estructura de ese estímulo.
0: Exacto.
1: Por ejemplo, el pastel de chocolate, cuando tú lo degustas y te produce placer, ordinariamente tienes la sensación de que el placer que experimentas, ¿de dónde viene? ¿A dónde reside? En el pastel. Pero no reside en el pastel, reside en la manera en que tú, como perceptor de
0: vives el pastel, claro,
1: vives o experimentas el pastel. Por ejemplo, si lo haces con hambre, el pastel aparece de una manera, produce un efecto.
0: Sí.
1: Si lo haces sin hambre, el pastel emerge de otra manera, ¿verdad? Si lo haces sujeto a la socialización de ese estímulo como comestible y sabroso,
0: sí,
1: te parece rico. Pero si no está socializado al mismo, lo cual es en efecto cierto, no todos están socializados al pastel y como algo rico, pues no aparece de esa misma manera.
0: Por eso,
1: ¿no?
0: El punto es que estamos adictos todos a la felicidad hedónica.
1: Ahora, el problema es este, Marta. No es que los estímulos sensoriales o el placer hedónico sea per se algo negativo. El problema es cuando nosotros nos aproximamos al mismo con expectativas y demandas que no puede cumplir. Esto es, si bien es cierto que el pastel te puede aportar placer temporal y relativo, lo que no te puede obsequiar es uno duradero, estable y permanente. Cuando tú proyectas esta demanda sobre el pastel, o la proyectas sobre tu pareja, o la proyectas sobre el clima, o la proyectas sobre tu casa, chivas, chavas y cheves, pues naturalmente generas condiciones y circunstancias, claro, que no pueden más que derivar en la decepción, la frustración y el sufrimiento.
2: ¿Por qué? ¿Verdad? Porque, claro, nosotros queremos llenar nuestra vida de chivas, chavas y chelas.
3: Exacto, ¿no? Qué bonito.
2: Me encanta, chivas, chavas y chelas.
1: Así es.
2: De gente que te ayude a ser más feliz, de cosas, de compras, de gastos, ahora, de viajes, de esto y el otro. Y te das cuenta, esto es peor todavía, que cada vez necesitas más de eso.
1: Porque,
2: y más grande.
1: Exactamente.
2: Porque ya no te alcanza igual.
1: Porque este estímulo eventualmente deja de
2: pulsar. Pierde su efecto.
1: Exacto. Y entonces buscas otro y otro. Ahora, el problema es que no identificas la causa primaria de esa aflictividad. Y la causa primaria no es la sustitución del pastel por la empanada, ¿sí? Sino la causa primaria es corregir la manera en que percibes, la manera en que te relacionas con ese estímulo en términos generales. Entonces, existe otra dimensión de bienestar, que es la que ulteriormente todos perseguimos, pero de la que desconocemos sus causas y mecanismos, que es lo que la tradición budista llama el bienestar genuino y duradero. ¿Sí? Ahora, la diferencia primaria entre el placer hedónico, el sensorialmente condicionado, y la felicidad genuina, es que el placer hedónico se deriva primariamente de aquello que nosotros obtenemos del mundo, ¿sí? Mientras que el bienestar genuino, en contraste, emerge en condición y dependencia de lo que traemos al mismo. Por ejemplo, en dependencia de la sincronía entre la mente y el cuerpo, ¿verdad? Que es algo muy importante en la vida, porque nosotros vivimos en constante desincronía entre la conciencia y el cuerpo. Por ejemplo, el cuerpo, ¿dónde existe? En el presente. No hay cuerpos pasados, no hay cuerpos futuros, solo cuerpos presentes. Cuando la mente se divorcia del cuerpo, ¿verdad? Pierde ese vínculo con la realidad que es el aquí y el ahora. Por ejemplo, ¿no? Yo puedo poner la mano en el fuego por el cuerpo de Marta y de Rebeca esta mañana. Tengo certeza que está aquí, pero no pongo la mano en el fuego por la mente de Marta y Rebeca, no sé dónde estén.
2: Claro, ¿sí? Wow, claro.
1: Entonces, si un primer elemento para poder reclamar una condición genuina de bienestar y felicidad es recuperar el presente.
2: Okay, para ahí.
1: Sincronizar a la mente con el cuerpo.
2: Es tan real eso que explica Tony, que ¿cuántos de ustedes no han pensado que ustedes ya van a poder hacer súper felices el día que? El día que baje 20 kilos, el día que encuentre pareja, el día
1: es
2: que
1: la filosofía del y si tan solamente entonces.
2: Claro.
1: Y si tan solamente tuviera un yate sería feliz. Ajá. Y si tan solo me deshiciera de mi suegra dejaría de sufrir. Pero esa filosofía se centra en una cognición equivocada.
2: Pues, claro, pero nosotros somos fieles creyentes de que yo, si tuviera más lana, si tuviera pareja, si ya me pudiera embarazar, si mis hijos se portaran mejor, si me divorciara, si tuviera un mejor trabajo, si bajara de peso, si pudiera comprar más. Si pudiera, si tan solo pudiera, ese día que pase eso, voy a ser feliz. Y para los que ya les pasó, te das cuenta que te dura días la gracia. Y regresas a tu estado original, a tu vacío.
1: Por eso, dentro del contexto de la propuesta de esta milenaria tradición de sabiduría que es el Buda Dharma o el budismo, se dice que el primer elemento, el principio elemental del que depende el cultivo del bienestar genuino y duradero, es el desarrollo de una comprensión correcta. ¿Y qué queremos decir y qué entendemos por la misma? Bueno, punto de partida, un enorme descubrimiento. Y ese descubrimiento tiene que ver con el hecho de que esa condición que todos aspiramos a actualizar naturalmente adviene de causas y condiciones. Esto es, la causa primaria del bienestar duradero emerge de entender cuál es el factor preeminente en la conformación de la experiencia, como también distinguir cuáles son los factores que cooperan en su emergencia y organización, pero no la determinan. Entonces, el factor determinante en la conformación de nuestra experiencia, este es un gran descubrimiento, es intrasubjetivo, es la propia mente, es la manera en que el perceptor, consciente o inconscientemente, adecuada o inadecuadamente, de forma objetiva o tergiversada, decodifica los estímulos con los que interactúa. Mientras que nosotros ordinariamente pensamos que dichos estímulos con los que interactuamos determinan nuestra experiencia.
2: Exacto.
1: No es cierto, la influencian, pero no la determinan. El factor determinante en la conformación de la experiencia no es el pastel de chocolate, sino la manera en que percibes, decodificas e interpretas al mismo. Entonces, punto de partida, como principio elemental en torno a la búsqueda del bienestar, tienes que tomar responsabilidad de tu cognición. Esto es, tienes que darte cuenta que tu bienestar no depende del mundo, sino depende de la manera en que te vinculas a él.
2: Y cuando, ejemplo,
1: cuando te vinculas con el mundo movido por una serie de expectativas y demandas que no corresponde a su naturaleza, tú mismo generas las causas para tu dolor, sufrimiento y aflictividad.
2: Okay, nosotros, por ejemplo, sentimos que mucha gente nos roba la felicidad.
1: Así es,
2: ¿no? Dame ese ejemplo.
1: Bueno,
2: con alguien.
1: Mejor te doy otro ejemplo. Podemos pensar que la suegra es la causa genuina de nuestro dolor, sufrimiento e insatisfacción. ¿Por qué? Porque la concebimos existir como la bruja escaldufa, ¿sí? Nadie existe entera, absoluta, unitariamente como la bruja escaldufa. Puede ser que mi suegra tenga momentos escaldufos, pero no existe intrínsecamente, por sí misma, desde su propio lado, independiente a la manera en que la decodifico, interpreto, la concibo, como la bruja escaldufa. Tan es así, ¿verdad? Punto de partida, que su condición como bruja escaldufa es transitoria, es impermanente. Si atiendes a tu suegra cuando transita, por lo menos por el estado del sueño profundo sin sueños, cuando está en esa condición, en donde se suspende temporalmente la continuidad conceptual de la mente, en esa condición ya no es bruja escaldufa. Si le preguntas a su hija cómo percibe a su madre, no la percibe como la bruja escaldufa. Si le preguntas a los nietos cómo perciben a la abuela, no la perciben como bruja escaldufa.
2: Claro.
1: Y si le preguntas al esposo cómo percibe a su suegra, a su esposa, probablemente no la perciba como bruja escaldufa. Y al mismo tiempo tú, ¿verdad? La percepción que tienes de esta como la bruja escaldufa emerge en dependencia de muchas condiciones y circunstancias que no necesariamente residen en ella, sino en tus propias carencias,
2: sí, claro,
1: en tus propias necesidades, en tus propias aflicciones mentales y emocionales. Por ejemplo, ¿cómo ves el mundo cuando te encuentras contento, cuando estás enamorado? Y en contraste, ¿cómo lo ves cuando te encuentras deprimido? El mundo no cambió, lo que cambió es la perspectiva que tienes de él, y esa perspectiva es el factor preeminente en la conformación de tu experiencia. El mundo coopera en la elaboración de tu vida, pero no es el factor determinante.
2: ¿Qué tal? No, bueno, con esto vamos a hacer una pausa y después vamos a darles unas herramientas de los principios budistas que les pueden ayudar para tener un bienestar verdadero y duradero. Al regresar.
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4: Reconoce el exgobernador Francisco Domínguez una dinámica de competencia al interior de Acción Nacional. Asegura que al final la militancia será respetuosa de los resultados. Chepe Guerrero se mantiene firme en su aspiración política, aunque por el momento asegura que no dará más declaraciones. Reitera Francisco Domínguez Castro que su interés es aspirar a una diputación federal por Acción Nacional al tiempo que negó acuerdos con Movimiento Ciudadano.
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1: ¿Qué tal? Los saludo nuevamente. Vamos con información más destacada, la actualización de lo que ha ocurrido en México y el mundo. En los últimos momentos son las 11:57. Iniciamos Noticias W. La Interpol retiró la ficha roja a la conductora de televisión Inés Gómez Mont y a su esposo Víctor Manuel Álvarez Puga, así lo informó la presidenta Claudia Sheinbaum. Aseguró que su gobierno pedirá que se recupere esta ficha roja al considerarlos delincuentes y factureros reconocidos.
2: Le quitaron la ficha roja a Gómez Mont y Álvarez Puga. Factureros reconocidos con orden de aprehensión en México. Pero todas las pruebas habidas y por haber de que se dedicaban a facturarle a empresarios con facturas falsas para evitar el pago de impuestos. Y hoy me dijeron que Interpol les quitó la ficha roja. Apenas hoy van a preguntar, pues, ¿cuáles son las razones?
3: ¿El gobierno va a apelar esta decisión?
2: Pues vamos a solicitar que se recupere la ficha roja, porque si van a otro país, tiene que hacerse con la orden de aprehensión, porque son delincuentes.
1: En otro tema, la mandataria confirmó que la Unidad de Inteligencia Financiera sí detectó algunas irregularidades en las cuentas de las personas acusadas por Estados Unidos, sin embargo no encontró vínculos con grupos delictivos. Esto después de que el gobierno de Estados Unidos anunció sanciones a 21 personas y 25 empresas que vincula con el cártel de Sinaloa, entre ellas Ismael Zambada Siqueiros, Mayito Flaco y Carlos Alberto Torres, exesposo de la gobernadora de Baja California, Marina del Pilar.
2: Entonces, la UIF no encontró en varios de los casos que se presentan por la OFAC. Sí encuentra irregularidades en las cuentas, pero no encuentra vínculos con un grupo delictivo. Entonces, no presenta denuncia penal en la fiscalía. Algunas de estas personas que ayer se congelaron su cuenta ya tenían carpetas de investigación en la fiscalía, pero no en todos.
1: En temas internacionales, continúa bajo investigación lo que ocurrió exactamente en la cabina de mando de un vuelo de Fly Dubai con destino a Israel, que fue desviado en medio de un presunto intento de secuestro. Y es que un avión que volaba desde Dubai a Tel Aviv fue desviado a Arabia Saudita debido a un altercado entre la tripulación. El primer ministro de Israel, Benjamin Netanyahu, reveló que uno de los pilotos intentó estrellar la aeronave tras agredir a su compañero en cabina. Todos los pasajeros y tripulantes se encuentran a salvo. Los pasajeros del vuelo ya arribaron a Tel Aviv. 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

0: 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En una hora más de Noticias W, soy Ivette Parga Ávila. Volvemos ya a cuentavientos con Marta de Baile y todo su equipo. Que tengan un excelente día. 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

0: Estamos en profundas conversaciones con Tony Karam, que es el presidente y fundador de Casa Tíbet en México, sobre lo importante que es entender que nunca jamás ninguna persona o factor externo a ti te va a traer una felicidad real y duradera.
1: En efecto, puede aportarte un bienestar,
0: claro,
1: temporal.
0: Tiene caducidad.
1: Y no tiene nada de malo dicho bienestar mientras no proyectes sobre esto una demanda que no puede cumplir y es precisamente que sea genuino y duradero.
0: Según los budistas, ¿cómo creas la felicidad genuina y duradera?
1: Bueno, punto de partida, tienes que establecer una sana relación con el mundo y la experiencia que de él tienes. Y esa relación tiene que fijarse en tres principios elementales. Uno, punto de partida. Hacerte consciente, comprender, y no solo conceptual, sino anímicamente, la naturaleza cambiante, impermanente de todas las cosas. Como nada y nadie duran para siempre. Tanto aquello positivo, agradable o placentero con lo que interactúas, como aquello negativo. Dos, entender que dado el hecho de que nada existe de forma permanente y todo lo hace en movimiento, todo existe de forma dinámica, nada tiene una identidad intrínseca. Ese es un concepto muy importante y complejo de entender. ¿Qué quiere decirse con el hecho de que nada tiene identidad intrínseca? Quiere decir que nada existe por sí mismo, desde su propio lado, independiente a partes, condiciones, circunstancias, y en especial por lo que concierne a la experiencia que derivas y generas de ello, independiente a la percepción o lo que llamamos la designación conceptual que haces de esto.
0: O sea, quiere decir que las cosas son neutrales.
1: Quiere decir que el pastel no es pastel en sí mismo, que el pastel no es sabroso en sí mismo, porque la etiqueta pastel emerge en dependencia de los ingredientes que comprenden ese objeto, sí, y la manera en que el perceptor lo etiqueta y lo emplea como pastel.
0: A ver, el chico zapote no es sabroso en sí mismo.
1: No es sabroso
0: en sí mismo. Pero hay gente que ama el chico zapote, y hay gente que no puede ver el chico zapote.
1: Y tú mismo puedes amar el chico zapote cuando tienes hambre y detestarlo cuando te encuentras enfermo. ¿Por qué? Porque esa cualidad que inconscientemente le atribuyes a ese estímulo no reside dentro de él.
0: Okay. Y el otro precepto.
1: El último precepto es el hecho de que nada y nadie tienen cualidades sustanciales, esto es, que nada en sí mismo es precisamente agradable y nada en sí mismo es precisamente desagradable, que es lo mismo que afirmar nada es verdad ni mentira, todo depende, sí, del cristal con que se mira.
0: Ya, ¿sí? Ese es el número.
1: Entonces,
0: uno.
1: Primer principio, ¿no? Segundo principio tiene que ver con tomar responsabilidad de la experiencia que tenemos del mundo. ¿Qué quiere decir eso? Todo lo que hacemos, pensamos y decimos genera consecuencias de las que nosotros somos responsables. Nosotros somos ulteriormente los creadores de la experiencia que tenemos y derivamos del mundo. El mundo no crea nuestra experiencia. La influencia, indudablemente, pero no la determina. El factor determinante en la conformación de la experiencia es intrasubjetivo. Es la propia mente y voluntad del individuo. Así que en nosotros depende interactuar y vincularnos con la vida, con bienestar, o de nosotros también depende el vincularnos con el mundo con malestar. Entonces tenemos que tomar responsabilidad en la experiencia que tenemos del mundo.
0: Por eso es lo que estamos tratando de averiguar, cómo vivimos el mundo sin tanto malestar.
1: Bueno, otro punto muy elemental, ¿verdad? Otro principio elemental del bienestar genuino es el dominio de la atención. ¿Sí? Eso quiere decir estar presente, generar presencia mental, ¿verdad? La cercana aplicación de la atención, por ejemplo, al aquí

0: ahora. ¿Por qué razón? Porque el ayer ya no existe, porque el mañana no existe, porque lo único que existe es el presente, y la vida es lo que se nos da mientras estamos ocupados, distraídos, haciendo planes o mentando madre, ¿sí? Entonces necesitamos recuperar el presente.
1: Eso no dice el Dalai Lama. Claro, se nos va la vida.
0: Se nos va la vida en todo tipo de nimiedades, ¿verdad? Así que es muy importante cultivar la atención. La tradición budista plantea algo que es muy genuino, muy verdadero. Dice: una mente ausente de atención es disfuncional. En contraste, una mente dotada de atención se torna infuncional. ¿Sí? Y cada día, desgraciadamente, en la sociedad en la que vivimos, pues se deteriora nuestra capacidad de atención. Y ese es uno de los efectos colaterales, por ejemplo, de todas las redes sociales y precisamente de los dispositivos, entre comillas, inteligentes, con los que hemos generado toda variedad de adicción. Un cuarto principio que es esencial es el desarrollo del desapego, Marta. Pero el desapego no es valemadrismo. ¿Sí? Eso es valemadrismo, no es desapego. El desapego se centra en dejar de sobreestimar, por ejemplo, al mundo sensorial con el que convivimos y dejar de proyectar sobre este la responsabilidad de nuestra experiencia, de nuestra percepción y de nuestro bienestar. ¿Sí? Entonces, entender simultáneamente que si hay un elemento de sabiduría fundamental que tenemos que cultivar en la vida, casi me atrevo a decir que esto es lo que a la vida venimos a aprender a hacer, es a soltar. ¿Y por qué tenemos que aprender a soltar? Porque todo pasa y nada es permanente. ¿Sí? Venimos al mundo sin nada, nos vamos a ir del mundo con nada.
1: Claro, pero si no eres una persona que no maneja, ahora sí que el cambio bien.
0: Así es.
1: You don't have to change well. Porque habemos personas que no manejamos bien el cambio. Que no pueden ni cambiar del modelo de celular, ni el modelo de coche,
0: ni la ubicación del florero en la mesa de la casa.
1: Ni su, la gente que le cuesta mucho el cambio, esto es un horror, Tony.
0: Bueno, pero como decía uno de mis maestros tibetanos, si crees que la sabiduría es onerosa, prueba la ignorancia, corazón. O sea, si crees que esto te cuesta trabajo, prueba la opción contraria, ¿no? Es infinitamente más detrimental y mucho más aflictiva, ¿no?
1: Claro. Siguiente.
0: O, dicho de otra manera, si crees que integrar este tipo de ajuste y cambio en el contexto de tu estructura de vida y cognitiva, bueno, ¿por qué no evalúas el precio que ha tenido habituar a tu mente a la fantasía, a la aflictividad, al dolor y al sufrimiento? No ha sido fácil.
1: Claro.
0: Bueno, otro principio muy importante para poder reclamar ese estado y condición genuina de bienestar y felicidad es el cultivo de la compasión. Tener presente que el bienestar propio se profundiza cuando se desea genuinamente el bienestar ajeno, y que la compasión no es mero sentimentalismo, sino es una inteligencia relacional. Eso quiere decir, en esencia, que nosotros existimos en vínculo, en asociación con todos los individuos de este entorno, de nuestro mundo, y que su bienestar también es importante para nuestro propio bienestar, que nuestro bienestar es uno, que no se puede divorciar del bienestar colectivo. Así que tratar de vivir menos ensimismado en uno mismo y también abrir tu perspectiva al bienestar de otros y al dolor por el que otros transitan. Porque todos los seres desean ser felices y dejar de sufrir como nosotros, y todos lo merecen, tanto como nosotros, ¿no? Entonces, cuando dejas de ensimismarte, de concentrarte a manera autocentrada tanto en tu persona, bueno, pues descubres que hay mucho que celebrar, ¿verdad?, en la vida, y que tu condición no es tan aterradora como lo piensas. Eso es importante.
1: Esto que sigue es una de mis obsesiones. Disciplina mental.
0: Así es.
1: Explica eso.
0: Bueno, en el contexto de la tradición budista es generar el hábito, por ejemplo, de atender el presente a través de algún tipo de disciplina contemplativa, el desarrollo de la introspección, por ejemplo, todos los días, quizá al volver a casa, después de tus actividades, hacer un examen de tu desempeño vital a lo largo del día, ¿verdad? Y explorar dentro del contexto del mismo cuáles fueron tus acciones virtuosas, positivas, cuáles fueron las aflictivas, generar determinación de fortalecer las primeras y de corregir las segundas.
1: O sea, tú dices, la mente sin entrenamiento produce sufrimiento automáticamente.
0: Así es. Una mente ausente de atención es disfuncional. Una mente carente de sabiduría, una y otra vez, distorsiona los contenidos de la experiencia y nos impulsa y lanza compulsiva, habitual e incontrolablemente al dolor, el sufrimiento y la insatisfacción. Tenemos que constantemente corregir la perspectiva que tenemos del mundo. Tener presente que todo lo que percibimos como permanente es impermanente. Todo lo que percibimos como independiente es dependiente. Todo lo que percibimos como unitario es compuesto. Todo a lo que le atribuimos una identidad intrínseca tiene tan solo una identidad temporal y relativa. Todo aquello a lo que proyectamos cualidades sustanciales, positivas, negativas y neutras, no las tiene, porque esas cualidades son relacionales, emergen en dependencia, no del contacto de nuestros sentidos con sus objetos, sino de la manera en que la percepción del individuo les interpreta. Así que cada vez, queridos radioescuchas, que sean sujetos a estas distorsiones, háganse conscientes de ellas y también intenten corregirlas.
1: Si hoy lunes, que siempre es un día difícil, cualquiera de ustedes cuentavientes que están escuchando están apáticos, comentando madres el día de hoy, ¿qué les dirías?
0: Que ese estado y condición también pasará. Mañana será otro día y muy probablemente no te sientas así. No te aferres, ni te identifiques con ese sentimiento. No es lo mismo tener un sentimiento, hacerte el sentimiento por el que transitas. No experimentes esta distorsión cognitiva que es la fusión perceptual. Tienes sentimientos, no eres los sentimientos que tienes. Por ejemplo, intenta hacerte consciente. Tengo tristeza, pero no soy la tristeza por la que transito.
1: Claro.
0: Y esa tristeza por la que transito, ¿de qué manera existe? Pues de la misma forma que cualquier otra experiencia y emoción. Es transitoria, es impermanente. Hoy estoy triste, pero mañana probablemente no lo estaré. Mañana será otro día.
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1: Claro. Oye, ¿y puedo empezar así con clases de budismo palitos uno?
0: Así es, por supuesto.
1: Siempre.
0: Siempre. Tenemos varios cursos introductorios a lo largo del año. De hecho, este fin de semana acabamos de tener uno.
1: Okay, sí. Buenísimo. Tony Karan, como siempre, un placer hablar contigo.
0: El placer es mío.
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0: sea, ya saben que los seres humanos podemos parecer diferentes, pero esto a mí me parece traumante, Iván. El 99% de nuestro ADN, entre yo, tú, ustedes, entre nosotros, es exactamente el mismo. Y nada más les quiero decir otro trauma. Nosotros tenemos 99.9% del mismo ADN que todos los seres humanos. Los chimpancés tenemos en común el 98% del ADN. O sea, por ese 1.9% Iván Martínez Dunker, no somos monos. ¿De qué estás hablando?
1: Pues sí, efectivamente, vemos ahí justamente el gran poder de esta molécula de la vida, el ADN, donde ya lo hemos comentado, están las instrucciones que le dicen a nuestro cuerpo cómo funcionar, y por supuesto, pues cada organismo, cada especie tiene su funcionamiento específico, y vemos cómo una pequeña diferencia pues hace eso evidente entre nosotros y los chimpancés. Claro, de pronto parece pequeño si lo vemos en porcentaje, pero hay que entender que esta molécula, por ejemplo, en el caso de los seres humanos, está formada por 3,000 millones de bases, que eso, bueno, para los radioescuchas, imagínense un libro de 3,000 millones de letras, ¿sí? Y eso multiplíquenlo por 2, porque hay una copia de ese libro en cada una de nuestras células. Entonces estamos hablando de 6,000 millones de letras, que si ahí pues le sacas ese porcentaje, entonces ya ahí justamente ya va a ser un número importante de letras que cambian el mensaje. Y otra forma de entender esto es, imagínate un libro, ¿no? Y una hoja, un párrafo que está contando una parte de una historia. ¿Qué pasa si en un libro cambiamos un par de palabras? Eso puede cambiar, tal vez no el contexto de la historia, pero sí el sentido de una forma importante. Entonces, en ese mismo sentido, esos pequeños cambios que hay entre nosotros y los chimpancés, pues hacen que, si bien compartimos, tenemos brazos, tenemos ojos, obviamente tenemos mucho comportamiento muy similar, hace la suficiente diferencia para que pues estén contando historias distintas.
0: Oye, ¿se acuerdan del video, cuentavientes? Era un niño, creo que era colombiano, y era un niño predicador que decía: yo no vengo del mono, yo no soy del mono.
2: ¿Un predicador?
0: Los humanos no hacen... ¿Te acuerdas de ese video?
2: Totalmente. El chiquito este, bueno, es pastorcito.
0: Exacto, como pastor. A ver, mi pregunta es, Iván Martínez Dunker, cuentavientes, es biólogo molecular del Instituto Pasteur en Francia. Él es médico cirujano de la Escuela Médico Militar y aparte es director del Laboratorio de Glicobiología Humana y Diagnóstico Molecular de la Universidad del Estado de Morelos y miembro de la Sociedad Latinoamericana de Glicobiología. O sea, no podría ser más científico. Mi pregunta para Iván es, para ti, ¿nosotros venimos del mono?
1: Claro, o sea, tenemos ancestros comunes, ¿no? Entonces tenemos, obviamente, esa gran similitud con los primates, con los chimpancés, pero efectivamente...
0: No, espérate lo que te voy a decir.
1: Somos primates.
0: No nos hizo Dios, no nos hizo Dios.
1: Eso no.
0: Venimos del mono.
1: Venimos junto con venimos del mono, junto con el mono, junto con los primates, pues de esta molécula del ADN que ha ido desarrollándose y generando distintos productos a través de un set de instrucciones, pero pues sí.
0: Por eso, Iván, somos primates.
1: Sí.
0: Punto,
1: ya.
0: No
1: sí.
0: Nos hizo Dios, no nos hizo
1: no,
0: Dios.
1: No.
0: A su imagen y semejanza.
1: No, lo que tenemos evidencia es justamente que venimos de un proceso evolutivo y en 1,000 millones de años vamos a hacer algo diferente a lo que hoy somos, como lo éramos hace 1,000 millones de años. ¿Por qué? Porque las instrucciones en nuestro cuerpo están constantemente cambiando y siendo seleccionadas por el medio ambiente. Unos se van a morir y otros van a sobrevivir de acuerdo a lo que va cambiando en el mundo, y eso es la selección natural. Entonces es un cambio constante, que es algo difícil de entender porque ahorita nos vemos como algo fijos, pero no es eso, nuestra especie no es algo fijo.
0: Oye, para todos los que son súper religiosos, ahorita les acaba de caer como cubetada de agua fría, pero eso es lo que piensan los estudiosos de la biología y del ADN y los genetistas, que nosotros somos primates, punto, y se acabó. Entonces, bueno, poniendo eso de lado, es muy interesante cómo lo explicaste, y quiero que lo vuelvas a repetir. Si nosotros somos 99.9% iguales entre los humanos, y lo único que nos diferencia entre unos y otros es ese 0.9%, en ese 0.9% está que seas alto, chaparro, el color de ojos, el color de piel, el tipo de pelo, cómo funciona tu anatomía, el tamaño de tus órganos, etcétera, etcétera, ¿no?
1: Sí, así es, ese 0.1 de diferencia que hay entre los seres humanos es suficiente ese cambio en la historia para, pues, generar individuos únicos, ¿no? Que vemos que todos vamos a tener esas diferencias. De nuevo, todos compartimos los mismos tipos de órgano, tenemos ojos, caminamos, hablamos, ¿no? Y nos identificamos como una especie común, pero somos diferentes, cada individuo es diferente. Y con ese pequeño cambio está el poder de generar esa individualidad.
0: Oye, ahora, en una misma familia, ¿qué porcentaje del ADN es diferente entre yo y un hermano mío?
1: No, bueno, ahí todavía pues va a haber más cercanía, pero de por sí pues ya estamos en un margen súper pequeño. Pero si nos vamos a comparar ya con un familiar, un padre, una madre, un hermano, pues ahí la similitud va a incrementar con respecto a quienes no son nuestros familiares. Pero realmente pues es todavía una pequeña diferencia, sobre una pequeña diferencia que ya de por sí está entre todos nosotros. Pero bueno, justamente estas similitudes que hay entre familiares es lo que forma parte de los estudios genéticos, que pues muchas veces se pueden llegar a hacer para identificar si alguien es tu hijo, para identificar si alguien es tu papá o tu mamá en distintas circunstancias. Y esto se da, ¿por qué? Porque compartimos similitudes que solamente van a existir cuando hay una relación familiar.
0: Eso está súper interesante. Cuando salen de, dice que soy el papá, pero yo quiero una prueba de ADN. ¿Qué es lo que buscan en esa prueba de ADN para comprobar si es su hijo o no es su hijo?
1: Sí, bueno, hay ciertas regiones de nuestro ADN que se llaman regiones repetitivas, y tenemos varias regiones en nuestro ADN que tienen esas características, son lugares específicos donde vamos a encontrar estas regiones. Y el número de regiones y sus características son transmitidas a los hijos. Entonces, pues justamente cuando queremos ver si alguien es nuestro hijo o queremos ver si alguien es nuestro padre, lo que vamos a encontrar es una gran cantidad de similitudes de estas regiones específicas, lo que indican que, bueno, un padre es tu padre y tu hijo, pues efectivamente es tu hijo, ¿no? El que en un principio se sospecha lo es. Y si esas regiones que se heredan y que son estas regiones repetitivas no están, entonces eso significa que pues no te las heredaron, y si no te las heredaron, si no te las pasaron, es que, bueno, pues no vienes de un espermatozoide de ese papá o no vienes de un óvulo de esa mamá. ¿Por qué? Porque justamente son ciertas partes del ADN que tienen esas características hereditarias y características de repetición que nos permiten estudiarlas, ¿no? Entonces, justamente en estas pruebas de paternidad, pues es justamente lo que se van a ver estas regiones, y hay varias regiones que se ven al mismo tiempo, y la combinación solamente se puede explicar de tal forma que la tengas tú y otra persona, si es tu papá o es tu mamá. Y bueno, también por supuesto se pueden establecer relaciones de familia con un hermano, porque obviamente pues estás compartiendo los mismos padres, o al menos un padre o una madre en caso de medios hermanos, ¿no? Entonces son características hereditarias muy específicas que nos permiten trazar esa historia con nuestra familia. Y bueno, si nos vamos todavía a temas más complejos, podemos trazar el camino de la humanidad a lo largo del planeta justamente estudiando el ADN, y por eso podemos saber las migraciones de los seres humanos, cómo se han ido dando, entre muchas otras cosas, porque al final el ADN trae una historia que se va heredando, y una historia muy interesante que no solamente tiene que ver con nuestros genes propiamente del humano, sino genes de otros organismos que a lo largo de nuestra historia se han incorporado, como es el caso de los virus. Y que, por ejemplo, eso es algo muy interesante, que se ha entendido que los virus han metido información genética en nuestro ADN, que por ejemplo nos ha permitido tener, en el caso del ser humano, el reproducirnos a través del uso de la placenta. Por ejemplo, no hacemos huevos. Entonces, ese cambio de cómo es que pasamos, o los organismos pasaron de poner huevos a tener una placenta, como es el caso de nosotros. Y bueno, hay historia muy interesante en donde se ha visto que los virus que nos han infectado han podido modificar nuestro ADN para justamente generar ese proceso que es, pues, clave para diferenciarnos, que forma parte de nuestro desarrollo, entre muchas otras cosas más. Entonces, este ADN que tenemos, si bien va cambiando con nosotros constantemente, hay otros elementos que también lo van cambiando, y es algo muy dinámico que, pues, va generando al final nuestro proceso evolutivo.
0: Oye, te voy a hacer una pregunta como súper rara.
1: Otra polémica, a ver.
0: Otra polémica. Ahorita voy con los gemelos y voy con los cuates. Pero mi pregunta es, ¿ustedes, los biólogos moleculares, los genetistas, tienen como identificado cuáles son esos grandes cambios en el ADN del ser humano que cambió la forma en que somos? Por ejemplo, cuando empezamos a caminar erguidos, o cómo han crecido las orejas para escuchar mejor, o cómo, por ejemplo, algo que me parece muy interesante, no sé si tengas esta información, pero ¿por qué los seres humanos no tenemos tanto pelo en el cuerpo como otros primates? ¿Cuándo lo perdimos? ¿Ya me explico?
1: Sí, entendido. Sí, fíjate que, por supuesto, no conocemos todo como para trazar una historia específica de por qué se dieron todos estos cambios o qué los explica, pero sí hay algunos genes, es decir, algunos pedazos del DNA que contienen instrucciones específicas, cuyos cambios o cuya presencia explica, y se ha demostrado por experimentos, la presencia de ciertas estructuras, por ejemplo, los ojos, ¿no? Entonces, hay genes que compartimos incluso con todos los organismos que tienen ojos, incluyendo las moscas, que, por ejemplo, ese gen, cuando es expresado en las patas de un organismo, de otra mosca, por ejemplo, en las patas, que se hacen este tipo de experimentos en las moscas, y expresas ese gen en las patas de las moscas salen ojos. Entonces, sí conocemos las instrucciones que han permitido desarrollar en nosotros ciertas estructuras, como es el caso de los ojos, ¿no? También en el caso de las extremidades, también hay un conjunto de instrucciones que ya conocemos, que conocemos desde estudios de las moscas y pasando por otros organismos hasta el ser humano, que participan en que en nuestro caso se desarrollen las extremidades. Y por supuesto, los experimentos no se hacen en el ser humano, pero sí haciendo esos experimentos con esos genes, expresándolos en otras partes, por ejemplo, de insectos, podemos desarrollar otras piernas, otras, más bien otras extremidades en esos organismos, ¿no? Entonces, sí conocemos esos genes, esas instrucciones, y justo eso también, pues, nos da el poder de, si es necesario, poder explotar esa información para desarrollar organismos que tengan características diferentes, ¿no?, a las que normalmente el ADN estaría codificando.
0: Es que a mí, por ejemplo, me trauma, y fíjate que les digo algo, a ver si nos ayudas, Iván. Yo sigo sin poder encontrar la persona que me explique esto. En la historia de las razas, por ejemplo, sabemos que la raza negra, en climas mucho más cálidos, expuestos a temperaturas más altas, ubicados en una línea mucho más cercana al sol, tienen esta piel oscura y tienen esa cantidad de melanina para protegerse de la exposición al sol. Pero cuando se hizo la migración hacia el norte, por ejemplo, los escandinavos son blancos, de ojos claros, con el pelo rubio. ¿Y cómo fue cambiando? Y estoy pensando en nuestra ancestra más ancestral, que es Lucy. ¿Cómo el ADN del ser humano fue mutando para acostumbrarse a el medio ambiente, el clima, las inclemencias, y los factores externos a los cuales estaba expuesto.
1: Sí, muy bien, pues una de las preguntas que me hacías sobre el tono de la piel, ¿no? Y de la melanina, que es la que da ese color oscuro. Entonces, por supuesto, todos son hipótesis, porque pues no podemos regresar a esos momentos en que se fueron dando los cambios, pero pues se entiende desde la ciencia como adaptación, y es importante entender que en esta adaptación, pues unos se adaptaron y otros se murieron, y los que se adaptaron, pues fueron los que se pudieron reproducir, y esas características que les permitió adaptarse, pues hizo que pudieran reproducirse, tener hijos y pasarle esas características a sus hijos, y así subsecuentemente, y los que se murieron, pues se murieron y ya no pasaron esas características. Entonces esa es la evolución, la selección natural. En el caso del tono de la piel, pues efectivamente si partimos de el humano con esta tez oscura, de color negro, como es en África por la exposición al sol, en donde la melanina protege de la radiación ultravioleta del sol para que no lastime la piel, ¿qué fue lo que hizo que se fuera poniendo más ligera o clara o blanca conforme, pues digamos, se pasó a la migración en Europa? Bueno, esto tiene que ver o se explica porque en esas latitudes, digamos, más en el norte, hay pues menos exposición al sol. Y entonces, ¿qué va a pasar? Pues si hay menos exposición al sol, vas a tener menos radiación ultravioleta. Ok, ¿y eso qué tiene que ver? Bueno, aquí hacemos ese paréntesis que explica un poquito todo. La radiación ultravioleta es importante para sintetizar una vitamina que se llama la vitamina D. La vitamina D ayuda a calcificar nuestros huesos, es decir, a hacerlos fuertes. Entonces necesitamos vitamina D para hacer fuerte nuestros huesos. Y para sintetizar vitamina D necesitamos la luz del sol. Entonces imagínate qué pasó cuando las personas con tez oscura migraron hacia el norte, no había suficiente sol y entonces empezaron a tener menos radiación ultravioleta y pudieron sintetizar menos vitamina D. Y entonces, ¿qué pasó? Wow. ¿Quién sobrevivió? Pues sobrevivieron aquellos que empezaron a tener en los cambios la tez menos oscura, porque entonces eso sí podían absorber la radiación ultravioleta, porque ya no tenían tanta protección como la tenían antes, y son los que sobrevivieron, los que tuvieron hijos. Los que mantuvieron esa tez oscura, como en África, ¿qué pasó? Que ya no recibían la radiación ultravioleta necesaria para sintetizar vitamina D, no podían formar hueso adecuadamente, y eso afectaba pues su vida diaria y seguramente su reproducción, y digamos esa parte de la población que emigró se murió, y los que tenían tez más clara, esa característica les ayudó a continuar sintetizando vitamina D en una condición de menos exposición solar, y entonces pudieron reproducirse, y pues son justamente esas características las que se empezaron a ser predominantes, ¿no? Es un ejemplo de selección natural, justamente pues condicionada por el ambiente, ¿no? Por supuesto, quienes tenían tez clara en África, pues obviamente no podían sobrevivir. ¿Por qué? Porque entonces la luz ultravioleta los dañaba porque era demasiado, ¿no? Entonces, esa es, digamos, explicación en ese aspecto muy particular de lo que me preguntaba sobre el color de la piel.
0: Qué cosa más impresionante. Ahora, los que funcionan mejor en la mañana, Iván Martínez Dunker les tiene un detallito que se van a carcajear. De eso vamos a hablar regresando.
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0: cuentavientes, está con nosotros Iván Martínez Dunkery. Estamos hablando, entre otras cosas, de todas las formas en que la genómica, el estudio de la genética, está cambiando nuestras vidas. Iván Martínez Dunkery les tiene un detallito que se van a carcajear. Vas, Iván.
1: Bueno, José, igual no es para todos, ni se sientan ofendidos, que tampoco es cuestión de ofenderse, ¿no? Porque hemos escuchado a veces ahí los neandertales, ¿no? Entonces tenemos que recordar que nuestra especie es Homo sapiens, y digamos de algunos de estos homínidos que estaban por ahí también haciendo sus propias ramas, pero que se extinguieron, pues estaban los neandertales, ¿no? Que, pues sabemos, no pudieron o no desarrollaron las características de adaptación suficiente y desaparecieron, y Homo sapiens fue pues lo que, digamos, se quedó, y hasta el día de hoy aquí estamos, ¿no? Sin embargo, entre Homo sapiens y neandertales se compartieron espacios en algunas partes del mundo, y entonces, ¿esto qué significa? Que tuvieron, se cruzaron, tuvieron reproducción, y pues parte de ese genoma neandertal en algunas personas está presente, entre el 1 y el 4% se ha estimado. Hay otras poblaciones en las que no se ha identificado ningún tipo de material genético de neandertales, y en 1 o 4% se han identificado que sí lo hay. Y en estudios que han hecho, digo, por supuesto, estos son especulaciones, pero se han hecho estudios que apuntan hacia ahí, es que quienes tienen este incremento en su genoma de la parte neandertal, pues tienen una actitud a lo que se conoce como morning people, ¿no? O personas, digamos, que en el día están súper activas, están, no tienen ese letargo, un poquito de despertar. Entonces, bueno, se ha asociado a que ese genoma neandertal está relacionado con esas características conductuales, ¿no? Entonces, eso no significa que todas las personas que tienen esto tienen esta parte de genoma neandertal, pero es parte de las cuestiones interesantes que justamente nos permiten ver la evolución, las diferencias, cómo el impacto en las poblaciones ha tenido estas consecuencias en nuestras conductas al día, y que explican esas diferencias que pueden ser a veces interesantes. Claro.
0: Oye, entonces a quien tenemos que conseguir, ya nos prometió Iván Cuentavientes, es un genetista evolutivo, para que nos cuente por qué perdimos el pelo, los seres humanos, los cambios de color de piel que ya escucharon, qué pasó con el ADN cuando empezamos a caminar derechos, o sea, cómo ha ido evolucionando el ADN del ser humano a lo largo de la historia.
1: Así es, vamos a poner este genómico evolutivo, sí, lo vamos a buscar, y va a poder explicar muy padre todos estos cambios, que hay que entender que no son cambios que se dieron y ya estamos aquí, no, están y siguen ocurriendo, ¿no? Y los factores ambientales.
0: O sea, como decías tú, ¿cómo seremos los seres humanos en 300 años?
1: Sí, así es. Entonces va cambiando, y eso forma parte de esa propiedad que el propio ADN tiene de mutar, ¿no? Justamente porque es la posibilidad que le da al organismo de adaptarse al medio ambiente. Pero, insisto, recordemos que hay muchos que no se van a adaptar y pues se van a morir, y esa es parte, digamos, ya de ver nuestra vida no como individuos, sino como especie. Y hay individuos que podrán reproducirse y continuar, y o sea, sus genes, sus características, y otros que no lo harán, y pues esas características no perdurarán.
0: Claro, ahora, lo más importante de todo para el día de hoy, la genómica ha hecho una gran diferencia en estudiar enfermedades raras, en estudiar cuáles son los genes del cáncer. Platícanos.
1: Sí, bueno, hay un concepto que se ha ido desarrollando, ya cada vez más implementado en la clínica, y hacia allá tenemos que ir, que es lo que se conoce como la medicina de precisión. Esto es un concepto que muchos han desarrollado en la oncología o en la especialidad que justamente tiene o trata con el cáncer. Entonces, ¿esto qué significa? Yo puedo tener un cáncer, por ejemplo, de páncreas, o una mujer puede tener un cáncer de mama, y a su lado sentamos a otra persona que también tiene un cáncer de mama o alguien que tiene un cáncer de páncreas. Y entonces decimos, ah, pues son mujeres que tienen cáncer de mama o son hombres que tienen cáncer de páncreas. Pero el que tengan ese cáncer de páncreas, que significa que hay células con mutaciones en su órgano, que están trabajando de forma distinta, que están creciendo sin ningún tipo de regulación y que eventualmente se van a diseminar en su cuerpo y matar a esa persona, que eso es lo que hace el cáncer, aunque les pongamos nosotros ese apellido cáncer de páncreas o cáncer de mama o incluso un poquito más elaborado, ese cáncer es muy específico en cada uno de los individuos. ¿Y por qué es importante el conocerlo? Ahora ya podemos tomar una muestra de ese cáncer y estudiar cuáles son los cambios en el ADN que están haciendo que ese cáncer sea un cáncer, porque el cáncer son células tuyas, pero que tienen mutaciones. Entonces, ¿qué mutaciones hay en ese cáncer que tienes que están definiendo tu cáncer en ti y que pueden ser diferente a los otros 3, 4, 5 pacientes que tienen el mismo cáncer? Y entonces ya sabemos cuáles son las cuestiones muy específicas de tu cáncer en cuanto a los cambios en el ADN. Y una vez sabiendo eso, pues lo que se han desarrollado es tratamientos específicos para esos cambios. Entonces, si yo tengo un cáncer de páncreas y tengo ciertas mutaciones, hay tratamientos que me van a dar a mí que a otra persona que tiene cáncer de páncreas, que no tiene esas mutaciones, no le van a servir. Y esto forma parte de la medicina de precisión o la farmacogenómica, en donde yo, de acuerdo a tus genes o a las mutaciones que tiene tu cáncer, yo ya sé qué tipo de medicinas te van a ayudar para tratar de eliminar tu cáncer, para tratar de reducirlo, y también incluso para saber qué tan agresivo es, y entonces qué también tan agresivo debo ser como médico para darte el tratamiento. Por supuesto, si tu cáncer es muy agresivo, generalmente eso va a acompañarse de un tratamiento más robusto, más fuerte. Si yo sé que tu cáncer, por la información genética que tiene, es un cáncer que no es tan agresivo, probablemente no te tenga que dar un tratamiento tan agresivo. Pero esto solamente lo sabemos cuando estudiamos el genoma, el ADN del cáncer.
0: Oye, dime una cosa, y en genética, porque estoy pensando, ahora será que en nuestra lista de doctores también tenemos que tener un genetista de cabecera. Y así como de repente te pide un doctor, oye, pues hazte una biometría hemática de 30 elementos, pues para ver cómo estás. Existe un estudio genético que uno, cualquier persona de a pie, se pueda hacer y que te salga cómo está tu genética, o tiene que ser un estudio con una petición para ver algo específicamente.
1: Lo que sé es que ya se pueden hacer estos estudios sin digamos una indicación médica particular, pero lo recomendable es de que se haga acompañado, por supuesto, de un genetista o un médico. ¿Para qué? Para que toda esa información que te va a llegar sepas cómo utilizarla, porque si no, puedes entrar en pánico cuando en realidad no tendrías que entrar en pánico. Entonces, es importante hacerlo. Esto que comentabas al principio de un genetista de cabecera, algo que se está haciendo cada vez más frecuente es que efectivamente en el tratamiento de las enfermedades, y particularmente de ciertas enfermedades como el cáncer, el genetista es alguien que acompaña, el genetista es alguien a quien en un momento va a saber. ¿Por qué? Porque el oncólogo es quien trata y va a dar los tratamientos, pero justamente por lo que comentaba de que se necesitan conocer la genética del cáncer para yo como oncólogo saber qué tratamiento tengo que dar, pues me hago acompañar de un genetista que va a estudiar esos cambios que hubo en ese cáncer, en esa muestra que tomé del cáncer, y que junto conmigo vamos a poder interpretar cuál es el mejor tratamiento para ese paciente. Entonces, justamente en la medicina, cada vez más el genetista, trabajando con otras especialidades, va a estar acercando la información genética del paciente y la utilidad de interpretación que se tiene que dar esa información para que el especialista tome las mejores decisiones. Entonces, pues sí, el DNA y el conocer nuestro DNA va a tener cada vez más impacto en nuestra toma de decisiones. Y a veces, ¿por qué decía lo de la información? Porque podemos pedir información y puede que el resultado diga, sabes que tu genoma tiene una mutación que incrementa tu riesgo de cáncer de mama. Y entonces, ¿qué hago? ¿no? Entonces, por eso es importante que si vas a hacer esos estudios, pues te hagas acompañar de un médico, digo, para no entrar en pánico y exactamente saber ese incremento de riesgo que implica y qué puedes hacer. Claro. En algunos casos no hay nada que hacer y en otros casos, por ejemplo, puede ser recomendable el hacer la resección de mamas, por ejemplo, o quitarte los ovarios, pero eso implica ya un acompañamiento. Entonces, hay que hacerlo de forma prudente y acompañada.
0: Sensacional. Eres una pistola, Iván. Me gusta ese término.
1: Espero que se haya entendido.
0: Pistola.
1: Absolutamente.
0: No, lo explicas muy bien. Aparte de que eres una eminencia, eres un gran explicador. Iván Martínez Dunker es experto en biología molecular por el Instituto Pasteur en Francia. Es médico cirujano por la Escuela Médico Militar y director del Laboratorio de Glicobiología Humana y Diagnóstico Molecular de la Universidad Estatal del Estado de Morelos y presidente de la Sociedad Latinoamericana de Glicobiología. Increíble conocerte. Si lo quieren seguir en Twitter es Dunker, aparte es el mejor apellido, Dunker. ¿Sabes cómo se dicen mis hijas entre ellas?
1: ¿Cómo?
0: Dunkele. Así. Oye, Dunkele. No sé por qué se dicen Dunkele. Dunker con CK, UAEM en Twitter, Iván Martínez Dunker en Facebook y Dunkerman en Instagram. Muchas gracias.
1: Muchísimas gracias.
0: Acá, Iván. Son las 12:54 de la tarde en W Radio. Nos vamos, cuentavientes, pero estamos de regreso mañana en punto de las 10 de la mañana. Nos vemos el resto de la tarde en redes sociales para que no nos extrañen. Y en vivo, en radio, mañana en punto de las 10. No se vayan, mucho más al resto de todo.

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5: Querétaro tiene otras prioridades financieras, por lo que las obras complementarias al Tren México-Querétaro deberán correr a cargo de la Federación, advierte el gobernador. Fiscalía General del Estado confirma la detención y vinculación a proceso de uno de los responsables del fraude inmobiliario que ha sido denunciado en los últimos días. El evento del fin de semana encabezado por Luis Nava no puede ser considerado como actos anticipados de campaña, defiende Martín Arango, presidente del Comité Directivo Estatal de Acción Nacional.
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0: gracias por estar con nosotros aquí en W Radio. Yo soy Arely Paz, de aquí hasta las 3 de la tarde con toda la información de lo que usted tiene que saber. Precisamente la tenemos aquí en W Radio. A nombre de Carlos Loret de Mola, titular de este espacio informativo, le doy la más cordial bienvenida. Él volverá mañana, disfrutó de 2 días de descanso, así es que mañana ya estará el equipo completo, pero hoy pues estamos con usted, mi querido Duende. ¿Cómo está? Muy buen día.
1: Ari, querida, como siempre, un placer

0: abuelita.
1: Ay, Santiago, venga, tenemos mucho que contar. ¿Le parece si comenzamos esta sobremesa?
0: Venga, vamos a darle, vamos a darle.
1: Bueno, pues el tema de Andy López Beltrán con respecto a esta publicación que hizo ayer el diario The New York Times llegó a la mañanera. La presidenta descalificó el texto del diario estadounidense en el que se advierte que precisamente el gobierno de Estados Unidos estaría investigando a Andy López Beltrán por presuntos vínculos criminales y contrabando de combustible e incluso que estaría buscando negociar con autoridades de Estados Unidos. La presidenta enfatizó que no hay investigaciones en México.
2: No es la misma reportera que hizo el reportaje aquel del fentanilo que se cocinaba en una cocina con mientras había salsa picante. A un lado. A ver si me das la nota o si la pones. Porque dice, no se tiene confirmado. No hay investigación formal. Pero tal parece que a lo mejor me dijeron que hay unas agencias que están investigando. Imagínense. En New York Times. Así dice la nota, léanla. No está confirmado. No hay investigación formal. Pero a mí me dijeron que tal vez, a lo mejor, agencias de Estados Unidos están investigando. Esa es la nota de New York Times. De la misma reportera que dijo que se cocinaba fentanilo en una cocina de Culiacán normal. O sea que es imposible. Entonces, pues así está la nota.
3: Pero aquí, por ejemplo, la fiscalía no están investigando por estos señalamientos.
2: Pues que yo sepa, ¿no? Tendría que informar la fiscalía, pero no tenemos conocimiento de ello.
1: Bueno, pero no es el único dolor de cabeza de la presidenta. La gobernadora de Baja California, Marina del Pilar, es otra implicada con redes criminales. No hay investigación, no se le ha comprobado nada, pero pues obviamente se le quitó la visa y hemos escuchado algunas grabaciones en donde ella estaría negociando justamente con Estados Unidos. Aunque ha insistido que no, que le tendieron un 4, que ya no anda negociando nada con Estados Unidos. La gobernadora, bueno, pues ahora, tras esta sanción que informaron en Estados Unidos por la OFAC, de 25 empresas y 21 personas, entre ellas su ex esposo Carlos Torres Torres y su ex cuñado Luis Alfonso Torres Torres, quienes habrían recibido sobornos para permitir la operación de una facción del cartel de Sinaloa en Baja California. Ella insiste en que es víctima del embate político.
4: Yo desconozco todos los hechos que se presentan en esta acusación, la denuncia anónima que se presentó ante la FGR, y desconozco también los señalamientos que se hace por parte del gobierno de Estados Unidos. Carlos, mi exesposo, emitió su postura y pues este gobierno no va a ser vocero del gobierno ni una servidora, no vamos a ser voceros de estas circunstancias.
1: Pues sí, él dice que nada implicado, que solamente es pues una un malentendido y que una denuncia anónima no representa nada de lo que él es justamente en Baja California. Y bueno, pues después de lo que dijo Marina del Pilar, hay que decidir precisamente en Estados Unidos esta orden, no es una orden de aprehensión, no es una solicitud penal, pero sí es una etiqueta que se le pone a ciertas personalidades y a ciertas empresas justamente con las que no se tiene que hacer negocio. ¿Por qué? Porque habrían estado en contacto con redes de lavado de dinero o de redes criminales, por lo cual Estados Unidos les pone esta etiqueta. ¿Qué debería ocurrir? Que a partir de aquí la Unidad de Inteligencia Financiera se encargara de congelar cuentas o de revisar estas cuentas y también a partir de eso, bueno, pues que se abriera una investigación en la Fiscalía General de la República, cosa que no ha sucedido. Y también, bueno, pues en este caso, en la mención que se hizo en el New York Times de Andy López Beltrán, pues la dirigente nacional de Morena, Ariadna Montiel, se refirió a las acusaciones contra Andy y señalamientos alrededor justamente pues de estos casos en donde los morenistas han sido implicados en redes criminales.
5: Nosotros no somos parte de las investigaciones en ningún país. ¿A qué me refiero con esto? Desde los partidos políticos ni absorbemos ni culpamos a nadie. Tiene que ser el resultado de las investigaciones, en su caso, que haga las autoridades mexicanas, la Fiscalía General de la República. No nos corresponde a nosotros, con motivo de publicaciones en los medios extranjeros, en su caso, y si las instituciones de otro país tienen alguna investigación sobre un mexicano o mexicana, tendrá que ser a través de las relaciones de cooperación con las instituciones que se dedican a

0: investigación de algún delito, como es la Fiscalía General de la República y en su caso el Poder Judicial. De tal manera que desde el movimiento reiteramos esta postura y también que nosotros no encubrimos a nadie, no somos tapadora de nadie y que nuestro movimiento reivindica el trabajo honesto y la búsqueda del bienestar del pueblo de México, que es la tarea en la que nos hemos comprometido todas y todos.
1: La presidenta, que dice que no se mete en el proceso interno de Morena, usó la mañanera para defender la legitimidad de las encuestas.
2: No hay dudas, como era en la época del PRI, por más cartones que quieran poner. No hay dudas, ni de la presidenta, ni de cualquiera de las dirigencias de Morena, ni de los partidos aliados. No hay dudas, es la encuesta. El método de la encuesta es el mismo desde que se formó Morena.
1: Y aunque Morena presentó encuestas y la presidenta insiste en que no hay dedazo, la diputada Maribel Villegas Canché, quien buscaba la coordinación estatal de Morena en Quintana Roo, dijo que todo estaba pactado con el Verde Ecologista para que Jimmy Segura fuera el candidato.
3: Yo vi esas encuestas antes que nadie, y porque las vi, digo que no resisten una revisión seria. Presentarlas hoy no cambian, parecen hechas a la medida de una decisión que ya estaba tomada. Aquí, en esa medición, la mujer que va arriba soy yo. Y ahora sí, eligieron a un hombre.
1: Y bueno, ahí tiene usted todo este panorama con respecto a las encuestas y a las dudas que hay y a los que resultaron perdedores y que se sienten posiblemente timados, aunque hay que decirlo, desde que comenzaron este proceso sabían perfectamente bajo qué circunstancias iban a ser medidos. En otro tema, la presidenta pues insistió en la mañanera en hablar de Felipe Calderón. Rocío Martínez, ¿cómo estás? Muy buena tarde.
4: ¿Qué tal, Arely? Muy buenas tardes. Y si se habla de democracia, que sea él, y va a ser una joyita. Así fue la reacción precisamente de la presidenta Claudia Sheinbaum al anuncio que se hizo que el expresidente Felipe Calderón va a participar en el Foro América Libre, donde se va a reunir personajes de la derecha en Latinoamérica, aquí en un hotel de la Ciudad de México. Y bueno, la presidenta fue cuestionada allí sobre el acercamiento al que incluso el panista convocó el día de ayer para las voluntades comprometidas con la libertad, la defensa y el fortalecimiento de los regímenes democráticos. Dijo el expresidente, bueno, es necesario que confirmen su asistencia, pero hoy la presidenta, entre algunas risas, de inmediato llamó espurio al ex jefe del Ejecutivo Federal. Vamos a escucharla.
2: Yo creo que Felipe Calderón va a hablar de democracia, porque es un tema ahora. A lo mejor va a hablar de García Luna, a lo mejor, tal vez. O a lo mejor tal vez podría hablar de lo que publicó en su momento del exgobernador de Baja California. O a lo mejor podría hablar también de por qué aumentó al doble el número, o más del doble el número de homicidios en su sexenio. Pero particularmente si habla de democracia, no, hombre, sería una joya. El espurio Calderón hablando de democracia. Así está la derecha mexicana. Bienvenido a que siga hablando. Adelante, libertad de expresión al máximo.
4: Y bueno, de la reunión ya no quiso hablar la presidenta Claudia Sheinbaum, simplemente insistió que la derecha del país mantiene como verdadera doctrina la hipocresía al mantener diversas mentiras en contra de su administración. Arely, mi reporte.
1: Gracias, Rocío. Buena tarde.
4: Muy buena tarde.
1: ¿Y qué habla Calderón? Sandra Tempe, buena tarde.
5: Arely, te saludo. Este miércoles reapareció el expresidente Felipe Calderón, lanzó una advertencia sobre la situación política y de seguridad en México durante su participación en la cuarta edición del Foro América Libre. El exmandatario retomó la expresión dictadura perfecta. Dijo que se viene una nueva versión con Morena, ya que México estaría regresando a un esquema de concentración del poder. Calderón Hinojosa reconoció que Morena llegó democráticamente al gobierno, pero cuestionó que ahora esté dinamitando el puente democrático que le permitió llegar, al referirse a los cambios que han debilitado los contrapesos institucionales. Escuchemos.
6: Sin embargo, las instituciones pueden tardar décadas en construirse y muy poco tiempo en destruirse. La ironía y la tragedia es que México está regresando hoy a una nueva versión de la dictadura perfecta. Un régimen de partido hegemónico, con autoridades electorales sometidas, sin un poder judicial independiente y sin garantías sólidas para los derechos humanos. ¿Cómo llegamos a eso? Morena, el actual partido gobernante, llegó democráticamente al poder. Llegó con votos, por méritos propios, sí, y también en parte por notables errores de la oposición. entró al gobierno cruzando el puente democrático que construimos los mexicanos, y una vez cruzado el puente, lo está dinamitando para que nadie pueda cruzarlo otra vez.
5: El exmandatario Areli alertó por otro lado sobre el riesgo de una captura del Estado por parte del crimen organizado y el narcotráfico, que dijo se ha expandido en el país igual que su creciente intervención en la vida política. Hizo referencia al gobernador con licencia de Sinaloa, Rubén Rocha Moya, emanado de Morena, y mencionó los señalamientos y cuestionamientos que han surgido alrededor de su administración y sus presuntos vínculos con el crimen organizado. Escuchemos.
6: Y eso ocurrió, amigas y amigos, precisamente bajo el amparo del actual del régimen. Y el gobierno mexicano, en lugar de cumplir con el tratado de extradición, ponernos a disposición de la justicia americana para que deslinden su responsabilidad, nos ha exculpado y protegido ante la opinión pública. No estamos hablando, amigas y amigos, de un problema meramente de drogas. Como hace rato lo que yo hablaba no es un tema de religión, es un tema de libertad. Aquí digo, no es un tema de drogas, es riesgo de captura del Estado, que es la verdadera amenaza. El gobierno debe entender que es el crimen organizado y no la oposición el mayor enemigo del pueblo mexicano. Eso es lo que tienen que entender.
5: Frente a representantes de partidos políticos, organizaciones y figuras políticas vinculadas con la derecha de distintos países, Calderón Hinojosa también cuestionó a los partidos de oposición en México. Sostuvo que su recuperación no depende únicamente de las estructuras partidistas, sino de una mayor vinculación con la ciudadanía. Cabe señalar que sobre Reforma, fuera del hotel en la Ciudad de México, donde se lleva a cabo este encuentro, integrantes del Sindicato Mexicano de Electricistas arrojó huevos a quienes intentaron ingresar y también gritaron consignas contra el expresidente Calderón. Es el reporte que tengo, Areli.
1: Gracias, Sandra. Buena tarde.
5: Hasta luego.
1: Víctor Sandoval, cuéntanos. Buena tarde.
7: ¿Qué tal, Areli? Buenas tardes. Así es, estamos aquí en lo que fue la residencia de los Pinos, el complejo que ahora pues abierto hacia el público en general, donde ingresaron sobre todo militantes del Sindicato Mexicano de Electricistas, ellos dicen ser trabajadores en resistencia de lo que fue Compañía Luz y Fuerza del Centro. Su nombre, señor.
8: Mario Benítez, trabajé para Luz y Fuerza 25 años.
7: ¿Eso es lo que hicieron con esta estatua?
8: Bueno, nosotros venimos aquí a repudiar la presencia de Felipe Calderón, lo hicimos desde temprano, ahí en el hotel de Reforma, donde se hicieron su evento de FER.
7: ¿Por qué cortarle la cabeza a la estatua?
8: Bueno, si vamos a hablar de ese tipo de elementos, ellos destruyen una empresa. Calderón destruyó una empresa pública de 100 años, destruyó un contrato colectivo, destruyó 44,000 hogares, destruyó un futuro.
7: Decían que descartaron que sufriera vandalismo.
8: Por supuesto. Si va, ¿qué comparación puedes hacer de tomar una estatua que es de fierro con tomar la vida de corazones, de alma, de sentimientos de 44,000 familias destruidas? No hay comparación. Lo que él hizo y lo que nosotros hicimos no tiene ningún punto de comparación.
7: Perfecto. Por parte de Areli, lo que pasa en este momento aquí en la residencia de los Pinos, ya en su mayoría las personas que están se han retirado de este lugar.
1: Muchísimas gracias, Víctor. Muy buena tarde.
7: Hasta luego.
1: 1:15, vamos a una pausa, volvemos. 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

0: no se refirió a los de Morena que tienen doble nacionalidad. Vera Méndez, ¿cómo estás? Muy buena tarde.
1: Qué gusto saludarte de nueva cuenta, querida Areli, pues aquí en el Senado de la República, todo lo que da el debate sobre la reforma de la propiedad industrial, esta reforma que envió la presidenta de México, Claudia Sheinbaum, para combatir la piratería, pero ahí está el pero. En el artículo 403 se castigará con 5 años de cárcel a quien utilice emblemas, logotipos o signos del gobierno federal, estatal o municipal, y esto pues abre la puerta a ir en contra de la libertad de expresión y en contra de la censura, como lo señalan los senadores de oposición. Vamos a escuchar a Manuel Añorbe del PRI.
2: Nunca votará a favor de este tipo de reformas autoritarias que buscan violar los derechos de las y los mexicanos. Por eso insistimos, cualquier reforma de este tipo debe dejar perfectamente claro que no se usará para atacar la libertad de expresión, el periodismo, la sátira, la parodia, la crítica política o la creación artística. Combatir el fraude no se puede convertir en un pretexto para perseguir a la crítica.
1: Escuchemos ahora a la senadora emecista Alejandra Barrales.
3: Tenemos que reconocerlo, el poder tiene que aprender a convivir con la crítica. Una sociedad libre no se construye protegiendo al gobierno de memes y de parodias. Por el contrario, se construye garantizándoles a los ciudadanos su libertad de expresión frente a cualquier intento de censura.
1: Y es que la senadora del PAN, Guadalupe Murguía, también expresó su rechazo a esta reforma tras señalar que no especifica claramente los alcances y es una reforma que deja lagunas y aperturas en contra de la libertad de expresión. Sin embargo, el morenista Cuauhtémoc Ochoa dijo que no es una ley antimemes, pero la oposición le refutó diciendo, pues pónganlo, especifíquenlo y escríbanlo en la nueva reforma para que quede claro. Parte de lo que está ocurriendo aquí en el Senado de la República, donde esta vez las pancartas ya de plano, los opositores panistas las pusieron en el piso frente a la tribuna, porque después cuando las ponen en los balcones, pues da la casualidad que el canal del Congreso, ¡ay!, nunca las enfoca, nunca se ven.
0: Muchísimas gracias, Vero. Estaremos pendientes. Volveremos contigo más adelante. Buena tarde. Y bueno, la Corte invalidó partes de la reforma electoral de Chihuahua que establecían consecuencias automáticas cuando el crimen organizado interviniera en una elección. En particular, quedaron fuera de disposición que permitían una elección pudiera anularse con la candidatura a través de los efectos justamente de violencia, amenazas o coacción, presión o influencia indebida de grupos delictivos. Y también la Corte agregó justamente el tema del injerencismo como causal de nulidad, lo que ya tiene un tinte político. Porque, bueno, pues hay una confrontación entre el gobierno federal y el gobierno estatal que tiene que ver justamente con el injerencismo, con el tema de que las agencias pudieran trabajar o estuvieran trabajando en Chihuahua. La gobernadora de Chihuahua, Maru Campos, recordó que la ley, pues, que aprobaron en su estado fue litigada en Morena a través de la Corte y que ahora se las tiraron, pero que van a buscar, pues, nuevamente tener otra iniciativa.
4: La Suprema Corte, que no discute nada y que solo acata, pues ¿qué creen que sucedió? Morena lo consiguió. La Corte echó para abajo la ley que blindaba las elecciones de la intervención del crimen organizado, quitando lo que le estorba a Morena para financiarse con dinero sucio, con dinero ilícito y así usar delincuentes para manipular elecciones. A Chihuahua nos quitaron la forma legal de anular una elección, aunque se pruebe que el crimen organizado metió la mano, el dinero y las armas. Hay que decirlo fuerte y claro y con todas sus letras. El responsable es Morena. En la Corte, la ministra Yasmín Esquivel votó del lado de Chihuahua con los chihuahuenses. Ella sostuvo lo que nosotros siempre sostenemos. A Morena no le importa la ley, ni le importa la verdad. Eso pinta a Morena de cuerpo entero. Y ese partido ya tiene candidato. En Chihuahua ya sabemos qué reglas necesita para competir a su modo.
0: Vamos a la que sigue.
1: 3.
0: Los datos financieros del día. Valeria Muy, ¿cómo estás? Muy buena tarde.
5: Hola, Adeli, muy buenas tardes. Pues tenemos un dato positivo, pero de Estados Unidos. La economía de Estados Unidos, el PIB, la producción de Estados Unidos, creció a una tasa de 2.1% anual en el segundo trimestre. Este dato, Adeli, ya lo teníamos, ya nos lo había dado Estados Unidos, así como nosotros tenemos el oportuno y el definitivo. En Estados Unidos van teniendo igual sus revisiones. Así que este dato ya nos lo habían dado y había sido de 1.5. Entonces la corrección que dan de, no fue 1.5, fue 2.1, es un incremento importantísimo en la producción del segundo trimestre. Esto evidentemente pues nos ayuda a nosotros, porque si Estados Unidos le va bien, pues nos compran más y nosotros exportamos más. ¿Qué fue lo que impulsó el crecimiento de Estados Unidos? Principalmente el consumo. El consumo, la gente, los hogares siguen comprando vehículos, muebles, ropa, alimentos. O sea, estamos viendo un dinamismo en el consumo muy interesante. Pero escucha este dato, Arely. Yo siempre hablo aquí en este espacio de la inversión y de lo baja que está la inversión en México. Pues la inversión en Estados Unidos creció 15% en términos anualizados en el segundo trimestre. O sea, impresionante, o sea, nada que ver con nosotros. Impulsada por tecnología y por la infraestructura en inteligencia artificial. O sea, estamos viendo dos economías que se están moviendo a unas a un ritmo completamente distinto. Y cuando nuestra inversión pues se va a fierros, o a la poca o mucha que tengamos, se va a otro tipo de infraestructura, aquí se está yendo a tecnología e infraestructura dedicada a inteligencia artificial. O sea que empezamos ya a ver esas divisiones y esa separación. Entonces, estamos viendo buenos datos de la economía estadounidense, y por el otro lado tenemos el dato de finanzas públicas de México. Y cuando vemos la recaudación, si vemos toda la recaudación que ha tenido el país entre enero y agosto, vemos que se ha mantenido básicamente estancada. Pero hay una razón. El principal freno de esta recaudación ha sido el ISR. El ISR ha tenido una reducción, es decir, no estamos recaudando más por ISR. Se ha reducido la recaudación por ISR casi 2% en términos nominales, pero si estamos hablando de términos reales, que es contando la inflación, la caída es 5.6. O sea, estamos viendo una caída que no habíamos visto desde el 2009 en términos de recaudación por impuestos sobre la renta. Entonces, lo que ha compensado la caída de recaudación del impuesto sobre la renta ha sido el IVA. El IVA está compensando buena parte del deterioro del ISR. La recaudación del IVA ha aumentado alrededor de 11.44%. Estamos viendo datos interesantes. A ver qué sucede. Mientras tanto, Arely, el dólar cotiza por arriba de los 18 pesos por dólar. En este momento, 18 pesos con 9 centavos.
0: Muchísimas gracias, Valeria. Muy buena tarde.
5: Hasta luego.
0: Buena tarde. 1:30 p.m. Vamos a una pausa. Volvemos. 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

0: barreras de género, ya que ha sido utilizado por Dolina Lindas, Omar Rodríguez de The Mars Volta, Beck y el propio Jack White.
1: It had to be the kind of guitar that you just pick up and then you don't want to play any other guitars.
0: Soy Daniela Anguiano y esto fue Historia Detrás de la Guitarra en Música W.
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3: Proteger la piel del sol en las horas pico entre las 10 de la mañana y 4 de la tarde es fundamental para evitar daños en la piel. Para eso existen recomendaciones como, por ejemplo, usar protector solar de amplio espectro con al menos factor solar de 30 reaplicándolo cada 2 horas. Complementa con ropa ligera, sombrero de ala ancha o gafas de sol. Busca sombra y evita la exposición directa durante estos horarios para reducir el riesgo de quemaduras y envejecimiento prematuro. Cuidar tu piel hoy es invertir en tu salud a largo plazo.
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0: ¿Sabías que la guitarra de Brian May es conocida como la Red Steel?

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0: susto y qué preocupación provocó la imagen de un avión que presuntamente sería blanco del terrorismo. Comienza a agacharse y utiliza su teléfono celular para grabar el momento en el que estaban forcejeando.
1: Estamos en una situación de emergencia.
0: Y en donde se escucha esto.
1: El control del avión. Estamos a punto de aterrizar. Todos los que me escuchan, necesitamos ayuda. Vamos a aterrizar en Tabuk, probablemente en la zona de Arabia Saudita, un área que no conocemos. Todos los que están en el avión están sanos y a salvo, excepto el piloto. Necesitamos ayuda.
0: Este fue uno de los pues de los pasajeros que ayudaron justamente a contener al copiloto, quien hirió al piloto. El vuelo 1073 de la aerolínea Fly Dubai, que viajaba de Dubai a Tel Aviv, aterrizó de emergencia en Arabia Saudita tras un reporte de una pelea en cabina. Ese fue el primer reporte. El avión bajó intempestivamente 17.000 pies, algo así como 5.000 metros de altura. Es decir, usted va volando normalmente y de manera intempestiva, bueno, pues desciende de manera rápida este avión, así es que 180 pasajeros afortunadamente resultaron ilesos. Reportes señalan que el capitán de nacionalidad emiratí fue apuñalado por su copiloto originario de Omán, aunque no se han confirmado los motivos del ataque. Autoridades investigan el hecho como un ataque terrorista, como un posible secuestro. Fly Dubai confirmó que el incidente obligó a que este vuelo fuera desviado al aeropuerto internacional de la ciudad saudí de Tabuk. El primer ministro Benjamín Netanyahu informó que habló con uno de los pasajeros que lograron entrar a la cabina para neutralizar al copiloto. Informó que Arabia Saudita detuvo a esta persona y Fly Dubai obviamente será responsable y apoyará en todo lo que sea necesario para interrogarlo.
1: Casi todos los pasajeros del vuelo eran israelíes. Durante el vuelo, cuando se acercaban a Israel, uno de los pilotos apuñaló al otro piloto y aparentemente intentó estrellar el avión con todos sus pasajeros a bordo. Hablé con uno de los pasajeros israelíes. Me contó que el avión entró en una especie de giro y comenzó a descender en picada. Según relató, de alguna manera logró irrumpir en la cabina de pilotos junto con uno de los miembros de la tripulación. Juntos redujeron al piloto que había apuñalado a su compañero, mientras este intentaba intervenir en los sistemas del avión. Otros miembros de la tripulación que se encontraban a bordo entraron a la cabina y lograron estabilizar el avión.
0: Netanyahu confirmó que el copiloto fue detenido justamente y que ahora es interrogado. Advirtió que no va a permitir que nadie atente en contra del pueblo de Israel. 5. ¿Te gustó la selección, mi querido Betalati? ¿Cómo estás? Muy buena tarde.
2: Arely, un gusto saludarte. No fue un partido especialmente fluido, no fue un partido especialmente lucido, más bien yo te diría lo contrario. Puntos a destacar: que se coloca un 11 con un promedio de edad inferior a los 25 años. Es un afán de renovación, que se aprovecha la fecha FIFA tan larga y partidos tan pegados, solo 3 días desde la anterior contra Colombia, para ver otras perspectivas y rotar un poco y buscar otras soluciones. Positivos, para mí, me ha gustado Ever en la central, me ha gustado Mateo Chávez en la lateral izquierda, ninguna sorpresa en ese sentido. Creo que la disputa de esa lateral entre Mateo y Gallardo será intensa, entre uno veterano y uno que viene creciendo muchísimo en el fútbol neerlandés. Me gustó Fidalgo en el medio campo, de Obed sigo esperando mucho más. Denzel García a ratos me agradó mucho también. Orbelín estuvo encendido en un principio, luego se fue diluyendo un tanto. De los que entraron como relevos, me gustó Romo. ¿Qué no me gustó? Es pronto para juzgar. Lo de la lateral derecha con Jeremy Márquez, me parece que son errores impropios. Desde antes de la acción del gol, ya estaba muy fallido, ya estaba dando muchas libertades por ese costado y termina por caer y por quedarse reclamando una falta que propicia el primer tanto, que también tiene otro error, del que luego haría el gol para México, pero primero fue medular para recibir el de Perú. Me refiero al toro Víctor Guzmán, fildea mal el balón, mide mal los tiempos, salta mal y termina regalando luego de un despeje del guardameta. Antes hubo un penal clarísimo que no sanciona el árbitro, una mano que me parecía un penal de manual, no se concede, el partido termina 1-1, Gilberto Mora no apareció y hoy Gilberto Mora se resiente de una lesión, entonces tampoco está claro si vaya a aparecer el sábado en el tercer compromiso de esta fecha FIFA ahora en Phoenix, Arizona, contra Estados Unidos. Escuchamos algo de lo que dijo Rafa Márquez terminando el duelo de ayer con empate a uno frente a Perú. Segundo partido con Rafa al frente, segundo partido saldado con igualada a un gol.
3: Con que me quedo otra vez, yo creo que con la disposición de los jugadores, once nuevo también, que creo que muchos de ellos jugaban por primera vez juntos. Lo que quería era ver jugadores en este tipo de partidos, de situaciones. Creo que es parte del proceso, es parte en la que quiero ver jóvenes para intentar obviamente potencializarlos y saber exactamente qué es lo que necesitan para seguir, que se sigan desarrollando. Creo que hay cosas obviamente a mejorar en tan poco tiempo que hemos tenido para trabajar, pero como digo, creo que no estoy contento, no estoy satisfecho, hay que seguir trabajando. La actitud de los chicos ante un equipo también peruano de mucha experiencia, pues yo creo que compitieron bastante bien.
2: Sí, y es que había 5 años el promedio de edad de diferencia entre el cuadro peruano y el mexicano. Como sea, algunos jugadores van aprovechando la oportunidad y otros no tanto. Por delante el juego contra Estados Unidos, en el que esperaremos ver de vuelta muchas caras que aparecieron en el primero frente a Colombia, aunque ahora ya también estuvieron algunos de los que integraron después a la concentración, mencionaba Romo, también por ahí Gamberos, también por ahí Campillo, también por ahí Sandoval, los tres de Chivas. Son las novedades con el equipo nacional. Arely, más adelante en la sección, toda la telenovela Cristiano Ronaldo, que ha abandonado la concentración de la selección portuguesa, enojadísimo. Ya hablaremos de eso más adelante.
0: Muchísimas gracias, Beto. Muy buena tarde.
2: Igualmente, saludos.
0: 1:42 p.m.
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0: Agradezco que tome la llamada de W Radio, Marwan Sotontaki, quien es escritor y analista, experto en Medio Oriente. ¿Cómo estás, Marwan? Muy buena tarde.
5: Muy buena tarde, muchas gracias.
0: Fly Dubai se mantiene que fue un altercado. Y los testigos advierten que el copiloto intentaba dañar el avión, estrellar el avión. Por supuesto que el que ha puesto la mira en el ataque terrorista o en un presunto ataque terrorista es Benjamín Netanyahu. ¿Qué vemos aquí, mi querido Marwan?
5: A ver, solamente para dar un poco de contexto rápido. Sí, es una cosa rarísima porque al final se dieron muchas condiciones que afortunadamente evitaron que ocurriese algo. Honestamente, no es que el Medio Oriente sea genuino, pero que hace mucho tiempo no veíamos la posibilidad de un secuestro de un avión, ¿no? Efectivamente, un avión que iba de Emiratos a Israel, uno de los dos pilotos ataca al otro para aparentemente secuestrarlo. Se sabe ya que hubo incluso un descenso muy, muy rápido de altura, que obviamente generó el susto que podemos imaginar, y que al mismo tiempo pudo ser sometido a este atacante, y que al mismo tiempo afortunadamente había gente que pudiera auxiliar para el control del avión que después aterrizó en Arabia Saudita, donde fueron atendidos los pasajeros, la tripulación y demás, ¿no? Eso es lo que sabemos. ¿Qué quiere decir eso? Que hay mucho que no sabemos y tendremos que esperarlo, porque al final lo que sí tenemos muy claro es que cuando se tratan normalmente atentados terroristas organizados tienden a ser reivindicados por alguien, lo cual no ha sucedido, ¿no? Entonces tenemos que tomar esas cosas sí con muchísimas pinzas y con la prudencia que se necesita, pero al mismo tiempo eso no nos impide ver qué es lo que sí está sucediendo, y lo que se está viendo es la absoluta politización del incidente. ¿Qué quiere decir esa absoluta politización? Que efectivamente, como decías, tanto Netanyahu como Ben-Gvir, como esta coalición que de hecho está también en un periodo electoral que nos sirve también de contexto, hablan de un atentado terrorista a partir de la información que se tiene y del uso que se puede dar para ello, con una contraparte que ha sido también las declaraciones, por ejemplo, en X, de el jefe de seguridad nacional de Irán, donde aprovecha otro contexto más amplio de unos días para atrás, que fue la amenaza o la posible amenaza a unas instalaciones de las fuerzas aéreas inglesas donde llega a trabajar Estados Unidos, que se despertó una posibilidad de una sospecha de un atentado que al final nunca se dio y que tampoco está muy claro. ¿Qué quiere decir esto? Quiere decir que tanto

0: miércoles una ficha de búsqueda actualizada, Ismael Zambada Siqueiros, en la que revela que este hombre estaría en la Ciudad de México. De acuerdo con la ficha que se difundió, bueno, pues justamente se ve su fotografía y se ven los datos acerca de su peso, su altura y también la localización o la última localización en la Ciudad de México. Y también la DEA incluye un número telefónico justamente para aquella persona que quiera, pues obviamente, denunciar. Ahí es que ponen a la disposición este teléfono y ya se está pues compartiendo esta ficha justamente en donde está la fotografía de el Mallito Flaco. En el comunicado desde ayer ya se identificaba a través de esta información de la OFAC que era el líder indiscutible de la facción de los Mayos, obviamente tras la captura de Ismael el Mayo Zambada. Vamos a una pausa y volvemos. Estamos aquí en W Radio. Yo soy Arely Paz, de aquí hasta las 3 de la tarde. Todavía estamos juntos una hora.
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6: Reconoce el exgobernador Francisco Domínguez una dinámica de competencia al interior de Acción Nacional. Asegura que al final la militancia será respetuosa de los resultados. Chepe Guerrero se mantiene firme en su aspiración política, aunque por el momento asegura que no dará más declaraciones. Reitera Francisco Domínguez Castro que su interés es aspirar a una diputación federal por Acción Nacional al tiempo que negó acuerdos con Movimiento Ciudadano.
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0: el punto. Ya es tiempo de ir con mi querido duende. ¿Cómo está, duende, saliendo de las cuecas?
1: Aquí seguimos, Ale querida, con más información. Amiga, hemos platicado mucho, muchísimas veces aquí en este espacio. La terrible crisis de desaparecidos que tiene nuestro país. Más de 133 mil personas desaparecidas y no localizadas, según los registros oficiales, los datos del propio gobierno, actualizados hasta julio de 2026. Esto es algo que verdaderamente duele, que nos pesa. Y por lo mismo, expertos de Naciones Unidas en materia de derechos humanos pidieron este miércoles al gobierno mexicano que de inmediato proteja a las mujeres que buscan a sus familiares, a las personas desaparecidas en México, ante los niveles alarmantes, así lo dicen los expertos de la ONU, niveles alarmantes de violencia que sufren y que en muchos de los casos han incluso desembocado en el propio asesinato o desaparición de alguna de las madres buscadoras. Este grupo de expertos recordó algunos hechos recientes, por ejemplo, el que sucedió en Sinaloa con la desaparición de la defensora Elisa Altagracia Bonilla, la agresión junto a su hija también de la fundadora del colectivo Voces Unidas por la Vida, Alma Rosa Rojo Medina, o el asesinato de la integrante del colectivo Corazones Unidos por una misma causa, Rubí Gómez Tagle, entre muchos casos más. En este contexto, los expertos de la ONU dejaron muy claro que la búsqueda de personas desaparecidas y la investigación de todos estos casos deben de corresponder directamente al Estado y no puede recaer sobre los hombros

nuestro país. De verdad que esto no puede seguir, y ahora ya los expertos de la ONU están diciéndole al gobierno mexicano: oigan, reconozcan la importancia que tienen las mujeres buscadoras, las madres buscadoras, y protéjanlas, protéjanlas, porque ellas también están sufriendo niveles alarmantes de violencia. Vamos a ver en qué termina todo esto, querida Eli. Por cierto, en otro tema, mira, bueno, pues, ¡ay, otra vez, Adán Augusto, caray! Y es que resulta que el Senado de la República aprobó ayer, con 116 votos a favor y solo uno en contra, la creación de la Ley General en materia de bienestar, cuidado y protección de los animales, que reconoce básicamente, ¿no?, a los animales como seres sintientes. Esta propuesta que pues establece un marco nacional para que se pueda garantizar el bienestar, el cuidado de los animales, que hay incluso

0: etcétera, etcétera. ¿Y quién crees que fue el único que votó en contra? El senador Adán Augusto López. Ahí aparecía votando en contra en el tablero. Vamos a escuchar el momento, porque incluso cuando dan la votación, pues hasta se sacaban de onda, ¿no? Decían, a ver, pues sí, tantos votos a favor, pero uno en contra, y hasta volteaban a ver el tablero como diciendo, ¿quién fue el que se atrevió a votar en contra? Adán Augusto López Hernández. Escucha el momento, por favor.
1: Se emitieron 116 votos, 115 a favor y uno en contra.
2: Cero abstención.
1: Cero abstención.
3: En consecuencia, queda aprobado en lo general el proyecto de decreto, así mismo en lo particular lo no reservado.
4: Son de esas que pasan, pues, unánime, ¿no, Duende?
0: Es correcto, por eso te decía, que incluso se veía ahí como, pues, se quedaron sacados, ¿no? Como, oigan, 116 votos a favor, uno en contra, a ver, pues, y volteaban a verla. Y se daban cuenta cómo Adán Augusto López era el único senador que votó en contra de la ley de protección de los animales.
4: Qué raro, porque sí. Él es un ganadero millonario, y bueno, pues...
0: ¡Hombre! ¡Hombre! Él gana, pero en serio, de verdad, o sea, a él le gusta todo esto de andar con sus animales en sus ranchos, en todas las propiedades que tiene y demás.
4: No.
0: O se le fue, o hay que explicar, pues, ¿por qué votas en contra, no? Sobre todo,
4: a lo mejor no entendió lo que eran seres sintientes, no sé, me parece rarísimo, por ahí está.
5: Sacrificando dos animales...
4: Pues ahí está, mi querido Duende, muchas gracias.
0: Me regreso a las cloacas, querida Elia.
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4: 2:05 p.m. Vamos a platicar esta tarde aquí en W Radio, en Así las Cosas con Loret. Recuerda participar con nosotros, 55-25-69-09-41, y también a través de la línea telefónica 55-51-66-8900, con María Scherer, periodista, analista y colaboradora de W Radio. ¿Cómo estás, María? Muy buena tarde.
7: Hola, Lili, muy bien. ¿Cómo estás tú?
4: También muy bien. Mi querida Lorena Becerra, encuestadora y analista, ¿cómo estás? Buena tarde.
8: ¿Qué tal? Buenas tardes a las dos.
4: Oigan, muchos temas en la mesa política. Primero, vamos a empezar con el tema del proceso interno de Morena y las encuestas. ¿Cómo termina este proceso, Lorena Becerra? ¿Cómo lo viste?
8: La verdad es que fue un proceso bastante desaseado y diferente a otros años, empezando por la opacidad con la que presentaron la información. De hecho, hasta ayer se dio a conocer los números y ni siquiera se dieron a conocer los espejos. Solo se dio ahí un resumen de la puntuación de, ¿no?, que supuestamente habían recibido los aspirantes a coordinador, le hace precandidatos, de Morena para la próxima elección. Eso es lo primero. Lo segundo, también me llamó muchísimo la atención cómo salió ganador el Verde, de los dos aliados de Morena, el mejor tratado, básicamente dándole 3 estados, ¿no? Y en tercer lugar, me llamó también muchísimo la atención cómo la presidenta, o básicamente el partido, ¿no? Ahora sí que en un balance de poderes de Palacio Nacional versus otras fuerzas dentro de Morena, privilegió sobre todo los cacicazgos locales y muchísimo de la operación que podrán lograr los gobernadores en los estados, más allá de los

0: cuadros que tiene Morena o de las personas cercanas a la presidenta. Entonces creo que privilegiaron muchísimo los acuerdos locales, la posibilidad de algunos gobernadores que, a pesar de que no han sido cercanos a la presidenta o de figuras locales, como es Ricardo Monreal, y que también algunos con mala evaluación, pero les dieron la prioridad, porque yo creo que en términos de operación, pues garantizan un mejor resultado para el partido.
1: Eran más convenientes. ¿Quién gana? ¿Quién pierde? ¿Se fortalece el liderazgo de la presidenta María Scherer? Porque parece que con el tema de Chihuahua ya está súper fortalecida.
2: Bueno, Arely, yo diría primero que sí, como explicaba Lorena, este proceso de selección de las candidaturas, pues no estaba nada fácil, ¿no? No se trataba simplemente de elegir a los candidatos mejor posicionados en una encuesta, sino de resolver una ecuación bastante más compleja, ¿no? En donde algunas de las variables incluso se contraponían unas a otras, ¿no? Pues por ejemplo, ser conocido no garantiza que vas a ganar una elección o que vas a gobernar bien. Algunas encuestas medían el conocimiento, todas, pero la dirigencia tuvo que ponderar ese conocimiento, si se traducía o no en una intención de voto efectiva. En fin, ¿no? Están los negativos, porque había varios aspirantes que tenían un rechazo ciudadano muy importante, más estos otros factores, ¿no? Los aliados y sus apetitos, sobre todo el de Verde, que ya sabemos que es voraz, por decirlo menos, y precisamente los gobernadores, ¿no? Que querían asegurar poner a sus sucesores, pues, para proteger sus legados, cuidar sus finanzas, ¿no? Y mantener el control político local. Entonces, si la cúpula nacional dejaba que estos gobernadores, en todos los casos, impusieran a sus favoritos, pues se fortalecían casi casgos, pero si los ignoraban por completo, como decía Lorena, pues había riesgo de que las estructuras locales, pues el día de la campaña, durante la elección, se cruzaran de brazos y dinamitaran incluso las campañas desde dentro, ¿no? Es un riesgo que yo creo que todavía persiste. Yo creo que es un poco temprano, precisamente por eso, Arely, para ver cómo queda el liderazgo nacional de Morena y cómo queda el liderazgo de la presidenta, porque yo pago por ver, ¿no? Hay algunos estados donde Morena parece que prácticamente ya dio por perdidos, ¿no? San Luis, evidentemente, que es de uno de sus aliados, Aguascalientes, Querétaro, en otros que parece que quiere perder, ¿no? Como Nuevo León, o como Zacatecas, ¿no? A juicio de los candidatos que eligieron. Y hay unos donde la cosa se va a poner muy dura, ¿no? Las Bajas, Chihuahua, Sonora. Y ahí sí te decía que yo pago por ver, porque creo que los candidatos que no fueron elegidos, pues algunos son tan fuertes como el candidato elegido, y vamos a ver cómo se comportan durante el proceso y el día de la elección, ¿no? Y después de eso volvemos a platicar.
1: Lorena, ¿ves ruptura o estas negociaciones le alcanzan a Morena para ir fuerte en este 2027 a partir de unas encuestas que están dentro de los mismos morenistas, aunque sabían bajo qué condiciones jugaban en un proceso interno, pues están cuestionadas?
0: Yo creo que es difícil anticipar que va a haber rupturas, o por lo menos rupturas que sean lo suficientemente fuertes como para hacerlos perder en un estado, o que se vayan a otro partido. Por ejemplo, se especuló mucho sobre si en su momento Andrea Chávez se podía ir con el PT. Pero sabemos que el descontento está ahí. Tenemos que ver qué tan fácil o qué tan viable es para Morena ofrecer algún tipo de regalo de consolación, de premio de consolación. Ahorita ya están hablando de una convocatoria para que se inscriban para otro tipo de contiendas, que no sé si sea lo suficiente. Pero sí creo que la forma en la que se manejó este proceso, como dice María, sí tiene sus aristas, que en dado caso no son particularmente tersas. A diferencia de lo que veíamos, por ejemplo, con López Obrador, que con López Obrador, digo, sí había de repente descontento, había una que otra queja, pero no al grado de alegar fraude, no al grado de tener algunos de los contendientes derrotados saliendo a decir que ellos posiblemente van a tener una ruta propia. Todavía no estamos en ese, ¿no? De hecho creo que esto es bastante un escenario que todavía está por verse.
1: Claro, yo creo que Morena tiene más problemas que las encuestas, eso lo siento yo. ¿Por qué? Porque, por ejemplo, María, la revelación del New York Times sobre si hay investigaciones contra Andy López Beltrán, incluso estarán buscando canales de comunicación, esto no le pega al partido, pero sobre todo, hoy la presidenta decía no hay investigaciones, descalifica de entrada y la defensa continúa a partir de nuestra soberanía.
2: No, bueno, pues por supuesto que es un problema político bien importante, ¿no? Que este empresario tabasqueño que ostentosamente cercano, ¿no?, a los hijos del presidente López Obrador haya sido ubicado viviendo pues en una de las ciudades más caras de Europa, ¿no? Señalado de tener contratos multimillonarios con el gobierno, de traficar influencias, de haber perjudicado fiscalmente al SAT, en fin, por supuesto es el más reciente escándalo político de corrupción y de impunidad, y pues sí, la presidenta tiene que marcar distancia clara entre la administración y estos negocios de particulares, ¿no? Porque estos escándalos, Adeli, pues dan al traste con toda la narrativa oficial, y creo que el asunto de la corrupción, pues en las campañas va a ser un asunto fundamental, y a la 4T cada vez le está costando más trabajo sostener esta narrativa, ¿no? Los hechos semana tras semana le dan en el traste.
1: Lorena, estos escándalos suman o alcanzan para golpear un proceso electoral, porque estamos en marcha en este proceso electoral, falta mucho para que votemos, pero ¿le alcanzará justamente a partir de eso o finalmente no será más que parte de la conversación pública?
0: No, yo creo que ya hemos visto, de hecho, un desgaste tanto en la imagen de Morena como partido, que es un desgaste importante, porque antes, por ejemplo, evaluábamos la marca partidista, tanto a nivel nacional como a nivel estatal y en diferentes municipios, y traía muy buenos números, traía opiniones positivas bastante altas y opiniones negativas en un porcentaje bajo, lo que le daba muy buenos balances, y eso ya se está viendo cada vez más deteriorado. Eso por un lado. También en segundo lugar ha aumentado el rechazo a Morena como partido político. Cuando preguntamos por cuál partido nunca votarías, bueno, en primer lugar normalmente está de ganador el PRI, pero en segundo lugar ya se está posicionando Morena, también a nivel nacional y en varios estados. Y en tercer lugar ya empieza a ver esta asociación de Morena con un partido que tiene vínculos con el crimen organizado y el narcotráfico, que eso a mí me ha llamado mucho la atención, porque ya la población considera que sí es un partido que tiene más vínculos con el crimen organizado que otros partidos. Y por último, lo que decía María, este tema de la corrupción ya no es una credencial, ya no lo tiene acreditado como el partido que es el antídoto o la solución a la corrupción. Entonces, sin duda, esto tiene que tener algún costo electoral.
1: María, a la gente le importa, quiero decir, la gente que nos está escuchando, que va manejando en su auto, la que está llegando por su hijo a la escuela, a la gente le importa por el tema de Andy y Amílcar, o estamos ya tan hasta el gorro de las mismas historias corruptas que decimos, bueno, pues así ya son todos, porque a partir del análisis político, a partir de la información, la gente a veces siento que ya se cansa de escuchar los mismos nombres y pareciera que no pasa nada, a pesar de que las historias cada vez son peores en corrupción.
2: No, estoy segura que sí le importa a Deli, y uno de los ejes, digo, vayámonos atrás en el tiempo, uno de los ejes de la campaña de López Obrador, y creo que una de las explicaciones, aunque por supuesto es mucho más compleja que eso, pero una de las explicaciones de su triunfo tiene que ver con los escándalos de corrupción en el sexenio de Enrique Peña Nieto. López Obrador prometía, ¿no?, barrer las escaleras en de arriba para abajo, y una de sus principales promesas de campaña, que nunca cumplió, fue precisamente terminar con la corrupción. Y creo que ha sido, no el único, pero también una de las piedras con las que Claudia Sheinbaum ha tropezado una y otra vez, ¿no? No, ya creo que ya no basta con que el presidente, ¿no?, la cabeza del Estado, López Obrador, cuando durante su sexenio, Claudia Sheinbaum en el actual, acredite personalmente que no es una persona corrupta, porque finalmente ellos son la cabeza de un sistema que funciona como paraguas y que protege a una serie de personajes, funcionarios públicos o no, o empresarios, que finalmente forman parte de estas tramas de corrupción gigantescas como nunca antes vistas, ¿no? Por mencionar uno de los casos más recientes, el del huachicol.
1: Oye, es interesante que ahorita dije, oigan, a la gente le importa, y entonces a través del WhatsApp la gente dice, claro que nos importa, el tema es que hemos visto que no pasa nada. Justamente a partir de ahí, de la impunidad de que no pasa nada o de que no hay investigaciones, bueno, pues viene la decepción de quienes pues somos los gobernados o de quienes tendríamos que tener los mejores resultados de los gobiernos. Vamos a una pausa y volvemos. María Scherer y Lorena Becerra, estamos aquí en W Radio. No le cambie, volvemos rapidito.
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4: ¿Sabías que la imagen personal es fundamental en el ámbito profesional? Esto sucede ya que es una herramienta poderosa para comunicar sin palabras en el entorno laboral. No se trata solo de vestir bien, sino de transmitir confianza, profesionalismo y coherencia con nuestros valores. Cuida tu postura, lenguaje corporal y expresión facial, ya que todo comunica. Elige estilos y colores que reflejen tu personalidad y el mensaje que quieres proyectar. Una imagen alineada con tus objetivos puede abrir puertas y fortalecer tu presencia profesional. Recuerda, proyectar quién eres realmente genera confianza y respeto.

0: información de lo que usted necesita saber, de lo que está en boca y manos de todos. Tenemos la conversación aquí en W Radio. Estamos platicando con María Scherer, periodista, analista y colaboradora de W Radio, también con Lorena Becerra, encuestadora y analista política. Uno de los temas que está en la mesa también, Lorena y María, es la gobernadora de Baja California, Marina del Pilar, y su ex esposo, porque ahora, pues ella dice, a mí ni me vean, ni me enteré, no sabía, y lo que haya hecho él ya ni me importa porque ya es mi ex esposo, María.
1: Bueno, pues sí, ridículo, ¿no? Como la gobernadora trata de zafarse cuando se ha comprobado que en 2023 era socia de las empresas de su marido. El divorcio fue, es un intento también creo que un poco absurdo de desmarcarla del involucramiento de su ex esposo ahora con el crimen organizado. La estrategia creo que inmediata de la presidenta y del oficialismo ha sido el deslinde, ¿no? Para la dirigencia y el movimiento de él, creo que cualquier intervención de manera directa, ¿no? De protección, pues expone muchísimo al partido, ¿no? No solo a costos reputacionales enormes, ¿no? Pero pues sí, creo que la táctica es dejar que el frente legal y que el frente internacional, digamos, se atienda de manera como estrictamente personal por los involucrados, ¿no? Como si el partido pudiera quedar al margen de este escándalo, ¿no? Y la verdad es que no se puede. Y va a ser difícil hacer una contención de daños para la sucesión del año que viene, porque Baja California es un bastión clave, ¿no? De hecho, pues tuvo que acelerar ciertos nombramientos para la coordinación estatal, estuvo en el primer bloque, como para tratar de aislarlo de la grilla local y evitar que el desgaste de esta administración arrastrara pues toda la mugre, ¿no? La contienda por la gubernatura y por las alcaldías.
0: Lorena, ¿los temas personales de este estilo permean las encuestas y los resultados cuando se trata de elecciones? Porque Baja California, como lo dice María, pues va a tener elecciones a gobernador, gobernadora el siguiente año. Pero estos temas personales en donde pues es el exesposo, la esposa y vinculados, etcétera, etcétera, ¿sí permean también en una elección, en unos resultados?
2: Sin duda, porque afectan a las imágenes que en dado caso son los representantes o los parámetros de referencia del partido en el estado. Entonces, si tú tienes una gobernadora que lleva escándalo tras escándalo, que además, que si la visa, que si ofreció a Estados Unidos cooperación o no, y toda una bola, ¿no?, como de ruido alrededor de ella, pues en primer lugar se ha visto afectada su imagen en general. En segundo lugar, también su gestión no ha sido particularmente buena. Entonces todo esto acaba dañando tarde o temprano al partido. Ahora, ¿qué pasa? Si fuera un caso aislado, pues vamos, ¿no? En todos lados siempre hay el negrito, ¿no? O puede haber la manzana podrida. El problema es que ya tienen demasiadas figuras que son reconocidas o son líderes, digamos, o figuras preponderantes del partido que están envueltos en escándalos, empezando, como decíamos hace ratito, por el hijo del líder moral del partido, uno de los hijos, el hijo más visible en política. Y luego tienes a varios gobernadores, tienes alcaldes, ahorita acaban de meter a la cárcel a un alcalde en Oaxaca, precisamente por los vínculos con el crimen organizado y una serie de operaciones de abuso de autoridad, de criminalidad, etcétera. Entonces, ¿qué es lo que pasa? Que cuando volteas a ver a diferentes lados de referencias de Morena, pues sí te empiezas a dar cuenta que ni eran la solución que prometían, ni eran diferentes, y traen un montón de problemas que ya es cada vez más difícil, como dice María, de realizar actos de contención o un manejo de crisis que tenga resultados efectivos.
0: María, ¿y la oposición ya está resignada?
1: Pues no diría que resignada. Creo que incluso después del anuncio de las candidaturas morenistas puede estar incluso entusiasmada, porque se le abren oportunidades en algunos estados de manera, creo que bastante clara, ¿no? Yo te diría en Las Bajas, en Chihuahua, por supuesto, en Sonora, donde, como comentábamos, los derrotados. Bueno, pues hay varias vías, ¿no? Una es que algunos de los derrotados por ejemplo, Célida López en Sonora, puede incluso convertirse en candidata de la oposición, o puede simplemente no hacer nada y que para que la oposición haga más libremente su trabajo en campaña y el día de la elección, ¿no? Pasa, creo que lo mismo, por ejemplo, con el caso del exalcalde de Tijuana o la exalcaldesa de La Paz. Este manejo que dio Morena, que creo que es bastante desigual, ¿no? En algunos estados nombró, creo que, muy buenos candidatos, muy competitivos. En otros estados la cosa se pone muy difícil. En otras, de plano, como decíamos, parece que no quieren ni competir. Pero creo que la oposición tiene oportunidades abiertas. Ahora, que las vaya a aprovechar, pues eso es otra cosa. Pero chance hay.
0: De que quisieran, pero no sabemos si los van a utilizar. Lorena, ¿cómo ves tú a la oposición? Porque tú no solo tienes el análisis político, sino también tienes esta parte fría de los números que son súper reveladores.
2: Bueno, yo creo que ahorita tenemos como diferentes estrategias de la oposición. Hemos visto que el PRI ha tratado de ser el partido que se le para enfrente a Morena con un discurso bastante estridente, e incluso a veces llegando hasta las groserías y, bueno, los golpes que vimos en algún momento. Y creo que eso le ha rendido frutos en ciertos lugares y con cierto electorado. No sé si le dé para crecer más, pero bueno, ese es el posicionamiento que ha tenido. Ahora, a mí me falta todavía ver qué piensa hacer el Partido Acción Nacional. Lo veo muy desdibujado, veo muy poco clara cuál es la estrategia. No sé si va a presentar buenos candidatos o candidatos que más bien sean cercanos a la cúpula, cuando hay casos que a la cúpula partidista, cuando es el caso de que realmente no sean tan buenos contendientes. Eso es muy importante ver. Y cómo se va a diferenciar, digamos, incluso como oposición. En algún momento dijeron que no iban a ir en alianza y ahorita parece que ya están reconsiderando porque ya vieron que no le alcanza por sí solo. Entonces eso también genera, digamos que no, una incongruencia con todo lo que habían dicho y todo lo que dijeron que eran los costos políticos de haberse asociado al PRI en 2024. Y por otro lado, pues Movimiento Ciudadano creo que ha traído una estrategia muy clara como una alternativa de diferenciarse de la vieja política, etcétera. Y eso, pues en algunos lugares, sobre todo urbanos, en ciertas regiones, pues le ha generado una marca sana que también tiene que empatar con figuras competitivas. Entonces yo creo que todavía les queda un camino por recorrer.
0: María, a 2 años del gobierno de la presidenta, ¿cómo la ven a ella? ¿Cómo la ves a ella? ¿Cómo evalúas en esto que sí ha logrado y otro en donde pues no avanza?
1: Creo que tiene que está atravesando un momento bastante complicado. Por un lado, tiene las presiones que conocemos del gobierno de Donald Trump, que le exige y le exigirá, ¿no? Creo que esto será independiente de los logros que alcance, ¿no?, en materia de seguridad. Hasta que Trump termine de gobernar y le seguirá exigiendo resultados que la presidenta no va a alcanzar, ¿no? Por las propias limitaciones del tiempo y de su gobierno. Entonces hay cierta mejora en materia de seguridad, que por cierto no se traduce en mejor percepción de la seguridad de los ciudadanos. Otro de los problemas más importantes, que es el económico, bueno, pues para no ahondar demasiado, ¿no? Pero la economía básicamente está estancada. De pronto parecía que caminaba un poquito mejor, pero no lo suficiente, ¿no? El terreno económico es igualmente complicado. Los servicios, ¿no? Todo lo que tiene que ver con educación, con servicios de salud, son servicios de los que la gente cada vez se queja más, ¿no? Que son cada vez menos satisfactorios para la población. Y lo único que sigue sosteniendo, digamos, su aprobación son los programas sociales. Sin embargo, la vida de la gente se deteriora en otros términos, ¿no? Insisto, porque la educación es cada vez peor, porque los servicios de salud son cada vez peores, porque el transporte es cada vez más caro y menos eficiente, y un largo etcétera, ¿no? Aunque creo que en estos últimos meses, el último año quizá, la presidenta sí ha mostrado que es diferente a su antecesor, ¿no? Que tiene un modo de gobernar propio, un modo de gobernar distinto, aunque comparte su manera de pensar, sus preocupaciones, y eso la sigue limitando frente a algunas tomas de decisiones que no es que no tenga la libertad, ¿sabes? Yo no creo que Claudia Sheinbaum esté preguntándole a López Obrador qué le parece una decisión u otra, o qué haría en uno u otro caso. Simplemente pienso que están hechos con el mismo molde, ¿no? Que piensan en términos muy semejantes.
0: Tú, Lorena.
1: Son dos cosas diferentes.
0: Gracias, María. Tú, Lorena.
2: Yo creo que todo lo que dijo María respecto a la gestión de gobierno y a cómo los ciudadanos están viviendo el gobierno de Claudia Sheinbaum es muy preciso. A mí, yo digo, para no redundar, yo miraría la parte política. A mí me ha generado, la verdad, francamente, una decepción ver cómo la presidenta ha dejado pasar figuras y escándalos absolutamente reprobables, desde Adán Augusto, con los vínculos con la barredora, todos los escándalos que han tenido de huachicol fiscal, todo lo que decíamos ahorita de estas figuras de Morena, que aparte muchos de ellos realmente ni siquiera ella les debería ningún tipo de lealtad, porque algunos incluso se le opusieron o no la apoyaron cuando estaba la contienda interna de las corcholatas, no son figuras cercanas a ella, y sin embargo parece que ella sigue defendiendo el proyecto político de López Obrador y de personas cercanas a él, a pesar de que están vinculados con actos de corrupción, con el crimen organizado, con operación del crimen organizado. Y bueno, para mí la estrella de todo eso es Rubén Rocha, que a pesar de que sí, efectivamente no dejó que retomara el poder, pues retomó el poder básicamente porque la presidenta se la pasó un mes diciendo que no había pruebas en su contra. Sí, entonces, sí. Sí, o sea, creo que esa es la parte que a mí me ha decepcionado, como que sí creo que la presidenta ha tenido varias oportunidades de tener una, ¿no?, de dar un manotazo en la mesa, sobre todo en estas cosas, que sí se han excedido en términos de corrupción y de escándalo, y no lo ha hecho.
0: Pues ahí tiene usted la voz de María Sheridan y de Lorena Becerra, justamente a partir de toda esta semana, que vaya que ha tenido pues movilidad y vaya que ha tenido escándalos con respecto a los morenistas con el tema de la oposición, pero sobre todo pues a partir de estos dos años en donde la presidenta dice que es tiempo de mujeres y que el país va muy bien después de su discurso del domingo. Así es que ahí tiene usted tiene la última palabra. Muchísimas gracias, María Sheridan, muy buena tarde.
1: No, hombre, gracias a ustedes, un gusto platicar con las dos.
0: Gracias, María, gracias, Lorena Becerra, muy buena tarde.
2: Gracias, un abrazo a los dos.
0: Un abrazo a las 2 de la tarde con 36 minutos. Todos sus comentarios, críticas, sugerencias, propuestas, besos, abrazos, pero sobre todo denuncia ciudadana a través del 5525690941 para que usted participe con nosotros. Vamos a una pausa y volvemos, estamos en W Radio.
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soy Daniela Anguiano y esto fue Historia Detrás de la Guitarra en Música W. Instantes de conocimiento. ¿Sabías que tener una mascota impacta positivamente en tu cerebro y bienestar? Esto sucede gracias a la interacción, lo que aumenta la producción de oxitocina, conocida como la hormona del amor, que reduce el estrés y la ansiedad. Además, cuidar de un animal estimula áreas relacionadas con la empatía y la conexión social. También puedes mejorar tu estado de ánimo y disminuir la sensación de soledad. En resumen, una mascota no solo es compañía, sino un gran aliado para tu salud mental. Soy Daniela Anguiano y esto es Música W. Feminismo y música. Una combinación que Saint Vincent pone en cada

0: este modelo ha roto barreras de género, ya que ha sido utilizado por Dolina Lindas, Omar Rodríguez de The Mars Volta, Beck y el propio Jack White.
1: It had to be the kind of guitar that you just pick up and then you don't want to play any other guitars.
0: Soy Daniela Anguiano y esto fue Historia Detrás de la Guitarra en Música W.

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3: La información deportiva, el respiro de hoy con mi querido Beto Lati. Beto.
4: Querida Arely, el placer de saludarte de nueva cuenta. Telenovela total, absurda, no tiene sentido con la selección de Portugal. Cristiano Ronaldo, el fin de semana esperaba entrar al partido en el que visitó la selección portuguesa en el marco de la UEFA Nations League a Noruega, y no lo meten a la cancha. Terminando el partido, en vez de ir con el resto de los jugadores, agradecer a su afición, abrazarse, festejar una buena victoria ante Noruega en territorio escandinavo, Cristiano se retiró. Al otro día no se le dio entrenar. Finalmente, él colocó un mensaje en redes diciendo que todo su corazón y su apoyo está con la selección, pero hoy, cuando había llegado ya el presidente de la Federación Portuguesa a la concentración del equipo ahora en Dinamarca, Pedro Proenza, era porque tenía que arreglar una crisis. Comparece en conferencia de prensa el seleccionador portugués Jorge Jesus, o Jorge Jesus, un personaje que llegó partiendo de la idea de que tenía más que el aval y el pulgar hacia arriba de Cristiano, porque fue quien lo dirigió el año pasado en el Al Nassr Saudita, llevándolo a ser campeón de la liga de este torneo. Finalmente, Jorge Jesus había contado con Cristiano, para sorpresa de muchos, después del Mundial, y en la conferencia de hoy es muy claro diciendo: yo le puedo prometer a un jugador 30 minutos, pero si el partido demanda algo diferente, yo soy el entrenador y mi meta es ganar, no cumplir los minutos pactados. Sigue con palabras que a Cristiano le parecieron fuertes. Finalmente, a unos minutos de la conferencia, Cristiano sale de la concentración portuguesa con destino a su avión privado para dejar a la selección, y coloca un mensaje ya nada críptico, ya más bien muy claro: la verdad saldrá más adelante, por lo pronto me voy, y deja a la selección. La verdad, es doloroso que un futbolista de leyenda tenga un cierre con dimes y diretes. La verdad es que con todo lo que uno pueda tener devoción, y vaya que la tengo y creo que la compartes, querida Arely, por Cristiano.
3: Sí, claro.
4: Pues también hay que entender que hay momentos para cada cosa. Ya en la Copa del Mundo de Qatar 2022, Gonzalo Ramos apareció como titular en algún partido luego de que Cristiano se molestara porque Fernando Santos, su entonces entrenador, lo sacó de la cancha. Hubo una especie de castigo y terminó pagándola, porque contra Marruecos en la eliminación no se vio bien Portugal, entró Cristiano y ya nada pudo remediar. El tema siguió escalando y en el pasado Mundial fue titular indiscutible Cristiano, hasta llegar a este momento en el que un entrenador cercano a él se dio esta disputa. La realidad es que el entrenador lo tienes que ganar, no meter a Cristiano. Sí es doloroso ver a un gigante de esta dimensión, que ya le cuesta mucho más trabajo, tiene 41 años, entendámoslo por favor. Arely, pongamos en perspectiva, Pelé desistió de ir al Mundial de 1974, que habría sido su quinto, porque decía: ya voy a estar viejo, voy a tener 33 años, 33 contra 41. Pero no solamente eso, también pongamos en dimensión otro tema de relevancia. Ha cambiado la metodología, ha cambiado cualquier estudio de longevidad, Cristiano se ha cuidado de una manera ejemplar, pero el cuerpo da lo que da, y ya no está para competir al máximo nivel, o no todos los minutos que él quisiera. Contraparte, hoy Lionel Messi va a jugar con la selección argentina frente a Bolivia en la gira del adiós. Qué distinto, ¿no?, al adiós que se dio en 2016, cuando fue derrotado en la final de la Copa América Centenario a manos de Chile. En aquel momento se dio un adiós porque dijo: yo no puedo ser campeón aquí, mejor lo dejo para otras personas. Tercera final que perdía consecutiva. No obstante, regresó y terminó siendo campeón del mundo. Y cuando ya había anunciado, tras la muerte de su padre, que ya dejaba la selección argentina, recientemente se dio a conocer que lo convocaban para esta gira del adiós con tres rivales un tanto menores para la albiceleste: Bolivia, Benín y finalmente Burkina Faso. Así que los últimos minutos en los que veremos jugando a Lionel Messi con la selección argentina. Rápidamente paso a béisbol de las grandes ligas, el tema que al señor Loret de Mola lo tiene con mayor pendiente. Sus Yankees ayer jugaron y de maravilla, vaya paliza que propinaron los Yankees ayer, 9-0 a su más acérrimo rival, a los Red Sox de Boston. Una tarde, una noche en el Bronx de ensueño para Ben Wise, con su par de cuadrangulares, un muchacho además muy carismático, responde en español, un tipo que de verdad carga con lo que representan los Yankees, y que falta les hacía porque Aaron Judge está lesionado. También ayer victoria de Atlanta frente a Filadelfia, ya están jugando hoy también su segundo de la serie. Chicago White Sox, los Medias Blancas que derrotan a Houston 6-3 y los Padres de San Diego con tremenda paliza 9-0 a los Cachorros de Chicago. La información, Marelli, abrazote, seguimos en la gira de la selección mexicana, ahora destino Phoenix, Arizona, el rival Estados Unidos el sábado.
3: Muchísimas gracias, Beto. Buena tarde.
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3: Vero Méndez, pues avanza la ley antimemes. ¿En qué vamos? Buena tarde.
5: En la votación, en lo general, querida Areli, fueron 72 votos a favor y 34 en contra de esta reforma que va a sancionar con 5 años de cárcel a quien utilice emblemas, logos o algún símbolo del gobierno federal, local o estatal. La oposición insiste en que sí es una reforma que atenta contra la libertad de expresión, porque en el polémico artículo 403 bi, el gobierno, la iniciativa Morena, no especifica claramente que no se va a sancionar ni a periodistas ni a creadores de contenido, Areli. En eso vamos aquí en el Senado de la República.
3: Muchísimas gracias, Vero. Estaremos atentos en los siguientes espacios informativos. Buena tarde.
5: Claro que sí, buena tarde.
3: En un comunicado, la candidata de Morena y Partido Verde Nayarit, Yasmín Bugarín, informó que en tiempos de la soberanía nacional, bueno, pues relató parte de su historia de su nacimiento en California, en Estados Unidos, que ella no lo eligió, que fue una historia obviamente porque sus padres estaban trabajando allá, que ella ha podido elegir echar raíces en Nayarit y en México, que desde hace años tiene ante la Secretaría de Relaciones Exteriores los trámites correspondientes para dar fidelidad a México, que coincide con la presidenta y que no se puede servir a dos intereses ni tener ambigüedades en este momento, que esto no es reciente, que no lo hace en la coyuntura política y que desde hace años decidió mantener solo la nacionalidad mexicana. Yasmín Ferreira, buena tarde, cuéntanos.
6: Areli, buenas tardes, gusto saludarte a ti y al auditorio. El huracán Rachel se encuentra frente a las costas de Michoacán, ha empezado a ocasionar ya algunos estragos y daños, inundaciones en el municipio de Lázaro Cárdenas, algunos vehículos ya también varados, anegados, y comentarles también que están suspendidas las clases escolares en 7 municipios de la zona Sierra Costa, que es Lázaro Cárdenas, Arteaga, Tundiscatío, Chinicuila, Cualcomanco, Aguayana, están en alerta también estos municipios, y bueno, se esperan todavía al menos 24, 48 horas de intensas lluvias y alto oleaje. Este es el reporte que les comparto a él y yo me mantengo pendiente.
3: Muchísimas gracias, Yasmin. Buena tarde.
6: Buena tarde.
3: En Sonora se han reportado inundaciones en Navojoa, en el Valle del Mayo, tras el paso del huracán Polo. También hay inundaciones en Guaymas y en Palme. Polo se degradó a baja presión, pero sus remanentes mantendrán lluvias en Sonora. Alerta también en las alcaldías de la Ciudad de México, donde se prevén lluvias, en Álvaro Obregón, Azcapotzalco, Benito Juárez, Cuauhtémoc, Gustavo Madero, Iztacalco, Iztapalapa, Tlalpan, Benito Juárez y Venustiano Carranza. Así es que casi en toda la Ciudad de México se prevén lluvias para que usted tome sus precauciones. Hoy se informó de la muerte del ex legislador, empresario y exboxeador Jorge Caguachi. Desde temprano en su red, el coordinador de los senadores del Verde Ecologista, Manuel Velasco, lo informó.

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1: Bueno, pues hoy a través de su cuenta de X, la presidenta Claudia Sheinbaum informó de la muerte de Gabino Palomares y ella escribió hace unas 2 horas más o menos: recibo con profunda tristeza la noticia del fallecimiento de Gabino Palomares, un hombre consecuente con sus ideas, sus convicciones y su manera de entender la vida. Su voz, su música y su compromiso con las causas más justas dejan huella justamente más allá del artista, que era el recuerdo de una persona que supo mantener sus principios y vivir de acuerdo con ellos. Mi más sentido pésame a su familia y amigos. Ahí está el pésame de la presidenta Claudia Sheinbaum.
0: Se llenaron de vergüenza.

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1: 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Gracias por acompañarnos en W Radio. Coma rico, mi querido duende. Nos escuchamos mañana, ya todo el equipo completo.
2: Mañana nos escuchamos ya con toda la alineación y a sacar el paraguas porque se viene la lluvia.
1: Y también mañana, pues ya jueves de jarrito, duende. Ya, hace falta. Gracias a usted, muy buena tarde. Nos escuchamos mañana.

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5: Querétaro tiene otras prioridades financieras, por lo que las obras complementarias al Tren México-Querétaro deberán correr a cargo de la Federación, advierte el gobernador. Fiscalía General del Estado confirma la detención y vinculación a proceso de uno de los responsables del fraude inmobiliario que ha sido denunciado en los últimos días. El evento del fin de semana encabezado por Luis Nava no puede ser considerado como actos anticipados de campaña, defiende Martín Arango, presidente del Comité Directivo Estatal de Acción Nacional.
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3: ¿Qué tal? Sean todas bienvenidas y bienvenidos a esta edición Claro Sports en W Radio, siguiendo muy de cerca los primeros pasos de Rafa Márquez como estratega del tricolor y ya instalados con un cambio de clima que contrasta de Baltimore y la Gran Manzana. Ahora a nuestras espaldas el estadio, la casa de los Cardenales de Arizona para este duelo en Phoenix. Ale Orbañanos, después de dos empates contra equipos Conmebol, saludando también a Dani Cohen en la Ciudad de México, a Miguel Gubitz en Miami, y ya llegamos siguiendo el paso del tricolor, Alex.
4: ¿Cómo estás, Javi? Gusto saludarte, ya en el calorcito de Arizona. Fuerte abrazo, Miguelón, fuerte abrazo, Dani. Pues la selección que justamente por esto, por el calor, por el sol y el desgaste que pudiera implicar también un viaje largo, Javi, decidieron quedarse en Nueva York por lo menos esta tarde. Van a tener tarde libre, ahí váyanse a Soho, a la Quinta Avenida, ahí se los van a encontrar, van a estar en el shopping, en la vueltecita por ahí. Pero bueno, después de dos empates, donde creo que podemos evaluar muy distinto el empate contra Colombia al empate contra Perú, ninguno de los dos me parece un gran resultado, tampoco me parecen malos resultados para arrancar el proceso.
3: Finalmente, dos empates para prepararse el duelo estelar que será contra Estados Unidos. Dani Cohen, atípica esta fecha FIFA, México por ahora no ha perdido, en los dos partidos comenzó perdiendo, pudo remontar, y lo más importante, Dani, ha rotado jugadores, ya prácticamente solo falta Dagoberto y Alex Padilla, el resto ya han tenido...

0: Zamora, que ya estaremos hablando también el reporte de un chico que está por cumplir 18 años, pero una selección mexicana, Miguel, que ilusiona por lo sembrado el verano pasado, pero también con los jóvenes que Rafa Márquez empieza a darles horas de vuelo y rodaje. Miguel, buenas tardes.
1: ¿Cómo estás, Javi? Un abrazo para ti, para Dani, por supuesto, para Alex y para toda la gente que nos sigue a través de la multiplataforma. Arrancó el proceso, punto, arrancó, ¿no? Nadie va a sacar una sola conclusión. Se juega frente a Estados Unidos, no va a pasar nada. Se gane o se pierda o se empate, no va a pasar nada, porque hay un montón de dramas, que es Estados Unidos y es la CONCACAF. ¿A quién demonios le importa? O sea, se trata de que Rafa Márquez vaya conociendo a estos jugadores, digamos, más allá de que los tiene vistos, a la mayoría, que los vaya conociendo, y sobre todo a él, que lo vayan conociendo como entrenador. Y lo demás es lo de menos. Lo demás es lo de menos. Platicaremos de Cristiano Ronaldo, se puso buenísimo el drama, y tristemente no nos va a dar tiempo de hablar de béisbol. Me da mucha pena, pero no nos va a dar tiempo.
2: Ya tenemos
1: esa
2: edad, Miguel.
1: Oye, pero podemos hablar de Peter en la temporada de hockey, si quieren. Eso es, adelante.
3: Ahí nos mandas un WhatsApp, Miguelón. ¿Me permites diferir contigo, Miguelón, en el tema de no va a pasar nada y en el tema de arrancamos un nuevo proceso? Porque justamente creo no estamos arrancando un nuevo proceso. Justamente por eso Rafa Márquez ya los conoce desde hace 2 años. Para que no arranquemos con quiero ver nuevos, quiero probar, entiendo. Evidentemente son formas, son estilos, y Rafa tendrá ahora sí ya como timonel, como el jefe en el puesto, empezar a tomar sus decisiones y empezar a buscar nuevas caras y lo que tú me digas. Pero no podemos, Miguel, decir, es que estamos arrancando. No estamos arrancando. Por eso desde hace 2 años Rafa Márquez ya sabía, ya los conocía, ya sabe hasta dónde. Que tiene que dar la oportunidad a gente joven y a buscar nuevas caras contra Perú, fantástico. Pero creo que lo que nos queremos ahorrar justamente es eso de arrancar un nuevo proceso y arrancar de cero y empezar a ver nuevas caras. Ahí sí no estoy del todo de acuerdo.
1: Miguel, déjame preguntarles a todos ustedes y a la gente que nos viene escuchando y viendo, ¿qué podría pasar si México pierde con Estados Unidos?
2: Nada.
1: ¿Qué pasa?
3: No, nada, o sea, nada, realmente es el primer
1: no pasa nada,
3: No. A lo que voy es que no me imagino que estemos empezando a ver nuevas caras y hacer nuevas pruebas y hacer nuevas evaluaciones. Rafa ya sabe perfecto lo que le da tal jugador porque tiene 2 años siguiéndolos. Que pueda dar a nuevo, sí. Que está perfecto que contra Perú ponga un 11 nuevo y diga, este portero a mí me gustaba, a Javier Aguirre no, a mí me encantaba, ahora voy a ver al Gato García en la acción, ¿no? Oye, este medio de contención, a mí Denzel siempre me gustó y Javier era más de Lira y de tal, lo voy a poner, claro, claro, Miguelón, pero sí creo que tenemos que acortar esa brecha de arrancar de cero. O sea, esa es la intención, no arrancar de cero.
0: Yo te contestaría, Miguel, y también la misma pregunta la responderá Dani. Yo creo que es importante el resultado por lo que representa el rival para nosotros. Si bien tenemos cierta rivalidad contra Argentina, o contra Brasil, o contra Alemania, o nos las hemos inventado a raíz de resultados mundialistas, sí, contra Estados Unidos hay un algo diferente. Y Rafa lo vivió como jugador y sabe que, por ejemplo, con Javier Aguirre, siendo él su auxiliar, se rompió una larga racha en Guadalajara. Recordarán ustedes aquel gol de Raúl Jiménez de tiro libre. Se ganó la Copa Oro. Entiendo que el resultado no es que te haga cambiar algo a nivel directivo, pero sí en las sensaciones de comenzar el proceso o verlo como invicto, de que no has perdido, o que pierdas contra Estados Unidos y la conversación va a ser, es que la selección no está ganando con Rafa. Creo que eso es lo más importante específicamente de la historia que te cuenta enfrentarnos a un Estados Unidos que también viene plagado de jóvenes. Dani, la misma pregunta que hacía Miguel te la trasladamos a ti.
2: Yo sí creo que, y coincido con Miguel, no creo que te dé nada a ganar o perder el partido. Sí te da mucho probar diferentes jugadores. Oh. Y entiendo que dice Ale que el proyecto no es que va a empezar de cero, y no va a empezar de cero porque eso es lo que se quería evitar, ¿no? Como los procesos anteriores, se fue el Tata Martino y le valía lo que pasaba después de su estancia con Selección Nacional, lo mismo Juan Carlos Osorio. Hoy se trataba de que se dé esa continuidad en el proceso, y creo que sí se va a dar, pero con dos personas completamente distintas, y por eso se vuelve a empezar, Ale. ¿Por qué? Porque hoy la idea que tiene Rafa es completamente distinta y a la que tenía Javier. Sí va a seguir con el proceso de jugadores, pero desde su trinchera, desde su

0: punto de vista y ahí ya cambia, ¿no? Y por eso estamos viendo a otro portero y por eso vemos a, decías, a Denzel. Y creo que es un área de oportunidad de decir, los que no estaban contemplados hoy tienen esa posibilidad, y también de ver hacia el futuro, ¿no? Por eso a mí me parece interesante e intrascendente que se gane o se pierda. Si queremos un proyecto distinto, hay que hacer cosas distintas y Rafa tiene que probar. Es el momento para hacerlo, porque no se juega nada.
1: No, permítanme no estar de acuerdo con
0: eso.
1: No puedes perder contra Estados Unidos, arrancar en mal el proceso, que empiecen las críticas, que empiece la desconfianza.
0: Pero eso somos nosotros, ¿sabes? No ellos. Ese es el problema de este lado y de la
1: temporada. ¿Por qué creen que Rafa Márquez puso un plantel totalmente alterno contra Perú? Porque sabe que contra Estados Unidos no puede perder y va a poner al mejor plantel disponible, porque ese partido no se puede perder.
0: ¿Sí?
1: Así de sencillo.
2: No, ahora eso lo tenemos, señor Miguel, y se va guardando, Rafa Márquez, lo mejor que tiene frente a Estados Unidos. Eso lo entiendo. Hay un agregado emocional que es importante. Pero no define nada. Y no va a pasar absolutamente nada. Y no debería generar ruido, porque luego desde estos mismos micrófonos y desde estas mismas mesas, somos los que atacamos a los directivos diciendo: qué impacientes son, no saben de procesos, no entienden de continuidad, ¿no? Entonces no podemos ser nosotros los que empecemos con un drama diciendo: perdimos contra Estados Unidos, nos hirieron el orgullo otra vez. No, o sea, si nosotros decimos, fíjate,
1: y no va a pasar, Miguel, a ver, yo sé que estamos siendo juez y parte, y aquí yo digo, y me estoy poniendo como en el saco de yo soy de los buenos, entre comillas, por así decirlo. No va a pasar, Miguel, si se pierde. O sea, nosotros quizás en este programa no lo vamos a decir, pero no va a pasar si lo pierde, que se empieza a generar este ruido y por eso no se puede perder.
2: Ah, no, habrá quien les guste el amarillismo y el drama, siempre los hay, siempre. O sea, les encanta el drama, indiscutiblemente. Queda en cada quien, ¿no? Este perro no come perro, queda en el ejercicio y en la capacidad de reflexión de cada uno. Insisto, yo entiendo lo que representa el juego entre México y Estados Unidos. Vivo en Estados Unidos, soy mexicano, cubrí mucho tiempo a la selección mexicana, entiendo emocionalmente lo que representa, ¿no? Y entiendo lo que quizá representa para mucha gente aquí, pero cuando yo digo no pasa nada, es porque no va a pasar nada. Estados Unidos, tú dices, bueno, Estados Unidos continúa el proyecto, trae 9 jugadores nuevos, 9. Y el promedio de esos 9 jugadores es de 19 años. O sea, Pochettino, por más que se quede, inicia un nuevo proceso. Porque su generación dorada, entre comillas, no fue ni siquiera de bronce,
3: Y además otro punto a recalcar es que Estados Unidos ha dejado también dudas en la Copa del Mundo y de pronto se nos olvida todo lo sembrado y tenemos esta sensación de que empezamos a contar lo de Rafa a partir de los resultados que ya dio en este ciclo y si pierdes o ganas contra Estados Unidos, pues le vamos a empezar a cargar como si todo lo demás no estuviera ya con un proceso, Alex. Yo creo que además la Nations League y la Copa Oro la vamos a tomar igual, se gana y no pasa nada. O sea, cuando México gana una Copa Oro tampoco le damos el valor. Ese es el gran reto para Rafa, que está en medio de que los amistosos pueden llegar a ser incluso incómodos. Lo reflexionábamos, Javier Aguirre, después de ganar la Copa Oro, ¿cuántos partidos fueron sin ganar? Y hablábamos de que cómo no se gana y México ya no puede. Y se agudizó la situación a tal grado que nos ganó Colombia, nos ganó Paraguay y el entorno estaba muy pesado. Y eran amistosos donde tampoco en teoría pasaba nada.
1: No, por eso voy.
3: Sí, o sea, refuerza tu punto de que sí termina por tener un peso los amistosos.
1: O sea, yo entiendo a lo que va Miguel, no pasa nada, no, pues es un amistoso, ¿qué perdemos? ¿Qué ganamos? ¿Qué representa? Nada, el ranking FIFA pierde un lugar o otro, no, entiendo a lo que va Miguel perfectamente. Lo que yo creo es que alrededor, el entorno, sabemos perfectamente que cuando se pierden estos partidos, pues es un golpe duro. Diego Coca fue en un torneo oficial en la Nations League, pero perdió contra Estados Unidos y se acabó.
3: Otro tipo de entorno y presión alrededor, ¿no?
1: Completamente, pero son partidos, Miguel, que sí tienen ese agregado y que dices, bueno, contra Colombia no pasa nada, es amistoso. Contra Estados Unidos tiene ese plus, de que sí creo, Rafa Márquez, pero de los 4, si le decías antes de que arranque la fecha FIFA, solo puedes ganar uno, ¿cuál te va a decir este? Porque sabe lo que genera, ¿no? Y entiendo, se arranca un nuevo proceso, claro que sí, pero basándonos en la idea de que venimos de una continuidad. Por eso yo no esperaría muchos experimentos, muchas pruebas, que tiene que haber algunas sí, pero no como si estuviéramos arrancando de cero, porque ahí ya no le veía sentido absolutamente a nada.
2: Pero yo te diría, Ale, en ese sentido, Diego Coca era como un pingüino en el desierto, o sea, no tenía nada que hacer ahí, o sea, en la selección mexicana. Y fue un proceso que inició muy mal. Pero, por ejemplo, yo te diría, ¿qué sería más grave? ¿Perder con un equipo que estuvo en la fase de eliminación con el Mundial, con Estados Unidos, y juegas en su casa, más allá de lo que diga la asistencia? ¿O es más grave perder con Chile, que es una calamidad, que no ha calificado los Mundiales, que es un desastre? Para mí es más, si nos queremos poner en el tema del drama, me parecería, digamos, no alarmante, pero me llamaría más la atención perder con Chile, lo digo con mucho respeto. Deja tú con respeto, lo digo con un golpe de realidad. ¿Quién es Chile hoy en el mundo futbolístico? Es mucho menos que México. Me parecería,
3: y pasó algo
2: de llamar la atención más perder con Chile que con Estados Unidos. Estados Unidos es un mejor equipo que Chile hoy.
3: Sí. Sí, y es algo similar, Dani Cohen, a esta reflexión de que el balance se va a tener que hacer no solamente partido a partido, sino en lo que te ofrezca ya todos los apuntes de la fecha FIFA. Obviamente hay una presión adicional, Colombia, que tenía 4 derrotas consecutivas, el tricolor, se rompe una racha de derrotas, pero seguimos sin ganarles en 16 años. O sea, cada partido tendrá su historia, pero el balance habría que tener cautela y hacerlo ya en todos los 4 partidos de la fecha FIFA. Este tiene un reto particular porque es mantenerte con un buen ritmo. Se le ha ganado a Estados Unidos en los últimos 2 partidos, hay cierta revancha por la Copa Oro, hay cierta rivalidad incluso también en los jugadores, Dani, que tal vez en este partido los veremos incluso más ríspidos, ya con lo que representa pues volverte a reencontrar con algunos que te la han hecho o se las has hecho.
0: Pero es que justo es eso, en un proceso que está arrancando nuevo, porque aunque le diga que no es un proceso que arranca nuevo, sí lo es, porque Rafa Márquez es ya el que toma la decisión final, ¿no? Y antes lo hacía Javier Aguirre. En ese sentido, yo creo que hoy sí las cuentas se tienen que hacer al final de la fecha FIFA. ¿Qué destacar? ¿Qué jugadores sí dieron el ancho? ¿Cuáles no? ¿Quiénes siguen el proceso? Ya de cara a lo que viene de manera oficial. Yo creo que era el momento de Rafa para tener esa área de oportunidad de reunirse con el grupo, de que el grupo ya sepa cómo se va a trabajar con Rafa al mando, de que Rafa entienda qué tiene que hacer con este grupo de trabajo para llegar a unas fechas importantes que vienen los próximos meses, y entonces ahí ya sí determinar, ¿no? Quiénes sí iban a estar, quiénes no. Hoy ante Perú, bueno, ayer ante Perú era eso, ¿no? Entonces hoy le diste la oportunidad a un Jeremy Márquez, bueno, no te funcionó, hay que trabajarlo, bueno, eso ya lo sabe Rafa y se lo lleva, ¿no? De tarea. Al final yo creo que es importante tener esas variantes. Ale, tú decías el tema de Javier Aguirre el año pasado, que no ganaba. Bueno, Javier Aguirre se enfrentaba a una situación de casi 11 jugadores lesionados y no existían esas variantes. Entonces yo creo que es importante hoy que Rafa sí las trabaje, porque el día de mañana no sabemos con quién va a contar, y creo que es muy importante que una selección nacional contemos con variedad de jugadores y que no nada más venga uno y decir, solo tengo en la central a Johan y a César, ¿qué hago si se me lesionan, si se expulsan? Hoy es una Copa del Mundo y César Montes se hizo expulsar, ¿no? Entonces necesitas tener esas variantes, y desafortunadamente en México no contamos con 3 o 4 hombres en cada posición para decir, de aquí echo mano y de lo que venga.
3: Es lo que se está buscando, ¿no, Alex? Y además hablábamos que son 60 partidos prácticamente de un mundial a un mundial. ¿Y qué le estamos exigiendo a Rafa en estos partidos? ¿Encontrar a su 11 para el mundial? Pues claramente no. Hay que ir partido a partido para darle continuidad, ver el tipo de escenarios y presión. 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Al volver, el reporte de qué pasa con Gilberto Mora. Álvaro Bañano nos contará qué ocurre con este chico de 17 años que el próximo 14 de octubre ya podrá tener precontrato europeo para fichar a la élite mundial. Volvemos, Claro Sports en W Radio.
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Llegamos a la semana Gallagher. Esta semana, Noel y Liam por fin llegan al estadio GNP para dar dos conciertos que agotaron sus entradas en minutos. Y esto se ha repetido en cada una de las ciudades en las que se han presentado, convirtiéndose en el regreso más esperado en la historia de dos estrellas del rock.

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3: Estamos de regreso, volvemos aquí a Glendale, Arizona. Recuerden que este sábado jugará el tricolor ante los Estados Unidos en esta gira que primero fue en Baltimore contra Colombia, que fue allá en Harrison, New Jersey, ante la selección de Perú, y con rotaciones y cambios importantes en una alineación. Los que más han jugado: Mateo Chávez, Obed Vargas, Álvaro Fidalgo, Orbelín Pineda. Ale Orbañanos, estuviste en conferencia de prensa, platicaste también con Rafa y con algunos jugadores. Si les parece, Dani Cohen, Miguel Gurwitz y a nuestro auditorio, escuchemos la reflexión de Rafa con este cambio generacional y lo valiente que fue él y su cuerpo técnico en encarar un partido plagado de juventud.
4: Yo creo en los jóvenes, creo, por algo me he atrevido a hacer este 11, con gente muy joven. No sé, la edad promedio de nosotros, 24 contra 29 de Perú. O sea, no sé quién más se pudo haber atrevido a hacerlo, ¿no? Pero yo creo en la calidad de los jóvenes, y hay que darles esta confianza también para que estos tipos de partidos pues nos demuestren y saber quién va por buen camino. Y quién quisiera yo tener a Gilmora todos los partidos, ¿no? Pero el desgaste, el que también lleva alguna molestia que lo estamos tratando de cuidar, o sea, ya sabemos lo que nos puede dar Gilmora, ¿no? Por eso he querido darle hoy descanso y poder ver a más jugadores en este partido, y bueno, seguramente ya estará para el siguiente.
3: Chávez, Gallardo, Lira, Hormiga, Mora, el Tala, algunos jugadores, Alex, que no tuvieron actividad, pero sobre todo lo de Gil Mora. Cuéntanos qué ha pasado con Gilberto por toda esta situación que ya se arrastraba desde el partido contra Colombia.
5: A ver, en el partido contra Colombia recibe una fuerte entrada y se duele del tobillo izquierdo, ¿no? Es en el primer tiempo, pues el minuto 10, 15, no lo tengo cronometrado. Se duele bastante del tobillo izquierdo, pero queda en eso. O sea, al final termina acaba el partido. Bueno, de hecho, hace un golazo espectacular. En los planes de Rafa siempre estuvo cuidarlo ante Perú, no condicionó, por así decirlo, esta situación. Hoy a mí lo que me dicen, porque en la información que revelan nuestros colegas de TUDN, de que está en riesgo, de que fue a hacer una resonancia, que tiene una molestia del tobillo, a mí lo que me dicen dos fuentes distintas es: sí fue a hacerse un chequeo, más rutinario que porque algo realmente le estuviera generando mucho dolor y mucha molestia. En ese resonancia, en ese estudio, no aparece absolutamente nada que lo ponga en riesgo, y que se irá viendo, como todos los jugadores, que tiene alguien un golpe en la rodilla, otro tiene una contractura en el muslo, otro tiene un tema en el tobillo, como es habitual después de cada partido, y que no va a haber por ahora algo que lo limite a estar el día sábado, ¿no? Vamos a ir día a día también. Esa es la información que tenemos. Repetimos, en el momento en el que recibe un fuerte golpe ante Colombia, intuimos que por ahí puede venir la molestia de Gilberto Mora. El propio Rafa, como lo acabamos de escuchar, dice que lo van a monitorear, lo van a cuidar porque tiene una pequeña molestia, y creo que es hasta ahí. No veo más allá algo que pueda preocupar mucho. Quizás no está para titular, para unos 45 minutos, no lo sé, pero no hay nada de qué preocuparse. Es el resumen final con Gilberto Mora, no hay nada grave.
3: Ahora, Dani, decía el mismo Rafa, ¿no? Yo quisiera tener a Gil en todos los partidos. ¿Qué tanto esta selección se va a acostumbrar o va a depender de las características que tiene Gil? Si no está Mora, ¿quién suple esas características de juego, ese rol que podría tener en un partido de tanta importancia, como ya lo hemos mencionado, contra Estados Unidos. ¿Quién suple a Gilberto Mora hoy en día?
6: A ver, hay varios jugadores, ¿no? En el medio campo, no, creo que en ese sector tenemos variantes, ¿no? Es el caso de Fidalgo, de Orbelín, ¿no? De varios que están en ese sector, digo, de diferentes posiciones, ¿no? También, pero creo que inclusive Brian, ¿no? Que no estaba a nivel, si llega a estarlo, Obed, hay muchos jugadores que podrían, ¿no? Utilizar esa posición de Gil Mora. Gil, afortunadamente, dentro de esta Copa del Mundo y de los últimos partidos, ha dado ese extra, ¿no? Esa intensidad, esa lucha, esa garra, esa entrega, esa personalidad de portar la playera de la selección, de no intimidarse ante rivales distintos, y creo que por eso estamos teniendo a Gil en esta posición de decir, va a ser el referente y el futuro de la selección nacional, porque no solamente Javi es lo deportivo, ¿no? Es la entrega, es la intensidad, es la forma en que encara estos partidos, y creo que ahí puede venir la fortaleza de un líder totalmente en selección nacional, que aparte creo que es interesante, ¿no? Ver ese recambio en el liderazgo en la cancha.
3: Miguel, y nos recordabas también en esos tiempos cubriendo y siguiendo tan de cerca la selección, esto no es nuevo, de que salgan nuevas promesas y que se les cargue el peso en los hombros, aquí platicando con Toño Moreno, con Beto Lati, ahora con Dani, y también contigo específicamente, que seguiste tanto al tricolor. ¿Qué tiene distinto Gilberto Mora? ¿Y por qué hemos hecho tanto alrededor de un jugador de apenas 17 años que apenas comienza su carrera? ¿Qué le ves distinto, Miguel, o qué reflexionas alrededor de este futbolista, del cual ahora pareciera que estamos incluso basando la dependencia de una selección y su futuro, pues, en un niño que apenas vuela?
7: Sí, y no recargar la responsabilidad de la selección, como bien dice Gil Mora, pero es distinto. Son de esta clase de jugadores que a su edad no son, permítame la expresión, no son normales en nuestro fútbol. Yo, de los que me tocaran de esa edad brillar, digamos, a ese nivel, a empezar, ninguno, porque ninguno fue figura mundial como ya lo fue Gil Mora, pero promesa y que empezara a dar estos golpes de calidad, Giovanni, te diría, para mí Giovanni Dos Santos. Ni siquiera Vela, a esta edad había despegado, insisto, eran promesas. Giovanni era un poquito más una realidad, y párale de contar. O sea, si la pregunta es por qué es distinto, porque lo es, porque México normalmente no produce esta clase de futbolistas. También hay mucha gente que dice, es un diamante bruto. No, no es cierto, es un diamante, o sea, y sí, claro, hay que pulirlo, y él tendrá que ir creciendo, y cuando vaya a Europa tendrá que embarnecer y ponerse más fuerte, más grande, físicamente, no de altura, pero es eso, Javi, porque generalmente no hay esta clase de jugadores a esta edad brillando así en su fútbol.
3: Y además, en esa posición, Alex, que es tan característico en el fútbol, en la historia del peso de la 10 y hacer su primer gol, hacíamos la línea del tiempo igual con Beto Lati, desde su debut con Osorio, pero como también Abreu lo consolidó, le da los penales, tiene la personalidad para cobrarlos, juega un Mundial Sub-20 teniendo 16, 17 años y también es figura. Pero me gustaría que nos hables también de lo que has visto alrededor: Sandoval, Camberos, Mateo, Hormiga, todos estos jóvenes que acompañan también una selección que hoy Rafa está dándoles oportunidades, los está cobijando, porque al igual que Guardado, pues es espejo de lo que ellos mismos en su momento también pasaron.
5: Es que ahí cabe, me parece, pues el ser 100% fiel a tus ideales y por ahí, pues, practicar lo que tanto dijiste como jugador, ¿no? O sea, durante toda tu carrera hay que dar más oportunidades, no hay que bloquearnos, hay que jugar, bueno, cualquier cantidad de frases que decimos, no, y me voy más al fútbol mexicano, y por qué no le damos confianza a los mexicanos, y por qué tantos extranjeros. Bueno, ese que tanto decía, a los 10 años que se vuelve técnico de un equipo de la Liga MX, recae lo mismo y no da oportunidades a los jóvenes. Entonces, hay que ser coherente, ¿no? En lo que haces, lo que buscas y la forma en la que te comportas cuando ya depende de ti. Y a mí me encantó lo de Rafa ayer, a mí me encanta, y todavía me encanta que en la conferencia vaya y diga, no sé quién se hubiera atrevido a hacer lo que hice yo, porque durante toda la semana nosotros dijimos, híjole, no se la va a jugar con una central nueva, híjole, no se la va a jugar sin líder en el medio campo, que es el líder y puede ordenar ahí, y quizás, bueno, se la jugó con puros jóvenes a medias y caras nuevas. caras. Caras nuevas, ya, sobre todo, ya, porque también ya les toca.
8: Hay que hacer nosotros esa distinción de pues, que es jóvenes.
5: Joven Sandoval y Campos,
8: que lo presume Rafa, y me parece porque estamos acostumbrados a otras edades,
5: sí.
8: No es jóvenes. Sí. Son 24, no es
5: jóvenes. Jóvenes Camberos, no, es Sandoval, es Hugo Vargas de 21 y Gilberto Mora, ¿no?
8: Pero yo aplaudo y valoro mucho que Rafa, su segundo partido, por ahí le iba muy mal, le salía mal este experimento. Se comía 3 goles y ahí te cuento, segundo partido de Rafa Márquez, 3-0 contra Perú, lo que hubiera significado. Y se la jugó. Y los futbolistas lo que más te dicen es, Rafa nos dice, hay que ser valientes, hay que jugar sin miedo. Y eso creo que es un plus muy grande que si lo logro impregnar, no va a ser fácil para cualquier equipo.
5: Esa ha sido una de las palabras que han repetido Rafa y algunos futbolistas, el jugar sin miedo. Y mira que Estados Unidos nos ha hecho sufrir varias pesadillas, pero nosotros también en los últimos 2 hemos sido dolor de cabeza. Recuerden participar con nosotros para que nos manden sus mensajes, sus notas de voz y también nos den su opinión, su reflexión con respecto al tricolor mexicano. Hacemos una pausa y regresamos. Estamos jugando, claro, y estamos en Claro Sports en W Radio, aquí en esta cobertura total desde Phoenix, Arizona.
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1: Reconoce el exgobernador Francisco Domínguez una dinámica de competencia al interior de Acción Nacional. Asegura que al final la militancia será respetuosa de los resultados. Chepe Guerrero se mantiene firme en su aspiración política, aunque por el momento asegura que no dará más declaraciones. Reitera Francisco Domínguez Castro que su interés es aspirar a una diputación federal por Acción Nacional al tiempo que negó acuerdos con Movimiento Ciudadano.
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1: A partir de ese momento, Dragon se convirtió en una referencia de su estilo y fue la guitarra principal que se utilizó en el primer álbum de Led Zeppelin. Además de ser la encargada de crear el icónico memorable solo de

0: 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Gracias por seguir con nosotros, estamos de regreso, Claro Sports en W Radio con Miguel Gurbitz, Dani Cohen, Ale Orbañano, soy Javi Sol, y aquí está nuestra tribuna que nos manda algunos mensajes que a continuación leemos y vamos dándole también comentarios. Dice Rudy, viendo la selección, Rafa va a tener que trabajar muchísimo, ya que los nuevos sí están muy bajos, pero les va a servir para armar una buena selección en 4 años. Dani, ¿la gente se ilusiona por lo que va a pasar en el 2030 o podríamos pensar que algunos de estos chavos también pues ya jugarán la Nations League en noviembre, en marzo o incluso la Copa Oro, que es el primer paso?
1: Mira, Javi, estamos tan acostumbrados a que los procesos en 4 años tenemos peores altas y bajas que una montaña rusa, vemos de tiempo al tiempo. Pero vamos a lo que viene el próximo mes, mes y medio en situaciones oficiales, y ya después vamos viendo el proceso, porque no sé ni siquiera si va a llegar Rafa Márquez a 4 años, yo esperaría que sí, pero la historia cuenta otra situación.
0: Sí, no por deseo, sino porque sabemos que es una silla muy caliente y cosas raras pasan en nuestro fútbol mexicano. Bueno, el tal Rangel no había debutado cuando acabó Qatar y mira, terminó siendo el portero titular. Ale, ya entraremos a ese detalle también en la portería y los debuts. Dice Heriberto, cuando cambiemos esa mentalidad de tenerle miedo a perder, dejaremos de perder. Está interesante, ¿eh? Cuando cambiemos esa mentalidad de tenerle miedo a perder, dejaremos de perder. Entonces es ganas de ganar. Hay que cambiar el verso.
2: Lo decía el profesorio, ¿no? Jugar por amor a la victoria o algo así, y no por temor a la derrota.
0: No me acuerdo mucho. No, si no te la aprendiste bien, yo tampoco
2: le creo. Con sus playeras, ¿no? Recuerda.
0: Quedó al éxito, ¿no?
2: Playeras ahí, el profe.
0: Bueno, y esto va para Miguel, para reflexionar. Allá va. Dice Ramón. Ni Mora ni nadie ha sido indispensable en la selección. Ustedes los comentaristas están sobrevalorándolo. Déjenlo al tiempo, porfa, dice Ramón. Miguel.
3: Según recuerdo, yo no escuché la palabra indispensable en este programa. Nadie lo es, pero hay piezas que marcan diferencia. Y lo dije al inicio, no es que sea el salvador de la selección, pero es muy raro ver jugadores con esa edad ya en el nivel en el que están. Hablando de frases filosóficas, como dice, oídos sordos, palabras
1: sordas.
3: En fin.
0: Sí, es atípico lo de Gil, y ahí están los números, ¿eh? Con récords de impacto, el más goleador con selección, el más joven en jugar un mundial, son cifras, son datos, y ahí hay que darlos y compartirlos.
3: Bueno.
0: Y bueno, está el tema, es un chavo que hay que seguirlo y hay que cuidarlo, como dice Rafa, desde todas las áreas. Hay una nota que es mundial, hacemos una pequeña pausa del tema de selección, y atención, porque este sí es un bombazo, pero monumental, así que vamos con nuestra sección internacional. Todo fiesta, todo alegría, rumbo a los 1000 goles de CR7 de Cristiano Ronaldo con el Al Nassr en Arabia Saudita o con Portugal. Pero resulta que Jorge Jesús, su estratega, a quien lo tuvo muy cercano, a quien llegó y se presentó postmundial con Portugal, pues ya tenían un acuerdo de que si Cristiano jugaba o no jugaba, también en la UEFA se están disputando torneos como la UEFA Nations League, y en un dejo que ya después nos explicará Cristiano, porque así lo dijo en un comunicado, así lo dejó entrever, que luego dará la verdadera razón, decide dejar la concentración de Portugal porque se enteró de que ya no iba a jugar. Entonces esto está causando a Ale Orbañanos un revuelo absoluto. Si Cristiano ya no vuelve con selección, si se acabó esta historia, o cómo interpretar lo que está dando la vuelta al mundo.
2: Pues de entrada algo no está bien, porque sería muy fácil el que el propio Cristiano, el propio Jorge Jesús, el propio selección de Portugal, sacaron un comunicado en conjunto. Bueno, es Cristiano Ronaldo, partirá, rompe filas porque va a reportar con su club y porque de mutuo acuerdo con el técnico, ahí digamos que en paz decidieron cortar esta fecha FIFA, que además es atípica, que es rara, que es pocas veces vista o inédita. De entrada hay algo raro ahí, muy raro. Hay una imagen de Cristiano del partido anterior donde no tiene participación y termina yéndose en cuanto pita el árbitro, muy molesto hacia los vestidores.
0: Como calentando.
2: Entonces, pues nos da otra pieza, otra otro ahí en el rompecabezas para ir armando la historia y formulando pues qué es lo que creemos que está pasando, ¿no? Algo está mal ahí en esta situación, me suena y me brinca porque hace una semana hablaba Cristiano Ronaldo diciendo que era el técnico ideal, que lo conoce de muchos años y que tiene sus virtudes. Entonces, me parece que algo está muy mal entre Cristiano y la selección de Portugal.
0: Escuchemos a Jorge Jesús y después le damos más lectura a esta situación de este rompimiento entre Cristiano y su selección.
4: No intenten armar un escándalo por algo que no sucedió, ¿de acuerdo? El plan que le comuniqué a Cristiano era que no iba a jugar los primeros dos partidos, pero durante el juego pensé, quizás lo necesite, que caliente, y al final no lo metí, no lo puse a jugar. Cualquier jugador, y yo también lo fui, cuando estás ahí calentando 20 o 30 minutos y luego no entras, a nadie le hace gracia, a nadie, y menos a Chris, que tiene su estatus.
0: Y bueno, Dani Cohen, si tú nos puedes ayudar a darle lectura a lo que Cristiano Ronaldo responde también después de esta situación, dejando entrever pues que obviamente hay dos versiones en esta historia, Dani.
1: Por supuesto, fija una postura y creo que se agradece, ¿no?, que abra la comunicación. Digo, un mensaje que todavía tendrá que tener una segunda parte, y dice: después de la rueda de prensa del entrenador de la selección nacional y tras una conversación con el presidente de la Federación Portuguesa de Fútbol, decidí abandonar el campo de entrenamiento de la selección. A su debido tiempo contaré la verdad a todos los portugueses sobre las razones que me motivaron a dejar la selección a la que siempre me dediqué. Ahora es el momento de desear buena suerte a Portugal y a todos mis compañeros de equipo, sin excepción. Y creo que ese sin excepción habla, ¿no?, de que Cristiano quiere dejar muy en claro que apoya a todos. Pero la realidad, creo, compañeros, es que esta relación ya había estado en posiciones muy comprometidas desde hace mucho tiempo. Inclusive en la Copa del Mundo se hablaba de la cristianodependencia, de que por qué se tenía que jugar para él y no en equipo, y se generó mucho, mucho alrededor de la selección portuguesa, no sano, en un mundial que Portugal pintaba para mucho más cosas importantes, y al final se queda pues ahí, ¿no?, en otro fracaso mundialista.
0: Esto lleva mucho tiempo, Miguel, y esto llama la atención porque Cristiano es claro en decir: después contaré la verdadera razón. Entonces, ¿por qué hay que ocultar algo? ¿Por qué no se puede hablar con claridad, Miguel? ¿Cómo lo interpretamos?
3: ¿Así? ¿Que hay algo importante que sucedió? ¿Un rompimiento? Punto. Yo no sé. ¿Tienes a Cristiano Ronaldo en cuatro fechas y le dices: no te voy a usar las primeras dos? ¿A Cristiano? Puedo entender el estatus, pueden tener la idea del entrenador, pero si ya sabes, ¿no?, lo que implica tener a Cristiano Ronaldo y no lo vas a meter en los problemas, no lo llames.
1: Sí.
3: No lo llames, pero ¿cómo le vas a decir a Cristiano Ronaldo: oye, no te voy a usar? O sea, ¿cuándo se ha visto? ¿No? O sabes que no te voy a llamar en esta convocatoria, no me haces falta, descansa, quieres venir, feliz, pero no considero. No, aquí hay algo que se manejó muy mal. Y también, evidentemente, no por defender a Cristiano Ronaldo, pues el gesto hubiera sido más correcto: me quedo y listo, ¿no? Y terminando hablo. Pero parece, no te digo es un berrinche, pero es un arranque de Cristiano.
0: Es que se ha estirado mucho esta cuerda, Alex, y entiendo, y citando específicamente la historia de Cristiano, ¿no? Porque podríamos compararlo con otros astros y cada quien tiene su camino, cada quien tiene sus circunstancias. Sabemos que él quiere seguir jugando, que la afición lo adora, que lo quiere, pero en otros deportes, con LeBron James o con algunos quarterbacks de la NFL, que también son figurones, son salón de la fama, ¿hasta qué punto extender una cuerda donde claramente ya sabemos que Cristiano ha logrado todo esto y que tal vez esta relación ha llegado a un punto de fricción donde incluso en el entorno ya es más lo que te genera Cristiano en ruido a que una solución? ¿Cómo ves este fin de ciclo que es inminente? Arriba de 40 años, no sé si una Eurocopa más, no sé si un siguiente Mundial. Cristiano nunca ha dicho oficialmente que se retira, pero este capítulo ya empieza a deslumbrar que el fin se acerca.
2: Sí, y me duele decirlo porque soy alguien que ha aplaudido y que ha pues de alguna manera admirado la carrera de Cristiano Ronaldo y más a manera de fanático, pues he sido yo, y me duele decirlo que sí, la liga se estiró de más, creo que ya se estiró de más, creo que sus mejores años evidentemente ya pasaron, que todo esto, lejos de sumarle, le está restando, y además no podemos, yo siempre lo he dicho, no podemos, aunque queramos, no podemos dejar a un lado de la ecuación a Lionel Messi. O sea, van juntos. Que si uno es mejor que otro, que si la discusión siempre es si yo hago esto y yo hago lo otro, me parece absurdo. Pero verdad que hasta los tiempos son, híjole. O sea, Messi está a unos días de recibir un homenaje en el Monumental con todos sus compañeros, campeón del mundo. Messi dice, pues yo ya prefiero dejar a un lado la selección, se va como héroe, última Copa del Mundo la jugó hasta el límite y casi los hace campeones del mundo nuevamente, bicampeones del mundo, y termina en esta misma semana encontrándose con que Cristiano tiene que sacar un comunicado para decirlo, explicar la verdad, y me voy antes de tiempo de mi selección. Y es triste, ¿no? Es triste porque el legado ahí va a quedar, los títulos, los récords. Nadie, me parece, va a igualar a corto plazo lo que ha hecho Cristiano a nivel récords de goles en Champions, goles con selecciones, pero de alguna manera sí me parece que está, no arrastrando el prestigio, pero sí manchando un poquito su extraordinaria y brillante carrera.
0: Es un tema a seguir, no es para menos un Cristiano Ronaldo que sigue vigente, que nunca ha declarado que ya terminó su ciclo, simplemente por ahora lo pone en pausa y nos estará guardando esa verdad para pero próximamente revelarla. Sí, adelante,
1: Dani. Me permite, sale hacia la comparación con Messi, y creo que no podemos dejar de escapar que hace 10 años Messi decía adiós a la selección. A lo mejor hoy el momento de Cristiano, porque ya es el ocaso de su carrera, llama más la atención, ¿no? Decir, es que Cristiano se va a ir de Portugal de mala manera, pero yo creo que el hombre y sus circunstancias, y siempre pasa en una relación tan larga. Hoy hablamos de un Messi que se va a despedir, como ya lo citabas, pero insisto, hace 10 años iba de la selección y hoy Cristiano es al revés. Hace 10 años, en 2016, levantaba una Eurocopa con Portugal y hoy tiene diferencias, ¿no? Entonces yo creo que es parte de las carreras de los futbolistas.
0: Para mí que Cristiano estuvo viendo mucho las declaraciones de mi Alexis Vega y como que dijo, yo también quiero aplicar la misma, pero esa ya será, ese ya será otro tema. Miguel, vamos a hablar de béisbol, vámonos con el rey de los deportes, Miguel, porque hay mucho que platicar, para bien o para mal, Miguel, pues con estos comodines, platícanos un poquito cómo está el entorno aquí en la Unión Americana, precisamente ya de cara a lo que será una nueva serie mundial.
5: Insisto, por más que quise, no se pudo. Bueno, vamos a empezar con lo más fresco, ¿no? Que es con la victoria que se acaba de presentar hace algunos minutos. Los Phillies le hicieron la travesura al equipo de los Braves. Los Braves lo habían hecho el día de ayer, le dieron la vuelta en la séptima entrada. Hoy en extra innings, el equipo de los Phillies derrota a los Bravos 4-3 con un cuadrangular en la décima de Bond. Ayer, ¿qué partidos el día de ayer? Los White Sox, que siguen sorprendiendo, derrotan 6-3 a los Astros. Con un dato importante, Colson Montgomery, que pega cuadrangular a los 24 años con 214 días. ¿Qué tiene de relevante? Bueno, que se convierte en el segundo jugador más joven en la historia de los White Sox en pegar home run en la postemporada. Así que los White Sox siguen avanzando de manera importante. Los Padres de San Diego le pasaron por encima a los Cubs con un festival de cuadrangulares. Pegó palo de cuatro esquinas Fernando Tatis, también Machado, también Bogarts, y 8-0 terminan derrotando los Padres al equipo de Chicago. Y en la serie más esperada, en la rivalidad que muchos en este país consideran la más importante y la más brava de todos los deportes, los Yankees de Nueva York le pegaron una sacudida a Medias Rojas de Boston. No iba a ser un partido raro porque había sido parejo, digamos, en la pizarra, más allá de que Boston nunca presentó, digamos, herramientas como para poder desestabilizar el picheo de Cam Schlitter, que termina con una actuación brillante, 10 chocolates, lanzó por 6 entradas un tercio y todo se descompone ya prácticamente en séptima, donde se hace más robusta la ventaja para los Yankees. Boston, que arrancó muy mala temporada, que la cerró bien, no estaba, digamos, muchos lo tenían como una buena sorpresa para este año, pero nadie vio llegar lejos a Boston, y creo que no va a llegar lejos el equipo de Medias Rojas. Podría incluso terminar eliminado el día de hoy en esta ronda de comodín, que repito, la gana la serie los White Sox, la ganan los Padres, la ganan los Yankees, y está empatada entre los Bravos y los Phillies.
2: Pues este es el reporte completo, y nosotros estamos en territorio de los Diamantes, ¿no?
1: Preguntas.
2: No, de los D-backs, Quique Cancino, nuestro productor, seguramente ya estará en el corte platicando contigo para ponerse de acuerdo si es que hay que pagar apuesta. Pero nosotros hacemos una pausa y regresamos con más, agradeciendo también a Miguel Gurrutz que nos acompaña en Claro Sports en W Radio. Seguiremos al volver, tenemos entrevista exclusiva con alguien que sabe perfectamente la rivalidad contra Estados Unidos. El Piojo Miguel Herrera estará en Claro Sports en W Radio. Gracias, Miguel. Dani, hacemos pausa. Ale Bañanos, seguimos con más aquí desde Glendale, Arizona.
6: Brevis. El entorno del ciclista Tadej Pogačar confirmó que el esloveno no competirá en los campeonatos de Europa de ciclismo. De esta manera, Pogačar no volverá a competir en lo que resta del 2026, teniendo como objetivo afrontar la temporada 2027 completamente recuperado. Novak Djokovic volvió a celebrar un triunfo en el circuito después de casi 3 meses. El serbio derrotó este miércoles al portugués Nuno Borges en la primera ronda del China Open, resultado que representó su primera victoria desde el pasado 7 de julio en los cuartos de final de Wimbledon. El futuro de Esteban Ocon en la Fórmula 1 quedó en duda para la temporada 2027. Haas confirmó este miércoles que el piloto francés dejará la escudería una vez que termine el campeonato 2026, por lo que de momento no cuenta con un asiento asegurado para continuar en la máxima categoría el próximo año.
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1: Muy buena tarde, les saluda Alejandra Pérez Molina con la información en Noticias W. La Agencia Antidrogas de Estados Unidos, la DEA, difundió este miércoles una ficha de búsqueda actualizada de Ismael Zambada Siqueiros, alias El Mallito Flaco, en la que revela el último sitio donde fue ubicado. De acuerdo a esta ficha, su última ubicación registrada es la Ciudad de México. Esto se da a conocer un día después de que el Departamento del Tesoro de Estados Unidos anunciara sanciones contra él y otros líderes y empresas vinculadas a esta facción del Cártel de Sinaloa. Lex Ashton, el joven que atacó con arma blanca a uno de sus compañeros y a un trabajador del Colegio de Ciencias y Humanidades Plantel Sur, fue trasladado de emergencia a un hospital, por lo que su audiencia programada para este día fue diferida para el 2 de octubre. La presidenta Claudia Sheinbaum destacó que en 5 años aumentó en 7 millones el número de mexicanos con agua entubada en su vivienda.
2: Esto es entre 2020 y 2025. Disponibilidad de agua entubada dentro de la vivienda. Pasó en 5 años de 77.6% a 82.4%. No disponían de agua entubada de 3.7 a 2.4. En 5 años, la cantidad de mexicanas y mexicanos que tienen agua potable en su domicilio aumentó en 5%. Son 7 millones de mexicanos.
1: La jefa de gobierno de la Ciudad de México, Clara Brugada, afirmó que el turismo debe ser entendido como un derecho y no como un privilegio. Vamos a escucharla.
3: Hacer realidad de que el turismo es un derecho, que no depende del tamaño de la cartera que tenga cada uno, sino depende del derecho de poder salir de manera colectiva y de poder también conocer las grandes riquezas de nuestro país y de nuestra ciudad. El día de hoy salen 500 colibríes viajeros a distintos espacios recreativos de diversos estados de la República.
1: La gobernadora del Estado de México, Delfina Gómez Álvarez, rindió un mensaje a los mexiquenses con motivo de su tercer informe de gobierno, que cerró con un llamado a su gabinete a evitar las divisiones y trabajar sin ambiciones ni agendas personales y mantener la unidad en los próximos 3 años de su administración. La mandataria dio a conocer los avances de su administración, en donde destacó que 2 millones de personas han salido de la pobreza debido a las políticas sociales impulsadas a nivel estatal y federal. Hasta aquí Noticias W. Para más información visita wradio.com.mx y síguenos en redes sociales como W Radio México. Yo soy Alejandra Pérez Molina y los dejo para que disfruten de Claro Sports en W.
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5: Estamos de vuelta en Glendale, Arizona, con más de 30 grados centígrados. Va subiendo la temperatura y con ello también el calor de esta fecha FIFA. Seguimos en el tema selección porque estarán llegando Ale Orbañanos, Dani Cohen, Javi Sol, quienes les hablamos y quienes les damos esta cobertura total en Claro Sports Premium para que disfruten también los partidos, Alex, sin anuncios y sin interrupciones y sin parar un tricolor, que ya nos platicabas un poquito cómo está la agenda porque estarán arribando próximamente a esta ciudad.
6: Sí, será el día de mañana, por la tarde todavía, o sea, es decir, hoy tarde libre allá en Nueva York. Si Nueva York tendrán la oportunidad de irse de shopping, de dar la vuelta, de despejarse. A ver, es una fecha FIFA de 2 semanas, está pesadita también para ellos, todo el día están encerrados, concentración, desayuno, charlas, video, partido, viajes. Entonces, bueno, pues decidió Rafa Márquez darle la tarde libre. Mañana entrenan por la mañana todavía allá en Nueva Jersey y ya viajan por la tarde aquí a Glendale, Arizona, porque bueno, pues entrenar en estas temperaturas que ya están bastante más prudentes de lo que nos ha tocado en verano, pues no es lo ideal.
5: Y sobre todo que tenemos ya un estadio también techado y que tiene toda la tecnología más allá del calor que pueda haber aquí alrededor. Y Dani, si te parece, también escuchemos a Rafa Márquez y a Manu Meneses, este estratega brasileño que perdió la medalla de oro contra el tricolor mexicano en aquel Londres 2012, y analizamos todos los apuntes que nos han dejado tanto el estratega de México como de Perú en este empate en Harrison, New Jersey.
7: ¿Con qué me quedo? Otra vez, yo creo que con la disposición de los jugadores, un once nuevo también, que creo que muchos de ellos jugaban por primera vez juntos. Lo que quería era ver jugadores en este tipo de partidos, de situaciones. Creo que es parte del proceso, es parte en la que quiero ver jóvenes para intentar obviamente potencializarlos y saber exactamente qué es lo que necesitan para seguir, que se sigan desarrollando. Creo que hay cosas obviamente a mejorar en tan poco tiempo que hemos tenido para trabajar, pero como digo, creo que no estoy contento, no estoy satisfecho, hay que seguir trabajando. La actitud de los chicos ante un equipo también peruano de mucha experiencia, pues yo creo que compitieron bastante bien.
8: El fútbol posicionado, se sabe que Rafa Márquez es un treinador que viene de esa escuela. Sabíamos más o menos como el juego podría ser. Lo que se vio fue una paridad muy grande en oportunidades de gol claras. Perdemos un poquito de posse, es normal. Nos entendemos que deberíamos abrir mano un poquito de posse para ganar seguridad. Y el proceso continúa. Estoy muy feliz porque encontramos ahí tres jugadores importantes que van a estar en el grupo de Perú, probablemente para jugar las eliminatorias de la frente.
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0: calle como entrenador, porque hay los empates, ¿no? Unos dicen, oye, es que no ha ganado, y del otro lado dicen, sí, pero es que no han perdido. Miguel, ¿cómo estás?
1: Hola, ¿cómo están? Un gusto saludarlos, buenas tardes, gracias por la entrevista.
0: Miguel, estos dos empates contra Colombia y contra Perú, muchas rotaciones, ¿cómo se deben de tomar? ¿Qué lectura se le da a un empate, Miguel, que se presenta plagado de jóvenes? Decía Rafa, pues ya quiero ver quién es el valiente que se atreve a utilizar tantos jóvenes. ¿Compartes su sentir?
1: No, la verdad es que lo están haciendo bien. Es un proceso nuevo donde viene, ha habido un cambio generacional, que hemos hablado muchas veces, es difícil hacer cambios y Rafa está atreviendo a poner jóvenes, creo que está muy bien. Tiene que empezar criticando que se empata, que se no gana, que es irse muy poquito abajo, porque es un proceso nuevo que sí tiene continuidad del mundial, pues eso es lo que le está dando Rafa, continuidad a chavos, a mucha gente de los que vieron con Javier durante ese año y medio que trabajaron juntos, pues creo que está bien, la verdad que ha hecho un buen trabajo y la selección obviamente tiene mucho que crecer, mucho que mejorar, y si Rafa lo sabe, pero también tiene que conocer a los jugadores. A mí contra Colombia me gustó mucho la selección, lado de partidos muy buenos, con Perú, pues obviamente como lo también lo dijo él, un equipo nuevo, jóvenes que no han jugado, debutando en selección de mayor, que toda esa responsabilidad lo hicieron con mucha valentía, con mucha idea, y obviamente habrá que mejorar, pues sí, creo que sin duda alguna Rafa sabe que tiene que mejorar la selección, pero pues eso es un proceso de trabajo, ¿no?
0: Miguel, gusto saludarte, Alejandro Bayanos por acá, fuerte abrazo, Miguelón. Primero, felicidades por lo que está haciendo el Atlante, la forma en la que están compitiendo me parece fantástica, Miguelón. Pero bueno, en el tema de selección mexicana, tú te vas de la selección por un tema extracancha, no por lo deportivo. ¿Por qué te recuerdo ese episodio? Porque eventualmente llegarán las críticas a Rafa, eventualmente alguien se meterá con Rafa, eventualmente a alguien no le gustará lo que está haciendo Rafa dentro, fuera de la cancha, lo que diga, lo que no diga. Más allá del palmarés y de la historia de Rafa, como jugador, ¿lo ves con esa personalidad y jerarquía para soportar todo lo que hay alrededor de la selección, Miguelón?
1: Sí. Bueno, antes que nada, gracias por las palabras del Atlante, te agradezco mucho. Mira, Rafa tiene jerarquía, es un tipo que no como técnico, pero solamente como jugador, todo lo que vivió, todo lo que creció, las presiones que había, todo lo que se habló de él, tanto en sus equipos como en selección, siempre ha tenido una personalidad. Nadie experimenta en cabeza ajena. Yo creo que Rafa, pues obviamente tendrá algunos ejemplos, tanto de técnicos que tuvo, la Volpe, Javier, Mía, no sé, Osorio, no sé, ha tenido técnicos, aprenderá de algo de ellos, ¿no? Y por supuesto tendrá que asumir esas críticas y todo eso, como ha pasado con muchos, como exactamente tú lo has dicho, ¿no? Entonces, yo creo que, pues por supuesto, tiene mucha jerarquía Rafa, es un tipo además muy sereno, muy ecuánime. Esperemos que esa ecuanimidad no la pierda, que aprenda de las anteriores que hicimos otros y que pueda continuar siempre enfocado en lo que tiene que hacer, ¿no?
2: Miguel, qué gusto saludarte, Daniela Cohen de este lado del micrófono. Me uno a la felicitación de Eler Bañanos con el Atlante, porque la realidad es que sorprenden, no porque no creíamos que podían hacer las cosas bien, sino porque le plantan cara, ¿no?, a equipos importantes, a lo mejor con planteles más vastos, así que una felicitación. Y hablando del tema de selección nacional, me gustaría hacerte esta pregunta, porque de pronto en estas mesas de debate la tenemos frecuentemente, ¿es realmente importan estos partidos de fecha FIFA o realmente no? ¿A qué me refiero? Normalmente desgastan más la relación del técnico con la prensa, del técnico con el aficionado, pero realmente deportivamente pues no te juegas nada.
1: Hola, Daniel, ¿cómo estás? Un gusto saludarte, gracias por tus palabras. Pues mira, sí importan, porque al final de cuentas importan para el técnico, para la evaluación que tiene que hacer de los jugadores, para ir depurando y buscar la base de una selección que, bueno, tenga la participación de este patrocinio de premio mundial, calificación eliminatoria, torneos, todo. Pero, por supuesto que importa, ¿no? No importa el resultado, yo creo que importan las formas. Obviamente el resultado se busca siempre tratar de hacer lo mejor posible y ganar para que todo se vaya en conjunto y por eso las críticas sean menos fuertes. Pero al final de cuentas, para el técnico lo que le importa es conocer a los muchachos y sacando sus conclusiones para ver cuál va a ser su base de selección. Y claro que jugar contra equipos de Sudamérica es importante, solamente son muy buenas fechas FIFA, ¿no? Yo creo que va a ser muy importante para todo

0: concentraciones y el trabajo que quiere hacer Rafa, estos partidos que tendrá, que obviamente busquemos, como lo hizo Javier, tratar de buscar buenos rivales. Me parece que con la jerarquía de Rafa y el conocimiento que tienen de él en Europa, pues por supuesto algunos se verán para jugar contra México, y ojalá se dé. Claro, el funcionamiento va a ser siempre importante, el resultado pues tiene que acompañar el funcionamiento, pero es muy pronto para exigir que gane la selección ya convencida. Si apenas está poniendo su idea y por supuesto cambiándola, porque me parece que Rafa, por lo que vi en los dos partidos, ve totalmente distinto el fútbol a Javier, ¿no?
1: Siguiendo por esta línea y va la siguiente pregunta, Miguel, el hecho de que Rafa cambiara completamente la alineación ante Perú, que le dé oportunidad a los jóvenes, ¿es así la manera de hacer un cambio generacional, es darle oportunidad a estos chavos en este tipo de partidos y darles ese fogueo que se necesita, o tiene que ser de tajo como en algún momento se trató de hacer con el Jimmy Lozano?
0: No, pues yo creo que hizo bastante bien. El bien de poner dos cuadros, llevo 26 jugadores, me tengo que ver a todos, tengo que ver el funcionamiento de todos los muchachos, conocerlos bien a todos, y poner a una base de un equipo, no mantener a 5 o 6 y ir poniendo de a poquito, pues es me parece perder tiempo. Hoy además que tiene 4 partidos y que va a ser buenísimo para él, entonces yo sin duda alguna creo que la decisión ha sido extraordinaria, que lo siga haciendo, que siga probando a la gente, porque reitero, él tendrá que llegar a la conclusión de buscar quién va a ser su base de selección, ¿no? Y hablar de una base, estamos hablando de 12 o 13 jugadores que van a ir constantemente siendo constantes para él, ¿no?
2: Pues Miguel, agradecemos como siempre que te des un espacio para platicar con nosotros en plena campaña. Yo también me uno al buen paso de los potros y ojalá que podamos tenerlos incluso de liguilla, porque han sido un ejemplo, ¿no?, de que no hay que poner excusas, hay que avanzar, hay que trabajar, ir por delante. En este parón de liga, Miguel, y para pausar tantito el tema de selección, sobre los juveniles, sobre el tema que ustedes como estrategas en la Liga Nacional, hoy Rafa manda el mensaje a nivel selección, ¿qué tanto ustedes lo pueden hacer a nivel de clubes para ir encontrando a esos futbolistas que también empiezan a ser protagonistas? Hoy el promedio de edad de la selección en su último 11 fueron 24 años, tú lo has hecho también con el Atlante. ¿Es seguir reforzando el mensaje desde selección y desde clubes en confiar en el futbolista joven mexicano, Miguel?
0: Sin ninguna duda, creo que lo que hizo Rafa, rejuvenecer la selección, quedó muy bueno, pero sin ninguna duda, la fortaleza que le pueden dar desde los clubes a mis muchachos para que crezcan y para que tengan todo lo que se aspira, pues por supuesto, sin duda, empezar en los clubes, ¿no?, y tratar de hacerlo todo. Bueno, a mí me gusta jugar con jóvenes, esperemos que sigan teniéndolo así.
2: Y Miguel, perdón, vuelvo al tema selección, me comenta producción, tenemos tiempo para hacer otra pregunta más. Me quiero adelantar a lo que es Estados Unidos, Miguel, lo platicamos ahora con tu tocayo Miguel Gurwitz, habrán opiniones divididas, si se toma o no, o cómo lo miden los que viven aquí, la rivalidad contra Estados Unidos. Como técnico de selección mexicana, encarar un partido contra Estados Unidos, ¿qué representa, Miguel?
0: Mira, yo creo que hay partidos muy importantes y que Rafa sabe y los muchachos sabrán que a pesar de que sean amistosos, a pesar de que no haya nada en juego y que se estén conociendo los equipos, todo lo que quieran, hay partidos que va a exigir siempre el triunfo. Y este es el de México. Este es el clásico de México, es el clásico de donde la gente no quiere perder, los jugadores no quieren perder, los aficionados no quieren perder, los medios mexicanos no quieren perder. Y Rafa lo sabe que la exigencia de esta llamada fecha FIFA es este partido, entonces seguramente saldrán con todo para buscar el triunfo.
1: Miguel, por otro lado, es fecha FIFA y se jugó la fecha 10 del fútbol mexicano. ¿Te parece que es correcto que mientras la FIFA dice se juega a nivel de selecciones, la Liga MX continuará?
0: Híjole, yo creo que tendremos que darle más apoyo a la selección, ¿no? Pero obviamente, pues, si hay fecha FIFA, pues se tendría que parar, porque los clubes también dependen de sus muchachos, de sus jugadores. Hay equipos que se quejaron de son 2 o 3 jugadores los que les llamaron, pues también son jugadores puntales, ¿no? Por ahí están en selección. Entonces, habrá que analizar bien eso y establecerlo desde antes, ¿no? No sé si lo hicieron, la verdad desconozco, pero si se tiene que apoyar a la selección, pues tendremos que ceder todos, ¿no?
2: Por último, Miguel, yo de este lado, hablando de tus potros, a ver, tú tomaste el equipo, lo visualizaste, viste el plantel y dijiste, con esto yo puedo hacer algo y puedo competir, pero es una realidad que era un equipo en plantilla limitada, con mucho mexicano, que venía muchos de la liga de expansión, y te las arreglaste para competir. ¿A qué voy y qué busco? Si se las tuvieran que arreglar todos los equipos mexicanos para competir con más mexicanos, porque así lo dice el reglamento, porque así lo dice los estatutos de que no puede haber más foráneos, ¿consideras que veríamos algo similar, que todos los equipos tendrían y mostrarían cartas de jugadores mexicanos que levantan la mano y que demuestran que el extranjero, que se llame como se llame, le pueden competir?
0: Sin ninguna duda, y no tiene que haber las cartas, ¿eh? El mexicano puede competir, y el que haya un extranjero en mi equipo no quiere decir que tiene que ser titular, y no quiere decir que yo lo deje trabajar cómodamente porque llegó y es extranjero, no. Quiero llegar, quiero pelear por mi puesto como mexicano, y quiero demostrar que soy, puedo ser mejor que él, y la competencia sana interna de un club, pues por supuesto tratar de buscar ser el titular. Entonces, yo creo que siempre el mexicano tendrá que levantar la mano, y mientras más competencia haya, pues más nivel tenemos que mostrar para poder ser indiscutibles, ¿no?
2: Pues Miguel, reiteramos, muchas gracias por compartir con nosotros. Estás activo, estás con el Atlante, estás también dándonos esta entrevista en plena pausa de fecha FIFA, y siempre muy valioso a alguien que fue técnico de Rafa, a alguien que vivió también en la silla tricolor y que sabe y que nos puede abrir muchísimo el panorama para nuestra audiencia aquí en Claro Sports en W. Un fuerte abrazo, Miguel, y que sigan los éxitos.
0: Muchas gracias, les mando un fuerte abrazo y gracias por la entrevista. Saludos.
1: Gracias, Miguel.
2: Gracias, es Miguel El Piojo Herrera, estratega de los Potros de Hierro del Atlante. Y logramos hacerla sin Félix Fernández, ¿eh? Qué bueno, pues si no, Félix hubiera abarcado. Tenemos los teléfonos para que participen con nosotros. Dani Cohen, ahí en pantalla si nos puedes recordar. Y además la invitación para que nos sigan en redes sociales.
1: Estamos en Claro Sports, también en Twitter, en Instagram. Y estamos también en WhatsApp para que envíen sus comentarios 5255-5402-2844 para mantenernos en contacto. Recuerden que pueden mandar mensajes de texto y también audio. Si están en contra de Ale Orbañanos, de Javi Solo, de Dani Cohen, mándenos sus mensajes.
2: Y si están a favor también.
1: También, tienen la razón.
2: Hacemos una pequeña pausa. Exacto. El vaso medio lleno, medio vacío. México sigue invicto, ¿eh? En la fecha no ha ganado, pero tampoco ha perdido. Hacemos pausa y volvemos. Estamos en Glendale, Arizona. Estamos en Claro Sports en W Radio. Volvemos.
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4: Desde Glendale, Arizona, la selección mexicana jugará este sábado. A nuestras espaldas, para la gente que nos acompaña en los diferentes espacios en la multiplataforma de Claro Sport, la gente en radio, les comentamos que estamos con lentes de sol, ni a leer bañarnos, no porque queramos echar rostro, la verdad, o para evitar la arruga. Lo que pasa es que sí, el sol cambió mucho. Bueno, además, Dani, es el combo, ¿no?
5: Pues, ¿para qué? Llamado con lentes. ¿Eh? No me mandaron que teníamos que venir.
4: No,
5: pero de lentes no.
4: Son lentes inteligentes. Es más, son lentes que te pasan la alineación. Son de esos que Ale Bañanos, ya sabes, que por ahí anda de aquí para allá trayéndonos lo último del tricolor. Y precisamente, Dani Cohen, Alex, platicaste con algunos de los seleccionados, uno de ellos debutante, Alex. ¿Hace cuánto no teníamos pues una baraja tan amplia de porteros mexicanos, ¿no? Se hablaba pues del Tala, se hablaba de Malagón, de Acevedo, o van a empezar a surgir otros nombres.
6: Sí, y es bueno, es un buen síntoma, ¿no? De que Rafa, en cuanto tomó la selección, las riendas, está empezando a dar esas oportunidades, está empezando a confiar en los que él cree que le pueden aportar, que le pueden dar algo distinto a esta selección. En la portería me parece fantástico que veamos otras caras, porque 4 años fue Malagón, Tala, Julio González y Acevedo, que iba.
4: Y la duda de Ochoa, ¿no? De que si iba a terminar jugando.
6: Al final Ochoa, que es el que... Pero no estuvo en el proceso como tal, o sea, estuvo muy poquito.
4: Pero nos hizo dudar, ¿no? O sea, nos hizo pensar que...
6: Pero sabíamos que iba a estar ahí.
4: Pues, difícil.
6: Carlitos Moreno. Que la competencia en general estaba entre los otros cuatro. Carlitos Moreno tuvo muy pocas convocatorias, creo que merece y amerita alguna. Me gusta mucho esa oportunidad en la portería. Y creo que así como Rafa se está tomando el riesgo de confiar en algunos, arriesgando entre comillas su prestigio porque está arrancando un proceso, hay unos que si no responden rápido, se acabó, ¿eh? O sea, aquí no es... Tienes 10 partidos para demostrar, es selección nacional mexicana. Demuestras porque eres uno de los mejores de México o no estás, tal cual, y creo que varios no pasaron la prueba, ¿eh?
4: Dani, ¿tú consideras lo mismo para Alex? O sea, más allá de lo que la afición en general quiere, que es que el equipo gane o la continuidad, ¿esos puntos finos son más estrictos con los que tienen sus primeras convocatorias o es más estricta la pluma de palomear o tachar a los que tienen experiencia? Porque tenemos las dos caras de la moneda, ¿eh? Los Orbelín, los que ya tienen 1 o 2 mundiales o los que recién están debutando, como estamos señalando el Gato García. ¿Cómo ves esta mezcla, Dani? ¿Quiénes tienen más compromiso, los que debutan o los experimentados que todavía se les pide que pesen con más fuerza?
5: A ver, me da la impresión que los que vienen buscándose ese lugar en selección nacional son los que tienen que tener esa palomita, porque si no la tienen no pueden continuar en el proceso. Y del otro lado ya tienen una trayectoria recorrida, ya sabemos lo que pueden ofrecer y siempre llegamos a decir, bueno, pero es que si llega a ser lo que fue con selección nacional y nos quedamos en esa, ¿no? Con muchos jugadores inclusive que yo siento que ya no hay que darles oportunidades porque se les agotó, porque a lo mejor por su momento en selección ya pasó, ¿no? Y creo que entonces ahí hay que voltear a ver a los que sí tienen esa calidad, a los que pueden arrancar ese proceso. A mí me encanta que en la portería tengamos dudas, porque hace unos años decíamos, es que necesitamos que Memo llegue, porque Malagón está, pero no está, pero le cuesta, pero está lesionado, y entonces era un cuestionamiento decir, ¿quién va a ser en esa posición tan importante el portero de selección nacional? Entonces hoy que tengamos a tantos porteros, porque yo, desde mi punto de vista, en lugar de haber llamado Rafa Márquez a Alex Padilla, hubiera sido mejor llamar a Carlos Moreno de Pachuca, ¿no? Un portero que ha tenido grandes sensaciones con el equipo, a lo mejor los Tuzos no van bien, pero él sí en manera individual, y creo que por ahí hubiera existido la posibilidad. Y entonces, Javi, a la respuesta es decir, estos chavos se merecen la oportunidad, estos chavos se merecen ser probados. Ya si de pronto en unos meses no se da que dieron el ancho, como decimos, bueno, entonces sí, voltea a ver a otros o a los anteriores, pero hoy sí creo que mínimo merecen la oportunidad.
4: Pues uno de ellos fue el Gato García, Oscar, que tuvo su debut, no tiene responsabilidad en el gol, es una jugada que finalmente fildea mal Víctor Guzmán, Jeremy Márquez afloja un poco el cuerpo y no tiene responsabilidad. Tiene un error en una salida, pero en la jugada inmediata lo enmienda con una gran atajada, y precisamente Ale Orbañanos platicó con el guardameta de la Fiera Club León, que es uno de los primeros debuts en la era de Rafa Márquez.
7: Muchas cosas que mejorar, obviamente, y como te digo, un escalón más de muchos que faltan. Yo creo que no tan rápido, pero sí, siempre estuvo ahí, siempre estuvo presente en mi cabeza. Y bueno, de toda mi familia, de la gente que me ha apoyado, de la gente que ha estado, que me ha ayudado a crecer, y también de mucha gente que he tomado de inspiración.
4: Dentro de lo que te platicaba Ale Orbañanos, pues claro que es la ilusión, ¿no? Alex Padilla incluso ya señalaba a Dani, ella a lo mejor dice, bueno, Carlos Moreno lleva más tiempo, surgirán otros guardametas, pero podemos hablar de un Rafa Márquez que incluso debute también Alex Padilla contra Chile. Digo, esto ya es una percepción, o sea,
6: lo va a debutar, no tengas duda. Quiere ver a los tres porteros y designó perfectamente sus dos partidos tipo A con el Tala Rangel, que será Estados Unidos y Colombia, y los dos partidos tipo B con Perú y Chile, uno para cada uno, y será turno de Alex Padilla, no dudes.
4: Pues hay que empezar a dar esa rotación. Ya vivió también el Tala en carne propia lo que es debutar en un partido oficial, y fue en la Copa del Mundo, por increíble que parezca. Reiteramos, Malagón había jugado en las Copas Oro, había estado Julio González en la Copa América, y finalmente fue el Tala el que llegó al Mundial. Álvaro Fidalgo, Dani Cohen, se fue como leyenda del América, hoy con el Betis, un rol importante, tal vez secundario en un arranque de temporada, pero está jugando Champions, jugará Copa del Rey, jugará Liga. Son todos los que también ya no son jovencitos, pocos partidos con selección, pero a los cuales se le pide mucho cada vez que vista la tricolor.
5: Sí, totalmente de acuerdo. Yo no he visto ese Fidalgo que vi con América, ¿no? Sí ha tenido buenos momentos con selección, pero no ese nivel top al que nos mostró en su carrera. Creo que le falta, ¿no? No sé si es de confianza, no sé si es agarrar vuelo y tener más minutos con selección nacional, si su proceso ha sido corto, ¿no? Porque recordemos que no vivió todo el proceso de los últimos 4 años. Entonces creo que Fidalgo tiene muchas cualidades, muchas condiciones, pero todavía no las he visto reflejadas al 100% en selección nacional.
4: Pues vamos a escuchar otra parte también de lo que hablaste, Alex, con el maguito Álvaro Fidalgo.
8: 11 jugadores que están por primera vez jugando juntos. Bueno, es parte de estos partidos, es parte del proceso. Rafa nos lo dijo antes de empezar el partido, que obviamente pues no hay tiempo de adaptación dentro de un partido, pero que nada, que había que salir y rendir. Y bueno, creo que para eso siguen estos partidos, para seguir creciendo, para seguir sumando minutos. Muchos chicos jóvenes también, alguno debutó hoy. Darle la enhorabuena y nada, pues a seguir contentos. Sí, va a ser mi primer partido también contra Estados Unidos el fin de semana, sé que es un partido importante, partido a partido. Nosotros estamos enfocados, da igual el rival, el que sea. Creo que para nosotros nuestra primera idea es ganar, sea el que sea, sea Colombia, Perú, Estados Unidos, Chile, con buenas sensaciones, sobre todo seguir creciendo, que haya buenas sensaciones después de esta fecha FIFA, y nada, pues el sábado nos vemos todos otra vez. Mucha gente sacó muchas cosas este verano, algunos hasta hicieron programas ya de que ya estaba de vuelta, que no, nada que ver. La verdad es que no es fácil, obviamente, porque todo el mundo quiere jugar, pero bueno, este es un equipo de Champions, un equipo, somos 8 jugadores en 3 posiciones, yo sabía desde el principio que no iba a ser nada fácil. Lo único que me enfoco es en crecer cada entrenamiento, en cada minuto que tenga, sea 90, 30, 10, 5, intentar aprovecharlo al máximo. Todo el mundo sabe y siempre dije que lo que más quería en mi carrera siempre era crecer y saber hasta dónde podía llegar.
4: 29 años para Álvaro Fidalgo, 29 minutos los que jugó en Champions contra el Lille, menos de 10 partidos con selección mexicana, Álvaro Bañanos, pero ya también con gol en el Mundial contra República Checa. Fue muy rápido el peso para Fidalgo y la responsabilidad de responder. Debutó contra Portugal en esa reapertura del estadio, entonces pareciera que hablamos de un jugador ya con muchos años con el tricolor, y la realidad es que está viviendo con esa emoción que compartía. Apenas va a ser su primer partido contra Estados Unidos, con lo que esto representa.
6: Sí, creo que a Fidalgo, pues los tiempos no le dieron a nivel selección para llegar en su mejor momento a la selección. Está clarísimo que el Álvaro Fidalgo del tricampeonato, hoy para mí sería un inamovible en selección mexicana. Todo jugador tiene sus altas, sus bajas, sus momentos personales, sus momentos en los cuales físicamente está mejor que en otros. Y creo que Fidalgo en ese entonces no hubiera quien le competiría, quien le quitaría ese puesto como titular. Hoy, a raíz de decisiones que él ha tomado y que son para mí totalmente aplaudibles, de irse a Europa a buscar nuevamente, pues, cumplir ese sueño europeo que dejó pendiente cuando se fue del Real Madrid Castilla, y bueno, pasó por el Alcorcón por el Castellón y algunos equipos de la segunda división de España. Me parece que hoy está en un proceso bien complicado porque en el Betis no tiene la regularidad que quisiera. Él mismo lo dice: tengo a jugadores de talla mundial en mi posición. Hoy Betis está pasando un buen momento, y eso es bueno y malo, porque al mismo tiempo, pues si no estás jugando y el equipo está ganando, tampoco
4: pues
6: van a haber
4: muchas variantes, ¿no?
6: Y juegas liga y juegas copa.
4: Yo aplaudo mucho el que tome esta decisión, el que se aventure, el que diga: no me conformo con esto. Podría seguir en América siendo capitán, siendo titular, siendo un referente,
6: y decide irse a Europa, y ahora paga ese precio, que es no tener minutos, no tener regularidad, y por ende, pues tampoco tener tanta regularidad en selección.
4: Pero un estatus finalmente, Dani, que reflexionando lo que hoy te ofrece Obed, que es otro caso, porque él tiene 21, él apenas comenzará su andar en una élite, y obviamente nos da esperanza, junto con Gil Mora, de tener un mediocampo por muchos años. Pero lo de Fidalgo, al tener 29 años, al tener un estatus ya también como figura del América, y también un reconocimiento en general del fútbol mexicano, coincides en que fue muy rápido ese clic. O sea, hoy de Fidalgo no estamos esperando de que nos ha quedado de ver. Tiene 10 partidos con selección, y cuando ha sido exigido ha tomado ese rol que sabe que lo tuvo Chávez, que sabe que lo tuvo Orbelín, o que sabe que incluso el mismo Marcel Ruiz, cuando estuvo activo antes de la lesión, tenía ganado ese terreno. ¿Te da la misma sensación, Dani, de ese rol que tiene hoy, que entiende Fidalgo en dónde está parado?
5: Sí, 100% lo entiende, y creo que también lo asume, y dentro de todo lo disfruta, ¿no? Sabe y conoció México al 100%, entiende lo que representa portar la playa de la selección, entiende los procesos, ¿no? Entiende lo que es enfrentar a Estados Unidos este fin de semana y la importancia, ¿no? La rivalidad que hay con la selección de las barras y las estrellas. Sí creo que él, inclusive haciéndose autocrítico, que lo es, por supuesto, entiende que no está al 100% lo que decíamos, Ali, lo que decía yo hace unos minutos, ¿no? De ese jugador del tricampeonato con América, de esa excelencia en el medio campo. Ojalá, por el bien de selección de Rafa y de él mismo, que se pueda llegar a ese nivel otra vez, pero teniendo pocos minutos en Betis se ve complicado. Ojalá que con la alternativa de muchos diferentes competencias que va a tener el Betis, pueda encontrar esos minutos que le den esa regularidad, y entonces sí, como dice Ale, sí cumplir sueños, pero también llegar a tu máximo para que eso se dé de manera más fácil.
4: Pues reitero, las cuentas las haremos al final de esta fecha FIFA, Alex, pero por ahora, Fidalgo, Obed Vargas, el caso de Mateo Chávez y Orbelín Pineda, los que más minutos han tenido, y nos hace pensar que podrán tener minutos contra Estados Unidos y seguramente también contra Chile. Tenemos que ir a una pausa, pero al volver hablaremos de Messi ya, que tanto Álvaro Bañanos quería hablar de Messi cuando estábamos hablando de Cristiano. Al volver hablaremos de Lionel, tu segundo jugador favorito del momento. Volvemos.
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9: Querétaro tiene otras prioridades financieras, por lo que las obras complementarias al Tren México-Querétaro deberán correr a cargo de la Federación, advierte el gobernador. Fiscalía General del Estado confirma la detención y vinculación a proceso de uno de los responsables del fraude inmobiliario que ha sido denunciado en los últimos días. El evento del fin de semana encabezado por Luis Nava no puede ser considerado como actos anticipados de campaña, defiende Martín Arango, presidente del Comité Directivo Estatal de Acción Nacional.
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Llegamos a la semana Gallagher. Esta semana, Noel y Liam por fin llegan al estadio GNP para dar dos conciertos que agotaron sus entradas en minutos. Y esto se ha repetido en cada una de las ciudades en las que se han presentado, convirtiéndose en el regreso más esperado en la historia de dos estrellas del rock.

0: Mexicana. 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Dani Cohen en la Ciudad de México, estamos con Ale Bañanos y su servidor Javi Sol desde Glendale, Arizona, y si les parece, Dani, Alex, vamos a enlazarnos a la Argentina con Charlie y Freddy, porque por demás es especial esta fecha FIFA, resulta la despedida, el adiós, entre comillas, ¿eh? No sé, Charlie, tú nos darás mejor lectura. Esta sí es la definitiva, definitiva. Se retira Lionel Messi de la Argentina, Charlie.
1: Javi, Alex, ¿cómo le va? Gaby, un fuerte abrazo a la distancia. Sí, a ver, de esta trilogía de partidos amistosos que tendrá la selección argentina, comenzando hoy ante Bolivia en el Mario Alberto Kempes de Córdoba, siguiendo con Burkina Faso el próximo 3 de octubre y finalmente el 6 de octubre, sí, ante Benín, el último partido ya confirmado de Lionel Messi con la selección.
0: Benín, el último rival, ¿quién hubiera dicho, Charlie, para un Messi que hace no mucho estaba peleando otro título, que también sufrió un impacto muy fuerte por la pérdida de su padre? Ya pasando el tema emocional, lo vimos sonreír aquí en Estados Unidos hace unos días con un golazo de tiro libre en la MLS. ¿Cómo percibes en lo emocional a Messi, con el convencimiento de que de verdad es un retiro, o fue más el calor de las emociones que se cruzaron con lo del Mundial y lo de su padre?
1: No, es una decisión que él ya venía pensando, y teniendo en cuenta el fallecimiento de Jorge, Messi termina de acelerarlo, y como bien ha dicho Messi, ya le dio todo al seleccionado. Un Lionel Messi que va a estar llegando al país este fin de semana, y el domingo se sumará a lo que es el cuerpo técnico, va el resto del plantel convocado por el cuerpo técnico de Lionel Scaloni, y él está encaminando todo para su renovación como al cargo como técnico de la selección argentina. Una última función, como bien ustedes ya saben y bien dicen, que es verdad, es ante un rival de mucho menor peso, de menor calibre, pero que sin duda será una jornada histórica el próximo 6 de octubre en el Monumental, cuando cerca de 100.000 espectadores estén presentes allí en lo que será la última participación de Messi con la casaca albiceleste.
2: Charlie, qué gusto saludarte, poder platicar contigo. Yo no soy argentina, soy orgullosa mexicana, pero si a mí me está dando tristeza que Messi se va a retirar de la selección, ¿cómo está el aficionado argentino? ¿Cómo está Lionel Scaloni y compañía? Porque Messi, vimos la Copa del Mundo que dio y cómo posicionó a Argentina en una final de la Copa del Mundo. Sin duda, hoy es un antes y un después.
1: Ni bien se conoció, obviamente, la historia generó una especie de dolor, porque es simplemente el fin de una era, que es algo que en algún momento iba a suceder. Hubiese sido un golpe muchísimo más duro, es verdad, y esto se ha confirmado, que además del retiro del seleccionado de Lionel Messi, también se dé el hasta luego de Lionel Scaloni, quien en su última conferencia de prensa reconoció que estaba encaminada a su renovación, si bien hace unas semanas, hace un mes atrás, se podía llegar a barajar la posibilidad de un fin de ciclo del seleccionador campeón del mundo, que hoy, claro está, en esta, de cara a la etapa, a la era post-Messi, ya comenzará a darle rodaje a algunos nuevos nombres en esta selección argentina nueva que se viene. Capitán nuevo Argentina ya tiene, estamos hablando de Cuti Romero, y será de a poco, no una reconstrucción, sino en realidad terminar de darle ese toque final a un plantel, a una delegación, a un seleccionado que ya comenzó a hacer el recambio en la última Copa América.
2: Charlie, ¿cómo despedir al más grande de toda la historia? ¿Qué se espera este 6 de octubre para recibir a Lionel Messi y darle su último adiós?
1: Tal como va a suceder, por ejemplo, hoy en el Kempes, cuando se enfrente a Bolivia, el resto de sus compañeros, recordemos que Messi solo va a jugar el último amistoso ante Benín, ya se espera un show tanto musical, una entrega de platas, un pasillo incluso, como así también, y eso será el titular de la mayoría, o en realidad de todos los medios, el día después, la palabra del capitán, quien se espera en esta ocasión, claro, no se despida de la selección y en su frente por redes sociales, sino que obviamente sea dentro del campo de juego, con lo que será de seguro un discurso más que emotivo y con dedicatoria.
0: Charlie, fuerte abrazo por aquí. Primero me llamó la atención esa seguridad, Dani, de decir el mejor de la historia.
3: Ya
0: lo podremos debatir.
3: Ya, con Dani, 2-1.
0: Pero
3: Charlie está con nosotros, 3-1.
0: Pero creo que me llamó la atención esa seguridad para decirlo así sin abrir el debate nada. Pero bueno, entendemos, Dani, por dónde va. Vamos con la pregunta, Charlie, perdón. Dos temas. Uno va un poquito por el lado de lo que dice Dani.
2: ¿Ves?
0: Comprométete, mi Charlie. ¿Dónde queda Messi en la historia del fútbol argentino? Uno o dos, ahí sí no hay más, no hay tres, no hay cuatro. Uno o dos, ¿dónde lo pones tú? Y la segunda, los precios de los boletos, me imagino muy elevados, quien quiera estar en ese último partido de Messi como seleccionado argentino.
1: Primer lugar del podio y único en ese podio, primero inigualable, único, me animo a decir. Jugármela más que eso,
2: no se puede. Alejandro.
0: Por favor, guardemos respeto para Edson Arantes de Nacimiento Pelé, que
3: hoy no entra
0: en la discusión, pero bueno, Charlie, yo estoy contigo. El uno de la selección argentina por varios escalones. Ahora sí, perdón, Charlie.
1: Sí, y en cuanto a precios, bueno, las entradas obviamente se agotaron para dar el presente en este partido y rondan más o menos lo que son, si los llevamos a dólares, cerca de 300, 350 dólares las más costosas, mientras que las más económicas entre 60 y 70 dólares. Acá en pesos argentinos, la más cara, cerca del medio millón de pesos. Pero bueno, les reitero, las entradas ya volaron y ya se pusieron a la venta de manera online hace unos días.
3: Bueno, 6 mil pesos mexicanos, la verdad, un precio bastante bueno para poder ir más allá de lo que te ofrezca Benín. Creo, y como dice Dani, lo de Messi es global, son de estos momentos, tenemos muy presente cómo fue la despedida de Maradona en su momento, abrazándose con esa famosa frase diciendo, aunque yo me equivoque, la pelota no se mancha. Se espera esta aura que tiene el fútbol argentino, Charlie, donde sí será muy, muy, muy nostálgico, ¿no? A nivel global, y que seguramente esto representa así un adiós con Argentina, también permitirle a que se oxigene ya el equipo y que trabajen con la nueva generación, pero no es un adiós del fútbol de Messi, él seguirá jugando en este país, él está contento con sus hijos y todavía hay Messi para rato en ese sentido, camino también a los mil goles.
1: Claro, sí, todavía un Messi profesional y dentro de un campo de juego hay tiempo. Lo que sí cambia es su presencia con el seleccionado. Ahora comenzará a partir de tras el partido ante Benín, la famosa era post-Messi, al punto de que la 10 no tiene hoy en día heredero, y mismo Scaloni lo ha reconocido en su último contacto con la prensa.
2: Charlie, una pregunta.
3: De acuerdo, Charlie, pues vamos a escuchar. Adelante, Dani, para escuchar después. No, adelante para escuchar después a Scaloni. Adelante, Dani.
2: Charlie, bajan los bonos de Argentina con el retiro de Lionel Messi, es decir, se esperaba mucho, ¿no? Argentina siempre es decir, hay que pelear por el campeonato del mundo, si vas a una Copa América tienes que levantarla. Hoy con el adiós de Lionel Messi, ¿la exigencia va a cambiar?
1: No creo, porque hay nombres que le permiten a tanto al aficionado sostener esa exigencia, como hacía el entrenador mantener ese nivel competitivo. Hay nombres detrás de él y ahora comenzaron justamente en cada una de las líneas a aparecer caudillos muy específicos, tanto en defensa como en el medio, incluso en la delantera.
3: Pues escuchemos juntos a Lionel Scaloni, del cual se especuló mucho también pudiera salir, pero sabe la responsabilidad que es, después del subcampeonato, volver con más fuerza y defender la corona por un tricampeonato en Copa América.
4: Indudable que al no estar él, bueno, cualquier equipo del mundo que tenga un jugador como él pasa a ser indispensable, y en nuestro caso es así, pero por suerte, los partidos que él no ha estado, el equipo ha respondido. Por suerte hay chicos jóvenes que pueden darnos y aportar, y le buscaremos la vuelta también a jugar de otra manera, ¿por qué no? Para eso están estos partidos, para probar.
2: Ojalá que siga
3: respondiendo. 125 goles de 931, que siga respondiendo Dani y que nos siga brindando emociones, porque de estos 931 goles, pues cerca de los 1000 también lleva 36 goles, por cierto, en este 2026. Charlie, te mandamos un fuerte abrazo y esperamos también todo lo que nos puedas recopilar, traer en este espacio tan emotivo que será el cierre de la gran carrera con la Luis Celeste de su capitán Lionel Andrés Messi.
1: Ahí estaremos, un fuerte abrazo.
3: Ahí está, Charlie.
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2: Me dejaron con una duda.
3: Volvemos contigo, Javi. Dani.
2: Javi, no me dejaste preguntarle. Aquí a la ver. Producción decía que no iba a preguntarle, pero ¿quién va a usar el 10 de Argentina? Si aquí teníamos la duda, ¿con quién?
3: No, dijo que no.
2: ¿Que no qué?
4: Dijo Charlie que no, que nadie, que no tiene dueño ahorita la 10 de Argentina.
3: Pero miren, los partidos oficiales, ¿alguien tendrá que utilizarla? No, o se la van a dar a lo mejor a un tercer portero. Ante la FIFA no puedes clausurarle el número, ¿no? Se ha intentado a lo largo de la historia.
4: Sí, bueno, un respeto, un se tiene que guardar un cierto, sí, claro, luto, homenaje, y de aquí pues, podría ser luto también si lo queremos ver así. Ya vendrá la Copa América en 2 años y bueno, ya quizás hay un nuevo Messi, pero por ahora...
3: No, ojalá que no empecemos a justo a ponerle el peso a nadie como un nuevo Messi, porque imposible. Porque vaya que Messi lo sufrió,
4: lo que logró Messi, o sea, lo que alcanzó, ya nos lleva a que no... No va a haber forma de que tan fácil se le ponga ese, ¿no? El nuevo Maradona sonó muchas veces, ¿no? El nuevo Pelé muchas veces, pero creo que lo que hizo Messi ya en estos años nos lleva a decir, no va a ser fácil, o sea, no va a ser fácil.
3: Mbappé ya lo superó en goles en mundiales.
4: No, pero bueno, es muy
3: distinto. Y con un mundial más lo superaría en títulos de mundiales.
4: Es muy distinto.
3: Lamine Yamal apenas comienza su camino, pero ya tiene un mundial, una Eurocopa, no ha ganado Champions. Siempre van a existir este tipo de referentes para que estemos comparando
4: y alguien
3: el
4: cambio, ¿no? Que
2: pero se dieron cuenta, Javi.
4: Soñando muchísimo.
2: Ale Orbañanos me dio la
4: Lamin Yamal es el que puede.
2: Está bien, Ale.
3: Sí, yo lo veo muy entusiasmado con Messi. Yo creo que le viene bien estas tierras. Ya lo vi por ahí preguntando cuánto cuesta la 10 del Inter Miami.
4: A ver, por el shopping. Nada más me parece, Dani, que no podemos hacer la ligera decir es el mejor de la historia. Para ti.
3: Pero ¿cuál es la ligera?
4: Le dice a Charlie, ¿qué van a hacer para despedir al mejor de la historia? ¿Según quién? O sea, ya está escrito en nombre.
3: Según miles, según millones.
2: De Argentina, seguro. Pero
3: mira, ¿qué dice la tribuna?
4: Vamos con mensajes.
3: Tú dinos, Dani. Javi. Dinos, Dani.
2: Vamos a ver qué dice la gente. Dice Alex Ochoa, soy Team Cristiano, pero esas actitudes son inmadurez. Debe entender que su tiempo ya pasó en el Mundial, no hizo nada. Y sí, fue muy criticado, ¿no?
3: Sí, Team Bicho, pero lo mismo, ¿eh? Muchos del Team Bicho están iguales.
2: Están tristes, sí. Creo que tiene esa necesidad Cristiano de seguir queriendo, por sus ganas de competir, de seguir queriendo demostrar que es el mejor del mundo. Israel Luna dice, no podemos exigir resultados a Rafa en estos partidos, exigimos como si fuéramos España y estamos a años luz. Bueno, Israel, siempre queriendo ser mejores, ¿no? Y aspirando a los mejores del mundo.
3: La exigencia interna, seguramente ellos sí querían ganarle tanto a Colombia como a Perú, pero entienden que el objetivo no es primordialmente el resultado, ¿no? Pero sí tienen fueguito como para decir, tenemos que ganar de los dos que nos quedan, ¿no?
2: Dice Dani, tenemos otro mensaje. Rodríguez, si rota al equipo se quejan, si no da oportunidades a jóvenes se quejan, somos quizá la afición más incendiaria de todas. Yo creo que somos una afición muy difícil de complacer.
3: Pues sí, es parte
4: muy fácil de complacer.
3: Y sí, vamos a llenar el estadio. Uno más.
2: Tenemos un mensaje más, como
3: dije. Uno más, Dani.
2: Gustavo Hernández, Sandoval y Camberos le cambiaron la cara al Tri, son el futuro de la selección. Su único defecto es jugar en Chivas. Saludos.
3: Bueno, se conocen y además, qué bueno que juegan en Chivas porque así tienen garantizar los minutos y no luego estarían tapados también por muchos años.
2: No, pero también se han ganado.
3: Alex, nos despedimos. No, o sea, claro que sí, y van a tener seguramente minutos todavía contra Estados Unidos y Chile. Nos despedimos desde acá en Glendale, Arizona. La invitación placer, para que abrazo. Sigan en la cobertura en los diferentes espacios. Dani, saludos hasta México. Saludos. Y gracias por habernos acompañado una vez más. Recuerden, de lunes a viernes, Claro Sports en W Radio, ya de 2 horas, como usted lo pidió. Pasen excelente tarde, nos encontramos y escuchamos muy pronto.
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2: ¿Qué tal? Muy buenas tardes, son las 4:57. Yo soy Carla Santillán y vamos con una actualización informativa. El secretario de Hacienda, Edgar Amador Zamora, aseguró que la economía mexicana registra niveles de crecimiento aceptables en un entorno complejo. Al comparecer ante el Pleno de la Cámara de Diputados con motivo de la glosa del segundo informe presidencial, el funcionario destacó que más del 41% de las familias mexicanas recibe al menos uno de los programas sociales del bienestar y uno de los logros más contundentes es la reducción de la pobreza salarial. La presidenta Claudia Sheinbaum destacó que en 5 años son 7 millones de mexicanas y mexicanos más los que cuentan con agua en sus domicilios, lo que representa un incremento de cerca de 5 puntos porcentuales entre 2020 y 2025, de acuerdo con la encuesta intercensal del INEGI. La mandataria indicó que el gobierno de México impulsa una inversión histórica superior a los 180 mil millones de pesos en infraestructura hídrica. La gobernadora del Estado de México, Delfina Gómez, presentó su tercer informe de gobierno y lo hizo desde la tribuna del Congreso de su entidad en la ciudad de Toluca. Entre otros puntos, destacó que se destinaron más de 19.800 millones de pesos para realizar más de 2.500 obras públicas en territorio mexiquense, como proyectos de infraestructura urbana, hídrica, educativa, de salud y de seguridad. La jefa de gobierno de la Ciudad de México, Clara Brugada, conmemoró el Día Mundial del Turismo con el programa Colibrí Viajero, que impulsa el turismo social como un derecho fundamental, garantizando el acceso a la recreación sin distinciones económicas, y en sus 2 primeros años, este programa está próximo a alcanzar 1 millón de participantes. En materia turística, se informó que entre enero y agosto de 2026, la Ciudad de México recibió más de 10 millones de turistas hospedados en hoteles, 7% más que en el mismo periodo del año anterior. Además, el sector genera cerca de 1 millón de empleos. El huracán Rachel, categoría 1, provoca oleaje severo en Colima. Las olas rebasan los 6 metros de altura, por lo que las autoridades han cerrado el acceso a las playas y también mantienen cerrados los puertos a embarcaciones menores. Las lluvias más severas provocadas por Rachel se esperan en Colima, Jalisco, Michoacán y Guerrero. 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
5: Ya estoy preocupado porque ya a mi estaquita precioso ya me lo pusieron de malas el día de hoy para empezar el programa. O sea, no, antes de arrancar el programa ya está despepitando, despotricando. Y en algunos casos, entiendo por qué. Y quizás esté de acuerdo contigo hasta cierto punto.
6: No me digas, ¿entiendes por qué? A ver, ya vamos nuevo con la cámara, espérame.
5: Estoy en eso, acabas de mandarlo hace un minuto nuevo. Pues ni
6: exacto, podemos. Además, mándalo con tiempo.
5: Si fuéramos millennials, somos viejitos, ¿ok?
6: Mándalo con tiempo,
5: chicos. El señor es un boomer, hay que entender al boomer. En realidad no es boomer.
6: No, güey.
5: En realidad eres que...
6: Tú eres mamer. En realidad, güey, qué boomer, ni qué la madre. No, es que
5: boomer.
6: Platicábamos Eduardo y yo antes de entrar al aire querido, el bello público de La Corneta, cómo por más que hay una serie de indicios por todos lados, una bola de cosas horrorosas por parte de gobernadores y gobernadoras, de Morena, el respaldo que parece tener el partido en México, pues de alguna manera lo sigue avalando con todo.
5: Les alcance para no hacer nada.
6: Con todo y que la cantaleta de la presidenta, que de verdad ya aburre de pruebas, pruebas para todo, y no hay pruebas de nada, porque no están buscando pruebas de nada. A mí me deja realmente azorado, sorprendido. ¿Cómo
5: es
6: este país?
5: Tanto. No pasa nada. Pongamos las cosas en contexto. O sea, Estados Unidos quiere agarrar a Rochamoya por supuestos vínculos con el crimen organizado.
6: Estados Unidos quiere apretarle la pierna a México para conseguir ventajas de otro estilo, ¿no? O sea, no es que sean buenos y quieran justicia.
5: No, efectivamente. Eso, bueno, eso está más que claro, ¿no? Ahora, Rochamoya no está en el cargo. Está pidió licencia el gobernador de Sinaloa,
6: no
5: está,
6: es ahorita gobernador de Sinaloa. Investigado. De ninguna manera.
5: Yo creo que sí está investigado.
6: Sí,
5: yo creo que lo tienen agarrado así, no de un dedito, de un huevito.
6: No, pero hacia la opinión pública, hacia los mexicanos, hacia nosotros que estamos de fuera viendo cómo estos güeyes hacen y deshacen, y no les pasa gran cosa, ¿no? Ayer salió el asunto otra vez de Marina del Pilar,
5: gobernadora de Baja California.
6: Cuyo esposo pues ha sido vinculado ya a una serie de ilícitos, incluso a
5: ex esposo, ya se divorciaron,
6: sí, con grupos delincuenciales, con vínculos directos, ¿no?
5: Los dos les quitó a Estados Unidos su visa, no sabemos bien por qué,
6: y entonces resulta que pues había indicios e investigaciones, bueno, no investigaciones, pero sí pruebas de esas que pide la presidenta, desde que seguía casado. Además, se divorciaron y en todos esos años ella nunca supo nada de lo que hacía su marido, que era un bandolero, ¿no? Pues por favor. Y entonces resulta que no se ha investigado absolutamente nada. ¿Por qué no?
5: Es que, Cerquita Precioso, lo que estás tú planteando, ajá, es entonces que tengamos un juicio público y mediático.
6: No,
5: lo que sucedió allá en el Gólgota hace 2000 años, cuando... Cuando Poncio, ajá, Pilatos dijo, ¿a quién quieren que libere a este güey o a Barrabás? Suelten a Barrabás y sueltan al delincuente y tal. O sea, mira, lo que quieres es que entonces todo lo que sale en los medios, lo que se dice en cantinas, en comidas y en sobremesas, no, este güey es culpable. No, este güey.
6: Había indicios de las actividades

0: respecto. Pero espérame,
1: dame un segundo. Aquí el asunto es, ¿hasta dónde está dispuesta Claudia Sheinbaum y Morena, el partido en el poder, a sentir parapeto absoluto, güey, para estos güeyes? No importa lo que hagan.
0: Mira, yo creo que tiene que ver mucho con la idiosincrasia nacional.
1: Ajá.
0: Y lo hemos escuchado a lo largo de nuestra vida, tú y yo, que ya somos muy viejos. Uh-huh. Más viejos que el 80% de la población, por cierto.
1: Sí, lo sé, es terrible.
0: Chale.
1: Ni modo, así es.
0: Pinche decano de la radio. Que
1: así está. Es, güey, ni modo. Ay, güey, más viejos, ¿eh? López Obriga tiene una nota en el cuello. Ayer me la vi en la tele, güey. Vi el programa de tele y me vi mi propia vagina.
0: Lo estás viendo en este
1: en el cuello, güey. No, pero es que aquí no se ve tanto con la corbata. Es donde
0: no, ahorita que volteaste de lado, eso te hace
1: aquí. Y la tuya, güey, o sea, el guajolote que te cargas ya. No, pues lo estoy viendo, güey. No, te falta hacer.
0: Es mentira.
1: Pero bueno, te lo estoy viendo, güey. Pero bueno,
0: es mentira.
1: Estabas diciendo algo.
0: Estaba diciendo que históricamente los mexicanos hemos sido muy de. A mí que no me den, a mí que me pongan donde hay. Y hay esta mentalidad de, en México, de no me importa que roben siempre y cuando salpiquen.
1: Ajá.
0: Ningún gobierno en la historia de este país ha salpicado tanto como los gobiernos morenistas.
1: Correcto.
0: Entonces, la gente, como está teniendo esos recursos, son 40 millones de personas que
1: pero
0: se benefician de los programas sociales.
1: ¿Cuando dices salpicando, programas sociales o salpicando
0: a los No, programas sociales. No, estoy hablando de la gente que antes no recibía nada, todo se lo robaban, y ahora recibe mes con mes o bimestre con bimestre.
1: Se roban lo mismo o más de lo que se robaban, pero algo salpica.
0: No se pueden robar más porque lo están dando a la población, eso es un hecho. No se pueden robar más.
1: Tenemos incluso un problema presupuestal en México porque no hay la recaudición suficiente que alcance
0: para recaudación, el recaudición.
1: Recaudación. Para el dispendio de este gobierno yo digo que los programas sociales, como tú, están muy bien. O sea, sin duda, estoy de acuerdo contigo. Pero el dispendio a lo pendejo, en obras que no sirven de nada.
0: Pero es eso, es la gente que dice, bueno, pues por lo menos me está serán unos rateros, serán unos corruptos, estarán aliados con el narco, serán guachicoleros, pero a mí me cae mi dinerito constantemente.
1: Es lamentable eso.
0: Pues la gente dice, bueno, pues ahí está, pero es parte un poco de la idiosincrasia del mexicano.
1: Pues me parece terrible, habría que cambiarla.
0: Y eso
1: nos están robando.
0: Es el fenómeno que tantos editorialistas se preocupan.
1: Sí,
0: ¿por qué
1: sí.
0: Morena es como el teflón y estas acusaciones
1: no
0: hacen nada?
1: O sea,
0: por eso. Pero es la idiosincrasia mexicana de que roban, ok, pero reparten.
1: Es terrible. Bueno, antes se decía, por ejemplo, del PRI, sí roban, pero dejaban obra pública, digamos que gobernaban con un poquito más de solvencia, y eso tranquilizaba a ciertos sectores, y ahora, no sé, o sea, por ejemplo, suceden cosas como que la Suprema Corte de Justicia ahí en Chihuahua dijo, pues mira, se quiso hacer una reforma para que las elecciones en donde se sospeche que participó dinero sucio del narco, pues va para atrás, ¿no? Entonces resulta que, entonces vamos a allanar el camino para que dinero ilícito acabe influenciando una elección. O sea,
0: la realidad es como es.
1: Pero esto no pasa en Morena. Esto no pasa en Morena. Y luego nos sorprendemos o se sorprenden de que.
0: Ay, a mí lo que me sorprende es la oposición que no ha entendido nada todavía después de 8 años.
1: Pero espérate, pero aquí el asunto es: ¿hasta dónde está dispuesto este gobierno y hasta dónde está dispuesta la presidenta? Porque hoy otra vez salió a defender a Andy López Beltrán del artículo que salió en el New York Times.
0: ¿Mentiras no dijo él?
1: Que por cierto, ese periódico es porque ella dice, el gobierno, pues, no ella directamente, sí ella directamente y su gobierno dicen que esto es un ataque político por parte de Trump. El New York Times odia y ha odiado históricamente a los republicanos y detesta a Trump. No es la vocería de Trump en ningún momento. Y entonces sale este artículo y ahí está la señora otra vez, es que pruebas, hay esto, lo otro. Señoras y señores.
0: ¿Sabes quién es uno de los más grandes accionistas del New York Times?
1: Sí, lo sé.
0: ¿Quién?
1: Sí, el señor Slim.
0: Carlos Slim.
1: Lo sé, pero bueno.
0: Pero Carlos Slim se lleva bien con el gobierno actual.
1: Pues claro, Carlos Slim se benefició del gobierno de López Obrador enormemente. Carlos Slim incrementó su fortuna con López Obrador increíblemente. Y no digo que sea una cuestión ilícita, pero así fue.
0: Primero vamos a separar las cosas, ¿no? Los frijolitos de las piedritas. No. El artículo del New York Times habla de dos posibles investigaciones. De posibles agencias de los Estados Unidos sin decir nada. No dice que hay una investigación abierta en contra de Andy López.
1: De hecho dice exactamente, o sea, dice no la hay, o sea, no hay una investigación ya formal.
0: Pues
1: se habla de posibles investigaciones.
0: Las verdades el día de hoy.
1: Esta protección, digo, con todo el asunto de Amílcar Olán, que misteriosamente aparece en su
0: presunto prestanombres de Andy en estos presuntos jugosos negocios.
1: Bueno, el jugosísimo.

0: Eso del huachicol, por el cual ya desaparecieron gente de la Marina. Tenemos desaparecidos que
1: se... 3,000 millones de pesos, sí, de México a Suiza.
0: Y
1: ¿dónde estaba Amílcar?
0: Ese agujero, además de todo, o sea, eso, lo del huachicol fiscal, se llama huachicol fiscal porque no pagaron impuestos. Entonces tenemos un déficit recaudatorio donde hay un agujero gigantesco que es este robo.
1: De 600,000 millones de pesos, dice.
0: Este robo gigantesco, entonces...
1: Por eso el gobierno no tiene dinero para repartir, por los huachicoleros.
0: Los que pagamos impuestos. Estos güeyes que se enriquecieron, quien sea que hayan sido, no sé si nariz de...
1: No, nomás lo pagamos en el pato de los que pagamos impuestos, porque tú igual los pagarías,
0: El país
1: la infraestructura, el desarrollo, los programas sociales, todo eso es lo que se ha impactado. El dinero que se llevan los partidos políticos.
0: Y entonces... Es una negación absoluta y constante por parte del gobierno federal, encabezado por Claudia Sheinbaum. No hay pruebas, no veo, soy de palo, ¿no?
1: La verdad es que no tienes corazón, güey. No te has puesto en el lugar de nuestros pobres políticos. Ellos tienen el más noble de los oficios. Trabajar en pro de los demás, de los más necesitados.
0: Claro.
1: Si no me crees, escucha esta declaración. ¿De quién sino? Gerardo Fernández
0: Noroña. Esto me hizo llorar de verdad. O sea, es increíble la presión que tienen.
1: Vaya. Algo de empatía. Hacia estos próceres de la patria. Qué duro es ser legislador. Adelante,
0: Chacolón. El Chacolón que viaja en primera clase y que tiene casas de millones de pesos.
1: ¿Cómo sufre?
0: Pobrecito, hijo de la nación.
1: Venga.
0: HDP, hijo del pueblo. Habla, HDP.
2: Yo fui diputado por primera vez a los 49 años. 49.
1: No me digas.
2: Diputado federal. Y se te afecta. Si necesitas madurez. Si necesitas
0: madurez,
2: si te afecta, no importa la edad que tengas, si eres
1: la madurez, ¿dónde está?
2: Sin ningún prejuicio con los jóvenes, pues las posibilidades de que te afecte más son reales.
0: O sea, mientras más viejo, más cínico. Lo que está diciendo es mientras más viejo, más cínico, ya no me afecta, ya estoy grande. Si fuera joven, me afectaría mi cinismo. Pero bueno.
1: Bueno, él también tiene derecho a sentir, es un ser humano con emociones, con
0: pensamientos. O sea, pero con la cara libre que trae no ha de sentir nada, güey, del mundo. No lo ha de pensar ni el sentido del tacto lo debe tener nullificado por la capa de mundo.
1: No, yo sí me siento un pobrecito, Noroña. Le mando un abrazo, debe ser durísimo eso de ser legislador y cobrar dieta.
0: Sí,
1: y
0: no,
1: tener
0: bueno.
1: Todas estas prebendas y beneficios.
0: ¿Y a todo esto qué es? O sea, ¿cuál es el legado legislativo? ¿Qué nos ha dado Gerardo Fernández Noroña en todos estos años?
1: Mira, ha dado muy buenos discursos en ambas cámaras.
0: Ajá.
1: Porque es un gran orador. Ha dado unos shows nacionales muy divertidos.
0: Un gran orador para las
1: cámaras.
0: Él defiende, ¿no?
1: Una historia de amor.
0: Pero algo de utilidad, yo digo de utilidad.
1: La historia de amor con Lili
0: Tellez. Con Lili Tellez, bueno.
1: Eso enamoró a México, fue digno de portadas de libros.
0: Es que el amor es una cuestión de bestialidad interespecies.
1: No sé, pero se siente la llama de la pasión. Y eso lo hemos gozado todos los mexicanos. Legislativamente yo no conozco una sola ley, Noroña.
0: Yo tampoco.
1: No estoy al tanto de, por lo menos en esta última legislatura,
0: no sé
1: que haya presentado el senador.
0: Digo, porque nada. No se me ocurre absolutamente.
1: ¿Presentaste algo, Noroña?
0: Absolutamente nada. Que haya hecho, en realidad, por nosotros. Digo, porque nos cobra el sueldito, ¿no? Pero bueno. Noroña, pobrecita, la verdad me siento muy mal.
1: Ya,
0: entonces igual que me siento mal por Andrea Chávez, que no consiguió la coordinación. Me siento pésimamente mal.
1: Eres un cínico, pero bueno, en este momento.
0: No soy un cínico, me estoy riendo, o sea, a batiente de cómo se la peinó. Y además de todo, un panista. Ñaca. Bueno, un expanista. Expanista, güey.
1: Y también
0: un
1: exmovimiento
0: ciudadano. Un panista de años. Sopas, Perico.
1: Bueno, y a ver quién gana la elección, porque ahí está Maru Campos, hoy en día gobierna el PAN.
0: Pero
1: claro,
0: ya en Chihuahua,
1: es medio complicado,
0: ya en Chihuahua, si hay actuar de grupos delincuenciales que aporten dinero, la Suprema Corte, el sueño febril de López Obrador, la Suprema Corte a modo de calzoncín, ya dictaminó que no hay pedo. O sea, que hay más problemas si hay una injerencia internacional. Si hay injerencia extranjera, ahí sí vamos a echar para atrás la elección. Si se encuentra que hubo dinero del narco, no, porque a lo mejor los políticos no sabían de dónde salió el dinero, que es la resolución, la leí hace ratito y me parece increíble. Es que no se puede culpar a un pobre candidato que a lo mejor no sabía de dónde llegaron los millones para su campaña. Y pues tienen toda la razón, ¿no? Pobrecitos, ¿cómo van a saber? O sea, de veras. Increíble el cine.
1: A lo mejor sí hay así como un nuevo cinturón de producción, no, pues que el candidato no se entere y nosotros sacamos la lana donde sea.
0: Y le aparecen millones para su candidatura, pero no se entera.
1: Pero a él no, no le aparecen en su cuenta. O aparecen en sobres y en portafolios.
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2: Por cierto, el día de hoy, en este momento en el Senado de la República se debate la llamada ley antimemes, que la oposición dice que es censura disfrazada, y Morena defiende esta iniciativa. Que esta iniciativa, la verdad es que ha sido muy mal comunicada por el gobierno y por eso están sorrajando esto de la ley antimemes.
3: ¿Antimemes? A ver.
2: Pero no es tan como lo dicen.
3: ¿Cuál es el espíritu entonces de la ley antimemes?
2: La ley lo que prohíbe es que utilices emblemas, logotipos oficiales.
3: O sea, que en la casa de los
2: parodias.
3: ¿Cómo se llama?
2: De los mañosos, por
3: de
2: ejemplo.
3: De los mañosos salga el logo de Morena.
2: Sí, gobierno de la República.
3: El
2: logo de Morena no tiene problema. Los que son oficiales del país, del gobierno, del poder ejecutivo.
3: Bueno, pero eso es fácil de evitar. Si cualquiera
2: a eso se refiere la ley.
3: Si Van Pipe quiere hacer unos memes que los hacen muy buenos y muy divertidos, nada más es cosa de que lea bien la ley, está anti memes, y
2: no reproduzca símbolos oficiales.
3: Pero sí podemos usar las caras de los carteles, sí, como cualquier cartonista y demás.
2: Sí, pero Morena comunicó muy mal esta reforma.
3: Bueno,
2: y entonces le madrugó un poco la oposición y pues ya la calificaron ley antimemes. A mí cualquier tipo de censura me parece mal. Incluso que nos prohíban utilizar los logotipos de la Secretaría de Gobernación o Presidencia de la República, me parece mal.
3: ¿Y si los varías un poco, si los cambias, hasta dónde? O sea, esa discreción del que
2: no,
3: lo ve.
2: No,
3: ¿eh? O sea, si los cambias tantito, pones gobierno de México o de México, y ya, güey. Y así te los pasas.
2: Pues a lo mejor, es que no conozco tan a fondo la ley, vamos a ver qué pasa el día de hoy.
3: Pero sí puedo seguir haciendo caricaturas de mis políticos favoritos, como de Laida Sansores, por ejemplo.
2: O de
3: Noroña, o de Rochamoya, o sea, mis políticos favoritos de Adán Augusto, y convertirlo en un ratón volador.
2: La idea es separar, que le quede claro a quien lo ve, que está viendo una parodia y no una comunicación oficial.
3: Pero ese es el espíritu
2: de la ley.
3: Pero es lo que acabas de decir. Alguien, por ejemplo, ve la casa de los mañosos y dice, esto podría ser real.
2: No, güey, porque no son seres humanos.
3: Bueno, alguien ve estos memes. Hace poquito vi uno que salió una ratota gigante con una nariz así medio ganchuda. Una ratota peluda y con una colota. Ajá. Y frente a él un Batman enseñando un ratoncito todo churriento ahí, chiquito. Y diciendo, aquí están los miles de
2: litros. O sea, es una crítica a la Secretaría de Seguridad.
3: Es una crítica regadota que dio Harfus, disque descubriendo
2: el decomiso del siglo
3: de huachicol, y pues resultó que no.
2: Resultó que se aceleraron.
3: Resultó que nomás hicieron el ridículo.
2: Pero ese es el espíritu de la ley, de separar lo que es una parodia de un intento de engañar a la gente. Que no puedas poner a Claudio Sheinbaum con inteligencia artificial y los logos de Presidencia de la República a decir que ella apoya al narcotráfico.
3: Bueno, a ver, si te ponen a ti a decir muerte a Morena en un video con inteligencia artificial, la gente va a saber que no eres tú, güey.
2: En este momento quizá, en 2 años no lo sé. En 2 años,
3: ¿en 2 años ya podrías voltearte la Morena?
2: No, en 2 años la inteligencia
3: artificial. Aún hay esperanza, Eduardito, precioso. Oh, gran genio de la radio y del genio de los medios.
2: Yo no apoyaba a ningún partido político, yo apoyo la objetividad.
3: Genio de todos los medios, podría cambiar de opinión.
2: Irracional y pasional.
3: Podría cambiar de opinión.
2: Porque mi opinión no es apoyar a Morena, como
3: pero
2: te estoy
3: podría
2: diciendo,
3: cambiar de opinión.
2: Sordera.
3: Podrías cambiar de opinión y dejar los pompones de un lado.
2: Las políticas de Morena.
3: Dejar
2: por más que trates de hacer esta parodia.
3: ¡Pim, pom, porra!
2: No va a salir.
3: ¡Pim, pom, porra! ¡Pim, pom, porra!
2: De...
3: Ajá.
2: Yo no apoyo un equipo. No soy anti nada.
3: Yo aquí
2: como tú eres anti Morena.
3: ¿A qué equipo?
2: Todo lo que haga Morena está mal.
3: No, es cierto.
2: Apoyas a la oposición y apoyas lo que sea en contra de Morena.
3: ¿En qué momento he apoyado a la oposición? ¿Me podrías dar un solo ejemplo?
2: Ah, hablando de Xochitl Gálvez, votando por ella.
3: Bueno, a ver, perdón.
2: Ahí está tu ejemplo.
3: Cuando he hablado de Xochitl Gálvez, he dicho que es la peor candidata que he visto en mi vida. Y cuando
2: ya que perdió. No, dijiste ya que perdió, voto, por Dios.
3: Mi voto por ella fue porque no había la... O sea, no
2: mientas
3: a
2: Cristóbal. La gente
3: no había manera, Videgaray,
2: de que yo votase
3: por la 4T, güey. Oye, oh, gran genio.
1: De Moreno,
3: oh, gran genio de la radio.
2: yo sí
3: me hagas güey, por favor. Yo no
2: yo sigo de votar de Sheinbaum. Y sin embargo, y también voté por López Obrador en muchas ocasiones.
3: Yo ni de chiste hubiera votado
2: desde el 97, no, desde el 2000 voté por López Obrador.
3: No, yo no voté por López Obrador jamás, porque ya sabía quién era y ya supimos todos quién es. Pero bueno.
2: ¿Quién es?
3: Pues es un tipo engañador, es un tipo que pues enriqueció a su círculo, que puso en el poder a una verdadera
2: mafia,
3: acabó con la división de poderes, ya no hay Suprema Corte, ya viste lo que les acabo de decir.
2: Sí, hay Suprema Corte.
3: Por favor, la Corte
2: de
3: la
2: Corte de Calzón. Del Poder Ejecutivo, nada pero sigue habiendo.
3: Bueno, pero ya ve, ya, esta discusión no nos va a llevar a ningún lado, es la que siempre tenemos y creo que ya no la quieren oír.
2: Sí, pero no te la prolongues, yo no soy de Morena, no apoyo a Morena, yo apoyo la objetividad.
3: Pim-pom porra, pero vamos a otras cosas. Pim-pom
2: porra es la que te pones tú, Alito Moreno.
3: Pim-pom porra es el que te foma, el que te tomas tú en las noches, el pim-pom porra. Bueno, ya, vámonos a otra cosa.
2: Vamos a otra cosa, vamos con nuestro queridísimo Noroña, que ya es como parte del programa.
3: Pues es un payaso más, ¿no?, de la política.
2: Alguien me decía ayer en el canal de televisión, oigan, ustedes van a ser presidente a Noroña, siempre están hablando de él.
3: Okay.
2: Bueno, Noroña remete contra expresidentes de México y de paso contra la oposición que tanto ama el Estaca. Adelante.
3: Vienen a decir
2: inútil, además.
3: A ver.
2: Una bola de asnos en la oposición, de verdad, no le da la cabeza para nada.
3: Solo quiero decir una cosa.
2: Dila.
3: ¡Pim, pom, porra! Vamos a escuchar la declaración. Venga.
4: Vienen a decir aquí, bueno, me piden un ejemplo de un presidente de la República de doble nacionalidad que haya traicionado a la patria, Vicente Fox Quesada. Ese tipejo, inclusive hoy convocó alerta máxima porque están en riesgo nuestros derechos, rematador del patrimonio nacional. Es cierto
2: que
4: Enrique Peña Nieto, Ernesto
3: Zedillo,
4: Felipe del Sagrado Corazón de Jesús Calderón
3: y Hinojosa Politician, un gran orador, no hombre, un poeta,
2: sí,
3: una persona con un intelecto, un cacumen, qué barro.
2: Y en los debates es un perro, güey.
3: No, hombre, es una saeta, de verdad.
2: Ahora, aquí no está diciendo nada nuevo. Lo que me sorprende es eso que Fox tiene doble nacionalidad, yo no lo sabía.
3: Yo tampoco lo sabía.
2: Y no creo que, si la tenía en el momento en que fue presidente, no creo que eso haya influido en que haya sido tan mal presidente Fox.
3: A ver, ya se los estuvimos platicando el otro día. O sea, si yo quiero ser doble agente para un gobierno extranjero, no necesito la nacionalidad de ese gobierno extranjero. Lo puedo hacer siendo mexicanísimo. Si yo quiero acceder a un cargo público y tengo una doble nacionalidad y trabajo por ese cargo público en México, ¿qué más da?
2: Si la pregunta es, ¿por qué no interesa tanto a la presidenta de México que no haya candidatos a gobernador y a presidente con doble nacionalidad?
3: Tiene varias opciones. Una, yo creo que la más ácida y útil y visible es pues el asunto populachero, supernacionalista, ultramexica, de no puede ningún maciosare tener estos cargos.
2: Y la otra, millones de mexicanos con doble nacionalidad, sobre todo con estadounidense y mexicana, millones y millones.
3: Millones, ¿no? Y española y de muchos otros países.
2: Españoles son muchísimo menos, pero eso, toda la gente de la frontera que ha nacido del otro lado, la gente hijos de migrantes, hay millones de mexicanos, millones.
3: Entonces, eso me parece que también crea un mexicanos de primera y mexicanos de segundo. Lo apuntaste el otro día en el programa y me pareció correctísimo tu apunte.
2: Esto también te va a encantar. ¿A quién crees que va dedicada esta?
3: A ver, échale.
2: Una es a Ricardo Salinas Pliego, que públicamente ha hablado de que tiene la nacionalidad norteamericana.
3: Ricardo Salinas,
2: pero una más interesante todavía.
3: Si quisiera acceder a un cargo,
2: renuncia ya. Pero hay otro destinatario posible, que podría tener un pasaporte francés. ¿Ya?
3: ¿Monsieur Brown?
2: Exactamente.
3: O sea, le está cerrando el camino a Monsieur Ebrard.
2: Está cerrando el camino de ver a Marcelo Ebrard porque pues, se habla de que tiene nacionalidad francesa. Ya ve que cuando acabó su gestión como jefe de gobierno se fue a vivir unos años a Francia.
3: Me gusta y está bien que Ebrard, pero Ebrard realmente tiene posibilidades de hacerle sombra a algún candidato futuro al cual quiera darle el dedazo a la presidenta Sheinbaum, que sería un doble dedazo, sería López Obrador a través del dedo de Sheinbaum. O sea, no sé.
2: Sin duda Marcelo es contendiente.
3: Pero fue el que se salió del huacal, ¿no? El que desobedeció el hijo retobón de López Obrador, porque por algo se la peló.
2: Pero falta todavía.
3: Porque no nos hagamos güeyes. La actual presidenta llegó a la presidencia única y exclusivamente porque la puso ahí López Obrador. Nada más. Sí, por eso. Nada más.
2: La puso, no, no, no. La puso en la candidatura. En la presidencia la puso el pueblo de México. Y si no, entonces, ¿de qué sirve la democracia? ¿De qué sirve que la gente vaya y vote? La puso el pueblo de México.
3: Está bien. Pero
2: porra, mira, que no te den los argumentos más.
3: Da lo mismo. Da lo mismo. Si hubieran puesto. Si hubieran puesto a Obrador, hubiera ganado Obrador. Si hubieran puesto a Noroña, hubiera ganado Noroña.
2: Pero dudo que cualquiera de ellos hubiera, no se puede demostrar, pero hubiera ganado con la cantidad de votos que sumó Claudia Sheinbaum. Superior a la cantidad de votos de López Obrador.
3: Nunca se salió del carril y siempre ha tratado a López Obrador prácticamente como un semidios. Ha sido Claudia Sheinbaum. ¿O no viste al güey, un diputado con un estandarte como si fuera de la Virgen, pero con una imagen de Claudia Sheinbaum? En el Senado de la República. ¿Lo viste o no lo viste?
2: No.
3: ¿Qué,
2: genio,
3: ¿qué onda con eso, güey? No, pero ya, o sea, de plano el tlatoanismo en una...
2: No, eso ya es más allá del tlatoanismo, ya es tratar, darle trato de deidad.
3: Exacto, a ver si nos lo buscas por ahí nuevo, por ahí anda, pero es increíble. Y saca una manta, a ver si lo podemos llevar para el programa, pero saca una manta con la imagen de Claudia Sheinbaum como si fuera la yate con rosas de Juan Diego, güey. Es, o sea, realmente nauseabundo. No, no sé bien ni siquiera cómo se llama el güey, pero bueno, ahorita se los buscamos. Y ahora, ¿quieres oír a quién? A Adán Augusto, que no dice nada de... Pues no, no dice nada de Amílcar Olán, y se le escabulla a la prensa, dice que...
1: ¿A quién quieres oír nuevo? Que se llama José Antonio López Ruiz.
3: Lo podemos escuchar,
1: a ver,
3: ¿no?
1: ¿Qué hay?
3: Saca una yate de la Virgen prácticamente con una imagen de la presidenta y se avienta esta declaración.
5: Nuestra presidenta. Adelante con sus preguntas, diputado. Con la venia de la presidencia, hay honestidad en los números y hoy vengo a hablar con números.
2: A ver.
5: Señor secretario, maestro Edgar Amador Zamora, se lo digo mirándolo a los ojos. Estamos orgullosos de su desempeño. Bien lo dijo nuestro líder, el profesor Alberto Anaya, cuando asistió a la previa de nuestro partido. Su designación por parte de la presidenta fue la mejor decisión de nuestro país. Usted y así, es, ¿no?, amigo de México.
3: Y así se sigue con su imagen de la presidenta, onda la Virgen de Guadalupe.
2: Pero qué bonito sincretismo de secularismo, sí, judaísmo y catolicismo.
3: Todo.
2: Todo el mundo.
3: Una manera de chupar medias que yo no había presenciado jamás. O sea, de verdad, eso se llama ser un chupamedias profesional.
2: Ya fue nueva de...
3: O sea, de plano se pasa. Sí, son. Es terrible. Pero bueno,
2: vamos a ver
3: la realidad política, ¿no?
2: Salió este reportaje.
3: ¿De qué? ¿Qué te pasa, güey? ¿Qué te sentaste?
2: No, es que tengo que me van a cortar la luz.
3: No, otra vez, güey. No puede ser. O sea, ¿cuántas veces al mes te van a cortar la luz? No puede ser.
2: A ver, pues es que según yo está apagado, voy a tener que...
3: No puede ser, güey. Esto es increíble. Bueno, les digo cuál es el top ten del día de hoy en lo que el señor ve si pagó o no la luz.
2: Va, sí, adelante, dale.
3: ¡Qué barbaridad!
2: Ahorita regresamos.
3: El top ten del día de hoy es, ¿por qué no paga la luz este güey? O sea, ya está grandecito, ¿no? El top ten se intitula Frases de economía que puedes usar en la cama. Frases de economía que puedes usar en la cama. Mándale las uvas arroba la corneta FM. Esa es la vía gratuita de este programa. Uno de los güeyes que conduce no paga la luz. Y está preocupadísimo. Se quitó los audífonos y está volteando con cara de loco para todos lados. Les voy a mandar una captura de pantalla ahorita para que se entretengan con la cara de preocupación que tiene. Pero bueno, mándalo suyo entonces, arroba la corneta FM, que es la vía gratuita del programa. Frases de economía que puedes usar en la cama, como por ejemplo, no, pues va a haber que analizar ese costo y beneficio para mí. Bueno, entonces la corneta no se mueva, ahorita venimos con más. Y ya creo que no vamos a tocar nada más de política, así que relájense. Ahorita venimos.
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1: Reconoce el exgobernador Francisco Domínguez una dinámica de competencia al interior de Acción Nacional. Asegura que al final la militancia será respetuosa de los resultados. Chepe Guerrero se mantiene firme en su aspiración política, aunque por el momento asegura que no dará más declaraciones. Reitera Francisco Domínguez Castro que su interés es aspirar a una diputación federal por Acción Nacional al tiempo que negó acuerdos con Movimiento Ciudadano.
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2: Soy Daniela Anguiano y esto es Música W. ¿Cuál es el futuro de la música? Seguro has escuchado casos donde la inteligencia artificial ha tomado relevancia en la industria musical, como cuando Paul McCartney anunció que sacaría la última canción de los Beatles de un demo de John Lennon de 1980, o de cuando un usuario de Twitter publicó una supuesta colaboración entre The Weeknd y Drake con más de 625 mil

Esta polémica llegó hasta la Academia Nacional de Artes y Ciencias de la Grabación, donde dijeron que no otorgarán premios Grammy a cualquier pieza que use inteligencia artificial. Solo músicos y creadores humanos serán reconocidos.

0: Pero, ¿realmente la discusión es si la inteligencia artificial debería recrear música? ¿O por qué la música contemporánea es tan homogénea y formulada que es tan fácil de copiar? Cuéntame qué es lo que piensas en Instagram en @daniela.anguiano.
1: ¿Sabías que tener una mascota impacta positivamente en tu cerebro y bienestar? Esto sucede gracias a la interacción, lo que aumenta la producción de oxitocina, conocida como la hormona del amor, que reduce el estrés y la ansiedad. Además, cuidar de un animal estimula áreas relacionadas con la empatía y la conexión social. También puedes mejorar tu estado de ánimo y disminuir la sensación de soledad. En resumen, una mascota no solo es compañía, sino un gran aliado para tu salud mental.
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4: Bueno, vamos a algo más ligero, más amable, más llevadero. ¿Qué les parece si escuchamos cuál ha sido la peor experiencia que ha tenido en la cama el señor San Cristóbal?
5: ¿Perdón? La peor que he tenido yo en la cama. Ha habido unas lamentables, ¿eh? Pero siempre por mi culpa. O sea,
4: la vez que te hiciste popó, cuéntalo.
5: Nunca, no, a ver, a mí me disculpas, güey. La única persona en este programa que se ha hecho popó en la cama y lo has contado eres tú.
4: Y fueron cuatro veces en la misma noche. Pero estaba solo.
5: No, bueno, me imagino que nadie quiso dormir contigo si te estabas, o sea, estabas teniendo esa situación, güey.
4: En ese momento era totalmente soltero.
5: ¿Sabes qué? Lo que a mí sí me pasó una vez es que dejé salir una sonorísima ventosidad justo en el momento del clímax, pero sonora, así, o sea...
4: ¿Y qué opinó el güey con el que estabas?
5: Se molestó mucho, güey, la verdad. Me inflé, no.
4: Los huevos.
5: Estaba yo por ese tronado. ¡Papá! ¡Qué horrible! No, fue muy molesto, la verdad. Y pues también luego pasa al revés, ¿no? Que tú provocas ese tipo de...
4: Sucede,
5: pues, ni modo, ¿no? Yo, eso casi siempre, o las veces que me ha sucedido, con distintas compañías, pues la tacleas, güey, te la ya, y ruedas a un lugar lejos, usualmente sí, más abajo, para que tiendan a ascender, ¿no? Entonces... Y ya, la risa acaba.
4: Me ha pasado muy pocas veces, ¿eh? Y hace muchos, muchos años.
5: A mí sí me pasó un par de veces hace algunos años. O sea, no es una cuestión común, pero sucede. No. Una vez me pasó a mí y una vez le pasó a una compañera de escarceos.
4: Lo que sí me pasó una vez es que había una falta de higiene.
5: Sí, terrible. Así me dijiste.
4: Y así yo.
5: O sea, cara de Kiko.
4: Jalando aire de lado así. Wow, hay que aguantar como los hombres.
5: Jalando aire de lado de plano, güey. No.
4: Por la boca.
5: ¿Y a poco no se daba cuenta, güey?
4: Solo fue una vez. Y no, evidentemente ese día no se percató.
5: ¿No dijiste nada?
4: Pero es que ya no seguí con ella, ya para qué.
5: No dijiste, oye, no.
4: Y fue hace muchísimos años.
5: Así, oye, pero espérame tantito, ¿qué pasó?
4: Una tallita húmeda, ¿no?
5: ¿Y no sacaste así un bote de loción? ¿Un perfume, güey, algo?
4: No, aguanté con los hombres.
5: No, de plano.
4: Como Dios manda.
5: ¿Y sí, continuaste, continuaste no, en la...?
4: Sí, en la faena sí continué. Y en la relación, quizá unos meses más, ya no me acuerdo.
5: Pero espérame, ¿finiquitaste?
4: Sí.
5: De plano. ¿Y acá peleando por aire fresco? ¡Qué hombre, güey!
4: Gracias. Busqué un acomodo que fuera menos...
5: Pero, ¿cómo? O sea, sacaste la cara por la ventana. ¡Qué bárbaro!
4: Supongo que a mucha gente le ha pasado esto que estoy narrando, ¿no?
5: ¡Qué horror!
4: No que sea el diablo, ¿no? Era uno joven y aguantaba lo que fuera. En fin, me quedé con ganas de decirles el top 10, aunque se los dijo José Ramón antes de ir, ya está apagado todavía, no se va a acabar el programa, no nos van a cortar la luz. Gracias. El top 10 de hoy se va a llamar Frases de Economía que puedes usar en la cama.
5: Qué bárbaro, mande lo suyo, arroba la corneta FM, esa es la vía gratuita de su programa, de su radio, Frases de Economía que puedes usar en la cama. No, pues de tanto estar metiendo y sacando, perdimos el interés. A ver qué pasó, güey.
4: Pues ahora sí, la vamos a tener que embargar.
5: No, pues la volatilidad de este asunto me hace dudar si vale la pena invertir aquí. Qué bárbaro, qué mal huele. No,
4: creo que ya andamos en números rojos, ¿eh? Así que...
5: Oye, cuando volteó, ¿no se sacó de uno de los tapones de Kleenex que traías en la mano?
4: Las lágrimas.
5: Las lágrimas. O sea, como cebolla, güey. ¡Ah! ¡Ah!
4: No. O sea, estoy como Leo Azul, que nos mandó esta frase de... Frases de economía que puede usar en la cama. Y pues, quizá llegue al tope, al final del programa. Haremos una finísima selección a mano.
5: Bárbaro, qué horror.
4: La lleva a cabo en Memo Stil, Guillermo Hinojosa.
5: La pizca. La pizca.
4: La pizca.
5: Exacto. Pues es lo que hace Memo Stil, la pizca.
4: La pizca de la corneta.
5: Exacto.
4: Pero bueno, todo esto empezó las peores experiencias en la cama. Esa que acabo
5: claro,
4: de narrar se califica como una de las peores que un servidor ha experimentado. Pero vamos a dejar que ahora la estupenda conductora del exitosísimo podcast Pinky Promise, Carlita, nos cuente cuál fue su peor experiencia en la cama. Adelante, Carlita.
6: ¿Cuál ha sido tu peor experiencia en la cama?
7: No sé, con Dani no he tenido como esos temas, pero sí tuve varios antes, como que, ya sabes, ese tipo de cosas.
6: Me engaño,
7: te voy diciendo si sí o no. Pues que luego se venden muy acá y a la hora de la hora.
8: Eso está pésimo.
4: Estoy de acuerdo. Siempre hay que. Yo siempre he aplicado mantener expectativas bajas.
5: Sí.
4: Porque además, no, te voy a dar pasta para. Tráete tope. Y,
5: es que sabes.
4: Y a la hora de la hora, mejor.
5: Además de todo,
4: expectativa baja y superarla.
5: Te pones presión innecesaria, o sea, tú mismo. Entonces, tanto que dijiste, tanto que anduviste, con que sí, que yo, que acá, y a la mera hora fallas. Y sucede, ¿eh? Es muy feo. Mientras más estés ahí, esperando el momento y la madre, cuando llega y la riegas, es horrible.
4: Hay una cosa en psicología que se llama el síndrome de la noche de bodas. Y es que las personas que se casan están tan ilusionadas con cómo va a ser la noche de bodas y generan tan altas expectativas acerca de la misma, que si la experiencia es 98% de lo que tenían como expectativa, se sienten desilusionados.
5: Y la noche de bodas, además de todo, casi siempre acaba con él deteniéndole el pelo en el excusado para que no se lo moje mientras guacarea. Eso sucede muy seguido, sobre todo en bodas mexicanas. Entonces, pues la noche de bodas ni cuenta. Espérense al tercer día de luna de miel cuando ya
4: se
5: acabó la cruda horrible. Ya, qué onda, y ahora sí ya estamos bien. Espérense tantito.
4: Así es, pero sobre todo la recomendación de este anciano para ustedes es: reduzcan expectativas y a la hora de superarlas van a quedar como campeones.
5: O sea, si duraran dos minutos.
4: Exacto, en lugar de andar prometiendo, te voy a dar toda la noche. Busquen la manera ingeniosa de decirlo así, con chistecito. Y la superan, y entonces que van a quedar, pero a todísimo dar.
5: Ah, qué feo.
4: Ese consejo les doy porque su amigo el Bazooka soy.
5: Güey, las portadas de revista del Bazooka cada vez me gustan más, güey.
4: Todas
5: sus fotos son de portada de revistas. Sale acá con unos lentes, vienen acá padrinos.
4: Bien lamentables.
5: Sí, güey, parecen de super farol.
4: Y reflexivo, además.
5: Sí, sí.
4: Meditando,
5: sí.
4: Con pensamientos profundos.
5: Y se mesa el pelo, además siempre dice, no, no, güey, se hace así en la cabeza.
4: Así es, ganadores. Le mando un saludo a mi amigo de Bazooka Joe. Pero bueno, continuemos con esto. Ya nos dijo
5: Carlita. ¿Sabes qué? Le voy a mandar un kit de soldadura. Para que vayan con los lentes esos que usan.
4: Bueno. Y continuamos con el sexo y las celebridades. Alejandra Bogue. Es una mujer trans a la que estimamos mucho en este espacio porque la conocemos hace décadas.
5: Y ella fue la corriente extendida, ¿no? Hemos hablado con ella de temas varios y fue punta de lanza y vanguardia del movimiento de la diversidad. O sea, Alejandra Bogue, cuando la conocimos, no había la corriente.
4: No había Wendy's Guevara.
5: No había Wendy's Guevara, no había nada. O sea, ella era de las pocas personas que públicamente andaban por ahí y por allá diciendo soy una mujer trans
4: y la verdad le tocó una época muy difícil. Ella tuvo que luchar y abrirle camino, y creo que las generaciones actuales de gente trans tienen muchísimo que agradecerle a Alejandra Bogue. Y ella, entre sus múltiples talentos, imitaba a distintos personajes y ella encarnaba distintos personajes. Ella hacía la doña,
5: ese güey,
4: Dorrón.
5: Sí.
4: Bueno, pues la Vogue nos cuenta si alguna vez le han pedido, que es lo que yo haría si hubiera sido parte del elenco del Chavo, hacer el delicioso disfrazada de personajes.
5: Wow.
4: Imagínate a la Chindrina.
5: Sí, no lo sucedió, güey. ¿Tú crees realmente que se aguantó las ganas Roberto Gómez Bolaños, güey? O Kiko.
4: O Chabelo, güey.
5: Con su Chabelo. Y así me lo vas a comer.
8: Ahora sí, cuata, te voy a partir en dos.
5: O sea, pues cómo no. Lo tenías que hacer, ¿no?
8: Ahí te va la masa, cuata. Ahí te va la que te asfixia.
5: Tiene que ser, ¿no? Tiene que haber sucedido.
4: Perdón, Chabelo, no quiero que te encuentres.
5: Sería un desperdicio no haberlo hecho. ¿No? Imagínate a tu amigo Cepillín, chiquitín, chiquitín. O sea, pues imagínate que no, güey.
4: Sí. Bueno, hablando de payasos, lo ha dicho en su momento Brincos Diegas, le han pedido que se deje el disfraz, y lo mismo Platanito. Hay gente que tiene esta pasión.
5: Y a Platanito le han pedido que diga su frase icónica.
8: ¡Chópamelos! O sea,
4: Yo creo que sí.
5: Me imagino, ¿no? Que
4: en pelotas.
8: ¡Chópamelos!
4: Con la peluca nada más.
5: Ya, nada más. La peluca nada más.
4: ¿Qué imagen acabo de generarme en
5: todo el mundo? O sea, no hay peor imagen que la que vimos tú y yo, la del Cheto, güey. Y era Platanito. Con una botana, un cheto.
4: Alex Montiel abriéndole el trasero y poniéndole ahí un cheto. Esto lo vivimos a un metro de distancia en LOL.
5: No.
4: Mira, me quedabas ahí, si te ríes, pierdes.
5: Le hacía preguntas al
4: fundillo.
5: Sí, güey.
4: El platanillo.
5: No. Y luego el cheto se lo acabó comiendo a alguien.
4: Qué gozada fue esa temporada de LOL, güey. Creo que nos tocó un elenco, pero magnífico. Él había estado ahí con el borrego. Que es el borrego de la comedia, güey.
5: El borrego en un traje de piel.
4: El borrego trasquilado, además. No. Le faltaba media melena, media barba.
5: Horror. Horror.
4: Embarrado de quién sabe cuánta mugre. El plátano, el escorpión. Fue de verdad de antología esa temporada. Pero bueno. Vamos a escuchar a Alejandra Bogue, que nos confiesa si le han pedido hacer el delicioso disfrazado de sus personajes. Adelante, Alejandra Bogue.
9: A ver, ¿alguna vez te han pedido que, o sea, como que interpretes uno de tus personajes a la hora de echar el brinquillo?
10: Ay, no, pero tan loca, es otro precio. ¿Cómo crees así? No,
5: o sea, no, pues a mí
10: chapata y aparte trabajar.
5: Imagínate, dices, oye, no, si lo que piensa con la peluca, ¿estás loca? ¿Cómo crees?
9: Le dijeron, no, echar el brinco, pero prepárate un...
5: Sí,
10: como yo cobro, es otro precio, es otro tabulador. Además, no me va a caer la delegada.
4: La delegada de la AMLA. Actuando fuera del set, y pues tendría que estarse mochando con el sindicato, ¿no?
5: Yo no sé. No sé, si yo me resistiría o si hiciera personajes. Eugenio Derbez, ¿tú crees que no le dice, ay, es horrible? O sea,
10: me ahorco, óigame, ahórqueme, no, ahórqueme.
5: Sí,
10: pero esta,
5: exacto. O sea, tiene que haber sido. O vestido de Ludovico Peluche.
4: Pregúntame.
5: ¿Cómo te gusta, mi amor? ¡Pregunta!
4: ¿Cómo la traes, amor? ¡Pregunta!
5: Mira cómo la traigo. Muy bien. Yo creo que tiene que haber sucedido. Es justo y necesario, como dicen
4: por ahí. Deber y salvación. Bueno, ¿ya viste Digue, la película de Iñárritu?
5: No la he visto. Y Digue, al parecer, pues ha recibido críticas mixtas, ¿no?
4: Hay quien dice que es una obra maestra, que es el mejor trabajo de Iñárritu, y hay quien dice que no lo es tanto. Yo me voy a esperar a verla antes de emitir mi opinión, porque me parecería totalmente irresponsable. O sea, pero ha habido ganas de verla.
5: Ha habido críticas del estilo del corte, de que es una cuestión un poco autoindulgente, que es una cuestión así, pues casi que cine de autor para el autor, ¿no?
4: Mira, aquí hay una nota del periódico El Universal que dice: la película de Iñárritu y Tom Cruise recibe fuertes críticas, la califican de pretenciosa y grandilocuente.
5: Bueno, es a ver, güey.
4: Bueno, hay que verla, ¿no?
5: Ay, es que bueno, recordemos que el gran Negro González Iñárritu a veces peca de eso, justo de eso, pero algunas de sus películas son magistrales. O sea, a mí Birdman me pareció...
4: Birdman es de las mejores películas que hizo en mi vida.
5: Pero sí hay un poquito de eso, un poquito de la cuestión medio permisiva en cuanto a lo autoindulgente, ¿no? De la obra. No sé, digo, de qué vaya, yo no lo he visto. Nos dijo Gaby Khan, que a ella le gustó mucho, yo confío mucho las recomendaciones de Gaby Khan.
4: Como
5: y ella, además de todo, no miente, ¿no? No dice que sí nomás por convivir. Entonces habría que ver, también acuérdense que el cine es arte y es una cuestión subjetiva, ¿no? Habrá quien le guste mucho, a quien le parezca una cosa horrible.
4: Alejandro González Iñárritu se arriesga, eso no hay duda. No se da una cómoda, convencional, que sabe que le van a garantizar taquilla. Él trata de innovar siempre.
5: Así es.
4: Es valiosísimo. Yo ahora tengo muchas ganas de verla. Se estrena mañana en nuestro país. Vi a Alejandro en una entrevista con Shalik Berman, se me hizo tan extraño. Pero bueno. ¿Saben cuánto costó Digger, la nueva película de Negro González Iñárritu? Ni más ni menos, $125 millones.
5: Madres, $125 millones, ok.
4: Tenemos una declaración ahí, ¿no? Porque, es justamente Shanik. Mi querida Shanik, vamos a escucharte, querida Shanik.
11: ¿Cuánto costó esta película?
4: 125 millones.
11: Muchísimo. Yo en los que se publicaron que se fueron al Ártico.
4: Sí, fuimos al Ártico. Yo fui primero con el Chivo en 2018 y luego invitamos a Sabina con varios científicos.
11: Así que fue lo más difícil de la película.
4: Eso, encontrar cómo contarla, cómo encontrar la forma de contar algo así. Es muy difícil.
5: Al Ártico. ¿Qué sucede en la película que había aquí al Ártico?
4: Finalmente no se filmó en el Ártico.
5: Más fueron a ver qué onda.
4: Más adelante en la entrevista dice Iñárritu que eso es lo que había pensado en un principio, pero que fue tan largo el proceso de hacer esta película que la realidad fue cambiando y se tuvo que ir adecuando.
5: Las focas árticas no estaban sindicalizadas de manera que pudieran salir en la película, ¿verdad?
4: Es posible que haya sido.
5: Problemas de negociación.
4: Con los osos polares.
5: No, exacto.
4: No, pero me parece muy interesante lo que dijo. La realidad cambia y en un proceso creativo largo... Pues de donde partiste, de pronto ya la comunicación que tiene la gente, el ritmo que tienes que llevar a cabo para contar tu película, además va variando. Y en esos cambios, pues se quedó en el camino del Ártico. Qué bueno, porque qué frío, ¿no?
5: Pero los osos polares nada más están en el Polo Norte, ¿no?
4: Sí.
5: En el Ártico no hay osos polares. Solo sí. Bocas árticas.
4: No, sí hay osos polares, ¿no?
5: En el Ártico creo que no, güey. ¿En la Antártida?
4: No, son en el Ártico. Y son polares porque viven en el Polo Norte.
5: Sí, en el Polo Norte, exacto.
4: Claro, ¿sabes que hay osos polares?
5: Es que estaba pensando en la Antártida.
4: No, ahí hay pingüinos.
5: Exactamente.
4: Y también en el Oxxo.
5: ¿Tiene un cremosito?
4: Eso es en el Oxxo.
5: Ya.
4: Vamos a ver esa parte de la película del Ártico, de la entrevista con Iñárritu. Adelante, por favor, Mel.
12: Bueno, porque originalmente había todo un plan de hacerla de una forma, había un abordaje distinto. Yo la había primero visualizado de una forma y poco a poco la película me fue diciendo cómo la tenía que hacer de una forma tan diferente. O sea, no era posible hacerla. No era de ahí, era la forma de abordar un tema así, la velocidad que la realidad ha venido cambiando mientras estábamos escribiendo. Cuando desarrollas un guión por tanto tiempo, la realidad y la ficción no se quedan quietas. Entonces empezó la realidad a moverse a una velocidad que teníamos. Tuve que estar realmente cambiando cómo abordar algo así que no fuera rebasado.
5: Ok.
4: Interesante, había que ver cómo había partido. Pero sobre todo hay que ver la película, ¿no? Hay que tener una opinión informada al respecto y no nada más guiarnos por lo que dice tal o cual persona. A menos que esa persona se llame Gaby y se apellide Khan.
5: También el Gaby Khan dio su aprobación. O sea, él nos dijo que sí le gustó y que sí la aprueba.
4: Que sí
5: la recomienda.
4: Que nunca había visto algo así.
5: Ajá.
4: Y eso para mí de entrada, o sea, ver algo que nunca he visto, pues sí se me antoja, ¿no? Algo diferente a todas las películas planteadas en
5: serio. Yo me lo había dicho antes, nunca había visto algo así de punch, no.
4: De repugnante.
5: De repugnante. Pero bueno.
4: Rockeros contra reggaetoneros, damas y caballeros. ¿Con ustedes? Pues es que hay músicos que, como Alex Sintek, se oponen al reggaetón, aunque ya están dudando las manitas, ya va a ser reggaetón. Se me hace que todo esto fue un teatro que montó para lanzar su nuevo sencillo en reggaetón.
5: ¿Tú crees que sea así de maquiavélico? Yo creo que más bien sí se le fueron las cabras al monte y lo está capoteando bien, está capoteando el temporal. Y es más, si como decíamos ayer toma este momento para hacer un crossover hacia el reggaetón con algún reggaetonero, el reggaetonero
4: no son reggaetoneros,
5: bueno, ¿eh? Bueno, un poco sí, con algún reggaetonero y hace algo interesante, podría estar bien y bueno para su carrera.
4: Ah, ya sacó una canción de reggaetón, Alex.
5: Ya. Ah, ¿la podemos oír?
4: ¿La tienes a mano?
13: A ver, aguántenme.
4: Esto sí que me interesa, porque después de tanto criticar y pedir su prohibición pública, ahora participar.
5: No, esto no lo hizo él.
13: Sí, esta es su canción nueva, está en su canal de...
5: No puede ser.

0: Bueno,
1: se llama Mazepum.
0: Bueno, qué chido.
1: ¿Sabes qué Mazepum?
0: A mí también. Porque todo el mundo le hace
1: mismo que a ti.
0: Le hace pum.
1: Mazepum.
0: No tienes el otro de cómo andes, qué hace. No podemos entonces mezclar estas dos grandes obras.
1: Estamos cómo andes,
0: qué hace.
1: Mazepum.
0: Ahí se puede hacer algo nuevo. Yo creo que tú, que eres un gran productor musical, además de radiofónico, podrías hacer
1: un genio también.

0: Hace caca.
1: ¿Qué hace?
0: Caca.
1: ¿Qué
0: hace?
2: Ay, qué feo. Pero bueno, todo esto, pero estuvo muy interesante la canción de Alex Sintek. ¿Junto con quién la hizo, no lo sabes?
1: Un chavo que se llama Rook O, así, no sé si esto...
2: Ya ¿Rook
1: es,
2: O, como yo?
1: Exacto. Rook O. Otro que se llama Moncho. Moncho, Chavo,
2: Moncho O y Rook O.
0: ¿Por qué no lo hizo con algún reggaetonero de acá?
2: De Abelengo. No, a lo mejor si voy a ser súper famoso, tú y yo no sabemos, ¿eh?
0: Rook O es muy famoso, ¿no?
1: No, no lo conozco, pero yo creo que es como su manera de entrar a este mundo.
0: A este mundo, ok.
1: El reggaetón.
2: Próximamente pues. Reggaetones de Alex Sintek. Me parece muy bien que los vientos cambien, que se actualice.
0: Correcto.
2: Y me siga dando entretenimiento. Pero bueno, ahora con ustedes el día en que Molotov, en mi opinión la mejor banda de rock que ha existido en la historia de este país, cerró un festival precisamente de reggaetón. Adelante.
3: Fuimos a Manizales, a Colombia, a cerrar un festival de reggaetón.
0: No, pero es que porque están, güey.
4: Sí, bueno, tampoco hace
3: caso. Yo sí lo agradezco.
5: Porque están drones. 8 horas de reggaetón, con tormenta, tropical, mucho
2: más. La gente sin ropa.
4: La gente ya había
5: juntado
4: sus cuerpos.
5: Mucha gente. O sea, yo no me quedaría a ver el show, como los dos, ya vámonos de fiesta, güey. Y pum, salimos a tocar, pues, de no hay de otra. Y se puso cabrón.
6: Sí. Nunca nos han así luchado mal, pero ¿no?
5: Nunca. Le abrimos a los Héroes del Silencio. El primer show que hicimos en Palacio de los Deportes, que era el último show de ellos. Gente, ¿qué de tu mano? A lo mejor eso hubiera sido una de las así horribles.
0: Ahí sí los abucharon. Bueno, es que era una banda muy joven.
2: Y además salieron con una agresividad.
0: Bueno, pero es
2: que su sencillo se llamaba Gatumán.
0: Sí, justo el que estaba refiriendo. Pero la verdad es que eso fue lo que, bueno, aparte de la buena música, esa cosa que nadie había oído jamás, pues les dio muchísima relevancia y gran éxito. Además de todo, expresaban algo que en México estaba prohibido, ¿eh? O sea, el criticar directamente al gobierno y es más, a mentadas de madre, era una cosa que no se oía en ningún lado. Yo me acuerdo cuando llevé el disco de Molotov a la estación de radio, en W. Yo dije, güey, esto jamás lo va a poder oír nadie porque no se puede poner en el radio, ¿no, güey? No.
2: Yo recuerdo cuando compramos ese disco y íbamos oyendo, tú y yo íbamos como una grabación, lo íbamos oyendo en tu coche.
0: Sí.
2: Y canción tras canción decíamos, guau, ¿qué es esto?
0: Está buenísimo.
2: Está buenísimo, el anterior también, la que sigue también. Discaso. Pero bueno, según algunos, Molotov después dio el cambio, ya no son contestatarios, ahora son panistas, ¿no? Según dijo uno de los hijos de López Obrador. José Ramón.
0: Es que hay que ser un idiota que no sabe absolutamente nada, de música ni de cultura para decir eso. No me extraña de el caballero en cuestión.
2: Pero qué tal el Ayala que le contesta bautizándolo
0: las orejas.
2: Bautizándolo como el panzón millonario a José Ramón López Beltrán y ya se le quedó el panzón millonario.
0: Pues sí, bueno, y falta el panzón tranza y el panzón el Nepo Baby. No sé, güey.
2: Ese es el con el cara de Nahual, vengo tal sin rasurar.
0: Bueno, es que cada uno le salió mejor al viejito pedorro, ¿eh? Cada uno de sus vástagos lo ejemplifica tan bien. Tanto que criticaba, por ejemplo, el sobrepeso de Carstens, el peje, güey. Mira nomás, cabrón, que tienes ahí en casa. Pero bueno.
2: ¿Por qué?
0: ¿Por qué qué?
2: Tiene un tal sobrepeso.
0: Pues por huevones. Porque hay que salir a correr de repente, ¿no?
2: Sí, no se ve con mucho ejercicio, sí, no. En forma no se ve.
0: Digo, y eso es cosa de ellos, ¿eh? O sea, el sobrepeso, pues cada quien trata su cuerpo como quiere, pero yo siento que tu físico es un reflejo de tu mente. Pero bueno, cada quien.
2: No estoy seguro, ¿eh? Yo he visto gente con físicos impresionantes que son unos verdaderos imbéciles. No me cabe la menor duda.
0: Bueno, está bien, entonces hay imbéciles.
2: No,
0: todos los
2: no creo que el cuerpo entonces sea un reflejo de la mente.
0: Hay imbéciles.
2: Por ejemplo, Albert Einstein nunca hizo ejercicio. Y era...
0: No, como no andaba en bicicleta.
2: No caminaba en la bicicleta.
0: Además,
2: pero estaba en forma.
0: No, pero en su tiempo era raro que la gente hiciera ejercicio. No, pero yo sí siento que una persona que se descuida de tal manera, pues es laxa en muchos aspectos, ¿no? Pero bueno, cada quien, ahí sí, mira, cada quien cae lo que quiera con su cuerpo, tu cuerpo es un templo, mi querido,
2: Sí, como tal lo tratamos en nuestra
0: mente. Gordo.
2: Un templo del satanismo y de la perdición. Ese es el trato que le dimos a nuestros cuerpos. Pero los años de los 90.
0: A mí la verdad, el físico y la salud de esos güeyes me viene guanga, güey, me da igual.
2: No, no llama la atención, ¿no? Tanta...
0: Sí.
3: Como tan, sí, tan alejados del cuidado.
0: Pues es que si no haces mucho, no haces nada, no te esfuerzas por nada y de pronto eres millonario y nomás andas ahí. O sí.
2: No lo sé. Pero bueno, vamos, caballeros, tenemos top 10 el día de hoy y se va a llamar ¿Por qué son tan gordos? Se va a llamar frases de economía que puedes usar en la cama.
0: Llénate la boca de esa carne cubierta en oro, pinche naco.
3: Frases de economía que puedes usar en la cama.
0: Uy, puro pasivo. ¡Ay, no! Bueno, mándale suyo a la corneta FM. Esa es la vía gratuita de este su programa, de su radio. Ya sabe lo que tiene que hacer. En unos momentos más volvemos con más corneta para que usted engorde por las orejas. Ahorita venimos.
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